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6:10, estamos en vivo, estamos en ADN Cultura, aquí desde la cabina de RTG Radio y Televisión de Guerrero 97.7. Miguel Ángel Cortés en los controles, gracias Miguel. Y bueno, en un momento más estará con nosotros el titular de este programa, Pablito Reyes, que debe venir en camino. Y bueno, esta canción del grupo Marillion, que es una, se llama Bitter Sweet, pero bueno, es una suite donde incluye varias partes. Bueno, es una canción del disco Misplaced Childhood de 1985. Y bueno, vamos a tenerla a escuchar, vamos a una pausa y regresamos inmediatamente después de la pausa.

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0: 6:18 aquí en el puerto de Acapulco. Muy buenas tardes, amigos radioescuchas. Estamos en el 97.7 FM para Acapulco, de Radio y Televisión de Guerrero, 92.1 FM para Zihuatanejo. Es un placer saludarlos a través, por supuesto, también de la señal de Radio y Televisión de Guerrero en Internet, a través de su página principal. Norberto Mastache, Miguel Ángel Cortés en los controles, su servidor Pablo Reyes. Estamos al aire con ADN Cultura, la genética de las artes. Y estamos escuchando, ¿qué, Norberto? Porque empezamos movidos.
1: Bueno, primero ya lo habíamos comentado, escuchamos a Marillion con Bittersweet.
0: Qué extraño.
1: Y esto que se llama The Look, esta canción también muy buena y muy movida, muy new wave, es lo que estamos diciendo con Miguel Ángel Cortés, que nos hace favor de acompañarnos aquí en los controles. Y nada más te faltó comentar que por Radio Garden también nos escuchamos en todo el mundo, Pablo.
0: Sí,
1: donde en todo el mundo, ahí no hay pierde, ¿eh? Así estés en donde estés, en la India, sí. Calcuta, donde sea,
0: Pablo. Fíjate, yo creo que hay que investigar dónde compran las computadoras, porque como que ya traen cargada la carpeta de Marillion, ahí siempre hay una canción disponible para ponerse ahí de Marillion. Es una cosa muy extraña, ¿no?
1: Sí, nada más para puntualizar, el grupo se llama Metronomy, este grupo de la canción se llama The Look, y bueno, muy buena rolita para pues esta tarde, ¿no? Que está sabrosona, Pablo, ¿tú cómo ves?
0: Pues una tarde calurosa, como lo han estado todas las tardes. ¿Sabrosa? Aquí en Puerto de Acapulco, 32 grados centígrados, con sensación térmica de 36, agárrese usted, pero fíjate que una tarde... Estas tardes se ha ensombrecido un poco más temprano, ha caído la tarde, como que se ha puesto nubladito y con la esperanza de que va a llover, y híjole, parece que Acapulco tiene ahí una cúpula que lo protege contra la lluvia, porque no se ha dejado caer la lluvia, y aunque llueve en otras zonas, Acapulco ha sido la excepción. Ayer hubo algunas lloviznas en algunas partes, así como muy ligeritas, muy suaves, pero nada significativo. Y aquí en Acapulco, pues el calor está a todo lo que da. Hace rato eran las 3 de la tarde y venía circulando por la costera Miguel Alemán, y en algún semáforo me detuve con otros automovilistas y se veía ese vaporcito que sale por encima del pavimento, esa especie de calor que está expidiendo el concreto de la ciudad. Dije, wow, está realmente, realmente intenso el calor.
1: Sí, definitivamente, ahora sí como que ya estamos sobrepasando nuestro no nivel de lluvia, ¿no? Que teníamos frecuentemente en los otros años. Y bueno, hay una tormenta tropical que se convertiría en huracán y pues se llama Norbert.
0: O no.
1: Sí.
0: O no. Hasta pero llega. Influencias, mira, hasta
1: no. En el programa, pues ha de haber sido en el programa de deportes, sí lo dijimos, que iba a haber un huracán Norbert, porque ya ves que ya vienen ya con los nombres. Y,
0: sí, de toda la temporada.
1: Ajá, de toda la temporada. Entonces, bueno, sí había un huracán Norbert, pero está muy lejos, ¿eh? Se sigue desarrollando en el lejos del territorio nacional, en el Pacífico, pero es lo que está raro. En el Pacífico están muy, muy, muy, muy intensos los fenómenos meteorológicos, no tanto en el Atlántico, pero bueno, también, como dices tú acertadamente, no nos ha tocado que llueva, pero que no llueva como suele llover los últimos años, ¿no, Pablo?
0: Así es, estamos a 10 de septiembre y ya a estas alturas ya teníamos temblorcito, ya teníamos lluvia.
1: Eso, ni los nombres, eso.
0: Ya teníamos de todo un poco y bueno, aquí ha prevalecido la calma. Sí hubo un movimiento telúrico,
1: sí, sí, sí. 4.1. Ha estado temblando, normal, digo, como todos los años. Uh-huh. A mí eso de que en septiembre, pues sí, yo creo que son casualidades, no es de que en septiembre vaya a temblar, porque sí... Sí o sí.
0: Septiembre.
1: Sí, sí o sí. No, digo, razón. Es algo que yo creo que son casualidades de la vida.
0: Bonitas, ¿no? Tradiciones de septiembre.
1: Pues
0: aquí.
1: Sí, ya estamos cerca de la fiesta máxima del del pueblo mexicano, ¿no? De nosotros, los mexicanos, Pablo.
0: Así es, ya está preparando todo para ese festejo. En la escuela incluso ya pues se está preparando las representaciones del grito de independencia, ya los chicos andan buscando los atuendos porque van a representar a Allende, Aldama, a José Ortiz de Domínguez, al padre Miguel Hidalgo y Costilla, etcétera.
1: Y hay una fecha que a lo mejor queda un poco al margen por la importancia del 15, pero es el Día de los Niños Héroes también, que es el 13 de septiembre. Pero, por ejemplo, me está diciendo una compañera de trabajo que tiene su niño pequeño que sí van a hacer la representación el día del lunes 14 de lo de el de los niños héroes del castillo de Chapultepec. Entonces, bueno, qué bueno que no se pierdan esas tradiciones, Pablo, ¿no?
0: Así es, aunque bueno, ya sabes, existe ahí como
1: sí, bueno,
0: ese abismo de si los niños héroes sí, si no, si bueno.
1: Si se cayeron porque andaban travesiando.
0: Si estaban o no estaban, si eran niños, si no eran niños, bueno, ya sabe usted que la historia está escrita por quienes la quieren contar como la quieren contar, y lo cierto es que la historia cambia porque, bueno, con el paso del tiempo hay más hallazgos que muchas veces permiten replantear la historia o muchas veces la confirman, ¿no? Entonces
1: es lo romántico, ¿no? Es la parte romántica de nuestra historia.
0: Oye, hablando de efemérides, por cierto, déjame contarte que un 7 de septiembre, pero de 1949, muere en la Ciudad de México el muralista José Clemente Orozco.
1: Sí, precisamente uno de sus cuadros que más me ha gustado y que es imponente está en el palacio, en el castillo de Chapultepec. En las escaleras antes de subir, hay una pintura de este gran muralista, más bien mexicano, José Clemente Orozco. También, Pablo, en 7 de septiembre de 1946, primera transmisión televisiva en blanco y negro en México. Pues yo creo que es de las fechas más importantes para la televisión, ¿no?
0: Yo creo que es más importante incluso que la llegada del hombre a la luna. Creo que es mucho más importante porque abre una comunicación, una brecha tan grande en cuanto a la forma de relacionarnos como humanidad.
1: Claro.
0: Y de muchísimas cosas, es decir, el impacto entre la sociedad general es tremendísimo, ¿no? Y de utilidad además.
1: Sí, claro, la televisión pues puede conectar al mundo en inmediatamente, ¿no?
0: Así es, como sí. La radio también.
1: Como la, bueno, la radio hay que recordar que es el medio que tiene pues la mayor profundidad, ¿no? De llegar a las audiencias y a las casas de las personas en todo el mundo, Pablo.
0: Así es, y bueno, de las cosas que también hay que destacar es que el 10 de septiembre, precisamente el día de hoy, y no quisiera dejarlo pasar, es el Día Mundial para la Prevención del Suicidio. Recuerde usted que muchas veces pasamos por situaciones difíciles, complicadas. La vida es difícil, la vida es complicada, no hay un manual para la vida, no existe un mecanismo en automático que nos enseñe a ser personas, a ser padres, a ser hijos, a ser abuelos, a ser... No existe, ¿no? Vamos aprendiendo sobre la marcha, vamos conociendo muchas cosas del día a día, y muchas veces las cosas se complican y no todos tienen las herramientas necesarias para poder enfrentarlas, y muchas veces esas situaciones complican muchas cosas y entonces se generan inseguridades, miedos, cuestiones que tienen raíces profundas y que muchas veces lamentablemente empujan a los seres humanos a tomar decisiones equivocadas, a tomar decisiones pues que lamentamos profundamente, por supuesto, porque creo que siempre podemos hacer algo, ¿no? Es decir, no solamente cuando una persona se acerca a nosotros para pedirnos ayuda, sino que creo que el día a día podemos nosotros hacer algo. ¿De qué manera? Bueno, comportándonos como lo que somos, como seres humanos, comportándonos con empatía, con solidaridad, con sensibilidad, con humanidad hacia nuestro entorno, hacia todo lo que nos rodea, y por supuesto pensar en colectivo, ¿no? Esta parte que muchas veces se ha dejado de lado porque nos insisten en que hay que pensar en individual y que en lo individual y piensa en tú primero, tú después tú, y muchas veces olvidamos, ¿no?, que somos una sociedad que en conjunto va creciendo, que somos una sociedad que nos construimos unos a otros y también que nos deconstruimos unos a otros. Y entonces, en este sentido, no dejar pasar este mes de septiembre, aunque es hoy 10, pero yo creo que va más allá del mes, es general todo el mes de septiembre, listón amarillo, como un recordatorio, ¿no?, de la prevención del suicidio, para usted que está pasando un momento difícil, un momento complicado, para usted que nos sintoniza, para usted hasta donde llegue nuestra voz, esta señal de radio y televisión de Guerrero y de ADN Cultura, sepa que puede buscar ayuda, que hay personas que lo pueden ayudar, que siempre existe una salida, aunque ahora no se vea, aunque ahora no se tenga a la vista, aunque ahora para usted pueda parecer muy, muy oscuro, créame que existe una manera, una forma, y hay personas profesionales que pueden ayudarle y que siempre puede haber una mano extendida hacia usted, por supuesto.
1: Sí, Pablo, hay que recordar que el suicidio se puede prevenir. Muchas veces basta con una conversación honesta, una escucha atenta o saber a quién llamar en el momento adecuado. Eso hay que recordarlo y tenerlo bien presente, Pablo.
0: Así es, para que busquemos ayuda, Norberto. Sí, sí. Que muchas veces nos sentimos solos, ¿no?
1: A veces nada más con un buen consejo

0: vete por aquí, hazle así, hazle asá. Entonces, eso es lo importante en un tema tan delicado y tan triste como es el suicidio. Tenerle la confianza a alguien y decirle, oye, tengo este problema, ¿tú cómo ves? Y a veces la gente de afuera, a mí me ha pasado, muchas veces, no el tema del suicidio, gracias a Dios, pero sí me ha pasado de que tienes un problema y no lo ves cómo resolverlo, y hay gente que de afuera te dice, mira, pues hazle así, vete por aquí. Entonces yo creo que se vale, ¿no? Y es lo más valioso para la persona, tanto como para la persona que tiene el problema, como para la persona que te va a ayudar, a dar un consejo.
1: Así es, hay que ser solidarios, hay que ayudarnos unos a otros, no hay que ser indiferentes ante estas situaciones, y antes de lamentarse podemos prevenir, hay que ayudar todos. Voy a una pausa y enseguida regresamos.
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0: 6:35, estamos de regreso aquí en ADN Cultura, la genética de las artes. Y bueno, déjeme contarle un poco, tenemos varias efemérides culturales todavía que hablar con usted, por supuesto, informarle, pero antes quisiera como hacer un pequeño espacio para comentarle que tenemos actividad cultural en el Centro Cultural Domingo Soler, en la Biblioteca Municipal Dr. Alfonso G. Alarcón, la número 22, que está ubicada en el centro de la ciudad, en la Plaza Álvarez, y también en Bar del Puerto, este foro alternativo, este foro cultural alternativo, también ubicado en el corazón de la ciudad. Hay ciclo de cine, y Nómadas Café también tiene ciclo de cine abierto para todos ustedes, para que pueda usted atender los días martes con Nómadas Café, jueves en el Cineclub B22 de la Biblioteca Pública Municipal número 22, Dr. Alfonso Jalarcón, que dirige la maestra Temis Mendoza Arismendi y todo un gran equipo de trabajo. Y los días viernes hay lectura de obra, por ejemplo, mañana viernes va a estar nuestro director Alfonso Pérez Vicente junto a dos escritores y van a estar dialogando sobre cuentos y sobre la obra de algunos escritores famosos. También déjeme platicarle que los sábados son bohemios, una segunda temporada de Noches Bohemias en el Centro Cultural Domingo Soler, así que también se pone interesante. Ahorita le voy a contar los detalles. Norberto Mostache, ¿qué otra efeméride tenemos?
1: Sí, fíjate que algo importante, porque bueno, es nuestro estado, nace en Chilpancingo 1786, Nicolás Bravo, héroe de la independencia de México, uno de los personajes más importantes y orgullosamente guerrerense y de Chilpancingo, Pablo. También en 1852, un día como hoy, nace el compositor Genaro Codina, autor de La Marcha de Zacatecas, esta canción tan popular no nada más en México, sino que nos ha dado identidad en todo el planeta. Pablo.
0: Así es, dentro del marco de estas efemérides culturales, déjame contarle también que un 11 de septiembre de 1875 se inaugura la Academia Mexicana de la Lengua, y también un 11 de septiembre, pero de 1950, el gobierno de México firmó un acuerdo con la UNESCO para crear el Centro Regional de Educación de Adultos y Alfabetización Funcional para América Latina. Y también decirlo, un 11 de septiembre.
1: ¿Dónde estabas? Porque esa es la pregunta de siempre. Todo el mundo, yo creo que recordamos, Miguel debe recordar, estaba en 2001, un 11 de septiembre, seguramente, y pues sí, terrible, ¿no? Lo que pasó aquel día en la ciudad de Nueva York, bueno, y en algunas partes de los Estados Unidos.
0: Increíble, la verdad es que la narrativa, a pesar de que ya el internet tenía un gran poder de difusión, lo cierto es que la noticia, yo recibí la noticia a través de la televisión anunciando que había ocurrido un ataque a las Torres Gemelas.
1: Sí, al principio estaba todavía, no sabía lo que había pasado realmente, si había chocado un avión, al principio se dijo que era un avión pequeño. Pero ya después las noticias ya empezaron a revelar realmente lo que estaba pasando, una cosa terrible, y cambió el mundo principalmente de la aviación, cambió el mundo la seguridad en los aeropuertos, cambió el mundo pues de todo, ¿no? O sea, también lugares donde antes no se tenía tanta vigilancia, se empezó a tener más vigilancia. Hablamos de lo de Lockerville, que pasó muchos años antes, pero eso fue como un aviso de que podía pasar, y bueno, pasó aquel día fatídico 11 de septiembre del 2001. Fíjate que tuve la oportunidad hace 5 o 6 años de ir ahí donde estaban las Torres Gemelas, y es un lugar que la verdad está impresionante, porque hicieron así como un mausoleo y están los nombres de todas las personas que murieron ya tanto en las Torres Gemelas como en el avión o los aviones que se estrellaron ahí. El lugar se siente una vibra muy especial, hasta porque hay agua, entonces se siente paz, pero pues sí, pues de pensar que ahí estaban dos de los edificios más icónicos, no solamente de Nueva York, sino del mundo.
0: Así es, y las imágenes que le dieron la vuelta al mundo, increíble lo que estábamos viendo. De pronto parecía ser una película al estilo Hollywood, estas películas de acción, estas películas pues tan de la pantalla grande. De pronto, no, pues a lo mejor es el anuncio de alguna película, no pudiera uno pensar, si uno no conociera como el contexto, ¿no?, de que sí fueron hechos reales. Pero era realmente increíble ver estas torres humeando, y algunas cámaras lograron captar las imágenes de personas que sacaban la mano, personas que se arrojaban desde los ventanales, de los huecos, ¿no? Se aventaban hacia el vacío, al voladero. Es decir, una cosa impresionante, la humadera por todos lados, la gente corriendo, aterrada, espaurida por todas las calles, los bomberos tratando de abrirse paso, las fuerzas de seguridad tratando de alguna manera contener, no se sabía qué había pasado exactamente, y el caos, ¿no?, generalizado, y luego se sabe del otro avión impactando en otro lugar, y
1: el caray, Pentágono.
0: Sí, el Pentágono, y caray, fue una...
1: Y el otro, que el que se estrella en los campos ahí cerca de Pensilvania, también terrible, ¿no? Bueno, todo fue un caos. Y fíjate que mucha gente, me acuerdo que recordaba lo del 30 de octubre de 1938, lo que pasó con Orson Welles, la Guerra de los Dos Mundos, que provocó el pánico limitado pero intenso en Estados Unidos, y mostró el poder de la radio,
0: Sí,
1: el poder de la radio, porque él empezó a narrar y la gente pensó que de verdad ya nos estaban invadiendo, ¿no?, los extraterrestres. Así que por ahí, como dices tú, a lo mejor mucha gente pensó en eso, más la gente mayor pensó en eso, y también pensamos que a lo mejor era como un performance, ¿no?, o algo así, pero bueno, la realidad fue otra, y pues cosas que no deben de pasar en el mundo, Pablo.
0: Así es, como también lo que en su momento ocurrió en Europa, ¿no?, en Madrid, el sí, caso de los trenes.
1: Y bueno, en Londres, en Japón.
0: Ha pasado en muchísimos lugares,
1: sí,
0: ¿no?,
1: sí.
0: Estas cosas terribles.
1: Sí, Pablo. Y bueno, también fíjate que en 1920 nace Mario Benedetti, escritor uruguayo, un 14 de septiembre de 1920. Pues qué se puede decir, ¿no? Uno de los mejores escritores que ha dado Latinoamérica.
0: Mario Benedetti, un poeta que hace, bueno, siempre que sale algún... Hay una película que se llama El lado oscuro del corazón, que tiene dos partes, parte 1, parte 2. Estas películas donde aparece pues un poeta con la muerte caracterizada de mujer también, y bueno, él recitando algunos poemas, algunos fragmentos, incluso el propio Mario Benedetti aparece en esa cinta recitando en alemán uno de sus poemas.
1: ¿En alemán?
0: Sí.
1: Fíjate, no la tengo presente esa película.
0: Y y aparece, ¿no?, en ese cameo Mario Benedetti, un personaje que causa revuelo, porque es un poeta un poco al estilo Jaime Sabines, ¿no?, aquí en México, el chapaneco, un poeta que se sale de la tesitura de lo que muchos consideran debería ser la poesía, ¿no?, con esos cánones tan particulares y esa, lo que dictan esas vacas sagradas del mundo literario. Y que pues Mario Benedetti, con su estilo simple, con su estilo sencillo, pero que en esa simplicidad y esa sencillez está precisamente lo complejo de su obra, el trabajo que tiene, que hay detrás para poder hacer ver un lenguaje sencillo, simple, entendible. Híjole, no es cualquier cosa, como en su momento el propio Jaime Sabines también lo dijo, ¿no? De pronto pienso en Mario Benedetti con su poema La izquierda del roble, y te invito esta tarde a comer uvas y querernos siempre, siempre, ¿no? Es decir, un lenguaje tan, tan particular el de Mario Benedetti.
1: Rompió paradigmas, ¿no?
0: Así es, totalmente.
1: Sí. Y bueno, sus poemas más destacados: No te salves, un llamado urgente a no rendirse ante la comodidad ni la apatía de la rutina. Fíjate que lo que estás diciendo, ¿no? O sea, él ocupaba la vida cotidiana para transmitir su poema, su poesía. Hagamos un trato.
0: Pero si acaso piensas en salvarte, no te quedes conmigo, dice Mario Benedetti.
1: Fíjate, todo lo que te dice ahí, ¿no? Qué carga de emoción y a lo mejor también de desdén.
0: No te quedes a la, no te quedes a la orilla del camino, no quieras con desgano. Entonces esa parte, ¿no?, de decirnos, vive la vida con intensidad, con fuerza. La vida nada más es una, hay que vivirla con todo, ¿no?
1: Pues sí, Pablo, fíjate que también el 13 de septiembre de 1959 empieza ahí el jaloneo de con la carrera al espacio. El cohete soviético Lunik 2 alcanza la superficie de la luna. Y ahí fue donde le picaron la cresta a los Estados Unidos y ya, ahí empezó todo la carrera espacial, como se le llamó en este tiempo, Pablo.
0: Así es, esta polémica. Oye, estamos con puras efemérides.
1: Polémicas.
0: De personajes y de temas completamente polémicos. Y por supuesto, oye, pues el 15 de septiembre, ¿no? Vamos abordándolo porque pues ya es en unos días. No llegamos al otro jueves con 15.
1: ¿Cumpleaños,
0: ¿no?,
1: de quién? A ver.
0: ¿Cumpleaños de quién? A ver, cuéntame.
1: Pues de Porfirio Díaz.
0: De Don Porfirio, sí, ¿no? Don Porfirio. Un personaje querido, amado, odiado, polémico, a más no poder.
1: Pero la verdad es que México creció mucho cuando él estuvo al mando del país, ¿no?
0: Así, ¿Pablo?, es, sí, fíjate, un 15 de septiembre se conmemora el grito de independencia de México, y también un 15 de septiembre, pero de 1854, en el Teatro Santa Ana de la Ciudad de México, es cantado por primera vez el himno nacional mexicano.
1: Escrito por Jaime Nuno, uh-huh, español, avecindado en México, Jaime Nuno. Y bueno, también algo importante para nuestro estado de Guerrero, 1957, del 12 de septiembre, muere el compositor guerrerense José Agustín Ramírez Altamirano, autor de infinidad de canciones, La Sanmarqueña, Caleta, bueno, infinidad de canciones acapulqueña, Linda Acapulqueña, todas esas canciones que después se han hecho famosos, el dueto Rosas, de los hermanos Rosas, ¿no, Pablo?
0: Así es. Y bueno, ¿qué podemos decir? Hablando de Porfirio Díaz, el 16 de septiembre, pero de 1910, el entonces presidente Porfirio Díaz inaugura en la Ciudad de México la columna de la Independencia. A propósito, hablando,
1: que está ahí en Reforma, casi Reforma, o todavía Reforma ahí.
0: Todavía es Reforma, ¿no?
1: Sí, ¿verdad?
0: Uh-huh. Y el 17 de septiembre de 1964, y si quieres cerramos con esto, se inaugura el Museo Nacional de Antropología e Historia.
1: Uy, una joya.
0: Híjole, una joya. Creo, ¿sí lo que conoces? Yo creo que es de lo mejor, no de mérito a los demás, por supuesto, pero híjole, creo que es, tremendo estar ahí.
1: Sí, es un lugar, es un recinto, desde que llegas, ¿no? El cómo te recibe el calendario azteca en el mezanín del museo, ¿no? Increíble, increíble.
0: Bueno, vamos a hacer una pausa, quédese con nosotros, enseguida regresamos.
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0: Seis con 50 minutos aquí en el puerto de Acapulco. Ya se está oscureciendo cada vez más. La noche extiende su manto oscuro en la bella perla del Pacífico, Acapulco, Guerrero, México, para todo el mundo. Híjole, qué rico se ve desde aquí. Se ve que hay un poco, alguna pequeña corrientita de viento. lo podemos ver aquí en los árboles, que en las ramas de los árboles que tenemos aquí.
1: Sí, afuera, fíjate que
0: hay vientecillo. Sí. Y bueno, las luces de los hoteles en espera del turismo. Hay turismo, por cierto, ¿eh? Sí. Vi este fin de semana bastante movimiento.
1: Sí, quizá no va a ser puente tal cual, pero pues yo creo que sí va a haber turismo del fin de semana, y algunas personas se van a tomar a lo mejor algún día, no sé, martes, y va a estar aquí el miércoles, seguramente, y jueves, ¿no? El jueves es el día que es, no, el miércoles es el día que es feriado, ¿ah?
0: Así es.
1: Que no hay labores, no hay banco, nada, ¿no? Tú así, también no tienes clases ese día, me imagino.
0: No, hay suspensión, en la escuela. Suspensión total, sí, como lo marca el calendario.
1: También aquí nosotros también nos dieron ese día, ¿verdad?
0: Sí, yo supe de algún lugar, ¿no?
1: Bueno. Pero vamos a trabajar, Miguel, vamos a trabajar.
0: Los invitamos a que traigan aquí, vénganse para acá y traigan ahí los antojitos mexicanos, aquí los vamos a recibir.
1: Nada más eso, gusto. Nada más eso, más cosas no, porque... estamos trabajando aquí.
0: Oigan, hablando de la cartelera, le decía yo antes de que entráramos al otro bloque, le decía yo que los viernes se toma una atmósfera muy padre, muy íntima, muy mágica, en el Centro Cultural Domingo Soler, en la Sala Zapata. Y es que, bueno, mire usted, mañana en punto de las 6:30 de la tarde va a estar la doctora Blanca Reina, Víctor Gordillo y Alfonso Pérez Vicente, y es que van a hablar de dos personajes importantísimos del mundo de la literatura, del mundo de las artes. Estoy hablando de Amparo Dávila y de Carlos Fuentes, dos personajes de los que van a no solamente dialogar, sino van a leer algunos textos también, van a hablar de ellos, y la invitación es ir a tomarse un cafecito rico, esta nueva forma. No nueva forma como tal, sino me refiero a esta forma particular de ir y conversar, escuchar un conversatorio. A veces se hacen ferias de libro por parte del gobierno del estado, por parte de los municipios, se hacen ferias de lectura, presentan libros y demás, y de pronto va uno a estos espacios a escuchar a los escritores charlar de su obra, de su proceso creativo, etcétera, etcétera, y pues está uno ahí en una cita escuchándolos. Pero bueno, y si, ¿qué le parece un lugar con climatizado, donde se puede disfrutar de un rico café? Si no le gusta la bebida caliente, puede tomar una bebida fría, un frappecito rico, y mientras se habla de literatura, en este caso Amparo Dávila y Carlos Fuentes, dos personajes que híjole, tienen mucho de qué hablar, intelectuales, por supuesto, gente que tiene características en su haber muy particular. Y bueno, esta es la invitación para que mañana, viernes 11 de septiembre, en punto de las 6:30, usted pueda acudir al Centro Cultural Domingo Soler, en la Sala Zapata. Hay que llegar puntuales porque el evento va a dar inicio a las 6:30 de la tarde. Hay que tomar los tiempos necesarios para poder estar. Y luego el sábado, ¿qué hará usted el sábado, por cierto? ¿Por qué no vamos al Centro Cultural Domingo Soler a las Noches Mexicanas de Concierto, donde se va a presentar la cantante Valeria Ferro a interpretar unas canciones mexicanas, a celebrar a la patria? Y bueno, va a estar esta cantante, esta joven cantante, en ese espacio. Hay que ir y acompañar. La cita es el sábado 12 de septiembre en punto de las 8 de la noche. Es una velada romántica, íntima, acústica, así que no se la puede usted perder.
1: Sí, Pablo, y bueno, si quieres, damos los estrenos de la semana, hablando del cine, de la televisión. Fíjate que se estrena Hechizo de Amor, La Magia Continúa, el regreso de las hermanas Owens, casi 30 años después del clásico de culto. Tú recuerdas esta película, ¿no, Pablo? Me imagino, Hechizo de Amor, que es una película que tuvo mucho éxito en los años, en los 80s, Pablo. Sí. Y bueno, seguramente si le tienes el radar, ahorita la recordás, Oasis Don't Look Back in Anger, este documental sobre la triunfal gira de reunión en el 2025 de los hermanos Gallagher, Liam y Noel Gallagher. Así que para los superfans de Oasis, pues una muy buena documento para ver el regreso de estos muchachos que a veces se llevan bien y a veces se llevan mal, pero bueno, ahí están. También se estrena Supergirl, es la versión más oscura y rebelde de la heroína de DC, disponible en Max. Esta película, Pablo, también imagino que sí la tienes en el radar, Supergirl, ¿no?
0: Sí. Y luego, no, es de mis favoritas, pero sí.
1: Sí, y luego Cars, 20 aniversario, reestreno en salas de la entrañable película animada, una gran película de Pixar, ¿no? Es Cars, ¿estoy en lo correcto, Pablo?
0: Es correcto, de las más queridas, ¿no? De las más grandes, de las más padres, que incluso
1: película
0: traspasado las pantallas, porque de pronto pues hay fanáticos que han transformado coches para darle esa apariencia.
1: Sí, de... no, aparte no tiene desperdicio la película, es muy muy buena, y quizá esa de Ratatouille, a mí me gustó mucho Ratatouille, también no sé si a ti te haya parecido una buena película.
0: Fíjate que sí, es una gran película. Y que nos plantea, a mí me pareció
1: es aspiracional.
0: Que es aspiracional, exacto. Sí, nos totalmente. Plantea ahí una situación que, fíjate que a veces pienso que Disney, que Pixar, que estas empresas no hacen películas para niños, hacen películas para adultos.
1: Sí, fíjate, yo lo disfruté mucho con mis hijos. Me imagino que el médico que va saliendo de trabajar nos está escuchando. Debe recordar muy bien, la disfrutamos mucho esta película con mis hijos, estaban pequeños. De hecho, hasta el ratón ese lo compramos, el ratoncito. Ajá, y lo era como a control remoto, me acuerdo, y ya anda el chefcito, sí, el ratoncito ese tan curioso. Bueno, y en Netflix, el Club Gastronómico se estrenó el día de ayer, una serie que mezcla la alta cocina con el drama entre participantes. Yo la voy a empezar a ver porque se me hace interesante. Llámame Agente, la película hoy se estrenó, es disponible, ya está disponible en las plataformas. Y En Coma se estrena el 11 de septiembre, el día de mañana, un thriller psicológico de estreno global. Es una de las apuestas de Netflix, cuando es estreno global, pues sí, sí es importante, ¿no? También mañana, el día de mañana, la hora no la tengo clara, pero el primer partido por Netflix, el primer partido de la temporada, seguramente va a haber más, juegan los 49ers, juegan en Australia, entonces hora de aquí de México, va a ser el día de mañana, así que hay que estar al pendiente. Juegan los 49ers, un equipo bastante importante, con una afición bastante grande aquí en México. No sé, así puedo recordar aquí de aquí de nuestros compañeros, José Manuel, Carlos Vargas también, Billy, también de los 49ers, así que pues saludos va a ser, seguramente va a ser un éxito, ¿no? Juegan aparte es un juegazo, los 49ers contra los Rams de Los Ángeles están como candidatos para ganar su división. Así que es un partidazo, se juega en Melbourne y lo va a transmitir Netflix.
0: Perfecto, y fíjense que el fin de semana pasado estuve en un complejo de estos de cine, fui a ver Zona Cero, esta película de zombies, que híjole, honestamente yo de pronto he dicho, ya va a estar complicado que nos puedan sorprender con alguna película de zombies, después de haber visto tantas películas de zombies, híjole. Dura 90 y pico minutos, y híjole, qué bien te mantiene Zona Cero, una película de zombies que plantea una situación que no está muy lejana a la realidad, es decir, qué pasaría, así como los árboles, así como muchas especies, por ejemplo las hormigas, su forma de comunicarse, así como los hongos, así como las plantas pueden comunicarse, qué pasaría si tuviésemos o descubriésemos esa capacidad de poderse comunicar, donde todos nos pudiéramos fusionar o unir o conectar las mentes unos con otros y compartir información. Uy, se va a poner bien intenso si eso se pudiera hacer. La película nos da un vistazo a esto y créame que las cosas se salen de control muy fácilmente. Nos hace ver la fragilidad del mundo en el que vivimos.
1: Sí, claro. ¿Sí la recomiendas?
0: Sí, totalmente. Totalmente recomendada.
1: Fíjate que la tenía ahí en el radar, pero tampoco. Y bueno, para finalizar, ya se estrenó En el Camino, esta película tan controversial, No me he animado a verla. Está en HBO Max. Es la película que está candidateada por México para ir a tratar de pelear el Oscar. Sí, está, es muy fuerte. Hay que tener sus precauciones para verla. Fuerte, un tema fuerte. Pero dicen que es un muy buen ejercicio. Ya compañeros la han visto, me han dado las reseñas. Sin spoilarme, claro, pero sí dicen que es muy buena. El tema es algo diferente, es mexicana, pero también tiene su tema fuerte, muy explícito todo. Así que bueno, hay que echarle un ojo. No me he atrevido, y la he visto y no me he atrevido a verla. Pero bueno, hay que echarle un ojo, Pablo, ¿no?
0: Hay que echarle un vistazo y ver.
1: Sí, no vas a poder comentar mucho de la película seguramente bueno, aquí, pero...
0: Perfecto. ¿No? Bueno, te agradezco muchísimo, Norberto Masache.
1: No, Pablo, con el gusto de siempre.
0: Miguel Ángel Cortés en los controles, yo soy Pablo Reyes y nos encontramos la próxima semana.
1: Vámonos con sueños, La Castañeda.

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3: ¿Cómo estás, Irving? ¿Nada más tres?
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3: 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Ok, ¿dónde está Berber? ¿Dónde está?

0: Iniciamos ya tres para llevar con todo y hoy pilón y agregado todavía.
1: Pilón.
0: Déjale. Pillo. Pillo. Pillo. Ájale. No, se queda con nosotros como todos los jueves. Pablo Reyes.
1: Sí, Pablo. Hola, Pablo.
2: Hola, ¿qué tal? Buenas noches a todos. Saludos.
1: Saludos. Ayer me faltó Jorge Luque. Luis Miguel.
0: Todavía. De Mushers, mi querido amigo Norberto Mastache, ¿cómo estás? Mira.
1: Hola. Aquí con el gusto de siempre, jueves, importantes anuncios aquí en la estación, pero...
0: ¿No? Hasta me trabé.
1: Oye, pues... pues un día quizá no muy pues positivo, pero hoy se conmemora el día de crear conciencia de la prevención al suicidio.
0: Ah, ok.
1: ¿Sí? Así que esta canción, hay que recordar, del grupo Pearl Jam, que tuvo una gran polémica porque está basada en el suicidio real de Jeremy Wade Dells, un estudiante de 15 años que se disparó frente a su clase de literatura en Texas el 8 de enero de 1991. Eddie Vedder leyó la noticia y tuvo a bien a hacer la canción. Ya después el video fue censurado porque así literalmente el niño entra a la... ¿Sí lo recuerdas el video?
0: Sí.
1: Entra a la clase y se dispara y se muere delante de sus... O sea, lo que pasó realmente. Entonces estuvo censurado, pero ya... campaña contra la prevención del suicidio.
0: Sí, lo que pasa es que la idea original de la canción era esa, que se malinterpretó de cierta forma porque muchos lo tomaron como una invitación al suicidio, cuando en realidad era atender las necesidades que tenían que ver con...
1: Sí, dicen que, por ejemplo, MTV censuró la escena explícita del suicidio para evitar imitaciones, lo que generó un fuerte debate sobre la libertad de expresión y la romantización de la tragedia. Así que bueno, lo comentamos hace un momento, hay que tener mucho cuidado, siempre un buen consejo, ¿no, José Manuel?
0: Sí, claro.
1: Para salir de una situación complicada que tengas, ya sea en casa, en tu trabajo, en algo interno que no puedas resolver, pues siempre platicar con alguien, a lo mejor te da una luz, un buen consejo. ¿O no?
2: Sí, esa delgada línea, ¿no?, que existe entre lo que sentimos y cómo nos vemos, ¿no? Podemos recordar a personajes como este actor de Papá por Siempre, por ejemplo, Robin Williams, un personaje
0: muy divertido, ¿no?
2: Alegre, sí. Siempre, recordamos es este personaje siempre feliz, y de pronto, híjole, se viene una noticia y parecemos no creerlo, ¿no? Es decir, como alguien que por fuera aparenta tanta felicidad, tanta alegría, de pronto se apaga de esta manera, ¿no?
0: Sí, es un mensaje para decirnos que las emociones, no definitivamente, la situación de que tú te veas feliz, una persona alegre, no significa que por dentro puedas estar lastimado, ¿no? Que por dentro puedas estar teniendo otro tipo de sentimientos. Y como tú lo dices, ese caso ha sonado y es mucho meme, o hay mucho en redes sociales, se habla mucho de esto, de que dicen que la verdadera cara de las emociones tristes se esconden detrás de una sonrisa.
1: Sí, porque muchas veces tratas de dar, como dices, bien, tratas de dar una imagen que estás bien, que estás contento, y por dentro de tus demonios están en otra cosa, ¿no?
0: Sí, es difícil, pero bueno, invitar a la gente que si se llega a sentir mal y usted está escuchando este programa, marque el 7444-855757 y entre al aire y platique con nosotros.
1: Sí, claro. Y aparte, y también, aparte de hablarnos, buscar ayuda profesional también es importante.
0: Es lo que le vamos a decir, sí. Que le hable a alguien. Gracias.

0: de hombres bellos.
1: Pero empezamos con las mujeres.
0: Ajá.
1: Porque
0: me faltó fulano, me faltó sutano. Y hoy regresamos y seguimos con la lista.
2: Un hombre bello, híjole.
1: Ajá, del ajá, o sea, nosotros dijimos pues famosos, ¿no? No.
0: Ah, yo lo
1: pero dije Andrés García. García Manuel, yo dije ahorita Jorge. Pues también Jorge Rivero, ¿no? Jorge Luque.
0: Jorge Luque estaba medio traqueteado, ¿eh?
1: No,

0: En efecto,
1: sí, yo dije, no, te corrieron sin aceite, brother.
0: No, sabes que yo creo que uno de los personajes, yo nunca estuve de acuerdo en que le quitaran el papel de Superman a Henry Cavill. Un personaje,
2: Henry Cavill.
0: Un personaje que es físicamente, no solamente hablo de que sea alguien musculoso, sino me refiero que tiene personalidad. La belleza muchas veces no tiene que ver solamente con el aspecto físico, sino con la personalidad. No,
1: que la verdad era bastante, era muy varonil,

0: En internet, unos sándwiches muy, muy, muy ricos ahí en la colonia Roma que se llama Belmondo. Entonces ya no estoy llegando, pero te dicen Belmondo y pues no, a lo mejor no ubicas que es por el actor. Vamos a sentarnos y todo, y pues un chorro de fotos de Jean Paul Belmondo. Entonces digo, por eso se llama Belmondo el lugar, ¿no?
1: Sí, ahí está. Bueno, ya, entonces Henry Cavill, sí, pero fíjate que son más de Christopher Reeve.
0: Bueno,
1: hablando pues, de Superman,
0: cuestión de gustos.
1: Ah, defiende los tuyos, ¿eh?
0: No, pues yo, Belmondo.
2: Escuchas, jóvenes sobre todo, y no tan jóvenes, me van a dar la razón. Tom Holland, a mí me parece que de los Spider-Man.
1: No, Andrew Holland. Garfield.
2: No. ¿Te parece que Andrew?
0: Sí. Ah, el primero, este gallazo de
1: Tom Holland. Entonces estoy. Señalé como el Spider-Man. Entonces tú. Amor del cine norteamericano es Julia Roberts.
0: Sex symbol.
1: Y no lo dije.
0: Richard Gere.
2: Sí.
0: Richard Gere. O sea.
1: No, hombre, ¿por qué?
0: No, no, se tenía yo
1: años. Órale.
0: Mel Gibson.
2: Kevin Costner.
1: También.
0: Mel Gibson.
2: No.

0: Que también vivo en esa serie.
1: Ahora sí.
2: Sí, era una.
0: Pero...
2: romántica.
3: Sí. Y otra figura que a lo mejor no tiene mucha belleza física, a lo mejor, pero no sé qué les parece.
0: ¿Norberto Masache?
3: Andy García.
0: Ah, sí, sí.
2: Ah, el padrino.
0: Ah, no. El hijo de Sonny.
2: Sí, que sí. Bien atrabancado, según, ¿no?
0: Sí.
3: Robert De Niro.
2: Robert De Niro.

0: No.
1: El planeta Tierra, David Bowie, pero no, algo no tenía que tener, ¿no?
2: Vamos a la pausa, ya está delirando Norbert Conte.
1: Vamos al
2: el mejor
3: artista. Chinito.
2: Así mero.
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0: Escuchamos a la gente de Nirvana con
1: Smell Like Teen Spirit. Esta canción que está cumpliendo años de que se lanzó. Se lanzó un día como hoy, en 1991. Pues una canción bastante, no sé, importante. No, pues yo creo que la más importante del grunge, del movimiento grunge. No la mejor, ¿eh? La más importante porque fue el que lo catapulcó.
0: En Acapulco.
1: Bueno, lo puso en la palestra de la música mundial.
0: Oye, fíjate que ya la gente nos está mandando mensajes. Nos manda mensaje nuestro amigo el doctor Antonio Price.
1: Ah, saludos al doctor Price.
0: Y él que se dedica a las cuestiones de la cirugía plástica. Ajá, y todo sí, esto. Sí. Él nos dice que Mickey Rourke, galanazo.
1: Ah, sí. Ah, bueno, sí. Esa. Bueno,

0: Y muy de esa película.
1: Le mandamos un abrazo.
0: Saludos. Que se acelera
1: al noticiero para convivir un ratito aquí con nosotros. Ya sí, la invitación está hecha.
2: Me pongo chino.
0: Ah, no.

0: como descalificado de la escuela y lo ponían a barrer y todo. Entonces sale, no ves que sale una en el video sale barriendo como en un corredor de la escuela y salen las chicas de las porristas, ¿no? O sea, todo como una imagen de él, de las cosas que a él le pasaron cuando estudiaba. Y bueno, también el día de hoy que estamos sino recordando el día de la prevención contra el suicidio, pues es uno de los personajes que también tuvo a mal suicidarse, este muchacho.
1: Sí.
0: Se dice mucho. Es parte del grupo.
1: Se reabrió el caso de Kurt Cobain porque se quiere reinvestigar, porque hay muchas hay mucha evidencia de que no se suicida.
0: Sí, hay, bueno, siempre se da un nombre tan polémico también como Kurt Cobain, pues se van a decir muchas cosas. Hasta se dijo un tiempo que no había muerto y cosas
1: de esas. Que vive en una isla con Pedro Infante y Juan Gabriel.
0: ¿No? Y bueno, esta canción, muchas dicen que es el himno que sepultó los 80s y destruyó la mente de Kurt Cobain, pero nos dejó una gran canción. Y bueno, la discografía también es muy buena. Hay una canción súper oscura que sale en la escena final de una película de Batman, cuando se van en las motos que se... ¿Cómo se llama la canción, Miguel? Se llama algo de The Bridge, algo así. Something on the Way, que agarra y están en un puente que llegan en las motos, él, Batman y la chica, ¿cómo se llama?
2: The Catwoman.
0: Ajá.
2: Gatúbela,
0: que es protagonizada por...
2: Estás hablando de Anne Hathaway.
0: Ah, ¿es Anne Hathaway? Okay. No, esta niña que
2: ahorita
0: está...
2: Silverton?
0: No, está...
2: Anne Hathaway.
0: No, aparte,
2: Zendaya,
0: ¿no? ¿No
2: sale
0: Zendaya?
2: ¿Hora?
0: ¿No? Miguel, ¿tienes el dato por ahí?
2: Ya no le sirvas a Norbert.
0: Bueno, esa película, cuando se separan y se van, que cada uno agarra la moto y se va por caminos diferentes. ¿Sí, cuál es la última escena?
1: Esa escena me recuerda a Rápidos y Furiosos, cuando ya está al final, cuando se muere. Bueno,
0: Vin
1: Diesel y su partner cuando ya se separan.
0: Y esa es... Esa es la canción la que tocan en ese momento, cuando se paran, una canción bastante, bastante desgarradora de Kurt Cobain. Bueno. Desgarradora. Y bueno,
1: oye, la foto de los 80s.
0: Pues ya, la
1: foto. Hanks. Es igualito.
0: Esa es la chica.
1: De Batman, pero el Batman de Pattinson,
0: fíjate. Sí,
1: ni me acuerdo. Ese Batman, que no me acuerdo que era Batman.
3: Olvidable, doctor.
0: No, pero la película no es mala.
1: No.
3: Pero él, a mí no me gustó ese Batman, ¿no?
0: ¿También es otro de los que entra en el grupo de la belleza o no?
1: No quiero salir de ahí.
3: No, tienes. Déjenme decirles.
1: Bastante.
3: Va muy amplio.
0: No, pero lo que yo siempre le he admirado a Robert Pattinson es que se ha vuelto un buen actor.
1: En The Drama me gustó mucho.
0: No, y la de casi con Willem Dafoe, la del faro.
1: Ah, sí.
0: Blanco
1: sí, sí.
0: Y negro. Es buena. Digo, es un buen actor ya. O sea, ya no es un volado. Ya es un buen actor y va a estar una nueva película que se supone que va a ser una de las fuertes, Fuertes. Se llama... Showman, la nueva película de Robert Pattinson que se estrenó en Venecia. Así que
3: ¿El Showman no fue?
0: No, no se llama, ¿no? No se llama Showman. Ahorita lo vamos
1: a... Es de Great.
0: Mira.
3: Sí, ¿no?
1: Ah. Pero bueno, ahora sí ya.
3: Oye, sí.
1: Y Pablito,
3: es idéntico.
1: Es Tom Hanks. En los 80s.
0: En ese hotel que está allá enfrente, allá.
1: En el Mar Pau.

0: Yo también.
1: Pasa a saludar a todos. Oye, Pablito, yo te...
2: viendo las fotos que suben a Instagram, sobre todo, no, hombre, están tremendos, y algunas hechas con IA, fíjate.
1: La, no, todas.
0: No, pues es que ese todas, es el tren.
1: El estreno mundial fue el 5 de septiembre del 26 en el Festival de Venecia. Te dicen que es muy buena película y bueno. Decías de
0: los 80.
1: De los 80. No, sí, yo es que pues, es que crecí con esa en esa época. Entonces, para bueno, mí
0: yo nací.
1: Tú naciste, pero no, pero yo no, yo mi adolescencia fue en los 80.
0: Yo creo que el cine nada más para mí es lo, o sea, es que musicalmente yo no estoy enganchado con la música de los
1: 80. Sí, me acuerdo cuando lo conocí, me dijo, "No, yo los 80 no", le dije.
0: Paso
1: no.
0: Sin ver.
1: Sí, y la verdad es que para mí es de la mejor época de la música. De la música, los ochentas para mí fue, o sea, Madonna, Michael Jackson, grupos de rock pesados. Uy. Se volvió de la psicodelia, pasó a ser un grupo pop, casi pop, rock pop, y de ahí, bueno, grupos efímeros que también tuvieron éxitos, One Hit Wonders, pero... Para mí la música de los ochentas nos dejó un muy buen un sabor de boca. No sé.
0: Yo creo que me clavarían en el cine de los ochentas. Yo lo que defendería a muerte es el cine fantástico de los ochentas.
1: Sí, o sea, también.
0: Estamos hablando de Volver al Futuro, Indiana Jones, E.T.
1: E.T. no, sí. No sé si es de los
0: el más... El 81 creo es. 81-82.
1: Bueno, sí, porque
0: Karate Kid.
1: Karate Kid, no, sí, ese es de los ochentas.
0: Entonces, totalmente. Sí me quedaría con el cine, la música no. Y el estilo tampoco, ¿no? No es muy mi estilo. Muy colorido, ¿no?
1: Sí. Sí, bueno, la chava se peinaba con el copete así. Y bueno, y aquí en México una tendencia bastante fuerte con flans.
0: Ajá.
1: Flans era la chava vestirse con como las chicas de flans.

0: Ajá, Fayuca. Sí, Fayuca se puede decir. Entonces ahí ibas a comprar, no sé, los Converse, me acuerdo. O los sí, los Converse, que eran lo más que ibas a buscar en ese tipo de los pantalones de mezclilla, Jordache.
1: Órale, era, Jordache.
0: Sí, los Gloria Vanderbilt. También
1: el perfume.
0: No, los pantalones. Gloria Vanderbilt. Sí, eran los que mandaba en esa época. Sí, las playas OP. Por ejemplo, Ocean Pacific.
1: Esa no más ya.
0: Sí, por ejemplo, aquí
1: Tropicalón.
0: Ajá. Bueno, había una playa que yo la tuve y yo he dicho, ¿por qué no la vuelven a sacar? O sea, ese sería un trancazo. Decía Mexican Beach, playas mexicanas, y están enumeradas todas, y aparecía ahí, por ejemplo, aparecía Las Gatas de Zihuatanejo, y aparecía de toda la república. Aparecían playas de Acapulco también. Creo que aparecía Caleta, o no sé, playas emblemáticas de Acapulco, o Revolcadero. Una playa padrísima. Y esa tienda también desapareció, con muy buena calidad de ropa, ¿eh?
1: Sí, a mí me gustaba. Es más,
0: ¿te tocó en la costera?
1: Ayer traía un pantalón acá, Joe.
0: Ah, sí, ¿no?
1: Mi pantalón de mezclilla que traía ayer, yo, mis pantalones de mezclilla se me hacían, porque muchas veces las ofertas al final del 70 y que pone la tienda, uh-huh, ahí me salían baratos, 120, 130 pesos el pantalón de mezclilla, y son de buena calidad.
2: Todo era buena mezclilla. Eran de mezclilla, exacto, eran de, sí, mezclilla de la buena. Uh-huh.
0: Sí, no, muy buena calidad, y era muy al estilo de ropa como Banana Republic.
1: Bueno, y ahorita Banana Republic está,
0: bueno, Banana Republic,
1: por encima.
0: ¿Tú sabías que hubo un Banana Republic aquí en Acapulco?
1: ¡Ay!
0: Antes que el holding de Gap y de ese holding de Old Navy, Gap.
1: ¿Dónde
0: estaba? Exactamente, voy a decir dónde estaba. Casi enfrente de la Americana, una tiendita bastante pequeña. Porque creo que ahorita hay una farmacia de especialidades, ¿no?
1: Ah.
0: De especialidades, por ahí. Sí, por ahí estaba. Había una tienda acá, yo. Digo,
1: ahí.
0: Sí, pero después desapareció. Lo absorbió el holding tan importante, que no sé cómo se llama, el de Gap. Y pues ya, ya pasó a ser otra cosa, ¿no?
1: Pues vámonos a la pausa para seguir explorando los 80. Hoy no viene el gurú, pero hoy tenemos a Pablo Reyes, que
0: pues le podemos hacer las preguntas a él.
2: Claro, claro, pues vámonos.
1: Más serio todo el asunto.
0: ¿Hasta crees?
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0: Estamos de vuelta. Antes para llevar con todo en la sección del gurú del amor, pero el gurú está formateando computadoras en otro lado, yo creo. El gurú, quién sabe dónde está.
1: Oye, tenemos aquí un mensaje. Muchos saludos a nuestro compañero y amigo Alfredo, que está en la ciudad fantástica, el pueblo mágico, fantástico de Tepoztlán, Morelos. Nos está escuchando, le mandamos muchos saludos.
0: Ahora, ¿cómo nos está escuchando hasta allá?
1: A su familia Buzo. No, pues allá hay extraterrestres. Bajan la señal de volada. No, pues por Radio Garden, obviamente. Bueno, me imagino, no me... Pero nos está escuchando.
0: No le di.
1: Una ciudad fantástica, me tocó muchísimas veces estar por ahí. Extraño eso.
0: ¿Y qué te tocó?
1: Que ahorita me tocó y ahora.
0: ¿Y qué te tocó?
1: Perdón.

0: También que es Manuel Sosa Alfredo.
1: Sí, no, que, no, que toma nieve, no, que coma mucha nieve ahí en Tepoztlán.
2: Ah, eso sí. No, él toma café porque es,
1: uy,
2: es
1: su fuerte. Delicioso, delicioso ya.
2: Ah, y él es el
1: Bueno, ahí no sé. Alfredo.

0: Sí, con razón. Bueno, salud. Ya regrese porque hay varios que lo extrañan. Hay muchos operadores que y también
1: que ya Carlos Salinas de Gortari, que trae. Ya mejor ni lo cargues, compadre. Está bien pesado.
0: Está choncho, ¿no?
1: Sí, digo, no, olvídalo. Déjalo allá. Revéndelo.
0: En 50.
1: Oigan, en el día de hoy tenemos un planteamiento y una duda en las cuestiones de el amor en escuelas públicas y el amor en las escuelas privadas. Hoy tenemos un ponente aquí en la cabina. Pablito Reyes, que trabaja en una escuela privada.
0: Exactamente.
1: Y Norbert nos estaba diciendo, oigan, ¿cómo ven ustedes que los jóvenes se relacionan en la actualidad? Por ejemplo, tú que estás en una escuela privada y yo, un servidor, que estoy en una escuela pública. Y la respuesta es...
0: pues no sé, o sea, ¿ustedes cómo ven? Primero uno, después otro, las relaciones a lo mejor afectivas entre los alumnos, si hay platícanos y luego tú nos platicas y vemos si hay alguna diferencia.
1: Fíjate que te cuento. Uh-huh. Nosotros tenemos casos en los cuales de repente los vemos llegar siempre, los chavitos de primer año, los definimos un poquito en... no en cuestiones de la percepción que tenemos por los ingresos de la familia, sino claro. Son chavos tranquilos, hay unos que son muy introvertidos, hay unos que son extrovertidos, hay gente que de repente, cuando son pequeños, como que lo siento que no están tan afín a buscar una pareja. Estamos hablando de jóvenes de secundaria, van creciendo y entonces ahí vamos encontrando los perfiles. Lo que sí nos ha preocupado a últimas fechas es que sí vemos que prevalece la situación de que la pareja absorbe mucho, mucho en las cuestiones de la rebeldía. Por ejemplo, los chicos rebeldes siguen siendo los galanes de la escuela, ¿no? Los rebeldes son los populares. Son aquellos que a las chicas les gustan todavía ese tipo de hombres, ¿no? Los que se meten en problemas.
2: Los malandrones, ¿no? Además.
0: Sí, sí, sigue siendo así.
1: Sí.
0: ¿A poco?
1: Sí. Y el problema está en que a últimas fechas, cuando se mimetizan las parejas, las chicas hemos tenido más, hemos tenido más casos en los que las chicas se meten en la rebeldía, tanto que hasta han dejado de estudiar. Eso es curioso.
0: Dejan la escuela.
1: Dejan la escuela. Al final controlamos al chico, a la chica es a la que ya no podemos controlar. Se han vuelto de cierta forma violentas, pero sí lo vemos que es predominó a partir de que empieza una relación con alguien. Pero que cuando están solas son muy tranquilas y de repente exploran como un lado oscuro y hemos perdido la parte de desertar que hemos tenido, por ejemplo, en un turno vespertino. Está mucho en que se han convertido las chicas en violentas.
0: Pero, ¿tienen la relación ahí con la otra persona ahí en la escuela o fuera
1: sí,
0: de la escuela?
1: Sí, ya luego, por ejemplo, siempre la de, no te vayas a juntar con fulano porque es bien, es como la clásica, es una mala influencia. Uh-huh. Y ya luego, oye, controla a la muchacha, ¿qué pasó? No, yo ya no puedo. Y yo, se me fue de control. Y dijo, oye, ayúdale, porque no, o sea, se vuelven demasiado rebeldes.
0: Y se terminan saliendo de la escuela.
1: Y hemos tenido, el año pasado, yo creo que fueron 2-3 casos de deserción que tuvimos, muy, muy marcadas, de chicas que eran muy tranquilas, y que cuando se encontraron con el amor y la rebeldía, se volvieron muy violentas. Muy violentas.
0: Violentas así, tal
1: violentas.
0: Cual.
1: No, y no de decirlo de que se golpeaban en la escuela. Sabíamos de videos que subían de allá en sus colonias también. O sea, no sé, sabemos, se salieron de control. Y es mucho ahí es cuando decimos que sí hay cierta situación en que a veces vemos cómo llegan tan tranquilos y el ambiente los empieza a absorber un poco.
2: Fíjate que acá de este lado la situación es un poco distinta porque acá los jóvenes, los chicos, las chicas se conocen desde desde primaria, desde preescolar, vienen juntos, primaria, secundaria, y si bien es cierto, se agregan de otras escuelas privadas.
0: Pero el grueso
2: de... El grueso de la población son gente que se conoce de toda la vida, tanto familias como alumnos ahí, y se van armando pequeños grupitos, y en esos pequeños grupitos de amigas y amigos comienzan este proceso de cambio de la adolescencia, y empiezan a explorar, y empiezan a ver que se empiezan a desarrollar, los niños comienzan a tomar forma ya de adolescentes, de jóvenes, las niñas también, y quizá por el tema que tiene que ver con el asunto económico, muchas veces los jóvenes tienen muchas inseguridades y tienen muchas carencias afectivas, y eso se ve reflejado en la forma como se relacionan y cómo forman estas relaciones amorosas, donde me ha tocado ver muchos casos donde hay pues muchos celos, mucho sentido de la posesión, mucho miedo a la pérdida, al abandono, y las relaciones son muy temporales, muy cortas. Yo no conozco ninguna relación que tenga, pues digamos, que son novios toda la secundaria, fueron novios toda la secundaria, por ejemplo, los 3 años.
0: No,
2: porque van, ha habido como cambios. Estos periodos vacacionales también tienen que ver, por ejemplo, de las parejitas que había del ciclo pasado, pues ya regresaron solteros, ¿no? Ya cada quien como en su onda, en su ambiente, se reagrupan con sus amistades y empiezan como a mirar otros horizontes. Pero lo que sí existe es este cambio, vamos a decirlo así, de la forma de ser de las chicas, de los chicos, cómo van madurando y cómo muchos también quedan en esa inmadurez. Es decir, me voy a subir al tren de que pues ya soy en segundo de secundaria, tengo que tener novia o tengo que tener novio, y vamos a tener novios, y qué hacen los novios, ¿no? Por ejemplo, conozco 2-3 parejitas ahí que son novios de, porque se saludan, somos novios y delante de todos somos novios, y nos empezaron como a shipear, dicen los chicos, y tú con ella, tú con él, mira, le gustas, no sé qué, no sé dónde, y casi los obligan a ser novios, ¿no? Son novios de compromiso.
0: Se gustan, pero no son novios, hermano.
2: Y ya los juntaron y ya son novios, y nomás así como se saludan, aprovechan como las vacaciones y ya rompieron y ya no regresan, se escapan, ¿no?, de la relación, porque tenemos jóvenes que todavía son muy, tienen una mentalidad que no están buscando un noviazgo, y tenemos otras que sí están buscando ya una situación, quieren explorar, ¿no?, ese camino amoroso.
1: Yo te puedo decir también que las cuestiones son un poquito más liberales,
0: o sea, ¿dónde?
1: En la escuela, por ejemplo, en nuestra escuela yo por ejemplo veo mucha situación de, por ejemplo, me pasa muy seguido las chicas que les gusta otra chica y van,
0: y eso ya está volviendo casi una tendencia, ¿no?
1: Sí, pero fíjate que pasa más entre las mujeres. Sí. O sea,
0: y a ver, en tu
2: sí, total, estoy de acuerdo con José Manuel.
1: O sea, porque los hombres son más reservados. O sea, un niño que le gusta a otro niño se todavía tiene más miedo, o sea, tiene miedo
2: al rechazo.
1: El rechazo, yo creo.
0: Oye, pero debería ser.
1: Pero de las niñas.
0: No debería ser al revés. Digo, el mundo de la homosexualidad de los varones, pues está ya más exponenciado, más abierto, ¿no?
1: Sí, pero yo creo que para esa edad todavía siguen teniendo miedo. En cambio, las chicas, muchísimo más seguras. Por ejemplo, el año pasado me tocó una alumna, me decía, oiga, profe, hay una chica de este salón que ahí me llama la atención, usted sabe, sí. Y le digo, no, pues la verdad no estoy consciente de esa situación, pero pues yo creo que si haces una pregunta sin rebasar ciertas situaciones, no pasa de que pase de ahí, ¿no? Nada más que fue un poco intensa y fue de flores y de todo esto. Y sí, la batearon. Pero sí las veo a las chicas más empoderadas en el sentido de que se llegan a gustar. Y yo veo más casos de niñas que ya están conviviendo ahí, juntas. Se agarran la mano, desayunan juntas. Hay una relación más allá de la amistad. Pero en chicas, en chicos, en los jóvenes, no. Todavía no. Pero se ha normalizado, ¿eh?
2: Sí, sigue existiendo como esta idea. Pues finalmente es parte del machismo. que existe en la cultura mexicana.
0: Quizá por eso el varón como que se detiene un poco, ¿no?
2: Sí, sí, sí, sigue existiendo. Hay, llega, por ejemplo, no sé, un chico que viene a otro colegio y que de pronto, pues, es muy mimado. Muchas veces a lo mejor no es gay, pero es muy mimado. Muy mimado en su casa, ah, okay. Entonces sus formas, digamos.
0: Muy educado.
2: Muy educado, y entonces los demás como empiezan a decir, ha de ser gay, ha de ser este. Y entonces, sí se siente el rechazo, y entonces, si por ahí existe alguien que tiene un gusto por algunos compañeros, dicen, no, sí
1: es Marillion, le gusta Marillion.
2: Sí, le gusta Marillion, que le gusta, no sé qué. Que los anda poniendo como ídolos ahí. Bueno, entonces, por ejemplo, pues dice, no, si eso le hacen al que es tantito finito,
1: sí.
2: Imagínate que alguien dijera, no, pues que a mí me gusta este otro chico, no, pues iba a ser el acabose. Entonces ahí como que se mantienen en lo oscurito, en lo oculto, pero en el caso de las chicas, no, a mí me ha tocado chicas que llegan y a mí no se me hace raro, por ejemplo, ver a una niña con otra niña de la mano. O que vayan a sentar juntas, van para acá, comen juntas. No se me hace raro. Pero de pronto que si llega alguien y te diga, una de las niñas te llega y te diga, ¿le podemos decir algo así en confianza? Pues, sí, ¿qué pasó? Es que nomás le queremos decir que somos novias. ¿Qué le parece? ¿Usted qué opina de eso? Entonces está así de...
1: Y aparte siempre...
2: Con una naturalidad.
1: Me encanta porque siempre te están evaluando. O sea, sí. Te agarran así, te dicen, te preguntan algo... Y,
0: a ver cómo reaccionas,
1: ¿o qué? Sí, y yo te voy a ser honesto, o sea, yo en algún sentido sí soy de pensar mucho en la respuesta, pero no quiero pensar
0: ¿no?
1: lo que responden otras personas que conviven ahí, que sí creo que a lo mejor son un poquito más conservadores en su pensamiento, ¿no? O sea, ¿qué dicen? Yo pues sonrío y camino y avanzo y todo, ¿no? Y las felicito y qué bueno y todo eso, pero
2: pues sí, igual yo también
0: les digo. No le puedes decir, está mal.
1: Ah, sí, no. Yo te digo, en lo personal, yo sé más o menos por qué camino voy a ir. Pero yo siento que ellos te están midiendo también porque quieren saber tu forma de pensar. Y es que claro. hay cierto conservadurismo todavía dentro de esta línea de personajes que te puedo decir que en el aula, adentro del aula, se dicen cosas misóginas, machistas. Y hay todavía sí. un pensamiento que no ha cambiado.
0: Oye, bueno, pero por ejemplo, aquí en tu escuela, José Manuel, ¿llega, por ejemplo, así como el niño mimado o no llega a ese nivel?
1: Sí, es que al final la parte del
0: consentido, o sea, no tiene que...
1: sino que es, por ejemplo, hijo único... Muchas veces.
0: Que lo cuidan mucho.
1: Y es muy cuidado. O sea, lo cuidas como. Sí, entonces son. Ves a las mamás afuera de la escuela. Que todavía los van a dejar, los van a traer. Y O sea, está muy, muy encima de ellos todavía, ¿no? Entonces, ese es un perfil. Y hay otros que ya cuando entran a la secundaria, la mamá o el papá les dicen, ya, tú te vas solo para la casa. Y ese es otro tipo de forma. En la cual cuidan, bueno, tratan a los hijos, ¿no? Pero sí, ahí tengo el tercero que todavía su mamá, al pie del cañón, ahí están. Y ya están grandes, digo.
2: Sí, acá pasa lo contrario, ¿no? Allí en una escuela pública, por ejemplo, puede ser común que los chicos de secundaria se vayan solos a su casa. Acá es al contrario, es extraño, ¿no? Yo tengo
0: sí, ahí, yo creo que es rarísimo.
2: Tengo ahí, yo conozco así de cerca... 5 casos de los alumnos que se van solos.
0: Pues yo creo que viven ahí al lado.
2: Porque viven ahí como en cortito, ¿me entiendes? Pero, o sea, hay unos que viven como unas cuadritas más abajo, pero sí es como extraño, como de que la mamá o el papá firmó la autorización que se pueden ir solos, que son de segundo de secundaria, por ejemplo, y tú dices, híjole.
0: Tan chicos.
2: Híjole, se me hacen chicos, ¿no?
1: Y también lo que, por ejemplo, mi escuela tiene es que está al lado de una preparatoria. Y está cerca de un estacionamiento de un supermercado.
2: Oh.
1: Entonces ahí hay un cruce de edades y de cosas que pasan. Entonces como que hay una interacción a la hora de la salida en la cual se mezclan los de secundaria con los de preparatoria. Y los de preparatoria, hay que decirlo, o sea, ya hay a cierta edad, ya tienen cierta, bueno, ya son mayores de edad. A veces a muchos de los niños de tercer año de preparatoria. Entonces ya estamos hablando de que ya hay un cruce de edades y hay situaciones muy complejas. Por ejemplo, yo te puedo decir que estaciono generalmente mi carro en el estacionamiento del, el, de la, del supermercado, y ahí en la entrada, o sea, ves cómo están las bolitas, o sea, bolitas de que están echando novio o que ya están platicando los de secundaria con preparatoria, lo que huele medio intenso porque están, porque fuman, porque traen las motos, uh-huh. Están enseñándole a andar en moto a las chavas, a los chavos, o sea, ahí adentro pasan muchas cosas, pero hay mucha mezcla de algunos porque son hasta hermanos de o sea, están en diferentes niveles, pero son hermanos, son vecinos, son conocidos, o vienen de la misma secundaria, pasaron a la prepa que están al lado, entonces hay una mezcla que hay cierto peligro. Pero bueno, hasta el momento no he visto nada del otro mundo, pero sí, sí pasan, ¿no? Esas cosas.
2: Sí, la, y la gran apertura que hay, ¿no? Este, por ejemplo, de la comunicación que hay de las niñas, por ejemplo, con las mamás, sobre todo las niñas, ¿no? De acá, por ejemplo, se da mucho el caso que la mamá sabe quién le gusta. Es que ya le dije a mi mamá que me gusta fulanito, ¿no? Que me gusta sutanito, que es mi novio fulanito. Entonces sí existe como esa comunicación, donde la mamá, hasta la mamá le da consejos o la mamá le ayuda a hacerle el regalo del cumpleaños del chico y viceversa, ¿no? Este, la mamá con el chico, ¿no? Le dice, a ver, yo acá venden flores muy padres, acá te vamos a comprar el ramo para tu novia.
1: Eso sí me pasó el año pasado, debe, ahí para que veas. Las chicas, te puedo decir el regalo, ¿eh? Eran las flores, es una caja como de zapato, uh-huh. Una playera, flores ya sean azules
0: o amarillas, ¿no?
1: Amarillas. Y los carritos. Y los Hot Wheels.
0: Para los niños.
1: Para los chavos. Bastante.
0: Oye, entonces quiere decir que, antes de irnos, que pues es bastante similar lo que pasa en una escuela y en otra, ¿no? O sea, sí, no, no hay tanta, no, diferencia. ¿No?
1: No. No, pues no encontramos.
2: Sí. Es la transición.
1: A lo mejor ellos en las privadas el Hot Wheels es coleccionable de alto valor y acá son de los de 23 pesitos.
0: Que los compraron en Japón,
1: ¿no? Ay, enfrente en
0: no, la... acá.
1: Ah, claro,
2: sí,
1: no,
2: sí, sí. No, acá traen de otros lados.
0: Las versiones de Lutz. Bueno, nos vamos con esta rolita de una canción que se llama Estrella, Nicky Roach, ¿no, Miguel? Sí, es una chava argentina que Dream Pop, se podría decir, que está incursionando en el país y bueno, vamos a darle chance de escucharla, pues un segundo nada más porque ya nos vamos, José Manuel.
1: ¡Vámonos!

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0: Es jueves 10 de septiembre de 2026. Qué gusto saludarlo esta noche en la señal de radio y televisión de Guerrero. Soy Irvin Ávila, en ausencia del titular de este espacio informativo, de Manuel Díaz Valderas, quien ya se encuentra en Chilpancingo, porque mañana hay transmisión del quinto informe de la gobernadora Evelyn Salgado Pineda y, por supuesto, radio y televisión de Guerrero, todo el equipo técnico y también el equipo que tiene que ver con la información, pues ya están en la capital del estado con todos los preparativos. Mañana por la mañana se hará la transmisión de este evento. Obviamente está convocado el pueblo de Guerrero, los que gusten asistir a la sede del evento allá en Chilpancingo, pero a la par estará en la señal de radio y televisión de Guerrero, en las estaciones de radio, en el canal de televisión y por supuesto en nuestras redes, y a la par lo van a retransmitir en muchas otras cuentas de redes sociales, como siempre sucede en estos casos, incluyendo la cuenta de la gobernadora Evelyn Salgado, las cuentas del gobierno del estado. Bueno, para que no se lo pierda, y así le mandamos un saludo hasta Chilpancingo a todo el equipo de RTG, por supuesto al titular de este espacio informativo, a Manuel Díaz Valderas, quien anda por allá. Vamos ahora a comenzar el programa ya con información que tiene que ver con este bloqueo en la costera. Son maestros activos y jubilados del CENTE. ¿Qué es lo que estaban pidiendo? Aquí tiene todos los detalles con Magui Ortiz.
1: En marzo de este año, tras una movilización, se firmó una minuta en la cual se garantizaba que se eficientaría el servicio de salud que presta el ISSSTE a sus derechohabientes. Sin embargo, ante la falta del cumplimiento, agremiados a la sección 14 del Sindicato Nacional de Trabajadores de la Educación, CENTE, ya sea activos y jubilados, realizaron un bloqueo sobre la costera Miguel Alemán en sus dos sentidos a la altura de la delegación en las inmediaciones del fraccionamiento Club Deportivo.
2: Mejoras en el trato digno de los trabajadores y de los clientes. Hoy exigimos abasto suficiente de medicamento.
3: También hay incumplimiento, sobre todo en el servicio de atención de salud a nuestros compañeros. La construcción de la clínica de ISSSTE en Chilpancingo es una construcción muy lenta y obviamente pues la salud no puede esperar. Hay un sector vulnerable de compañeros, sobre todo jubilados, que son compañeros que son los que regularmente asisten más a clínicas, consultorios y hospitales de ISSSTE, y no hay atención, hay desabasto de medicina.
1: De acuerdo con el secretario general de la sección 14 del CENTE, Silvano Palacio Salgado, esta ineficiencia en el servicio afecta de manera directa a cerca de 70,000 trabajadores activos y 30,000 jubilados y pensionados junto con sus familias, es decir, a un universo de más de 500,000 personas en todo el estado. De no llegar a un acuerdo, el líder sindical aseguró que en próximos días se estarán realizando más protestas. Jesús Usted de Imágenes, RTG Noticias, Maui Ortiz.
0: Ese no fue el único bloqueo, la única manifestación en la zona de la costera de Acapulco. También se dio esto en la zona del Zócalo del centro de la ciudad. Desde ayer lo estaban convocando, el bloqueo por falta de agua en la zona tradicional, en el fraccionamiento Las Playas. Los vecinos de esa parte de Acapulco desde ayer estaban avisando que se estarían manifestando. Sin embargo, por la noche se reportó que ya estaba cayendo el agua en algunos puntos de la zona tradicional. Aún así, algunos ciudadanos se presentaron a la manifestación.
4: ¡Queremos agua! ¡Queremos agua!
5: Vecinos del fraccionamiento de Las Playas de Acapulco realizaron un bloqueo en la costera Miguel Alemán a la altura del Zócalo, en demanda de la regularización del servicio de agua potable. Criticaron a la Comisión de Agua Potable y Alcantarillado Capama, ya que tienen 3 meses sin el servicio, pero el recibo les llega puntual. Personal de Capama acudió a dialogar con los vecinos, les ofrecieron pipas, hacer el ajuste en los recibos y que en 3 días se restablecía el servicio. Los ciudadanos están cansados de promesas y palabras vacías.
6: Estamos compra y compra pipas y cuando vamos a pagar el recibo, no nos hacen ningún descuento, ¿sí? Entonces, cada 3, cada 4 días estamos comprando agua y se me hace injusto estar comprando pipas y Capama aparte nos está cobrando el servicio.
5: ¿Cómo le hacen para abastecerse de agua ustedes?
7: Pues, como más, comprando pipas.
5: ¿En cuánto sale una pipa?
7: Salen 1,300.
8: No es justo que nos cobren los recibos y estamos pagando los recibos y no tenemos el líquido. Ya basta con este problema. Que nos den solución o a ver qué vamos a hacer.
5: Les están diciendo que en 3 días se va a restablecer el servicio. ¿Usted lo cree?
8: Yo no lo creo. Ya nos vinieron a dar a Torito con el dedo.
5: Agentes viales realizaron un corte a la circulación y enviaron en contraflujo a los automovilistas que se dirigían con dirección a la base naval. Manuel Noriega Lalente, les ha informado Hugo Sandoval Alcaraz para RTG Noticias.
0: Y los más afectados en estos casos pues son los que no tienen nada que ver en el asunto, o a lo mejor sí, ¿no? También les falta el agua potable, o también tienen algún familiar maestro, hablando del primer bloqueo, pero bueno, ellos quedan entre medio de las manifestaciones y son los terceros afectados.
1: Este miércoles los bloqueos realizados sobre la costera Miguel Alemán estuvieron a la orden del día, al menos el que se hizo a la altura de la delegación ISTE le cobró factura tanto a automovilistas como a transeúntes que tuvieron que sufrir el calor y el atorón para poder pasar dicho tramo.
9: Sí, horrible, tengo que caminar hasta Costa Azul donde está la iglesia para arriba, es muy feo la verdad, todos los días es lo mismo, todos los días. ¿Qué podemos hacer?
10: No se vale que se manifiesten así.
9: Ah, sí. No, la verdad no, porque afectan a los trabajadores y a las personas que vamos a hacer nuestras actividades.
11: Pues mal. Pues en todo, ¿no? Vamos a trabajar, ¿te imaginas que no voy a ir a trabajar? No sé qué está pasando aquí.
10: ¿Qué le dice a toda la gente que bloquea?
11: Pues que está mal, a ver si no le sale un loco a ver.
12: Pues bastante nos afecta aquí el bloqueo. Lo que pasa es que esta protesta es de maestros, jubilados y maestros activos, de que no hay medicamento en las farmacias, pues, en la farmacia del ISSSTE. Yo soy maestro jubilado y ahorita vengo desde allá del ISSSTE y me dijeron que no hay medicamento. Le doy la razón.
10: Por esta vez.
12: Por esta vez.
1: Jesús de Imágenes, RTG Noticias, Mauro Ortiz.
0: Bueno, muchos de ellos cansados por las afectaciones que les causan los bloqueos, y por otro lado, otros con más empatía porque dicen, padezco la misma situación, como el caso de la última persona, del señor que venía del tema del ISSSTE y dice, pues hacen falta medicamentos, les doy la razón a los profesores que se están quejando. Bueno, vamos a cambiar de tema. Hoy es un día donde se habla, se reflexiona y se concientiza sobre lo relativo a prevenir el suicidio. De hecho, vamos a hablar en la sección de los jueves con el doctor Price justamente de todo esto, luego de la pausa, para que se quede con nosotros. Afortunadamente, Guerrero tiene la tasa más baja de suicidios a nivel nacional.
13: El estado de Guerrero registra la tasa más baja de suicidio a nivel nacional con el 1.6%, según datos del Instituto Nacional de Estadística y Geografía, INEGI. En un comunicado a propósito del Día Mundial para la Prevención de Suicidio, que se conmemora este 10 de septiembre, a Guerrero le siguen Chiapas, Baja California y Veracruz con tasas bajas de suicidios. En contraste, las tasas de suicidios más elevadas se registraron en Chihuahua con el 16.4%, Yucatán y Aguascalientes. En Guerrero, en 2025, se registraron un total de 56 defunciones por suicidios, de los cuales 44 fueron hombres y 12 mujeres, según datos del INEGI. El ahorcamiento, estrangulamiento o sofocación es la principal modalidad de decesos por suicidio en la entidad, seguido de la sofocación, el envenenamiento y, finalmente, otras causas no precisas, en donde la incidencia se da más en los hombres que en las mujeres. En 2022 se reportaron 88 muertes por suicidio, siendo este año cuando se registró la cifra más alta por esta causa de decesos en los últimos 5 años en Guerrero. En México en 2024 ocurrieron y se registraron 8,856 suicidios en el país, lo que equivale a una tasa de 6.8% por cada 100,000 habitantes. Este valor supera los de 2014 y 2019, cuando las tasas fueron de 5.1 y 5.6 respectivamente. Para RTG Noticias, informó Valeria Juárez.
0: Día Mundial de la Prevención del Suicidio, justamente hoy 10 de septiembre, por eso vamos a hablar con el doctor Price de eso. Pero bueno, no solo debería ser un día, hay que reflexionar siempre, están dedicando todo septiembre para hablar, escuchar y prevenir.
14: Septiembre se pinta de amarillo para hacer visible y prevenir una problemática que muchas veces permanece en silencio, el suicidio. En un sondeo realizado en Acapulco, ciudadanos consideraron fundamental mantener una comunicación cercana con los integrantes de la familia, particularmente con niñas, niños y adolescentes, para detectar oportunamente cambios en su comportamiento o expresiones que pudieran advertir que atraviesan una situación emocional complicada.
15: Se debe pedir ayuda, si uno cree que no va a poder salir de ese cuadro. Se necesita pedir ayuda profesional.
16: También pues que se debe buscar ayuda, como dice mi hijo, profesional.
14: Los entrevistados coincidieron en que cualquier expresión relacionada con quitarse la vida debe tomarse con seriedad, aunque se diga aparentemente como una broma, una amenaza o durante un momento de enojo, puede convertirse en una señal de alerta que requiere atención.
17: Uno como padre ponerle más atención a los hijos, ¿no? Aunque uno trabaje. Aún así hay que saber con quién deja uno a los hijos, obvio cuando están chiquitos, ¿no?
16: No,
17: llevarlo uno como un psicólogo para que, igual a mí también, ¿no? Para yo escuchar y entenderle cuál es su preocupación, por qué llega hasta ese grado.
14: El 10 de septiembre se conmemora el Día Mundial para la Prevención del Suicidio, una fecha impulsada por la Asociación Internacional para la Prevención del Suicidio y avalada por la Organización Mundial de la Salud. Para el periodo 2024-2026, la campaña lleva como lema cambiar la narrativa, con el propósito de fomentar una cultura de comprensión, apoyo y conversación abierta sobre el tema. En México, durante 2024 se registraron 8,856 suicidios entre personas de 10 años y más, de acuerdo con las cifras preliminares de las estadísticas de las defunciones registradas en el INEGI. La tasa nacional fue de 6.8 suicidios por cada 100,000 habitantes. Sin embargo, la diferencia entre hombres y mujeres es considerable. La tasa fue de 11.2 por cada 100,000 hombres frente a 2.6 entre las mujeres. Con imágenes de Jairo Méndez para RTG Noticias, Beatriz Galindo Matamoros.
0: De hecho, los centros de salud tienen que brindar esta asesoría en materia de salud mental y de prevención del suicidio, y se debe de hacer de manera gratuita ante cualquier tipo de alerta.
14: La salud mental también requiere atención, y en Acapulco los ciudadanos pueden acudir a los centros de salud para recibir orientación y acompañamiento psicológico gratuito. El director de Salud Municipal, Aniceto Leguizamo Dimas, informó que actualmente son más de 10 psicólogos los que brindan atención a personas que atraviesan diferentes situaciones emocionales. Entre los principales casos que se atienden se encuentra la depresión, pacientes que reciben seguimiento y tratamiento sin costo.
18: Y en el caso de detectar cualquier situación de salud mental alterada, pues nuestros psicólogos ya les dan sus tratamientos, o bien pues son referidos a otro nivel de atención.
14: El funcionario señaló que hasta el momento no se han registrado casos relacionados con algún trastorno mental severo en Acapulco entre las personas atendidas. Sin embargo, destacó la importancia de no esperar a que una situación emocional se agrave para solicitar ayuda. Por ello, el llamado es a que las personas no enfrenten solas sus problemas y busquen un acompañamiento profesional.
18: Nosotros tenemos psicólogas, quienes están capacitadas para darles acompañamiento de cualquier situación de problemas de salud mental.
14: La atención psicológica también busca prevenir que los problemas emocionales evolucionen hasta generar pensamientos suicidas, por lo que acudir oportunamente con un especialista puede ser un paso fundamental. Con imágenes de Ignacio Pérez para RTG Noticias, Beatriz Galindo Matamoros.
0: De hecho, el gobierno del estado tiene un chatbot que debe usar esto novedoso de la inteligencia artificial para poder ir atendiendo a las personas que escriban, a las personas que lo usen para darles este acompañamiento, esta asesoría y evitar situaciones trágicas. Hoy, en conmemoración de esta fecha, recordó la gobernadora Evelyn Salgado la importancia de usar, se llama Sambot, hay que usarlo si es necesario.
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0: Más información la encuentran en la página del Gobierno del Estado o en las redes sociales de la gobernadora. Ahí viene el código QR o el enlace y finalmente los lleva a este chat vía WhatsApp donde pueden ir haciendo algún tipo de preguntas y los va asesorando. Todo tiene que ver con la salud mental en general, no solo lo que hoy platicamos del suicidio, que al volver de la pausa seguiremos hablando de este tema. No se vaya.
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0: Todos los jueves hablamos de temas que tienen que ver con nuestra salud y está aquí el doctor Price, como lo conocemos. Bueno, Antonio Price, él es médico general con recomendaciones siempre importantes que el público le va pidiendo a través de los inbox, a través de los comentarios, pero también hablando de salud y de medicina, fechas importantes, ¿no?
1: Así es, entonces, y el día de hoy es una fecha muy importante, 10 de septiembre, es el día para hacer conciencia, concientizar acerca del tema del suicidio, un tema muy importante que la población, si nosotros como familiares, como amigos o como pacientes mismos tenemos acceso a esta información, podemos comprender de manera mejor el problema mismo.
0: Sobre todo que es un tema a veces hasta tabú, por ejemplo en las redes sociales es difícil abordarlo porque la sola palabra genera a veces algunos temas de alerta, pero en este caso nosotros lo estamos hablando con fines informativos, fines de concientización más en esta fecha. Muchos pensaríamos que solamente es un tema de quitarse la vida, ¿no? Por llamarlo, pero ahí detrás, para llegar a eso, hay un trasfondo y un contexto que hay que analizar, ¿no? Para poder identificar las alertas.
1: Exactamente, y de pronto lo vemos a veces como algo muy lejano, como de, no, esto nunca va a suceder en mi familia, nadie de mi familia puede llegar a pensar en algo como el suicidio, pero cuando vemos las alarmas, cuando vemos los factores alrededor de los pacientes, nos podemos dar cuenta que es algo muy común, muy latente.
0: El gobierno del estado, la propia gobernadora hoy hablaba del chat que tienen, este bot que tienen especializado para que la gente pueda mandar un mensajito cuando hay alguna emergencia. Está también la línea de la vida, ¿no? Que es otra herramienta importante. Entonces, doctor, pues adelante.
1: Ok, vamos con la presentación.
0: Tenemos preparado esto y comenzamos con eso.
1: Entonces, primero que nada, ¿por qué debemos de hablar del suicidio? Pues el suicidio es un problema de salud importante, un problema de salud pública. De acuerdo con información de la OMS, se estima que cada año mueren por suicidio más de 720 mil personas en el mundo y que por cada suicidio consumado en adultos puede ocurrir alrededor de 20 intentos. O sea, si vemos la información en general, es una buena cantidad de la población que es susceptible.
0: Una cifra alta, ¿no?
1: Una cifra muy alta.
0: Comparados, si lo ves con el estado de Guerrero, ¿no? Que son poquitos los casos y que luego pues ni siquiera se pueden difundir a través de las redes sociales porque no se puede, se puede interpretar como que otra persona lo quiera repetir después, ¿no? Yo creo que por eso le han puesto tantos controles.
1: Exacto. Y una cosa importante que decíamos aquí, hablar responsablemente del suicidio no provoca suicidios. En ocasiones, como nos da temor, como lo vemos como un tema muy delicado, tratamos de evitarlo, de darle simplemente la vuelta. Y no, hablar puede abrir una puerta para pedir ayuda. Y aquí tenemos una información, unos datos que en la siguiente gráfica vamos a ahondar un poquito más acerca de cómo se comportan los casos en México.
0: Muy bien, pues vamos con eso, con la segunda pantalla.
1: Uh-huh. Los datos más recientes publicados por el INEGI, que corresponden al año 2024, muestran que existe una diferencia muy importante por sexo. La tasa fue de 11.2 suicidios por cada 100.000 habitantes en el caso de hombres, frente a 2.6 por cada 100.000 mujeres. Vemos que hay una tasa, una tendencia entre los hombres con una mayor resistencia al suicidio, y los grupos con una tasa más elevada fueron los grupos de 30 a 44 años, población laboralmente activa, que impacta, que de pronto podríamos pensar, bueno, si te encuentras como en una, eres joven, ¿por qué pensarías en el suicidio?
0: Entonces, mayormente hombres y en edad, pues, productiva, adultos jóvenes, ¿no?
1: Exacto. Y los estados donde mayormente se presentó fue Chihuahua, Yucatán y Aguascalientes. Afortunadamente, Guerrero se encuentra dentro de los estados que a nivel nacional está con una tasa muy baja de suicidio.
0: Sin embargo, no es motivo para que no se aborde el tema, ¿no?
1: Exactamente. ¿Cuáles son las señales de alarma? Podemos decir que no existe una señal de alarma en sí que nos permita predecir un suicidio, pero sí debemos de preocuparnos, es un cambio importante en la conducta de la persona. De pronto cuando comienza a haber desapego por las cosas que normalmente le provocaban interés, cuando hay aislamiento social, cuando vemos cambios en la conducta, cuando de pronto genera frases como ya no puedo más, estaría mejor sin mí, soy una carga, ya no tiene sentido. En esos momentos debemos de acercarnos a nuestro familiar, a nuestro amigo, a nuestro compañero de trabajo y estar muy atentos para abordar el tema con él.
0: A veces dejamos la salud mental de lado, ¿no? En muchas ocasiones, y esto tiene que ver mucho con eso.
1: La modificación en los esquemas familiares actualmente, ya ves que antes era una tradición, pues, sentarnos a comer en familia, platicar cómo fue tu día, qué te pasó. El requerimiento o la necesidad de trabajo a veces nos lleva a que hay un distanciamiento entre los padres y los hijos, las diferencias de horarios llegan, no hay ese momento de compartir, de enterarnos qué está pasando con nuestros familiares. Llegamos a veces a casa y cada quien se encierra en su cuarto o está con sus dispositivos electrónicos y ya no hay esa interacción.
0: Claro, las pantallas, ¿no?
1: Exactamente.
0: La pantalla que puede ser la tele, la segunda pantalla, los celulares o la tablet, y cada uno está en su rollo. Entonces, algunas de las señales son esas. ¿Hay más factores?
1: Hay factores de riesgo, como por ejemplo, obviamente, si ya hubo un intento previo de suicidio, si hay alguna ruptura, una relación que se terminó, un divorcio, un noviazgo, si tiene acceso a cuestiones de elementos dañinos, si por ejemplo hay un fallecimiento reciente o un duelo no superado, si ya hay alguna condición de salud mental, como por ejemplo depresión o ansiedad, si en el trabajo o en la escuela se sufre de algún tipo de bullying, si que haya sucedido un tema de un suicidio de algún familiar, de la persona en cuestión, de algún amigo, también es importante. Si se tiene un diagnóstico reciente o de alguna enfermedad terminal o crónica, o si se tiene el antecedente de consumo o abuso de sustancias, alcohol o sustancias ilícitas también.
0: El aislamiento social llama también la atención, ¿no? Como lo que decía usted hace rato, ¿no? Estar en ese núcleo familiar o en ese núcleo social, estar alejado puede provocar este tipo de pensamientos, ¿no? Que no hay una red de apoyo.
1: Exacto, porque estamos en casa, entre comillas, pero cada quien está en su mundo y si no existen estas interacciones, no existe la oportunidad a veces de darle a nosotros nuestra perspectiva sobre el problema que está padeciendo, lo que le está sucediendo, darle de pronto una palabra de aliento, una palabra de apoyo. Y nosotros como familiares, como amigos, como compañeros de trabajo, ¿qué es lo que podemos hacer? La parte más importante, acercarse, romper esa brecha de aislamiento. Preguntarle a la persona cómo se encuentra, que si ha pensado hacerse daño. De pronto tenemos la idea de que de ser una pregunta muy directa puede desencadenar al contrario la idea, pero no realmente, puede ser más bien la ventana para que se abra y podamos nosotros darnos cuenta de la magnitud del problema. Escuchar sobre todo activamente y no tratar de nosotros darle como tal una solución o minimizar el problema, porque esto podría romper este vínculo. Si la persona ya conseguimos que se abra con nosotros y nosotros minimizamos sus problemas o solamente lo reducimos a frases como échale ganas, tienes todo para ser feliz, ¿por qué estás sufriendo por algo tan mínimo? Al contrario, puede generar una barrera en la comunicación. Y finalmente, proteger a la persona, es decir, si estamos viendo que se encuentra, dejarle en claro que se encuentra en un ambiente seguro, que tiene una red de apoyo, que tiene personas que lo podemos apoyar, y si notamos que se encuentra en una crisis, no dejarla sola a la persona, para finalmente llevarlo a buscar ayuda profesional.
0: Entonces, una pregunta válida podría ser si ha tenido ese tipo de pensamiento, si no pasa nada, ¿no? Va rompiendo el hielo, por llamarlo de alguna manera.
1: Exacto, porque nos podemos dar cuenta si esta persona ya está rondando esa idea en su mente, si ya incluso a veces hasta ya tienen algo muy planificado, de que dicen, no, yo me suicidaría en tal día de la semana, que ya sé que no hay nadie que me vaya a ayudar. O sea, nos da una idea de qué tan avanzado puede estar el problema. Y como familiares o como amigos, ¿qué podemos hacer si creemos que existe un peligro inmediato? Lo más importante es que si la persona expresa intención suicida inmediata, o consideramos que existe un riesgo inminente, tenemos ciertas líneas de apoyo. Una de ellas es el 911, que es la línea de emergencia, y otra es la línea de la vida, que es el 800-911-2000. Es muy importante que nosotros, como familiares, amigos o acompañantes, mantengamos la calma, le transmitamos la calma a esta persona, no lo dejemos solo, le demos un acompañamiento activo, reduzcamos de ser posible el acceso a cuestiones con las que se pueda lastimar, sustancias, cuestiones punzocortantes, armas si es que hay en la casa, y buscar la atención profesional urgente.
0: Y están todos esos teléfonos que ya escuchábamos, ¿no? La famosa línea de la vida, que hay mucha información.

0: hacen, no es cierto. Si una persona expresa un deseo suicida, no quiere decir que está llamando la atención nada más. No, hay que enfocarnos, no hay que confiarnos que solamente está alardeando. No, hay que poner mucha atención. Y vamos con lo siguiente. Y como familiares, ¿qué podemos hacer? El acompañamiento. ¿Cómo has estado? ¿Cómo te has sentido estos días? Si pudo ya acudir a una cita, a una valoración, darles esa sensación de tranquilidad y de acompañamiento al paciente.
1: Muy bien, pues vamos con el mensaje final.
0: Entonces, ya recopilando, si alguien nos dice que ya no quiere vivir, que quiere desaparecer o que está pensando en quitarse la vida, no debemos minimizarlo. Las personas que se suicidan, no se suicidan porque no quieran vivir, se suicidan porque ya no quieren sentir dolor, porque ya no ven respuestas a sus problemas. Si nosotros los acompañamos, le damos un seguimiento activo, podemos ayudar a abrir una ventana y evitar una tragedia.
1: Gracias, médico. Es un tema bastante sensible, del que luego no se habla mucho, porque yo decía hace rato el tema de redes. Si se llega a escribir, por ejemplo, la palabra en una red social, inmediatamente te va a mandar un mensaje de si estás bien, de si necesitas ayuda, necesitas hacer una llamada, contactarte con alguien, y te empiezan a brindar toda la asesoría. Y creo que se han blindado de esa manera. Pero usted lo decía al principio, el hecho de platicarlo no lo genera, es más bien un tema de conciencia social, ¿no? Y así que le agradecemos mucho por estas reflexiones.
0: Un placer estar aquí con ustedes.
1: Muchísimas gracias al médico Antonio Price. Todos los jueves está aquí en RTG Noticias. Vamos a la pausa y volvemos.
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4: Hola, ¿qué tal? Un saludo para todos nuestros amigos de Radio y Televisión de Guerrero del 97.7 FM Radio. Soy Miguel Ángel Cortés, operador de radio y locutor con el programa Acceso, que transmitimos aquí en el 97.7 FM Radio. La satisfacción que me ha dado realizar la locución es que, independientemente de que llevo ya algunos años dentro de lo que es el cuadrante radial, seguimos recibiendo llamadas. Y creo que es uno de los puntos que, independientemente que hoy en día tenemos a las facilidades como las redes sociales, gente todavía nos llame a la cabina radio. Y eso me da una gran satisfacción, porque es algo bonito que la gente se comunique contigo y pueda compartirte de viva voz la experiencia de seguir escuchando esa música del recuerdo. A todos mis compañeras, mis compañeros, locutores, locutoras, les deseo que pasen un excelente día, y que sigamos con esa misma convicción, con ese profesionalismo, entregando todo al 100. Así que felicidades a todas las locutoras y locutores en este su día.
5: 14 de septiembre, Día de la y el Locutor en México.
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1: Seguimos aquí en RTG Noticias. Gracias por su preferencia.

0: Gracias por escucharnos en la estación de radio, por vernos en televisión abierta o por cable y también en las redes. Un saludo a quienes nos siguen por YouTube. Mucha gente está conectada vía esa plataforma. Ahora, información actualizada de lo que pasó en Taxco con esta explosión en un vehículo. Se están confirmando nuevos datos.
1: En la zona donde se activó un artefacto, peritos de la Fiscalía del Estado de Guerrero, así como Protección Civil Municipal de Taxco y del Estado, realizaron las investigaciones en torno a la explosión registrada la mañana del miércoles pasado en el barrio de Capilintla, en esta ciudad, por lo que se percataron que fue un artefacto explosivo el que cayó sobre la parte delantera del coche abandonado, lo que destruyó el frente y al mismo tiempo provocó que una familia que viajó en su vehículo saliera herida por el impacto de las esquirlas y transitar justamente cuando se generó la explosión.
2: Pues no sabemos si un rayo o cayó algo de arriba, pero que cayó de arriba, cayó porque estaba el hueco y quemó el ciruelo y quemó una rama.
1: En una de las 4 viviendas afectadas quedaron los impactos de las esquirlas y vidrios rotos por la explosión. La investigación duró varias horas para mover los vehículos afectados y al mismo tiempo que el personal realizara la verificación al área, que fue acordonada con la presencia de la Guardia Nacional y elementos del Ejército Mexicano. RTG Noticias, Raimundo Ruiz.
0: 2 personas presuntamente relacionadas con la modalidad conocida como desplazamiento de tarjetas bancarias fueron detenidas en la colonia centro del municipio de Iguala. Elementos de la Policía Estatal, en coordinación con el Ejército Mexicano, Guardia Nacional y Fiscalía General del Estado, durante la intervención, aseguraron 37 tarjetas bancarias, una terminal, igual de estas que se usan para cobrar, 6,200 pesos en efectivo y una motocicleta presuntamente vinculada con el hecho. Las personas detenidas y los indicios asegurados fueron puestos a disposición de la autoridad competente para continuar con las investigaciones y determinar la situación jurídica en torno a este tema. Entonces, la modalidad se llama desplazamiento de tarjetas bancarias. Bajo ese delito es que detienen a estas personas allá en el centro de Iguala. Hablando justamente de eso, aquí en Acapulco están alertando por llamadas fraudulentas. ¿De qué se trata? ¿En qué consiste? Vamos con los datos.
3: Al menos 8 quejas por presuntos intentos de estafa a través de llamadas telefónicas en números desconocidos han sido recibidas en Acapulco, informó el titular de la Unidad de Comisión Nacional para la Protección y Defensa de los Usuarios en Guerrero, Ricardo Torres Herrera. Los ciudadanos afectados señalaron que los delincuentes intentaron obtener datos personales, información bancaria e incluso solicitaron depósitos de dinero mediante distintos engaños.
4: Y el hecho de proporcionarla, bueno, significa que estamos ya dando todos los elementos necesarios e indispensables para que ese tipo de gente pues nos haga el fraude, ¿no? Se apropien nuestros recursos o hagan algún tipo de compras.
3: Ante esta situación, el funcionario llamó a la población a no proporcionar información confidencial por teléfono y, de ser posible, evitar contestar llamadas de números desconocidos. Ante cualquier duda, recomendó colgar y comunicarse directamente con el banco a través de sus canales oficiales. También pidió no realizar transferencias ni depósitos cuando la solicitud provenga de una llamada sospechosa, no abrir enlaces enviados por desconocidos, activar alertas bancarias y revisar constantemente los movimientos de sus cuentas. Además, Conducef cuenta con la herramienta Consulta y Reporta, mediante la cual los usuarios pueden revisar si un número telefónico ha sido señalado por otros ciudadanos como posible fraude, estafa, acoso telefónico o posible spam. Lo único que deben hacer es ingresar a la página www.herramientaconsultayreporta.conducef.gob.mx.
4: O de lo contrario, incluso hacer un reporte de ese número, precisamente para que estadísticamente se vaya haciendo y la gente que haga la consulta en la página pues pueda verificar si del número del cual habla ya está reportado como fraudulento.
3: Para RTG Noticias, Beatriz Galindo Matamoros.
0: Nos vamos a Ometepec. Tenemos este reporte, un ataque armado que dejó 2 mujeres fallecidas. Sucedió en Zacualpan, insisto, esto es municipio de Ometepec.
5: 2 mujeres murieron este miércoles durante un ataque armado registrado afuera de la Escuela Secundaria Técnica 228-24 de febrero en la comunidad de Zacualpan, municipio de Ometepec. De acuerdo con reportes, sujetos armados llegaron a un puesto de comida ubicado cerca del plantel y atacaron a la vendedora, una maestra que se encontraba almorzando en el lugar. También fue alcanzada por una bala. La vendedora murió en el sitio, mientras que la docente, identificada como Kenia N., fue trasladada al Hospital IMSS Bienestar de Ometepec, donde posteriormente falleció debido a la gravedad de sus heridas. El ataque ocurrió alrededor de las 9:30 de la mañana, generando conmoción entre estudiantes, docentes y padres de familia. Hasta el momento se desconoce el móvil de la agresión y la identidad de los responsables. Víctor Manzanares, Romualdo, RTG Noticias.
0: De la Costa Chica nos vamos a la parte norte del estado. Raimundo Ruiz nos cuenta sobre cómo se sienten las mujeres en el transporte público. Es una estadística, tiene que ver en específico con la zona de Iguala.
1: En Iguala, hasta 40% de las mujeres se sienten inseguras al viajar en transporte público y 60% de ellas no tienen mayores problemas al hacerlo. De acuerdo con los resultados de la encuesta de percepción de seguridad en el transporte público, presentado en esta ciudad, 8 de 10 mujeres encuestadas sí están dispuestas a denunciar. Esta acción se realizó para prevenir el acoso sexual en el transporte público, de acuerdo con lo establecido en la alerta de género por violencia feminicida desde 2017 de la Ley General de Acceso a las Mujeres a una Vida Libre de Violencia.
6: En general, la encuesta nos revela que 8 de cada 10 mujeres tiene alguna probabilidad de ser acosada en el transporte público, y es una situación generalizada.
1: Esta encuesta también se aplicó en 9 municipios de Guerrero, donde arrojó que todavía prevalece la inseguridad para las mujeres en viajar en el transporte público de sus localidades.
6: El tamaño de nuestras entrevistas, ¿cuántas entrevistas efectivas se hicieron en los 9 municipios? 1.252 entrevistas. Quizá esto parezca poco o parezca mucho, es una encuesta representativa, pero si lo comparamos con NEDI y INEGI, para el estado de Guerrero son 300 encuestas.
1: RTG Noticias, Raimundo Ruiz.
0: Hacemos una pausa, vamos a volver en unos minutitos. Continúa aquí en Radio y Televisión de Guerrero.
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0: Continuamos aquí en RTG Noticias, gracias a usted que nos escucha en cada una de las estaciones de radio que tenemos por el estado. En Acapulco es en FM 97.7. Detalles ahora de la presea Sentimientos del Pueblo. ¿Qué tiene que ver ahí los plateros de Taxco de Alarcón? Es Raimundo Ruiz quien nos cuenta.
1: Las medallas hechas en plata ley .999 ejecutadas en Taxco para la presea popular Sentimientos del Pueblo y ahora para la edición 19 del próximo domingo fueron entregadas en esta ciudad al coordinador del evento Nicolás Chávez Adame por parte del secretario general de la sección 17 del Sindicato Nacional Minero en Taxco, Roberto Hernández Mojica, en un espacio de historia y lucha del pueblo mágico. Este encuentro se dio en el Parque de la Veracruz en Taxco, donde se hizo la entrega de las piezas de plata.
2: Y que hoy efectivamente venimos precisamente porque a pesar de las condiciones físicas de Roberto Hernández Mojica como secretario general, que tiene el resguardo del troquel, donde se hacen las preseas, pues nuevamente nos entrega la presea en la décima novena entrega de la presea popular Sentimientos del Pueblo.
1: Las medallas, que tienen un peso de una onza hechas en plata desde hace 18 años, se vienen haciendo en Taxco para el evento de las organizaciones sociales en Guerrero.
2: Y con mucho cariño y por encomienda de las organizaciones, mandamos a hacer esta presea aquí en Taxco desde el inicio, desde el primer año que se entrega en plata, la mandamos a hacer aquí en Taxco. Y hoy pero no fue decepción y aquí estamos representando también nuestro apoyo.
1: RTG Noticias, Raimundo Ruiz.
0: Vienen fechas relativas a descansos por las fiestas patrias, entonces un punto importante donde acudir justamente es la ciudad platera.
3: Taxco proviene del náhuatl, que significa lugar del juego de pelota. Taxco es un pueblo mágico, con historia, cultura y tradiciones. Los visitantes podrán encontrar una infinidad de sitios que conocer. Sus calles y callejones empedrados son un punto a destacar. Por ellos, podrán llegar a lugares que los sorprenderán.
4: Puede conocer Pozas Azules. Puede conocer el Monumento a Cristo Rey, que todos dicen Cristo, que no es un Cristo, es un Nazareno. Pueden conocer el Teleférico, la Mina Prehispánica. Tenemos las Grutas de Cacahuamilpa. El ex convento de San Bernardino, el lugar de los penitentes, el rincón de los penitentes. Tenemos tres museos.
3: Taxco es un lugar que debe visitar. Hay un sinfín de actividades. Además, cuenta con una variada gastronomía. Les ha informado Hugo Sandoval Alcaraz para RTG Noticias.
0: ¿Y se acuerda del famoso examen de admisión de la Universidad Nacional Autónoma de México? Toda la polémica que hubo por esta primera ocasión que lo hicieron en línea. Bueno, en el caso de Guerrero, nosotros tenemos una Facultad de Artes y Diseño, tiene que ver con la UNAM, está en la zona de Taxco. Los alumnos también tuvieron que hacer doble examen de admisión. Finalmente, ¿cuántos se quedaron? Aquí tiene los datos.
1: Llegaron a Taxco 48 jóvenes de nuevo ingreso a la Facultad de Artes y Diseño de la UNAM, quienes realizaron el doble examen de admisión virtual y presencial para obtener su pase a estas instalaciones en esta ciudad. Y durante la bienvenida se les pidió que cualquier acto de violencia de género no debe pasar desapercibido.
5: Y aquí, justo cuando identificamos un acto de violencia, no hay que dejarlo pasar. Eso es importante. La prevención la hacemos entre todas las personas, insisto, y hay diferentes instancias que tiene la facultad, como la Comisión Interna para la Igualdad de Género, que ya escucharon, transversalizamos las políticas institucionales.
1: Además de que se les habló de la estadía para el tránsito profesional dentro de la UNAM.
5: Entonces queremos que esta estancia, que este estadio, que este tránsito, de su formación profesional sea pues un antes y un después en sus trayectorias. Pertenecer a la UNAM es un gran orgullo y hoy pues somos Pumas.
1: así como se remarcó el esfuerzo que hicieron los jóvenes al realizar doble examen de admisión.
6: Aprovechemos esa gran ventaja. Siéntanse muy orgullosas, muy orgullosos de estar aquí. No sé quiénes vengan por pase reglamentado, quiénes llegaron por pase reglamentado. No, aquí realmente somos examen, ¿verdad? Pues entonces triple orgullo de estar aquí porque les costó mucho trabajo llegar hasta acá.
1: RTG Noticias, Raimundo Ruiz.
0: La Secretaría de los Migrantes y Asuntos Internacionales de Guerrero, en coordinación con el Instituto Electoral y de Participación Ciudadana del Estado, firmaron un convenio para promover la participación ciudadana, la educación cívica y los derechos político-electorales de la comunidad guerrerense que radica fuera del país. Esto como parte de las acciones impulsadas por la gobernadora Evelyn Salgado Pineda para fortalecer los derechos de las y los migrantes en cualquier parte del mundo, que radiquen en cualquier parte del mundo. Se busca también impulsar una estrategia complementaria para promover el voto guerrerense en el extranjero. El convenio fue suscrito por la Secretaria de los Migrantes, Silvia Rivera Carvajal, y la presidenta del IEPC Guerrero, Luz Fabiola Matildes Gama. Y bueno, prevén desarrollar, implementar y dar seguimiento a todos estos programas, campañas y actividades alentar a los migrantes a que participen en los próximos comicios. La Corte de Peso ahora con don Manuel Nava.
7: ¿Cómo les va? ¿Cómo están ustedes? La prevención ante los fraudes es una cuestión de peso. Nos pregunta el señor Eleazar Delgado sobre la prevención ante posibles fraudes financieros virtuales. La educación financiera adquiere una función adicional. No solo permite comprender cómo ahorrar, invertir, utilizar el crédito o protegerse frente a contingencias, sino también identificar señales de alerta antes de entregar dinero o información personal. No es una panacea, pero ayuda a mejorar la calidad de vida cotidiana. El reto cobra mayor relevancia conforme en México se profundiza la inclusión financiera. La Encuesta Nacional de Inclusión Financiera 2024 muestra que 76.5% de la población de 18 a 70 años tiene al menos un producto financiero, frente al 67.8% observado en 2025. Ante este avance, las amenazas también se incrementan. Uno de los principales retos para el sistema financiero será lograr que la digitalización avance acompañada de mayores herramientas de prevención para los usuarios. La seguridad en los servicios financieros virtuales es una cuestión de peso. Por el favor de su atención, muchas gracias.
0: Gracias a Manuel Nava, y mañana no se pierda la transmisión del quinto informe de la gobernadora Evelyn Salgado Pineda en nuestra señal de radio, en televisión, en nuestras redes sociales, y también esa transmisión se va a replicar en otras tantas cuentas de redes, y todo será gracias al equipo técnico de RTG que hace posible eso, que ya se encuentra en Chilpancingo. A eso de las 10:30 de la mañana estará arrancando el evento, y aquí tendremos todos los detalles para que no se lo pierda. Y ya en las ediciones de las 2 de la tarde y 8 de la noche, pues el resumen de lo que pasó, lo más importante que se informó en ese evento. Gracias, soy Irvin Ávila, en nombre de todos los que hacen posible el programa. Que tenga excelente noche, pásela bien.
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Son las 9 de la noche con 12 minutos. Están sintonizando Radio y Televisión de Guerrero 97.7 FM. Transmitiendo desde Monteblanco número 37, Fraccionamiento Hornos Insurgentes, Acapulco, Guerrero, México. En esta noche, 10 de septiembre del año 2026. Hoy es jueves, aquí en Acceso Totalmente Retro, Alternativo, Ecléctico. Y hemos iniciado con tres grandes canciones. Antes le doy el teléfono en cabina, 7444-855757. Y recuerden, nos pueden escuchar también en www.rtg.com.mx, en la opción de radio en vivo Acapulco y Zihuatanejo. Iniciamos con este material llamado The Razor's Edge, de la gran banda australiana AC/DC, Thunderstruck, 1990, que ya en las últimas décadas se hizo tan popular, adquirió de nueva cuenta gran notoriedad esa canción, sobre todo porque ha sido pues utilizada para diferentes bandas sonoras o momentos, ¿no?, dentro de la historia de la humanidad, por qué no decirlo así. Y este tema Thunderstruck es un gran track a cargo de AC/DC, 1990, hard rock, heavy metal, así, una canción de Angus y Malcolm Young, los hermanos Young, y por supuesto fue la primera canción con la cual abrimos esta noche. Posteriormente escuchamos a los germanos, a los alemanes, Scorpions, con el tema de No One Like You, del disco Blackout de 1982. Un track que fue escrito por el guitarrista Rudolf Schenker y también Klaus Meiner, el vocalista de esta gran agrupación alemana. Y así hemos iniciado esta primera media hora para concluir con Bon Jovi, algo más pop rock, después de escuchar algo de hard rock, algo de heavy metal, por qué no decirlo, algo pop rock, algo más alternativo. Y fue It's My Life con Bon Jovi allá por el año 2000, un tiempo que se tomaron para presentar un nuevo material, y este disco de Crush vendría esta canción It's My Life, un video muy recordado, se encuentra en un túnel interpretando el tema It's My Life este grupo, y por supuesto una canción escrita por los pilares de esta agrupación, que es el caso de John Bon Jovi, también de Richie Sambora, el guitarrista, y también de Max Martin, en este material llamado Crush en el año 2000. Así iniciando nuestras tres primeras canciones. Para seguir con otros tres temas, nos vamos con Def Leppard, When Love and Hate Collide, y también Van Halen con Can't Stop Loving You. También tenemos por acá Franz Ferdinand con Do You Want To. 9 de la noche con 15 minutos. 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

Terminamos de escuchar Float On a cargo de Quemadas Mouse. Una canción que fue lanzada ya por el año 2004, que forma parte del disco Good News for People Who Love Bad News. Fue nominado a Grammy Award como mejor canción de rock allá por el año 2005. Y ahora ya estamos escuchando a The Darkness con este track Love Is Only Feeling, un track del año 2003.

2003, con ese disco Permission to Land, la canción Love is Only a Feeling, la agrupación británica The Darkness, que estuvimos programándola en su momento aquí en el 97.7 FM Radio, dándole difusión a esta gran canción sin lugar a dudas. 2003. Y ahora nos ubicamos un poquito un año más antes, es decir, en el año 2002, con esta gran agrupación que nos había dejado muy buenos temas en la década de los 90s. Y este material que lo tengo en casa porque tuve la oportunidad de comprarlo en su momento. El disco se llama Rush of Love to the Head. Es un gran disco. Ganó el premio a la mejor interpretación de rock por un dúo o grupo con voz en los Grammys, con esta canción In My Place, a cargo de Coldplay, aquí en Acceso Totalmente Retro 97.7 FM.

estadounidense post-grunge se hizo tan notable en ese periodo gracias a este álbum. Vámonos rápidamente con Green Day y este buen track de Boulevard of Broken Dreams.

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1: El material donde hemos extraído esta canción se titula We Started Nothing y bueno, es del 2008, ya 18 años, ya casi va a cumplir 20 que fue lanzada esta canción y que también la tuvimos en programación en este, aquí en el 97.7 FM Radio en ese periodo y que fue en su momento pues considerada entre las 100 mejores canciones del 2008, de hecho. The Ting Tings, de su álbum debut de estudio We Started Nothing del 2008, Shut Up and Let Me Go. Por cierto, quiero enviar saludos, gracias a Leopoldo Salinas, un saludo enorme, algunas recomendaciones musicales por acá que nos hizo. Por acá tocamos algo que nos había solicitado de Franz Ferdinand y por qué no programar algo de AC/DC o de Ting Tings también. Saludos a mi buen amigo Luis Galeana, le envío un fuerte abrazo a él y a toda la banda de Rock Sput, un fuerte abrazo enorme, igual que a Robus González también, un saludo increíble a toda la banda. También a Iván Ronaza más bien. Él es pues de Tropical Punks, estuvieron aquí con nosotros en una entrevista, a ver si en otra ocasión nos volvemos a invitar a esta gran banda de punk realmente. Tropical Punks, un saludo para Iván Ronaza, guitarrista de esta agrupación originaria de aquí del puerto de Acapulco, ¿por qué no? Y para culminar, pues nos vamos yo creo que a una pausa y regresamos con más música, tenemos por acá música electrónica que teníamos pendiente, sobre todo hay que fechas muy importantes que han pasado, han transcurrido en estos días y que no hemos tenido la oportunidad de programar, pero este día jueves, claro que sí. Vamos a pausa y regresamos aquí en acceso totalmente retro a través de la frecuencia del 97.7 FM Radio y en www.rtg.com.mx.
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0: conocido como Avicii. Así lo conocimos todos. Y de hecho yo lo conocí gracias a la hermana de mi ex mujer. De hecho, lo tengo que comentar. En su momento, claro, porque ella iba a bailar mucho a Palladio y sonaban esas canciones que estaban de moda. Así que escuchamos Wake Me Up, Waiting for Love y Levels, tres canciones. El pasado 8 de septiembre de 1989 se celebraba un día más, un día más de vida del gran Avicii. Es decir, él nació un 8 de septiembre de 1989 y hoy, por azares del destino, que es jueves y estamos programando a Avicii, pues podemos comentar muchas situaciones referentes a esta fecha, que ya lo han comentado varios de mis compañeros. De hecho, al inicio, en todos los programas del día de hoy, hoy el Día Mundial para la Prevención del Suicidio, el cual se conmemora cada 10 de septiembre, que está impulsado por la Asociación Internacional para la Prevención del Suicidio, por sus siglas IASP, y también respaldado por la Organización Mundial de la Salud, OMS. Para aquellos que no conocen, al productor DJ que estamos escuchando, él decidió quitarse la vida cuando se encontraba en lo más cúspide de la cima mundial con su música. Todos bailaban su música, todos querían la música de Avicii, todos los adoraban en donde iba y tocaba. Y pues lamentablemente un primero de mayo, cual de hecho mencionaron que se había suicidado debido a lesiones autoinfligidas. Y bueno, Berlín murió de alguna forma perdiendo muchísima sangre, y eso se comentó un primero de mayo. Él falleció un 20 de abril del año 2018, y bueno, un 8 de septiembre de 1989 es el día de su nacimiento. Teníamos obviamente programarlo, y hoy coincide obviamente con este día, el Día Mundial para la Prevención de Suicidio, algo que sucede y sigue sucediendo. Hay que seguir creando conciencia a todas las personas. A mostrar obviamente el nivel global de suicidio es un problema de salud pública que se puede prevenir. Hay que animar a las personas a hablar de salud mental sin miedo ni prejuicios, y hay que siempre escuchar. Eso es muy importante. Escuchar y acompañar puede salvar vidas. Yo tengo algunos amigos, amistades que pasan por depresiones así un poco difíciles, y he tratado de estar, aunque a veces todos tenemos situaciones en casa, en el trabajo, donde sea, y llevamos el pensamiento para acá, pero hay que darnos la oportunidad. Si vemos a algún amigo, alguna amiga que se encuentra en esta situación, hay que escuchar, hay que dejar que la persona platique sin juzgarla, obviamente, ni minimizar obviamente su dolor, preguntando obviamente con claridad las situaciones y también apoyándolo para que busque apoyo profesional. Por eso hemos iniciado en esta tercera media hora con Avicii y recordando este legado, honrando su memoria con buenas canciones como Wake Me Up, Waiting for Love y también Levels. Vamos a con más música. Vámonos con The Chemical Brothers, He Boy, He Girl. Y también vamos a escuchar por acá Basement Jazz con Where's Your Head At, a través de la frecuencia de la 97.7 FM Radio. 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

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Y antes escuchamos a The Weeknd con Blinding Lights, aquí en la frecuencia del 97.7 FM Radio. Para cerrar esta media hora con música electrónica, de a principios de los 2000, ya estamos escuchando esta canción, esta gran canción de la agrupación Lasgo, Something. Por ahí vamos a escuchar también Diddy Forever y también Aida Van Dahl con Castle on the Sky. En nuestra última media hora aquí en Acceso Totalmente Retro.

que se ha convertido en alguien tan importante dentro de la escena de la cultura DJ a nivel mundial. Y me refiero a Paul Van Dyke, quien ha venido aquí al puerto de Acapulco en esos periodos. Y esa gran canción que se titula For an Angel, que es una de las canciones tan emblemáticas, parte de ese gran recopilatorio que nos ha dejado Paul Van Dyke en esos 2000. Y también vamos a escuchar a Dash Berlin con Waiting para culminar esta noche e invitarlos que mañana se conecten a una emisión más de Acceso Totalmente Retro a través de la señal del 97.7 FM Radio en www.rtg.com.mx, en la opción de radio en vivo Acapulco y Zihuatanejo. Y también, ¿por qué no invitarlos para que escuchen a mi buen amigo Yair? Yair mezcla esta música más actual y de vez en cuando música un poco más retro, pero por lo general más actualizada, allá ahí con el programa Input, todos los sábados en punto a las 9 de la noche, música electrónica. Y entonces nos despedimos con Paul Van Dyke, For an Angel, y también Dash Berlin con Waiting. Se despide un servidor, Miguel Ángel Cortés, que pase una excelente noche, y mañana estamos por acá, en punto a las 9 de la noche, a través de la frecuencia del 97.7 FM Radio, también en Zihuatanejo. Un saludo para todos, bye bye.

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3: 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Codificaron cartas. 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
4: ¿Sabías que si eres mujer y fumas 3 cigarrillos al día, en realidad tu cuerpo está recibiendo el daño de 6?
5: No es exageración, es ciencia.
4: El cigarro atrapa a hombres y mujeres por igual, pero los efectos en el cuerpo femenino son significativamente más agresivos.
5: Y las razones por las que una mujer empieza a fumar tampoco son las mismas que las de un hombre.
4: Hoy vamos a hablar del tabaquismo con enfoque de género. El humo del cigarro contiene unas 7000 sustancias químicas y su efecto es más agresivo en las mujeres. ¿Por qué? Porque el tórax femenino tiene menor superficie que el masculino. Eso hace que el riesgo de desarrollar enfisema, bronquitis crónica o cáncer pulmonar se duplique con cada cigarrillo. Pero no solo los pulmones están en riesgo. Algunos compuestos del tabaco son disruptores endocrinos. Alteran el equilibrio hormonal, en particular de los estrógenos, que son clave para el ciclo menstrual y la fisiología femenina.
5: Esa alteración aumenta el riesgo de cáncer de mama.
4: Por eso, si una mujer fuma y quiere usar anticonceptivos o terapia hormonal por menopausia, debe hacerlo bajo estricta vigilancia médica. Y las diferencias no son solo físicas. Se ha observado que las motivaciones para fumar también cambian según el género. En las mujeres, el motor principal es la sensación de empoderamiento.
5: El cigarro como símbolo de libertad o control.
4: En los hombres, en cambio, suele ser la curiosidad o el deseo de pertenecer a un grupo. Y cuando se trata de dependencia, ellas reportan con más frecuencia razones emocionales. Fuman porque están estresadas, tristes
5: o con problemas de pareja.
4: El cigarro se convierte en un refugio emocional. Los varones, por su parte, suelen fumar en contextos sociales, en reuniones con amigos, después del partido de fútbol, en la sobremesa. En México, alrededor de 15 millones de personas fuman. Según la Encuesta Nacional de Consumo de Drogas, Alcohol y Tabaco 2025, el 9% de las mujeres adultas consume tabaco. Y aunque hoy parezca un fenómeno moderno, los relatos del siglo XVI ya describían a mujeres fumando en las calles de lo que hoy es la Ciudad de México.
5: Algo que inquietaba a los migrantes europeos.
4: Con el tiempo, fumar fue mal visto en las mujeres y se consideró exclusivo de los hombres. Pero la industria tabacalera del siglo XX cambió eso. Y ahora su mercadotecnia ya no va dirigida a los adultos, sino a niños, niñas y adolescentes, porque son los que van a durar más tiempo fumando. La mejor decisión es no empezar. Y si ya fumas, recuerda que las etapas de la vida cambian. El embarazo,
5: la lactancia,
4: la menopausia son momentos en los que desintoxicar el cuerpo no es un capricho, sino una necesidad. Desenmascaremos el atractivo del cigarro, tanto en hombres como en mujeres. Veamos más allá del humo y la publicidad, porque el cigarro no distingue sueños, planes ni proyectos. Pero tú sí puedes distinguir entre lo que te atrapa y lo que te libera. Con información de la doctora Guadalupe Ponciano, de la Facultad de Medicina de la UNAM. Les saluda Mónica Genis.
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Es septiembre y así lo hacemos saber en esto que es Levántate. Buenos días queridos amigos y amigas. ¿Cómo están? Bienvenidos a este espacio de música, información y entretenimiento. Esto es Levántate y acabamos de escuchar a los Tierra, Viento y Fuego, Air, Wind & Fire con este llamado September. Es la canción que va a estar sonando prácticamente en muchos lugares. Aquí, obviamente, en este programa que es de todos ustedes y que hacemos completamente en vivo desde la cabina de 97.7 FM. Mi nombre es Arturo Román y los viernes le damos este sonido, este ritmo y este estilo a este programa que escuchan cada mañana ustedes a las 6 de la mañana después del himno nacional para darle al amanecer, al despertar, pues una mejor actitud, un buen humor, ponerle música muy movida, pero los viernes es música dance de Social Club, de Club Nocturno de los 70s, 80s y parte de los 90s. Esto es Levántate, buenos días, aquí ya iniciamos. 6 de la mañana con 10 minutos en el puerto de Acapulco. Les digo que estamos aquí en vivo en la señal de radio y televisión de Guerrero desde el 97.7 FM llegando hasta Zihuatanejo. Allá nos escuchamos en el 92.1 FM. Buenos días a la gente de RTG Zihuatanejo allá en la Costa Grande. Buen día para ti, que nos sintonizas en el 870 amplitud modulada en nuestra capital del estado de Guerrero, en Chilpancingo, Los Bravo. ¿Cómo está mi gente capitalina guerrerense? Espero que estén muy bien. Y buenos días para todos aquellos que se conectan como internautas desde nuestra página de internet, que es www.rtg.com.mx. Y pues saludo con gusto a todos ustedes que ya están conectados y que desde el trabajo, desde sus actividades matutinas, mientras se arreglan, mientras desayunan, mientras se preparan su café, mientras van manejando o van de regreso a casa, donde quiera que te encuentres, gracias por acompañarte como en cada mañana con este programa y con la señal de radio y televisión de Guerrero. De aquí hasta las 7 de la mañana tenemos un buen viaje musical retro, totalmente discotequero de Social Club, y así lo hacemos saber. Y para aquellos que aman la vida nocturna, aquí está Alicia Bridges con este llamado I Love the Nightlife. Amo la vida nocturna. Es Alicia Bridges. Esto es Levántate. Buenos días. Bienvenidos. Aquí ya iniciamos.

Y esta otra llamada, eres un peligro, yo era Danger. Aquí tenemos alguien, nació como Luis Romano Pérez Belmonte en Roma, Italia, mejor conocido por su nombre artístico como Gary Lau. Cantante ítalo-español, muy famoso por esta canción llamada You're a Danger, que lanzó allá por 1982. Algo de Italo Dance, de los 80, sonando en esto que es Levántate, 6 de la mañana con 19 minutos en el Puerto de Acapulco. Estamos de vuelta después de un corte. Aquí seguimos con muy buena música. De aquí hasta las 7 de la mañana, los viernes. Este es el sonido que le ponemos a este programa. Teléfono en cabina 7444-855757 para que marquen a cabina, dejen sus comentarios, saludos, sugerencias musicales. Si quieren felicitar a alguien por algún cumpleaños, alguna situación especial, por supuesto que lo pueden hacer. Vámonos con esta agrupación llamada Yasu. Esto se llama Don't Go. Una canción que siempre me va a recordar aquella película con Sylvester Stallone llamada Tango y Cash. Hay una escena de acción en una discoteca donde van entrando para enfrentarse a unos villanos. Se arma todo un alboroto, pero antes, dentro de esa escena empieza a sonar esta canción. Esto se llama Don't Go, son los Yasu, sonando aquí en Le-

muy conocidos por su proyecto de Funky Town. Aquí tenemos a los Lipsync con esto llamado Diseñador de Música, Diseñador Music, sonando en esto que es Levántate 6 de la mañana con 27 minutos en el Puerto de Acapulco. Los viernes es el sonido que le damos a este programa llamado Levántate Música, Des Música de Nightclub, en esto que es el Levántate de los 70s, 80s y parte de los 90s. Saludos hasta San Agustín, a toda la gente que nos escucha por allá, sobre todo y en especial a Don Fausto, que nos marcó como muchas de estas mañanas para decirnos que está disfrutando de este programa, escuchando su música favorita, y que iniciamos, dice, con una de sus canciones favoritas de Alicia Bridges, I Love the Nightlife, y que pues sigue disfrutando. Él le manda un saludo a todo el club de Chavorrucos, dice que se conecta desde muy temprano para sintonizar esta estación, Radio y Televisión de Guerrero 97.7 FM en Acapulco, y donde quiera que ustedes se encuentren, dice que les manda un abrazo a todos, dice, no quiere nombrar a uno en especial para que no se pongan celosos. El teléfono en cabina 7444-855757. Vamos a hacer un corte, regresamos con más. Esto es Levántate, pero antes nos vamos con esta canción que allá por 1982. Se lanzaba en el 85, perdón, en el 85 se lanzaba como sencillo y fue uno de los primeros lugares de popularidad en las listas de música de aquellos entonces, y se convirtió en todo un clásico. Se llama Part-Time Lover, Amante de Tiempos Compartidos. Es Stevie Wonder, sonando aquí en Levántate a través de RTG, donde escuchan la experiencia radiofónica total.

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de Hanseville, Norteamérica. Aquí tenemos a esta mujer que es una de las divas de la música disco. Es Cansetta Maria Staton, mejor conocida como Candy Staton. Se llama Young Hearts Run Free, lanzado ya por 1976. Música 100% discotequera sonando en esto que es Levántate los viernes. Es el sonido que le damos a este programa al amanecer, al despertar aquí en Levántate. Música de nightclub, de club nocturno, de música disco de los 70s, 80s y parte de los 90s. 6 de la mañana con 41 minutos en el Puerto Acapulco. Estamos de vuelta después de un corte y nos vamos con más. Con otra de las divas de la música disco, con ahora con una mujer que nace en Carmel, California. Activa desde 1977 a 1990. Cantante de R&B, de música disco, y que firmó con la casa discográfica Soul Train Records allá por 1976. Ella es Kerry Lucas y este es uno de sus temas más exitosos. Se llama I Gotta Keep Dancing, Keep Smiling. Yo seguiré bailando y seguiré sonriendo, disfrutando en el aquí y ahora, porque aquí nos tocó vivir y hay que hacerlo de la mejor manera, queridos amigos. Este se llama I Gotta Keep Dancing, Keep Smiling. Es Kerry Lucas. Esto es Levántate aquí en el Tejé, donde escuchan la experiencia radiofónica total.

Aquí tenemos a Peter Brown con nuestro llamado Love It Just The Game, sonando en esto que es Levántate, 6 de la mañana con 49 minutos en el puerto de Acapulco. Esto me lleva, bueno, mucho de la música que hemos puesto hoy ha sido más ochentera que setentera. Por lo regular pongo más de los setentas, ochentas y un poquito de los noventas, pero hoy ha sido más los ochentas los que han abarcado el programa el día de hoy. Este es de 1983 y hoy los ochentas están más presentes que nunca, sobre todo gracias a las redes sociales. Los ochentas son una década que llegó definitivamente para quedarse, pero hay un trend, hay una situación que se ha puesto viral en las redes sociales, que es el poner una imagen tuya. Sobre todo si tú no viviste esta época, hay una aplicación que puedes hacerlo con inteligencia artificial. Generas una versión tuya en aquellas épocas. ¿Cómo te verías yendo a la discoteca, estando en ese ambiente que se vivía en los 80s, con esa ropa, con ese estilo, con ese ambiente ochentero? Y entonces la nueva generación empezó a subir de cómo se verían con esos looks ochenteros, colores fosforescentes, peinados estrafalarios, algunos de copete o de cabellos chinos abundantes, colores llamativos, en ropa totalmente distinta, entre lo retrofuturista también, o cyberpunk algunos, otros muy punketos, otros muy del new wave, del new romantic, otros más de ese glam rock de los ochentas. El caso está que esas facetas han sido llevadas ahorita a las redes sociales por mucha gente que vivió o que no ha vivido o que nunca conoció esa época, pero que gracias a la música y a la cultura de los ochentas, que ha de alguna forma se ha colado y se ha permanecido década tras década, y que ha ido de generación en generación, se convirtió en una de las épocas favoritas, y ahorita se da mucho a conocer gracias a esta aplicación. Subes una foto tuya, así de cómo me vería en los ochentas, en este ambiente pues retro, y la verdad es que tomó mucha, mucha relevancia este trend de lo más viral de los últimos días. Y pues el programa de hoy queda con anillo al dedo con estos sonidos muy, muy ochenteros. Vámonos con más. Definitivamente los ochentas, una de las épocas favoritas para muchos, que reúne lo que se hizo en la música de los sesentas, de los setentas. Este paso de la transición de qué va a pasar con los noventas, qué va a pasar más adelante, con todo lo que se decía, la música ya venía más compacta, se venía elaborando ya el disco compacto que no salía a la venta, pero ya había un cassette, ya había reproductores en una cajita muy pequeña llamada Walkman, ya con unos audífonos. Era otra cultura, películas que se volvieron muy, muy, muy populares de terror, como las de Freddy Krueger, las de Halloween. Películas de acción, las de Rambo, siempre vamos a recordar, películas las de Robocop, bueno, tantas cosas, tanta cultura que se dio internacionalmente, popularmente hablando, tanto de lo que se hacía aquí en México como a nivel internacional. Y la música llegó para quedarse. Aquí está desde Italia, P. Lion, esto se llama Happy Children, de 1984, sonando aquí en esto que es...

Pelandí, mejor conocido como Bill Lyon, simplemente con esta canción. Fue su One Hit Wonder y lo lanzó ya por 1984. Y es uno de los temas más populares de la década. De una década de las más influyentes en la historia de la música y de la moda. Es la década de los 80s, definitivamente. Esto se llama Happy Children, Niños Felices, en esto que es Levántate. Y ahora nos vamos con algo que surgió en los 90s y que fue todo un fenómeno. La música que provenía, la música de Eurodance que venía del Reino Unido, la música francesa, el Italo Dance, el Italo, el French Disco, de verdad empezó a tener mucho impacto en los 90s. Pero esto fue un fenómeno. Nunca habíamos visto cantar a un bebé y de repente, en Siempre en Domingo, en la radio, en muchos lugares sonaba esta canción llamada Dur Dur d'être bébé, que en francés significa qué duro es ser bebé. Y se trataba de un niño llamado Jordi, quien, gracias a su papá por ser DJ y productor, se le ocurrió hacer una canción con la voz, el balbuceo de su hijo. Lo hizo Eurodisco, Eurodance, y fue un fenómeno musical. Sonaba en todas las fiestas infantiles, definitivamente, y en las discotecas también. Se llama Dur Dur d'être bébé, es Jordi, en esto que es Levántate.

Y así sonaban en los noventas. Allá en 1992, esta canción se volvió muy, muy popular. Venía de Francia, todo un fenómeno. Ver en el escenario a un bebé de 3, 4 añitos, decíamos, ay, pues ¿cómo le hace? Pues ahí la magia la hacía su papá, que era un DJ productor allá en Francia, y se encargó de hacer toda la parafernalia musical, la producción, y montó a su hijo al escenario. Le dio la vuelta al mundo, hubo muchísimas presentaciones en televisión, pues clubs y lugares públicos. Y ahora el niño ya, pues ya muy grande, ya rebasando los 30 años, dice que recuerda con mucha felicidad esa época, porque pertenece pues a la cultura popular de mucha gente, y no se dedica a la música. De hecho es ingeniero y en sistemas, pero tiene ese recuerdo que gracias a su papá fue muy popular con esta canción llamada Duro de Tres Bebé. Qué difícil es ser bebé, qué duro es ser bebé. Y para 1993 llegaba esta canción de quien fuera el vocalista de Queen, el gran Freddie Mercury, que era parte de su material en solitario que lanzara a finales de los 80s, pero que en 1993 le hicieran un remix que se inmortalizara en las pistas de baile. Se llama Living on My Own, es Freddie Mercury, sonando en esto que es Levántate.

Aquí tenemos a Freddie Mercury con esto llamado Living on My Own, sonando en esto que es Levántate de 1993, este remix que encendió las pistas de baile y esta canción se dio a conocer como uno de los temas más exitosos del cantante, quien fuera vocalista de Queen, y se volvería muy popular. Sería de estos temas que se inmortalizaron precisamente en las fiestas noventeras. 7 de la mañana con 4 minutos. Con esto me despido agradeciendo a cada uno de ustedes el que se hayan conectado conmigo cada mañana para ponerle buena música y una mejor actitud a tu despertar al amanecer en esto que es Levántate a través de RTG, donde escuchan la experiencia radiofónica total. Saludos a Irving, allá a toda la gente que nos escucha en la máquina, que dice que él siempre rumbo a su trabajo le pone temprano a esta estación, a 97.7 FM, para disfrutar de este programa, y le manda un saludo a todos los radioescuchas. Dice que se despiertan muy temprano para disfrutar de este programa. Saludos también a Don Gabo, que ya nos marcó del sector 2 de Ciudad de Renacimiento, y que dice, ay, se me estaba pasando ya llamarte porque me entretuve disfrutando de la música de este programa. Gracias, Don Gabo, que le mando un saludo a todo el club de madrugadores también. Y a todos ustedes yo les agradezco mucho por acompañarse a este programa. Pásenla bien, excelente, fantástico fin de semana. Seguramente muchos de ustedes tienen puentes, si lo tienen, si van a descansar, si van a disfrutar, disfrútenlo de la mejor manera, cuídense mucho, pásenla bien. Qué rico que porque van a descansar sábado, domingo, lunes, martes, miércoles, hasta el jueves uno se va a reanudar en las actividades laborales o escolares. Así que si eres de esos afortunados, aprovechalo, porque de estos puentes que parecen vacaciones son luego irrepetibles, ¿eh? ¿Qué tanto falta para diciembre también para las vacaciones? Ya estamos a la vuelta del 2027. Aquí nos terminamos. Gracias, pásenla bien. Me despido con algo más de los 90s. Aquí está el Dr. Albán de Trinidad y Tobago. Este se llama It's My Life. Yo soy su amigo Román, Arturo Román, para todos ustedes. Pásenla bien, excelente día. El lunes por acá nos escuchamos a las 6 de la mañana. Despuésito el himno nacional para ponerle buena música en esto que es Levántate. Gracias, buen día. Hasta

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6: ¿Cuánto cuesta?
7: Eso sale en 60 pesos.
6: 60 pesos. Y entonces esta, ¿en cuánto me la puedes dejar?
7: En 50.
6: Para llevármela así como para animarme.
7: Así es.
6: ¿En 50 pesos?
7: En 50 pesos.
6: Ok, ¿y si te compro dos?
8: ¿Cuántas veces has escuchado esa frase frente a un puesto de artesanías? Parece algo inocente, casi un juego. Pero, ¿alguna vez te has preguntado cuántas horas de trabajo, cuántas generaciones de conocimiento y cuántas manos están detrás de ese alebrije, de ese huipil, de ese barro negro que quieres llevarte por la mitad de su precio? El regateo es una práctica tan antigua como el comercio mismo. En México, tiene raíces profundas. Durante siglos, fue parte esencial de la vida en mercados y plazas. Un diálogo entre comprador y vendedor que iba más allá del dinero para convertirse en un vínculo social. Un acto de convivencia donde ambas partes salen ganando. Un centro de investigación ha estudiado el comportamiento de pequeños negocios artesanales que operan en condiciones de subsistencia y la conclusión es clara. El regateo indiscriminado que antes era juego, hoy tiene consecuencias graves.
9: El proceso es mucho tiempo. Por ejemplo, se tiene que urrir, enrollar el hilo, pero es todo esa mano.
8: Detrás de cada artesanía hay una inversión que no se ve. Horas de trabajo meticuloso, materias primas que cada vez cuestan más y la aplicación de técnicas que son patrimonio cultural transmitidas de generación en generación. Una pieza de barro negro de Oaxaca puede llevar días de moldeado, secado y bruñido a mano. Un rebozo puede requerir semanas en el telar. Cuando regateamos sin considerar eso, no solo minimizamos el valor de un objeto, afectamos directamente el sustento de una familia. Las ganancias del día de un artesano se van en lo básico: comida, salud, escuela, techo. Y los números hablan. Según el INEGI, las artesanías representan casi el 18% del Producto Interno Bruto Cultural de México,
10: la actividad que más aporta a ese sector.
8: Se estima que más de 8 millones de mexicanos elaboran productos artesanales, la mayoría de manos de mujeres indígenas. Sin embargo, el salario promedio de un artesano en 2025 fue de apenas 6.580 pesos al mes.
10: Y el problema es más profundo de lo que parece.
8: Desde hace años, las artesanías se perciben como simples souvenirs, lo que fomenta la búsqueda de precios bajos y desconoce el esfuerzo, la creatividad y el tiempo invertido en cada pieza. El regateo sistemático contribuye a una consecuencia dolorosa. Las nuevas generaciones ya no encuentran económicamente viable continuar con el oficio de sus padres y abuelos. El legado se rompe. La próxima vez que tengas un alebrije de Oaxaca, un rebozo de Tenancingo, un barro de Mata Ortiz o un bordado de Tenango entre las manos,
10: recuerda que no estás comprando un souvenir.
8: Estás sosteniendo siglos de historia, identidad y oficio. La UNESCO lo dijo claro. La artesanía es quizá el sector cultural donde más se percibe la tensión entre economía y cultura. Pregunta cuánto tiempo le tomó hacerlo, qué materiales usó,
10: de dónde viene la técnica.
8: Y antes de pedir rebaja, hazte la pregunta que de verdad importa. ¿Cuánto vale para ti que ese conocimiento siga existiendo? Un guión de Leonardo Santiago con información del portal Ciencia UNAM. Les saluda Mónica Genis.
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Buenos días a todas, a todos, desde Tuxtla Gutiérrez, Chiapas. A ver si me pasas los estados, porfa, donde hemos hecho el informe y donde vamos a ir. Los estados del informe, de resultados. Bueno, el día de hoy estamos en Tuxtla Gutiérrez, Chiapas. Siéntense, por favor. Tuvimos aquí el gabinete de seguridad con el gobernador Eduardo Ramírez Aguilar. Aquí, desde que entró el gobernador y con la coordinación del gabinete federal, los resultados en seguridad son muy buenos. No solamente en la reducción de homicidios y otros delitos de alto impacto, sino en la percepción también. La gente se siente más segura hoy en Chiapas que hace 2 años. Eduardo entró el enero o diciembre. Diciembre del 2024. Ahora van a ver los resultados para este

0: INEA, que es el programa de alfabetización, se ha reducido a la mitad. Están todos viendo. Se ha reducido a la mitad el número de personas analfabetas en el estado, con un programa muy importante que coordina Eduardo, el gobernador. Entonces, él va a hablar de eso, nos va a hablar de eso. Después Marcela va a dar los principales indicadores de delitos de alto impacto para este estado. Después hablará la secretaria de Gobernación con el programa de atención a las causas, y después el secretario Omar García Harfuch. Y después de eso contestamos sus preguntas. Adelante, gobernador.
1: Muchas gracias, estimada presidenta. Gracias por invitarnos a la mañanera. Nos complace mucho recibirla, con mucho cariño y afecto a nombre del pueblo de Chiapas. Quisiera empezar con una presentación del video, si me hacen favor de presentar el video de seguridad. ¿Cómo iniciamos? No, el video. ¿Sí, el video? Bueno, ¿sí lo tienen? No, sí debe estar, porque lo coordinamos con el equipo de comunicación social, que el video se obviaba en la... Bueno, voy a empezar con la estrategia. Sí es importante el video que lo descargue. Vamos a empezar con la estrategia de seguridad. Iniciamos el 8 de diciembre de 2024. La mesa de paz se encuentra, desde luego, la Sedena, la Marina, la Secretaría de Seguridad, la Guardia Nacional, la Fiscalía General de la República, el Instituto Nacional de Migración, la Secretaría de Gobernación, el Gobierno de Chiapas, a través de la Secretaría de Seguridad del Pueblo, la Fiscalía General del Estado y el Poder Judicial del Estado. Aquí hablamos de lo que nos ha convocado la presidenta, de coordinarnos y cooperar con todas las Fuerzas Armadas. Hemos seguido cabalmente esa instrucción, y algo fundamental es la confianza. La que sigue, por favor. Como ustedes bien saben, iniciamos con la creación de la Fuerza de Reacción Inmediata PACAL. Actualmente tenemos 800 elementos con 10 años de experiencia. Iniciamos con 547 en la primera etapa. Los que se han ido incorporando es a través de los cursos que se les ha dado a través de la Universidad de Seguridad Pública del Sureste, con no solamente el conocimiento y adiestramiento de las armas, de la estrategia, sino también de la parte de derechos humanos. Es fundamental para el trabajo que se lleva a cabo. La siguiente, por favor. Tres grandes programas se han hecho en Chiapas: el Cero Corrupción, a cargo de la Secretaría de Seguridad; el Cero Impunidad, de la Fiscalía General del Estado, que aunque es un organismo autónomo, hemos cooperado para la pacificación y la tranquilidad social de Chiapas; y el programa La Justicia es la Paz, a cargo del Tribunal de Justicia, que es otro poder y que, de manera conjunta entre todos y las Fuerzas Armadas, hemos hecho, pues hemos logrado lo que se parecía impensable. Aumentamos el 55% de salario. Estábamos ubicados en el lugar número 30 de las policías peor pagadas en el país. Hoy estamos en el lugar número 18, y nuestra aspiración es llegar a ser una de las 10 corporaciones mejor pagadas a nivel nacional. Hoy está en un salario de 19,389 pesos mensuales. Anteriormente ganaba un policía raso, como se le dice, o de la Guardia Estatal, 12,926 pesos, centavos. También ganan el grupo táctico 45,000 pesos mensuales. Creo que es un salario bastante digno. Están por encima de un subsecretario. Son 800 elementos. Esto trabajan 19 días o 20 días al mes, por un descanso de 10 u 11. Y luego tenemos la implementación de la Subsecretaría de Inteligencia. Lo que nos ha convocado la presidenta es hacer inteligencia, a no caer en el conflicto, en el enfrentamiento, sino

0: evitar lo menos posible la violencia, y la inteligencia pues se robusteció con equipos pues, de información de primera calidad. Llegamos a donde antes nadie llegaba, creamos la policía turística y solo por poner un ejemplo, el 2024 la Secretaría de Seguridad tuvo una inversión entre salarios y equipamiento de 3.500 millones de pesos. Nosotros duplicamos esa inversión. ¿Hacia dónde se fue ese dinero? A mejores salarios. Salarios muy bien pagados, los comandantes ganan 80 mil pesos, más rendimiento. Compramos el equipo Black Hawk, un helicóptero que está artillado, blindado, 50 BTLs, vehículos tácticos ligeros, drones y pistolas antidrones, aviones no tripulados, que eso nos permite hacer inteligencia a una distancia de 4 kilómetros, se pierde como un mosquito en la vista de todos, y podemos ver desde 4 kilómetros, conocer hasta la pupila del ojo, de qué colores. Entonces es prácticamente una inteligencia que le vamos dando seguimiento con 6 horas de rendimiento, y todo este equipo ha servido también para fortalecer la confianza en la ciudadanía. La que sigue, por favor. Aquí ya viene el cero impunidad, que es todo lo que hace la Fiscalía General del Estado, programas de prevención al delito y aplicación, desde luego, y la investigación. Tenemos un programa que se llama Si vas polarizado, serás revisado. Aquí hemos disminuido grandemente los vehículos polarizados que se dedicaban mucho a delinquir. Luego restringimos las peleas de gallos, fuimos al principio muy duros, pero ahí nos salieron con manifestación de los clubes gallísticos, y entonces que era patrimonio de México, y pues escuchamos a la población, y se hacen por la mañana, ya no son a medianoche o por la madrugada, ni tampoco en temporada de feria, sin venta de alcohol, para evitar conflictos. Establecimos retenes de seguridad, esto fue en la primera etapa en los municipios, como en el caso de Tuxtla y Tapachula. Tapachula, presidenta, llegó a tener el primer lugar nacional en percepción de inseguridad. Hoy estamos prácticamente, salimos de los primeros lugares, nos ubicamos en el 23, en el 35, va cambiando. Tapachula es una ciudad fronteriza con Guatemala, pero los números son también muy positivos. Y Tuxtla Gutiérrez, de estar al cuarto lugar de percepción de inseguridad, ha llegado a estar hasta en los números 40. Es decir, ha tenido una gran confianza la ciudadanía. En el caso de prohibimos las carreras de caballos, no hay carreras de caballos en este estado, por lo menos en lo que esté la presidenta y su servidor, ya si lo abren después ya será política distinta, ¿no? Tenemos aquí también los bares y cantinas a las 2 de la mañana, y aquí lo que nos brota son los afters, que ahora se vuelven clandestinos, pero le seguimos cayendo. Los papás lo agradecen mucho porque dicen: ¿qué estás haciendo fuera de este horario y no estás en la casa? Este ha sido también un éxito. La carretera segura por 24 horas. Ustedes sabrán que cuando iniciamos era prácticamente a las 6 de la tarde, ya las carreteras estaban vacías, poblaciones todas guardadas en su casa. Hoy la gente puede salir a la 1, 2 de la mañana. Tenemos 0 asalto a carreteras, 0 asaltos a transporte de carga, tanto en tramos federales como estatales. Chiapas en este número va muy bien. Y estamos estableciendo el programa del Prevenir para el Buen Vivir. ¿Qué significa esto? Significa que tenemos delitos que ya se cometen dentro de los domicilios, de los hogares. El delito de feminicidio no es una buena noticia para Chiapas, me duele mucho, y vamos a trabajar en eso. Este mes fue un mes muy bueno, el mes de pasado, en este vamos bastante bien. El mes de agosto fue el que menos delitos de feminicidio tuvimos, quiere decir que la estrategia está funcionando. Y también decirles que tenemos un programa que se llama Mujer Segura. Este es un modelo único que salió de aquí, de las jovencitas, de las adolescentes, de las estudiantes. Este es un reloj de inteligencia. Con solamente aplastarle el botón, manda una señal al C5. Y ya sea que si van en el transporte público, se le envía inmediatamente a la primer patrulla, a la motocicleta o al destacamento, y tenemos una respuesta casi, no, si no inmediata, podemos evaluarla en pasando el minuto, minuto y medio, y ha sido un éxito. Aquí se han repartido más de 25 mil relojes a la fecha y vamos por más. Esto lo llevamos particularmente en municipios donde tenemos la alerta de género. La que sigue, por favor. Aquí hemos tenido prácticamente casi 10 mil personas en detenciones. Sí, nuestra población en las cárceles ha aumentado, pero creo que también ha disminuido significativamente el nivel de delincuencia. Más de 1.832 vehículos recuperados, más de 70 mil cartuchos decomisados y más de 1.500 armas aseguradas. Aquí hay un dato importante, porque regularmente la policía a veces nos cuesta reconocer como gobierno que se pueden coludir con la delincuencia, ya sea la delincuencia organizada, la delincuencia común, y entonces aquí hemos aplicado la ley tanto para afuera, pero también como para adentro. Hoy, de nuestra administración, llevamos 366 policías estatales y policías ministeriales y unos tres mandos más o menos que hemos procesado por asociación delictuosa. La que sigue. Este es el del Poder Judicial, la justicia es la paz. Solamente por poner un ejemplo, en el año 2024 se procesaron 50 órdenes de cateo, contrario al año 2025, que fue de 487 órdenes. Estamos hablando de casi una orden por cada 20 horas. Y esto nos permitió pacificar el Estado. Evidentemente no bajamos la guardia, seguimos con los operativos. Tenemos un componente, Chiapas colinda con más de 650 kilómetros de extensión con Centroamérica. Tenemos colindancia con otros estados, con nuestros hermanos estados de Tabasco, 17 municipios que colindan con el estado de Tabasco, con Veracruz y también con Oaxaca. Eso pues hace una actividad permanente y de no bajar la guardia. La que sigue. Estos son los resultados en materia de seguridad. Estoy hablando de los delitos de alto impacto, porque lo que le duele a la población es el homicidio, la extorsión, el secuestro, el robo con violencia y el asalto a carreteras. Son cinco delitos. La extorsión es lo que más le dolía a Chiapas. Había extorsión a cafeticultores, extorsiones a bares, extorsiones a comercios, extorsiones a los cafeticultores, extorsiones a los agricultores. En este delito hemos sido implacables. O sea, ahí no ha habido descanso alguno. Y en el tema de secuestro, pues también es una disminución importante. Imagínense, estábamos en diciembre. Ya no pongo los meses de atrás, porque el año más violento que tuvo Chiapas fue el año 2024. Empezó en el 2023 y se disparó la violencia al año 2024. Entramos con segundo lugar nacional, de mayor incidencia, una cifra de vergüenza. Hoy, al día de hoy, pueden ustedes consultarlo en el Secretariado Ejecutivo del Sistema Nacional de Seguridad Pública, julio del 2026, seguro ya está por salir agosto, pero llegamos a primer lugar con menor incidencia delictiva. Entonces, creo que la estrategia está funcionando y de ahí no nos vamos a mover. La que sigue, por favor. En diversos delitos, pues ya aquí entra el feminicidio, el delito de abuso sexual, que tanto para mujeres como pederastía, son delitos que permanecen ahí. Ya en el universo estamos en el segundo lugar de enero a julio del 2026. La que sigue. Este es un dato importante, es un organismo internacional que evalúa la paz, el bienestar y la economía. Es un organismo externo y puso en el año, salió la publicación en el primer trimestre de este 2026 y nos ubica en el segundo lugar. Imagínense, de estar en los primeros lugares de violencia, de sangre, hoy estamos en el segundo lugar de paz, que eso es lo más importante, de bienestar esto a través de los programas que trae la presidenta, que es el apoyo a los adultos mayores, a los jóvenes y ahora a las niñas y niñas de educación primaria, secundaria, ese apoyo universal que está ayudando muchísimo a todas las familias y muy pronto será también a la media superior. La que sigue, por favor. Nosotros le llamamos Chiapas Restaurado, venimos a restaurar el Estado de manera conjunta. Aquí ha sido fundamental el apoyo que hemos recibido de las Fuerzas Armadas. En los temas turísticos, ustedes saben, estaban tomados por la delincuencia organizada, centros como los Lagos de Colón, la zona arqueológica de Bonampak en la selva, y tenían prácticamente narcobloqueos gran parte de la Sierra Madre de Chiapas, narcobloqueos establecidos, pleitos entre pueblos que no eran sus pleitos, escuelas que se cerraron, 11 municipios se fueron sin clases, 11 municipios no tuvieron clases un año después de la pandemia y derivado de la violencia. Hoy se han restablecido las clases y todos los servicios de salud en las clínicas y hospitales, que fueron 16 municipios afectados, donde no se les daba atención médica a la población. Ahora todas las instituciones, IMSS, IMSS Bienestar y clínicas de la salud, están funcionando al 100%. Adelante. Y concluyo con lo que nos ha convocado la presidenta. La coordinación es lo más importante. La coordinación juega un papel fundamental porque aquí no tenemos celos. Nosotros no vemos, es que allá está el ejército, allá está la marina, allá está Fiscalía General de la República o la Guardia. Somos un solo equipo. Nos coordinamos y cooperamos. Pero lo fundamental es que haya confianza. Cuando se pierde la confianza, pues no solamente en la seguridad, ¿eh? Se pierde la confianza, se pierde todo. Y esto creo que ha sido la base fundamental de la estrategia, presidenta, y agradecerle a nombre del pueblo de Chiapas, porque no nos han regateado el gobierno de México ni las Fuerzas Armadas para aplicar la ley. A nombre del pueblo de Chiapas, muchas gracias por su apoyo. ¿Video ya está? Sí, por favor. Más para que tengamos un antes y un después.
1: Adelante. Otra masacre registrada, esta vez en Chiapas. 14 policías estatales fueron secuestrados. Ahí están los sujetos armados, ahí está el autobús. Se llevaron a 14 policías.
2: El municipio de Jiquipilas, en Chiapas, lleva 24 horas de balaceras. Desde ayer, grupos de hombres armados se enfrentaron.
3: ¡Están tirando! ¡Herido! ¡Herido!
4: Los motonetos. En San Cristóbal de las Casas, Chiapas, se desató una ola de violencia.
5: Eran los cuerpos de 19 hombres. 14 estaban en la batea de un camión de carga, dos más en la cabina, otros dos a unos pasos del vehículo y uno más en las inmediaciones del municipio de La Concordia, Chiapas.
6: Hay videos donde los están matando, gente inocente.
7: Al menos 4 cabezas humanas, 3 hombres, una mujer, fueron localizados con mensajes al interior de una hielera de Unicel.
8: El miedo de que entraran a sacar a tu esposo, a tus hijos.
9: Violencia y miedo se vivió en el puente Chiapas. Al menos 30 automovilistas fueron abandonados después de haber sido despojados de sus coches por un convoy de hombres armados.
10: La mañana de este lunes fue encontrado el cuerpo de una persona sin vida suspendido de un puente vehicular sobre la carretera Tuxtla Gutiérrez-Ocosocuautla.
11: Están matando a niños, a mujeres, a todos los inocentes.
12: Que se tocaran el corazón. Que no lastiman a la gente.
13: A 2 años de trabajo, Chiapas presenta un nuevo rostro. 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Chiapas se está transformando en el hogar que siempre hemos querido. Honestidad y resultados. Gobierno de México.
0: Listo. Vamos para recordatorio, presidenta.
14: Presento lo de.
0: la alfabetización, sí. También hay un video de alfabetización. Me voy primero con la presentación. Ahí está.
14: Parte no sé nada. Antes era yo ciega. No miro, no sé leer, no sé escribir. ¿Por qué? Porque mis familiares no me dieron permiso. Solo me llevan a trabajar al monte, a limpiar.
13: Chiapas vive un momento histórico de justicia social y educativa. Una etapa de cambio en la que desde la inclusión y la interculturalidad se ha logrado la alfabetización de 250.000 personas en distintos rincones del estado. Y esto se debe a la visión humanista de nuestra presidenta Claudia Sheinbaum Pardo, cuya gestión ha tenido un gran enfoque en el sector educativo, mostrando su apoyo con las becas Rita Cetina Gutiérrez, Benito Juárez y Jóvenes Escribiendo el Futuro.
15: El dejarles un granito de arena de lo que yo sé en cuestiones de educación, aquel adulto que no tuvo la oportunidad de aprender, es muy, muy extensa la felicidad que me da, una satisfacción muy buena.
13: En Chiapas, dicho apoyo se ha potenciado con un proyecto nunca antes visto, el programa Chiapas Puede, el cual tiene como objetivo enseñar a leer y escribir a personas de 15 años y más, en contextos indígenas, rurales y de alta marginación, con un modelo pedagógico que representa las lenguas maternas y que además otorga la beca Rosario Castellanos para las y los educandos, un estímulo económico a las y los alfabetizadores, quienes por lo regular son miembros de la misma comunidad. El pueblo alfabetiza al pueblo. Hoy, Chiapas Puede es un referente internacional galardonado con el prestigioso Premio UNESCO Confucio por su gran propuesta educativa e innovadora. Un logro que antes solo se veía como un sueño, pero que, con el liderazgo de nuestra presidenta, Claudia Sheinbaum Pardo, es una realidad. Porque alfabetizar es amar.
16: Dice y decía mi abuelito, nunca es tarde cuando la dicha es buena. No te pongas a llorar porque no fuiste a la escuela en tu época, sino ahora me río otra vez que usted nos abrió esa puerta. Con su ayuda, señor gobernador, voy a llegar a ser abogado, ¿no? Por eso, esto va a quedar en la historia.
0: Bueno, es don Cristóbal que aprendió a leer y escribir y dice que va a ser abogado. Se motivó y eso es la liberación del pueblo, la ilusión del pueblo. Este programa es denominado Chiapas Puede y llegó a convertirse en que alfabetizar es amar a través de la convocatoria que nos ha hecho la Presidenta de la República hace unos días cuando dijo que había, que está impulsando al amor y hacerla una política pública. Y entonces nosotros dijimos, alfabetizar es amar. La que sigue, por favor. Antecedentes. Miren, esta es una encuesta de 2020 del INEGI. Evidentemente somos una población de más de 6 millones, pero con la cifra de 5.543.000, 512.000 no sabían leer y escribir, o no saben todavía gran parte de esa población, a partir de los 15 años. En tan solo 20 años se logró avanzar 9 puntos, 20 años. La idea que nosotros traemos es, ojalá que así se logre, hacer el levantamiento de bandera blanca para Chiapas. La que sigue. 6 de cada 10 personas que no saben leer y escribir en todo Chiapas, tanto área rural y urbana, son mujeres. Pero donde se nos dispara es en las comunidades indígenas. 8 de cada 10 son mujeres y los demás, los dos más, son hombres. La alfabetización, pues, es una herramienta de liberación. La que sigue. Esto es muy interesante. Es el Equil Cuxlejal, que significa el bien vivir. Para otras comunidades, el buen vivir. Para América Latina también existe el buen vivir. Pero yo me voy a la parte que nos corresponde, la parte ancestral, prehispánica maya, que abrevaron nuestros pueblos mayas, tzotziles y tzeltales, y tiene tres componentes tiene la vida para ellos. Y entonces estamos haciendo un método con base en el componente de sus saberes y de sus pensares de los pueblos. Y tiene el primer componente, que es el ético ancestral, que tiene que ver con la espiritualidad, el respeto a las tradiciones. Ese respeto se hace también en un sentido holístico, que no todo es la ciencia, sino también la parte del alma, el chulé le llaman ellos. El alma nos dice si estamos haciendo bien las cosas. Y entonces, en la parte de espiritualidad, ellos consultan si es importante aprender a leer y escribir, y concluyen en que hay que hacerlo, que es momento de hacerlo, pero a través de su método de ellos. Y luego viene el componente ecológico, que es el cuidado a la madre tierra. Los pueblos piden permiso para sembrar, y cuando cosechan, ofrendan y agradecen también. Entonces, la parte de la madre tierra tiene que ver estar bien con uno mismo, estar bien con el prójimo, pero no solamente basta ahí, sino también hay que cuidar a la montaña, a la tierra sagrada que nos da alimentos, que alimenta a los animales, a las gallinas, a todo el tipo de animales que ellos crecen. Y luego viene la parte de intersubjetividad. ¿Qué significa esto? Esto es algo que no estaba dentro de nuestra, no estaba de, en el propósito, pero fue saliendo. Se empezaron a hacer círculos de estudios que convoca el INEA, que convoca la Secretaría de Educación Pública Federal y la Secretaría de Educación del Estado. Y empezaron a hacer comunidad. Íbamos a las comunidades, vamos. Y ahí se hacen círculos de estudios de 10, de 15. Los adultos mayores empiezan a llevar. Los adultos que no se llevaban, que tenían conflicto, empiezan a interactuar. Y los adolescentes, pues los mandamos a la escuela. Estamos tratando de que no haya deserción escolar, y esto nos lo ha dado el programa Chiapas Puede, y en razón de ello vamos fortaleciendo el tejido social, la convivencia armónica, y sin duda, pues es una herramienta de paz. Hoy Chiapas, si ustedes pueden ver, no digo que no hayan problemas, sí lo van a ver, es un estado geográficamente con subidas y bajadas como es su vida, pero no es un Chiapas ingobernable. Es un Chiapas en el que hemos comprendido cómo piensa de raíz nuestras culturas. Entonces, nosotros no hacemos un gobierno mandando, sino hacemos un gobierno obedeciendo. Y la meta de la alfabetización es otorgar una herramienta para que el buen vivir sea una realidad. La que sigue, por favor. Establecimos la beca Rosario Castellanos. Actualmente se han alfabetizado 194 mil al mes de septiembre. La meta es llegar a 250 mil a diciembre. Aquí da una parte de la beca la Presidenta de la República, y la otra parte la da el Gobierno del Estado. La que sigue. También les damos una beca mensual a los asesores. Hay 8,844 asesores en territorio. Esto significa que, ¿por qué la alfabetización no había tenido éxito? Porque se hacía desde la comodidad, los invitaban a la escuela, a la cabecera, pues en lo que van y vienen y se trasladan por las tardes, pues ¿quién quiere ir? Pero ahora, con los asesores, que una parte también paga la presidenta y otra parte paga el gobierno del estado. La que sigue. Esto es algo maravilloso, porque ahí dice esta frase de don Oscar, dice: mi hijo ya está en Covach. Esa era nuestra visión, que algún día él nos enseñara a leer. Y hoy les está enseñando a leer a sus papás, a su comunidad, y todavía se lleva una beca más por hacer ese trabajo. La que sigue. Estos son los resultados. Les decía que a la fecha llevamos 194 mil, la meta para diciembre son 250 mil, es decir, es prácticamente, estaríamos muy cerca. Yo creo que para el 2027, presidenta, finales, podemos decirle que la misión está cumplida. La que sigue. Este es don Cristóbal, que ya lo vieron en el video. La conciencia de un pueblo renace. Motivar a una persona a quitarle la venda de los ojos y que camine por el sendero del conocimiento, pues es lo más hermoso. Porque nosotros no queremos que nos recuerden, porque fue un gobierno que erradicó o contuvo la violencia en Chiapas. Nosotros queremos que recuerden que aquí se vino a dar conocimiento y que derrotamos al principal enemigo, que es la ignorancia. La que sigue. La señora Doña Luz dice que se siente orgullosa, ya puedo leer los carros a donde voy. O sea, tomaba el transporte y solo se subía porque lo hace mecánicamente, pero pues no sabía dónde bajar, cuál era la estación. Para ustedes puede ser algo pues normal saber leer y escribir. Para mí también lo era. Pero cuando te das cuenta de historias devastadoras, de verdad es muy sentimental este programa. Para mí es uno de los programas más emblemáticos de la administración, y ayudarle a una persona a liberarse de la oscuridad, pues no tiene precio. La que sigue. Y bueno, el 8 de septiembre, esta semana, presidenta, vino la UNESCO, le dejó muchos saludos la subdirectora Lidia Brito, lo felicita porque el programa de alfabetización en México, el reconocimiento es para el gobierno de México, lo recibió el secretario de Educación Mario Delgado y el Instituto Nacional, el INEA, y su servidor. Y este premio se le da por los componentes que tiene de ser intercultural, que es bilingüe, y el programa se llama Matías de Córdoba, que fue escrito ese programa hace 200 años aquí por un tapachulteco, que incluso es uno de nuestros padres de la independencia de nuestro estado. Entonces, tiene la pedagogía indígena, les estamos enseñando a leer y escribir en su lengua, no en el español. Entonces, eso todavía lo hace más complejo, y 5 lenguas indígenas que se atienden al 80% de la población. Y esto fue lo que llevó a tener el premio Confucio Prize UNESCO 2026. ¿Es cuanto, presidenta?
17: Perdón,
0: discúlpeme, perdóname, licenciada Marcela. Me pidió Rosa Montejo Peñate, me pidió que yo le entregara esta carta. Dice, ella la hizo con sus palabras: Frontera Corozal, municipio de Ocosingo, Chiapas. Fecha 15 de agosto de 2026, dirigido a la doctora Claudia Sheinbaum Pardo, presidenta constitucional de los Estados Unidos Mexicanos. Gracias por el apoyo que nos das a los mexicanos por la alfabetización. A pesar de mi edad, quiero seguir aprendiendo. Gracias, atentamente, Rosa Montejo Peñate.
17: Se la entrego.
18: Con su permiso, presidenta, gobernador, vamos a dar algunas cifras de incidencia delictiva correspondientes al estado de Chiapas con corte al 31 de agosto de 2026. En esta primera gráfica podemos ver la tendencia en el promedio diario de homicidios dolosos desagregados de forma mensual. En este caso vemos de septiembre de 2024 a agosto de 2026. Señalamos ahí el comparativo con el mes de diciembre, dado que es el mes que inicia el gobierno del Poder Ejecutivo del Estado de Chiapas, encabezado por el gobernador Eduardo Ramírez. Como se puede ver en la gráfica, hay una disminución del 64% en el promedio diario de homicidios dolosos, pasando de 2.5 homicidios diarios en diciembre de 2024 a 0.9 en este último mes de agosto que acaba de concluir. En la siguiente gráfica mostramos ahora el promedio diario de homicidios dolosos en Chiapas, pero por año, desde 2015 a 2026. Como observamos, durante de 2015 a 2023 se mantuvo bastante estable los índices de homicidios dolosos en la entidad. Sin embargo, es en 2024 en donde tiene un incremento muy significativo. Pasó de 2024 a 2026 como decía, de 2.4 a 0.9 el promedio de 2026, es el dato preliminar anual de este 2026, logrando así una disminución del 63%. La reducción es tal que este 2026 es el año con menor número de homicidios dolosos desde 2015, es decir, desde toda esta serie histórica analizada. Ahora, en la siguiente gráfica se observa el promedio diario de delitos de alto impacto en la entidad, también de forma mensual, de septiembre de 2024 hasta el mes pasado. También señalamos ahí el final del año 2024 como referencia. Hay una disminución de en este periodo del 44% en los delitos de alto impacto, es decir, todos aquellos robos con violencia, sobre todo delitos como extorsión, secuestro y feminicidio. Por último, en la siguiente gráfica se muestra la evolución del promedio diario de robo de vehículo en la entidad. Este es un delito de muy alto impacto y con poca cifra negra, y tiene de septiembre a agosto de 2026, también podemos ver ahí en la gráfica, y la disminución es del 68%, pasando de 4.1 robos al día al inicio de la administración del gobierno del estado a 1.3 en este agosto que acaba de concluir. De mi parte es cuanto en respecto al informe de incidencia delictiva. Muchas gracias.
19: Con permiso, presidenta. Muy buenos días a todas y a todos. Por instrucciones de la presidenta Claudia Sheinbaum, trabajamos todos los días bajo el principio fundamental de que para construir la paz se deben atender las causas que generan la violencia. Eso significa llegar al territorio y solucionar las problemáticas que afectan a nuestros jóvenes y sus familias, promover el ejercicio de sus derechos, servicios y programas sociales, generar alternativas y fortalecer la presencia y capacidad de respuesta de las instituciones. Hoy vamos a informar los resultados del trabajo coordinado con el gobierno de Chiapas. Contamos con una mesa de paz estatal y 12 regionales. Sesionan todos los días. En estos espacios se articulan los esfuerzos de distintas instituciones de los tres órdenes de gobierno para la seguridad. A la fecha se han realizado 439 reuniones en la mesa estatal y 5.289 en las regionales, además de mesas de carácter interestatal e interregional. Se generaron más de 2.000 acuerdos y sus correspondientes acciones en beneficio de la población. La Mesa de Paz Estatal está encabezada por el gobernador de Chiapas, Eduardo Ramírez Aguilar, quien atiende mediante el diálogo conflictos sociales y agrarios, brinda asistencia para el retorno seguro de sus familias a sus hogares e implementa acciones de seguridad en la entidad. Reconocer el trabajo y el compromiso del gobernador Eduardo Ramírez y de todos los integrantes de la Mesa de Paz en Chiapas, en donde participan las autoridades estatales y federales y las municipales. Con este liderazgo del gobierno del estado es una de las mejores, con una menor incidencia delictiva del país, y sus habitantes perciben baja inseguridad de acuerdo con el INEGI. También hay resultados y coordinación de las mesas de paz regionales donde participan presidentes y presidentas municipales y analizan la incidencia delictiva y las distintas problemáticas para generar acciones de construcción de paz. Aquí también se realizan jornadas por la paz, se han realizado 267 con actividades dirigidas a mujeres, a niñas, entregas de cartillas de las mujeres y pláticas sobre prevención de la violencia. Se efectúan jornadas de danza, de bailes típicos, donde participan niñas, niños y jóvenes, y también en actividades deportivas. Como lo instruyó la presidenta, en coordinación con el gobierno de Chiapas, se implementaron acciones estratégicas para ampliar servicios básicos de infraestructura, acercar programas sociales, brindar apoyos productivos y además el gobierno del estado impulsa la inversión en obra pública, carreteras para conectar caminos, salud y también con el reconocimiento por la alfabetización en el estado y al gobernador, gracias por todo su esfuerzo. Esta es la lógica de atender las causas de la violencia, en donde haya condiciones de vulnerabilidad, se promueven el ejercicio de derechos con programas y servicios. La que sigue. Así es como se han brindado servicios para lograr también la identidad en coordinación con el registro civil y la ampliación de programas de becas y de créditos y fertilizantes. Adelante. Decir que con el programa Sí al Desarme, Sí a la Paz, se busca evitar que niñas, niños y jóvenes tengan acceso a armas de fuego guardadas en sus hogares y a través de estos módulos de canje, del 1 de octubre del 2024 al 8 de septiembre, la población de 19 municipios ha entregado de manera voluntaria y anónima, a cambio de dinero en efectivo, 158 armas de fuego que fueron destruidas en el lugar. Finalmente, adelante, por favor. Adelante. Bueno, decir que aquí también hay, por instrucción de la presidenta, el apoyo a jóvenes. Y aquí en la entidad, aquí en Chiapas, hay la construcción de 31 nuevos bachilleratos, en algunos casos son ampliación, y estarán en los municipios de Acala, Berriozábal, Chalchicuatlán, Chanal, Chilón, Cintalapa, Coapilla, Comitán de Domínguez, Frontera Comalapa, La Concordia, La Independencia, La Raizar, Las Margaritas, Mazatlán, Ocosingo, Ocosocuautla de Espinosa, Sabanilla, Salto de Agua, San Juan, Cancún, Suchiapa, Tenejapa, Tila, Tonalá, Villa Flores y Yajalón. Estos nuevos 31 bachilleratos que estarán en estos municipios. Entonces, es una inversión de 586.4 millones de pesos. Ya están siendo construidos en un gran número y, pues, en algunos casos también habla, aparte de ampliación y construcciones, reconversión. Pensando siempre que con humanismo y sensibilidad, el gobierno de la presidenta Claudia Sheinbaum coloca a las personas, a las familias, a las comunidades en el centro de la acción pública. Muchas gracias.
20: Con su permiso, señora presidenta. Muy buenos días. Hoy vamos a informar los avances de la Estrategia Nacional de Seguridad en Chiapas y algunas de las acciones más relevantes que se han realizado en esta entidad entre las instituciones del Gabinete de Seguridad del Gobierno de México y las autoridades estatales del Gobierno de Chiapas. Chiapas es un estado prioritario para la seguridad del país. Su extensa frontera con Guatemala, su salida al Océano Pacífico, carreteras y la movilidad permanente de personas y mercancías hacen necesario mantener una estrategia que combine presencia territorial, inteligencia, investigación y cooperación entre instituciones. Aquí se requiere de presencia permanente en las comunidades, vigilancia en carreteras, control de las rutas marítimas, investigación de las estructuras criminales y capacidad para actuar contra grupos que operan a ambos lados de la frontera. La instrucción de la presidenta Claudia Sheinbaum ha sido trabajar de manera conjunta con las autoridades locales y mantener una comunicación permanente con las instituciones que integramos el Gabinete de Seguridad. Agradecemos al gobernador Eduardo Ramírez su disposición y coordinación permanente con el Gabinete de Seguridad, que ha permitido realizar operaciones conjuntas todos los días con las autoridades estatales, encabezadas por el secretario de Seguridad del Pueblo, Óscar Aparicio Avendaño, y el fiscal general del Estado, Jorge Luis Llavena Barca. En Chiapas, Esta coordinación se traduce en operaciones conjuntas, intercambio de información y presencia de las fuerzas federales y estatales en las regiones que requieren mayor atención. Del 1 de octubre del 2024 al 31 de agosto del 2026, gracias a estas acciones en el Estado han sido detenidas más de 9.900 personas por delitos de alto impacto. Se han asegurado 1.545 armas de fuego y 97.400 cartuchos. También se han asegurado más de 18 toneladas de droga y se han inhabilitado 3 laboratorios y áreas de concentración para la producción de metanfetamina. Además, las instituciones del Gabinete de Seguridad con las autoridades locales han realizado cientos de operativos en la entidad. Estas cifras representan armas que dejaron de estar en manos de la delincuencia, droga que no llegó a las calles y personas vinculadas con actividades delictivas que ya no seguirán generando violencia en Chiapas o en otros estados de la República. Uno de los principales objetivos ha sido debilitar a los grupos que mayor violencia generaban en la región fronteriza y que mantienen vínculos con organizaciones criminales de otros países. En frontera con Comalapa, fue detenido Roger Iradier N., identificado como operador de Cártel Jalisco Nueva Generación en Chiapas y aliado del denominado Cártel de Chiapas y Guatemala, quien contaba con ficha roja de Interpol. En el mismo municipio, se realizó un operativo contra Valdemar N., identificado como fundador y operador del Cártel de Chiapas y Guatemala, quien perdió la vida tras repeler una agresión a la autoridad. Asimismo, mediante acciones de coordinación binacional y en un operativo del Ejército Mexicano con autoridades estatales, fue detenido Aler Baldomero N., alias El Chícharo, identificado como líder de los huistas y uno de los hombres más buscados de Guatemala, además de ser requerido también por autoridades de Estados Unidos por participar en actividades de tráfico internacional de droga y lavado de dinero. También tenía órdenes de aprehensión en Guatemala y en México, y era buscado por tráfico de drogas desde Guatemala hacia México. Como parte de esta cooperación, fue detenido Jonathan N., relacionado con delitos de narcotráfico, mediante trabajos en los que participaron autoridades mexicanas, la Fiscalía del Estado, el Instituto Nacional de Migración. De igual manera, en coordinación con la Policía Estatal e Interpol México, se detuvo a Marlon N., buscado por robo y homicidio. También destaca la detención de Cabrero N., alias El Cabra, considerado un objetivo prioritario y uno de los principales generadores de violencia en la región de la Selva Lacandona, por quien la Fiscalía del Estado había obtenido una recompensa para obtener información que permitiera localizarlo. Era identificado como líder de un grupo criminal que operaba en esta zona e investigado por delitos relacionados con desaparición de personas, extorsión, secuestro y delincuencia organizada. Uno de los frentes prioritarios también es la costa de Chiapas. La Secretaría de Marina mantiene operaciones permanentes de vigilancia marítima para detectar embarcaciones utilizadas en el tráfico de droga procedente de Centro y Sudamérica. Entre el 1 de agosto y el 11 de septiembre, en 3 operaciones realizadas frente a las costas de Chiapas, se aseguraron 3.7 toneladas de cocaína y 2.450 litros de combustible. En estas acciones fueron detenidas 13 personas y se rescató a 2 tripulantes. El aseguramiento de droga en el mar es fundamental porque permite interrumpir las cadenas de suministro antes de que los cargamentos lleguen a tierra y sean distribuidos hacia otras regiones del país o hacia la frontera norte. En las últimas semanas también se han realizado acciones importantes en la costa y el Soconusco. Durante la inspección de un vehículo procedente de Tapachula y con destino a Jalisco, fue detenido por el ejército y autoridades locales una persona vinculada con el Cártel del Pacífico y en el vehículo se localizaron 30 kilos de cocaína ocultos entre bancos y sillas. En Tapachula, derivado de una denuncia y de trabajos operativos, fueron detenidos 4 personas identificadas como integrantes del Cártel del Pacífico, con armas largas, cargadores, vehículos y un vehículo con blindaje. También se realizó un cateo en un inmueble donde fueron detenidas 9 personas y lo más importante, se logró liberar a una persona que se encontraba privada de su libertad. En el lugar se aseguraron armas largas, cortas, droga, así como medio kilo de metanfetamina. En Chiapas, hemos encontrado una coordinación efectiva con el gobernador Eduardo Ramírez. Para la presidenta Claudia Sheinbaum ha sido prioridad fortalecer las instituciones de seguridad del gabinete. También aquí en Chiapas, como lo mencionó el gobernador, se le aumentó el sueldo a la policía en 55%, De tener 0 vehículos blindados, pasaron a 50, que son muy útiles para la Policía Estatal. 3 helicópteros, 1,200 patrullas y 800 elementos dentro de la Policía Estatal de Fuerzas Especiales. Este fortalecimiento también se refleja en los resultados, como el dato que dio de que durante los últimos 17 meses no se han registrado ningún asalto en carretera. Continuaremos trabajando por instrucciones de la presidenta Claudia Sheinbaum con el gobierno de Chiapas, donde existe un generador de violencia, habrá una investigación y no habrá impunidad. Muchas gracias.
1: Bueno, y fue muy vasta la información. Pasamos a las preguntas. A ver, de este lado. A ver,
21: compañero. Buenos días, presidenta. Hace algunos días usted, en su mensaje con motivo a su segundo informe de gobierno, habló de una gran cantidad de recursos destinada para las carreteras, mejoramiento de carreteras del país para el 2027. Y yo creo que los chiapanecos están entusiasmados y agradecidos porque con su gobierno, con usted, porque en esa estrategia usted mencionó un tramo muy necesitado aquí en Chiapas, que es el de Palenque-San Cristóbal. Por mucho tiempo ha sido deseada esa obra, no se ha podido concretar, por todo lo que implica para la conectividad terrestre, para el turismo. Yo creo que por esas razones los chiapanecos estarían ahorita interesados en saber si ya tienen calculado cuándo va a terminar esa obra, presidenta.
1: Sí.
21: Gracias.
1: Bueno, estamos Palenque, Ocosingo, después vendrá hasta San Cristóbal. Tiene dos elementos de por qué se puede hacer la carretera. Uno es el trabajo que ha hecho el gobernador con las comunidades, porque tener el derecho de vía no siempre fue sencillo. Y eso es gracias a un esquema de operación de la carretera donde las comunidades van a estar incorporadas. Fue idea de Eduardo y gracias a ello, pues, en realidad no hay oposición social para la carretera. Ese es un elemento muy importante. Y el otro, pues, que están los recursos. Son, ya una parte la hizo el gobierno del estado. Nosotros estamos invirtiendo cerca de 8,000 millones de pesos y falta una parte similar, que ya tenemos el recurso apartado para poder terminarla, por lo menos hasta Ocosingo. Y después ya veríamos los siguientes años hasta San Cristóbal. No sé, ¿cuándo podemos dar fecha más o menos de terminación de esa carretera?
22: El tramo, creo que a finales del 27.
1: Sí, probablemente, finales del 27. Se hizo un esquema de construcción a través del secretario de Infraestructura, Comunicaciones y Transportes, donde son cerca de 15 empresas que están participando. Cada una tiene un tramito, por la dificultad en la construcción. Entonces, son 15 empresas que están trabajando en 15 frentes distintos y eso nos permite que se pueda terminar más pronto.
21: Otra pregunta. Recientemente ha resurgido un conflicto en los Chimalapas, que es también de hace mucho tiempo. ¿De qué manera está participando la Federación, su gobierno, a través de las instancias correspondientes para ayudar a solucionar ese problema?
1: Bueno, está el gobierno del estado, está Secretaría de Gobernación y Semarnat, por ser un área natural protegida, y se está buscando el esquema de acordar con las comunidades, que es, pues, una situación que ya tiene tiempo. No sé si quieras comentar algo sobre Chimalapas, Eduardo, gobernador. Sí.
23: Sí, en el tema de Chimalapas, pues, como bien saben, fue una, quiero considerar un error involuntario de aquel momento en las mediciones de reforma agraria, allá por los años de 1968. Este ha sido un tema que lo han traído todas las administraciones hasta la fecha. Lo que la presidenta nos ha llamado tanto al gobernador de Oaxaca como a su servidor es que tratemos de poner ya una solución jurídica aceptada, porque hay una solución jurídica, pero inmaterialmente que se pueda ejecutar. Entonces, aquí ya avanzó las comunidades de Chiapas, que es el ejido Díaz Ordaz, aceptan quedarse en Oaxaca, pero bajo el régimen ejidal. Y lo que quiere, ya la discusión que tenemos, ya no es si la parte esta de Chiapas se queda en Oaxaca, ahora la discusión es que Oaxaca dice, no, ustedes entran, pero en el bienes comunales. No, pues entonces no me sirve de nada, ¿no? Esa es la discusión que estamos encorchetados, y yo espero que pues en los próximos meses tengamos la sensibilidad de quienes están llevando la negociación comunitaria para que se pueda hacer posible esa negociación.
21: Muchas gracias, presidenta.
1: Sí, lo que quieren las comunidades es que no se venda esa tierra, porque el régimen ejidal, como ustedes saben, a partir de la reforma de 1992, puede tener la posibilidad de privatizarse. Y por eso en Oaxaca dicen que sea comunal para que nunca se privatice, porque las tierras comunales no se pueden privatizar. Y esa es parte de la discusión que está en este momento. Bueno, vamos a otro en Chiapas y luego vamos para acá. A ver, la compañera.
2: Gracias. Hola, ¿qué tal? Muy buenos días, presidenta. Bienvenida de nueva cuenta a Chiapas, a su casa. Mi nombre es Nayeli Mijangos, del Momento Chiapas. Quisiera preguntarle sobre dos proyectos de gran relevancia para el Estado, estratégicos. Uno de ellos, el Tren Maya. Tengo entendido que este jueves ya se cumplieron 1,000 días desde el inicio de las operaciones y que durante este periodo ya ha sido posible trasladar a alrededor de 3 millones de pasajeros. Pero por otro lado, también se encuentra el Aeropuerto Internacional Felipe Ángeles, el cual durante esta temporada de verano, de acuerdo a las cifras dadas a conocer de manera oficial, pues bueno, trasladaron a cerca de 1,500,000 de personas con más de 10,000 operaciones aéreas. Esto es un detonante económico, sin lugar a dudas, de gran importancia, me atrevo a decir, no únicamente para Chiapas, sino para todo el sureste mexicano. Entonces, preguntarle, presidenta, pues ¿cómo vamos en esta materia?
1: Bien, vamos a dar el informe, pienso en octubre, de las empresas que coordina la Secretaría de la Defensa Nacional, los aeropuertos, el Tren Maya y los hoteles, Gafsacom, que ahora le llamamos también Mundo Maya. Entonces, ya vamos a dar el informe, pero va muy bien. Ah, bueno, y la cuarta mexicana de aviación. Va muy bien, la verdad, las cuatro empresas, ya vamos a dar los números para que se conozca. Y el otro proyecto muy importante para Chiapas, para todo el sureste, pero particularmente para este estado, es el Tren Maya de carga. Parte del problema del sur-sureste del país es la conectividad. Y tanto el traslado desde combustibles hasta otras mercancías, es muy importante la operación del tren de carga, que estará funcionando en el primer semestre de 2027. Y alrededor del tren de carga también polos del desarrollo para el bienestar. Aquí están los polos de Tapachula, que van muy avanzados, también Puerto Chiapas, que también vamos a informar, va también muy avanzado. Entonces, para potenciar el desarrollo económico del estado, además de las actividades comunitarias tradicionales, pues esto va a permitir mayor empleo en el estado, acorde con las condiciones de cada lugar.
2: Gracias, presidenta. ¿Me permite hacer otra pregunta?
1: Sí.
2: También quisiera preguntarle, 2026 ha sido un año crítico.
1: Porque Puerto Chiapas es el interoceánico.
2: Ah, okay, okay.
1: Porque es el Tren Maya de carga y además el interoceánico, que también el primer trimestre del próximo año estará ya terminado hasta Ciudad Hidalgo.
2: Bien, presidenta, también quisiera preguntarle, 2026 ha sido un año crítico para Chiapas, hay que decirlo, lamentablemente, debido a la sequía. Es una situación que se vive no únicamente en el estado, también a nivel nacional, a nivel mundial, me atrevo a decir, se ha venido intensificando. 2024, 2025, 2026, creo que ha sido un año crítico en Chiapas, donde han habido afectaciones por miles de pesos, más de 100 municipios afectados, y sabemos que buena parte de la población justamente se dedica al campo, especialmente pues a la producción, al cultivo del maíz, café, frijol. Preguntarle, ¿va a haber algún apoyo federal extraordinario para Chiapas o algún plan de tecnificación de riego, no sé, algún apoyo para rescatar justamente al campo chiapaneco?
1: Tiene razón, este año por el fenómeno del Niño intensificado llovió de Michoacán hacia Sonora y Guerrero, Oaxaca y Chiapas han tenido sequía. Está, viene con nosotros, no está aquí en la mañanera, pero en el equipo de la gira de este fin de semana viene Columba López, secretaria de Agricultura y Desarrollo Rural, y se va a quedar platicando con el gobernador para ver cómo podemos apoyar.
2: Eso lo agradecen los productores chiapanecos. Gracias, presidenta.
1: Al contrario, gracias. A ver, ahora sí, de este lado, Alma.
3: Gracias, presidenta. Quisiera preguntar sobre la situación de los desplazados. Ese es un problema también fuerte aquí en Chiapas. El FRAIVA documentó que entre enero de 2021 y octubre de 2025, 24.290 personas fueron víctimas de desplazamiento forzado en Panteló, frontera con Malapa, etcétera. Yo

0: en problemas de organizaciones delictivas por las disputas de territorios, y esto obligó a muchas familias de Comalapa, de la sierra. Sin embargo, varias de las familias se establecieron en Tuxtla Gutiérrez, otras más en Comitán de Domínguez y otras más ya regresaron a sus lugares de origen. No solamente es Comalapa, es Amatenango de la frontera, Chicomucelo, prácticamente la cabecera se salió de vivir de ahí. Regresaron todos los que estaban del lado de Guatemala, ya están, particularmente en la comunidad Escobillal de Amatenango de la frontera. Y en lo que respecta a Panteló, prácticamente tenemos pues una gobernanza, una gobernabilidad que se ha regresado todas las familias como parte de la aplicación de la ley. También hay un conflicto, o hubo un conflicto muy matizado entre dos grupos, digamos, de tipo político-social, conocido como los Herreras y los Machetes. A los dos grupos se les ha aplicado la ley, y creo que el cero impunidad ha permitido que regresen todas las familias. Habrán, no digo que no, una que otra en comunidad, pero la inmensa mayoría han regresado de manera pacífica, y otros pues han decidido establecerse ya sus residencias en territorio chiapaneco.
1: Es decir, ¿el número de desplazados ahorita cuántos son?
0: No, yo creo que el 95% regresó a sus actividades. Panteló, la cabecera, pues está en el tema del café, Amatenango, Chicomucelo, se recuperó la actividad comercial.
1: ¿Y el combate ahí para estos grupos que se habían apropiado de esas regiones, cómo va, o cuántos grupos identificaron ustedes?
0: Son dos grupos delictivos, el Cártel del Pacífico y el Cártel Chiapas-Guatemala, incluso el Cártel Jalisco Nueva Generación. Sin embargo, pues han aplicado la ley a los tres grupos, y esto ha permitido que nosotros hacemos una aplicación sin miramientos, sin distinción alguna, y pues cuando la ley se aplica parejo, pues también la delincuencia respeta.
1: Entonces, ¿lograron recuperar todos esos territorios?
0: Completamente todos los territorios. Los invito para que se den una vuelta.
1: Gracias. Por el otro lado, muchas gracias, gobernador. Por el otro lado, presidenta, si me permite, al secretario de la Defensa, al general, preguntarle cómo va la operación antidrones Águila Alta. Entiendo que ya terminó la primera fase del operativo. ¿Cuánto se ha detectado? ¿Cuántos elementos desplazaron? En fin.
2: General, quiero comentar.
1: Gracias.
3: Buenos días. Bueno, como ustedes bien saben, comenzó esta operación. Hasta el momento no ha habido resultados del lado mexicano. La próxima semana va a haber reunión con las autoridades norteamericanas también para intercambiar información y llevar el seguimiento de los resultados que ellos obtengan. Eso es lo que se ha hecho hasta el momento, pero los mantenemos informados.
1: General, ¿cuántos elementos o cómo es? ¿Cuántos elementos se han destinado para este operativo? Es un operativo conjunto, evidentemente, pero...
3: Este operativo consiste en una franja en la frontera de 5 kilómetros, tomando como centro la mesa de Otay. De a partir de ahí, 500 metros en profundidad. Es el área que cubrimos en México y también nuestra contraparte en Estados Unidos. Y se realizan de dos maneras las operaciones. Una con personal militar realizando patrullajes terrestres, estamos hablando de alrededor de 800 elementos que están patrullando, y también con equipo antidrón semifijo y móviles. Ese equipo tiene capacidad para inhibir drones en 3 kilómetros. Tenemos 2 o 3 equipos para cubrir toda la franja que nos corresponde a nosotros. Y algo similar hace Estados Unidos. Las operaciones espejo, bueno, esas se implementaron desde el año pasado, desde febrero, y ellos en toda la frontera se ha estado realizando. Tenemos desplegados en toda la frontera 10.000 elementos de la Guardia Nacional y alrededor de 3.000

0: 300 del personal militar que ya de por sí están destacamentados en esos estados fronterizos.
1: ¿Qué tanto ha crecido el uso de los drones entre los...?
0: En la frontera nosotros no hemos percibido que se incremente. Ya se ha comentado con las autoridades de Estados Unidos, nos han proporcionado la información en el sentido que principalmente los utilizan aquella gente que se dedica al tráfico ilegal de migrantes, comúnmente conocidos como polleros, coyotes. Ya en el centro del país, bueno, más que nada en los estados de Michoacán, Sinaloa, también hemos tenido problemas con los drones, pero ahí ya los utilizan de otra manera. Ese es el... Pero en la frontera es esencialmente es para eso, para el tráfico ilegal de personas.
1: Muchas gracias. Y perdón,
2: vale la pena aclarar, porque cuando se dice drones parece que son drones que se utilizan con armas de fuego o algo así. En general son drones comerciales los que usan en la frontera. Entonces, ¿para qué? Pues para tomar video, para poder ver si hay patrullas fronterizas o elementos de la Armada de Estados Unidos que el presidente Trump decidió poner en la frontera para que pueda pasar gente de manera ilegal. No son drones que se utilicen con algún arma de fuego, sino drones comerciales para poder ver del otro lado. No está bien tampoco, no debería ocurrir, pero hay que poner todo en su justo término. Y también, pues que ha disminuido muchísimo la migración. Diciembre de 2023 hablábamos de más de cerca de 20,000 personas diarias. Ahora son 350, que además se encuentran con CBP, con la institución encargada de aduanas y frontera en Estados Unidos, y son retornados a nuestro país.
1: Gracias. Perdón, me faltó una pregunta para el caso de los desplazados. Es sobre la participación de las iglesias o de la iglesia en estos asuntos, porque también eso ha creado conflictos. Si podría el gobernador explicarnos un poquito sobre cómo está, sobre, entiendo que eran sobre todo protestantes o...
3: Perdón, ¿me podía...?
1: De los desplazados, la participación de la iglesia o de las iglesias, también eso ha sido un conflicto muy mayor.
3: Sí. Chiapas hace allá por los años 80, finales, principios de los 90, hubo una como un cambio de religión. Entonces empezaron las comunidades, tomaban en su asamblea la celebración del santo y pues todos cooperaban. Y cuando llegó a haber una población que ya no profesaba la fe católica, pues se dividió la comunidad. Entonces ya no participaban, pues para temas como, por poner un ejemplo, Día de Muertos, la celebración del patrono de la comunidad o de la cabecera. Entonces empezaron a negarles agua. Si no pagas, te quitamos el agua. Hasta que llevaron expulsiones. Salieron muchas poblaciones, particularmente de Los Altos, para ir a poblar parte de la zona centro y parte del valle de Cintalapa y parte también de la costa y selva. Eso ya no sucede, ya hay más tolerancia porque se hizo un consejo interreligioso. Ahí debe haber un reconocimiento no a las autoridades, sino más bien a los pastores, a los sacerdotes, a las diócesis, que dijeron, bueno, vamos a ponernos de acuerdo y vamos a dirimir aquí entre nosotros que la fe religiosa no sea un motivo de división. Y hoy, pues ya en Chiapas se profesa la religión que mejor le acomode sin alterar la vida comunitaria.
1: ¿Ya no hay desplazados por ese...?
3: No, ya no.
1: Ok, gracias. Y la última pregunta de mi parte, presidente, es sobre el presupuesto del INE. Está muy disparada la solicitud que están pidiendo, y además ayer hubo una sesión en la cual pues hay muchas críticas, inclusive entre los propios consejeros, de que en el INE haga valer su legalidad y democracia. ¿Usted qué opina de todo esto y sobre todo lo del presupuesto, por favor?
2: Bueno, justo hoy en la mañana le preguntaba a la secretaria de Gobernación, porque hay varias críticas al INE en este momento. Una que desde nuestra perspectiva consideramos que es exagerada, que es la del presupuesto. Exagerada en términos de lo que está pidiendo el INE. ¿Por qué? El INE está pidiendo más de 40 mil millones de pesos de presupuesto para el 2027. Si nosotros hacemos un cálculo de cuántos recursos se ocuparon en el 2024, la elección pues es muy similar, aunque se eligen más gobernadores, pero es muy similar a la del 24, incluso pues ahora no hay elección a presidenta de la República. Entonces, si uno toma en cuenta lo que se destinó al INE más la inflación de cada año, pues da alrededor de 37 mil millones de pesos, quizá un poquito más. Ellos al inicio pidieron 47 mil millones de pesos y según ellos decían que se podía llevar a cabo la revocación de mandato cuando no se puede llevar a cabo por razones constitucionales. La revocación de mandato, si se solicita, tiene que ser un año después de la elección. Entonces, de la elección federal. En todo caso, sería en el 2028. Entonces, pues tiene que evaluar la Cámara de Diputados, pero desde nuestro punto de vista, pues tendría que evaluar cuánto se destinó en el 24 y algo similar para el 27, considerando la inflación de los tres años. Ese es un tema. El otro que debería aclarar el INE, porque no entendemos muy bien cuál fue la resolución, tiene que ver con la anulación de boletas. Hizo un cambio a los lineamientos, donde ahora están diciendo que las boletas que no se doblen pueden ser consideradas válidas. Cuando desde hace muchos años nosotros mismos dijimos que no deben ser consideradas las boletas que no se doblen, porque puede prestarse a un fraude de que se metan muchas boletas al mismo tiempo a la casilla. Parece que lo que resolvió el INE es algo distinto, tiene que ver con cómo se dobla la boleta, pero sería muy bueno que el INE aclarara exactamente qué cambio en el lineamiento se hizo, porque hasta ahora pues hay cierta confusión. Y después, que si ayer fue la secretaria de Gobernación al evento del inicio de la jornada electoral, pues la secretaria de Gobernación recibió una invitación del INE y fue pues como parte del Ejecutivo al inicio de la celebración. Estuvo ahí también la mesa directiva del Senado y de la Cámara de Diputados. No fueron los titulares porque tenían sesión, pero digamos son todos los poderes, también el Poder Judicial, estuvieron invitados pues como un acto protocolario de inicio de la jornada electoral, pero no tiene nada que ver con un asunto de intromisión del Ejecutivo en un organismo autónomo que debe coordinar las elecciones. Entonces, esos son los temas que están en la mesa. Creo que también hay otro de un cambio de color, que también tendría que explicar el INE por qué cambiaron el color. No se entiende. La verdad, no tengo información de cuál fue el argumento para cambiar el color del INE. Previo a la elección, pues ya iniciada la jornada. Entonces sería muy bueno que la presidenta del INE o los consejeros pues aclararan todas estas dudas que se están presentando, pues para que no haya ninguna duda del proceso electoral del 2027.
1: En el caso del color decían que era porque el nuevo partido Somos utiliza el rosa, ¿no? Que al final sí, el INE pues no se lo pudo quitar, pues, ¿no?
2: Pues tiene que aclararlo el INE, ¿no? Nosotros no tenemos conocimiento de cuáles son las razones. Entonces, una muy respetuosa sugerencia a los consejeros del INE, pues para que puedan dar una conferencia de prensa y explicar pues todas estas dudas que se están presentando por parte de la población.
1: ¿Usted qué presupuesto considera que debería manejar el INE para la próxima?
2: Pues garantizar la certeza de la elección, la certeza en todo tipo y la objetividad. Creo que son muy buenos consejeros, ya demostraron su responsabilidad, hay nuevos consejeros ahora. Pero pues tienen que dar la certidumbre a la elección del 27.
1: Pero en cuanto al presupuesto, ¿qué presupuesto cree usted?
2: Ah, que bueno, sería... ya que decidan los diputados, pero desde mi perspectiva, pues debería de ser lo que se destinó en el 24 más la inflación, porque no hay nada nuevo en todo ello. Gracias. Bueno, vamos de este lado. A ver, la compañera.
4: Buenos días, presidenta. Verónica Vega, de Chiapas Sin Censura. El gobierno de Chiapas impulsa una reforma electoral que busca la paridad efectiva, la participación real de las mujeres en el próximo proceso electoral. ¿Qué opinión le merece esta iniciativa a la reforma electoral? Y si cree usted que es la vía democrática para que las mujeres lleguen, no, que no nada más se quede en una simulación para cumplir nada más la cuota de género, sino que realmente puedan tener oportunidad de ganar las elecciones.
2: Bueno, cada estado es autónomo en ese tipo de decisiones. Hay varias reclamaciones, ¿cómo se llama jurídicamente? Acciones de inconstitucionalidad o solicitudes a la Corte de varias leyes que se han presentado en razón de género. Entonces, pues sería bueno también que la Corte emitiera un lineamiento en este sentido. ¿De qué se trata? Actualmente hay lineamientos del INE que establecen, por ejemplo, que los partidos políticos tienen que presentar como candidatas, candidatos a las gubernaturas la misma cantidad de hombres y mujeres. Y si es un número impar, pues que sean más mujeres que hombres. Esto, pues, por la inequidad histórica que ha habido en razón de género. Y también hay institutos electorales que lo plantean en términos de rangos de competitividad, que las mujeres no vayan a ser puestas donde es más difícil ganar para ese partido político. También hay orientación en ese sentido en las distintas entidades. Pero hasta ahora, pues las entidades tienen la autonomía como República Federal de poder determinar, y las leyes electorales, pues algún elemento adicional para beneficio de las mujeres. Pero ya tendría que definirlo el Estado y, en todo caso, la Corte, una jurisprudencia en este sentido.
4: Gracias, presidente.
2: Sí. Bueno, vamos de este lado. A ver acá.
5: Hola, presidenta. Muy buenos días. Gaspar Vela, de Grupo Milenio. En primer lugar, presidenta, preguntarle qué aspectos, qué elementos se van a tomar en cuenta por parte de las instituciones de

0: Hola, presidenta. Muy buenos días, Gaspar Vela, de Grupo Milenio. En primer lugar, presidenta, preguntarle qué aspectos, qué elementos se van a tomar en cuenta por parte de las instituciones de...
1: Permiso, presidenta. Bueno, estamos manteniendo mesas de coordinación de todas las instituciones de seguridad. Está la Unidad de Inteligencia Financiera, obviamente la Secretaría de Seguridad, está la Fiscalía General de la República, la Comisión Nacional Bancaria y de Valores, está Inteligencia y todos trabajando en una metodología, porque como ustedes saben, la legislación ya establece que para este proceso electoral debe estar listo un mecanismo a través del cual los partidos políticos de manera voluntaria pueden presentarle al INE un listado de sus posibles candidatos, candidatas, y el INE, a su vez, esta información se la da a conocer a estas instituciones para que hagan un análisis de riesgo, concluyendo exclusivamente, como dice la ley, si hay o no hay riesgo razonable. Entonces, se está trabajando en esta metodología única para que pueda, en coordinación con el INE, ponerse en operación este mecanismo lo antes posible, de manera tal que los partidos puedan ya iniciar en este proceso. Ahora, el INE ya conformó la comisión que le mandata la ley y va a dar a conocer las fechas de cuándo, a partir de qué día, pueden los partidos iniciar a enviar o a solicitar esta información.
0: ¿Se tomarían en cuenta entonces, consejera, carpetas de investigación, imputaciones de las fiscalías, bloqueo de cuentas o qué aspectos en ese sentido?
1: Toda la información relevante que pueda arrojar las diferentes instituciones, depende de quién se trate. Obviamente, si se trata de la fiscalía, pues tratándose de carpetas de investigación, pero cada una de las dependencias en su materia específica puede arrojar información que le permita al partido político tomar una determinación. También decirlo, esta información que a su vez envía al INE y el INE se lo da a conocer a los partidos políticos, son analizados por los propios partidos, quienes al final toman una determinación.
0: ¿Sanciones o investigaciones por parte de autoridades de Estados Unidos serían tomadas en cuenta, consejera?
1: La información con la que cuenten las instituciones. Son las diferentes instituciones, todas participan en este análisis, cada uno en sus especialidades, y esa información es la que, no es que se envíe al INE la información, la carpeta, los datos. Únicamente a partir de esa información se concluye si hay un riesgo razonable, y esa es la información que a su vez recibe el INE y reciben los partidos políticos.
0: Gracias, consejera.
2: Sí, pero si tiene visa o no tiene visa no tiene nada que ver con la elección. Es un asunto del gobierno de Estados Unidos en sus atribuciones para dar visa a una persona o no. En caso de que muestre alguna prueba que tenga que ver con un asunto delincuencial, pues lo tomarán en cuenta las instituciones mexicanas de acuerdo con nuestra legislación.
0: Claro, presidenta. También en ese sentido, en este proceso electoral que inició el día de ayer, el Gabinete de Seguridad, ¿en qué entidades va a poner más atención? ¿Dónde habría focos rojos, presidenta?
2: Lo podemos informar en su momento, pero se está trabajando en un diseño para ver dónde puede haber mayor riesgo en el país. Siempre se ha hecho, pero ahora pues hemos iniciado ya con ello, en dónde puede haber más riesgo y dónde se requiere mayor presencia de la Guardia Nacional, por ejemplo.
0: Ok, presidenta, muchas gracias. Y respecto a esta gira que realiza de rendición de cuentas en todo el país, ¿qué postura o qué opinión tiene? El fin de semana algunos gobernadores no la acompañaron en actos. ¿Qué opinión tiene de esto?
2: Pues está muy bien, lo deciden ellos. A veces, digamos, van más simpatizantes del partido del que provengo. Entonces, como hay diferencias en el estado, pues se manifiestan en contra, bueno, abuchando, silbando frente a un gobernador, y no creo que esta sea un acto republicano. De hecho, yo me he parado varias

0: ustedes para decir, no es el momento, este no es un asunto electoral, es una rendición de cuentas de la presidenta, y pido respeto a los gobernadores que provienen de otro partido político. Entonces ellos, pues por decisión, dicen mejor, para evitar un asunto a la presidenta, al propio gobernador y al auditorio, pues me reciben, me acompañan y después ya realizo yo el informe. Entonces es decisión de ellos, y también entiendo, pues, y no me parece bien que a un gobernador, una gobernadora que proviene de otro partido político, se utilice el abucheo o el silbido. No es correcto, porque no es un acto electoral, es un evento republicano.
1: Presidenta, por otra parte, preguntarle si algún exintegrante del GIEI ha contestado de manera afirmativa a esta invitación para adherirse de nueva cuenta a las investigaciones del caso Ayotzinapa, como lo solicitaron los padres.
0: Bueno, el GIEI como tal ya no existe, no es reconocido ni siquiera por la Comisión Interamericana de Derechos Humanos. Nosotros solicitamos a la Comisión, bueno, al Alto Comisionado de Derechos Humanos de Naciones Unidas, que pudiera considerar, si acaso ellos así lo deciden, alguno de los miembros que participaron en el GIEI. Y la Comisión o el Alto Comisionado nos dijo que no, que ellos considerarían otros expertos. Entonces, en esa perspectiva, pues nosotros estamos esperando expertos por parte del Alto Comisionado de Naciones Unidas que pudieran revisar el trabajo que está haciendo el fiscal del caso Ayotzinapa y poder dar su opinión, y también de la Comisión de Búsqueda y de la Secretaría de Gobernación que estamos realizando. Algunos padres, porque hay que decirlo así, no todos, algunos padres han solicitado que se hable personalmente con ellos, con dos de las personas que participaron. Yo le pedí primero a Arturo Medina, el subsecretario de Derechos Humanos, que hablara con ellos, y después a la Secretaría de Gobernación, porque el objetivo es avanzar en la verdad y la justicia y en saber dónde están los jóvenes y ver si la participación de estas personas ayudaría a eso o no. Entonces, la Secretaría de Gobernación está buscando una conversación con por lo menos una de las personas que insisten, un grupo de los padres, y ya lo estaríamos informando, pero ya no sería algo oficial de ninguna Comisión Internacional de Derechos Humanos.
1: Ok, muy bien. Si me permite una última pregunta al secretario de Seguridad, presidenta.
0: Sí.
1: Nada más sobre el aseguramiento del hospital clandestino, presuntamente del Cártel Jalisco Nueva Generación, ayer en esa entidad, secretario, saber si hay más detalles, mayor información.
2: ¿Me repite del aseguramiento de qué, perdón?
1: De un hospital clandestino del presuntamente del Cártel Jalisco Nueva Generación,
2: sí, ahí,
1: en Jalisco.
2: Fue un cateo con FGR donde normalmente llevaban a personas que habían sido heridas de delincuencia organizada a ese domicilio. Estamos todavía con las investigaciones correspondientes y hubo otras acciones que se están llevando a cabo. Pero sí, sí era un lugar, más que un hospital, era donde llevaban a heridos de la propia delincuencia organizada a reponerse o curarse.
1: Gracias. Presidenta, nada más, ¿se espera alguna sorpresa el 15 de septiembre en la ceremonia del grito?
0: Bueno, va a tocar Intocable, ya lo saben. Todos están cordialmente invitados. Y pues va a ser una ceremonia nada particular. Pero bueno, ahí va a haber su sorpresa en el grito.
1: En cuanto a las arengas, por ejemplo.
0: Pues vamos, voy a mencionar a nuevos héroes y heroínas que normalmente no se nombran en estos gestos.
1: Muchas gracias, presidente.
0: Gracias. Bueno, vamos de este lado. A ver, compañero, ahora sí, nos fuimos con la fila de adelante.
3: Buenos días, presidenta. José Luis Coutinho, de Tres Minutos Informa. Hablando de la educación como una herramienta infalible para combatir la delincuencia, y los ejemplos que tenemos con el tema de Chiapas Puede, encabezado por el gobernador Eduardo Ramírez, ¿no es momento, ante pues, los resultados que arrojó la OCDE con PISA, de hacer un llamado, una convocatoria a todas las fuerzas en el país para hacer pues un frente y fortalecer la educación en México?
0: La educación en México se está fortaleciendo con una visión. Ayer platicaba con una persona, por ejemplo, de la realización de exámenes. Pues eso es algo que hay pedagogías que dicen que sí y hay pedagogías que dicen que no. Hay países que tienen los niveles más altos en esta prueba y que no llevan a cabo exámenes. Y hay países que desarrollados, o como comúnmente los llamamos desarrollados, que llevan a cabo exámenes y que están en el rango medio. Por eso nosotros decimos que esta prueba es una prueba que se hace igual para todos los países. Tú no puedes evaluar igual la educación en Chiapas que en Nuevo León. Es decir, con los mismos instrumentos, aunque pareciera que sí, pero no necesariamente, porque en Nuevo León la población indígena es menor en porcentaje que la población indígena en Chiapas. Y la educación debe tener sus particularidades por desarrollarse en un estado con una mayoría o con un porcentaje muy alto de población indígena. No porque no es educación de calidad. Toda debe ser educación de calidad. Pero ¿cómo evalúa si es de calidad o no? Pues tiene sus particularidades, dependiendo de cada lugar. Las pruebas estandarizadas son muy criticadas en distintos lugares del mundo, no solo en México. Ayer mencionaba un reconocimiento, incluso en la prueba, de características de la educación en México. Por ejemplo, de que las y los maestros se quedan más tiempo, reconocido por los propios estudiantes, ayudándoles en el aprendizaje. Bueno, esa es una característica excepcional de la educación en México. Pero cuando solamente se ve la prueba de matemáticas, no porque las matemáticas no sean importantes, pues entonces no se valora la otra parte. Entonces, ¿cómo evalúas la educación? Tiene sus diferencias. Entonces, nos critican porque criticamos la prueba PISA. Bueno, está bien, pues, se valen las críticas. Pero no es una posición política, es una posición pedagógica de distintos elementos de una visión educativa diferente. Ahora, ¿qué hay que avanzar en matemáticas? Pues hay que avanzar en matemáticas. Ahora vamos a tener un libro de texto especial el próximo año para el aprendizaje de las matemáticas, para ayudar a los profesores y a los estudiantes. Es un libro de texto que se hizo con las maestras y los maestros y con un posgrado del Instituto Politécnico Nacional que desde hace mucho tiempo existe, que se llama Matemática Educativa y que tiene la especialidad en el aprendizaje de las matemáticas. Es un libro que fortalece la nueva escuela mexicana. ¿Qué otro elemento no salimos, digamos, bien calificados en la prueba PISA, que repito, tiene sus características? Lectoescritura. Pero resulta que no solo es México, son todos los países del mundo, con excepción de 4 o 5, por el uso de las plataformas digitales reconocido por el área de educación de la OCDE. O sea, los jóvenes, las niñas y los niños dejaron de leer y de comprender lo que leen por el uso excesivo de las plataformas digitales, que es algo que tomamos ya una medida en el país que está por ser ratificada, pero fue ratificada por la mayoría de los maestros de México, de que, por ejemplo, no se usen los celulares en la educación básica, que no sea un elemento, y regresar, pues, al, como lo dije hace poco, al papel y al lápiz, papel y la pluma, y a la lectura. Para ello también va a haber un nuevo libro de texto de apoyo a la lectoescritura. No crean que es teórico, es sencillamente cuáles son los textos básicos, poemas, cuentos cortos que debería conocer las niñas y los niños, y particularmente es distinto también para cada uno de los lugares. Ahora vamos a llevar a cabo también un programa donde los lunes, incluso con servidores públicos, vamos a ir a las escuelas a leer conjuntamente con los estudiantes. Esto lo hicimos en la ciudad y dio muchos resultados. Entonces, es buena la educación en México. Esta idea de cuando se hizo la reforma educativa, incluso hicieron una película, un documental, donde según esto los responsables de que la educación no era buena eran las maestras y los maestros de México, porque estaban sindicalizados. Y el estar sindicalizados no tiene nada que ver con la calidad de la enseñanza. Entonces, que hay que, siempre hay espacio para mejorar, por supuesto, y que queremos que nuestros hijos e hijas tengan la mejor educación posible también. Pero, por ejemplo, ahora estamos dando beca. Cuando fui jefa de gobierno demostramos que la beca, entonces todavía la jefa de gobierno le llama así mi beca para empezar, la beca de niñas y niños en primaria y secundaria, mejoró muchísimo el aprendizaje de las niñas y los niños. ¿Por qué? Pues porque tenían lo suficiente para ir a la escuela, desde el desayuno hasta lo mínimo indispensable para poder llegar a la escuela de manera adecuada. Entonces las becas pues también ayudan, evidentemente. Entonces, más que un llamado a, que siempre se pueden hacer llamados, es también estar orgullosos del Magisterio Nacional, de nuestras maestras y nuestros maestros, que son muy especiales en México. Aquí recorren kilómetros para poder llegar a una escuela. Desde Vasconcelos y la creación de la educación pública en nuestro país, que viene la instrucción desde Juárez, desde la Reforma, ha sido algo extraordinario en México. Y hay que ayudar, reforzar y mejorar también las condiciones para las maestras y los maestros. Vamos de este lado. A ver, Carlos.
4: Buenos días a todas y todos. Carlos Navarro, Heraldo Media Group. Presidenta, aprovechando que están dando información sobre el tema de seguridad en Chiapas, ayer se dio a conocer la encuesta nacional de victimización y percepción sobre seguridad pública y hay reducciones importantes, si nos las puede explicar y a qué atribuye estos cambios. Sí,
0: a ver si puedes poner, hay uno muy bueno de la reducción de victimización que presentaron ayer. La más importante es la de 2025. Porque se hace, hay otra que presentó esa es presencia de armas. Bueno, es importante esta, miren, presencia de armas en la comisión de delitos. ¿Cómo se hace esta encuesta? Se le pregunta a la gente. Muchas veces la gente no denuncia en el Ministerio Público un delito, por eso decimos que la cifra negra es muy alta en dos delitos, homicidio y robo de vehículo, porque en general, bueno, homicidio pues se persigue de oficio y difícilmente puede haber un homicidio que no aparece en una carpeta de investigación. Y el caso de robo de vehículo también la gente en general lo denuncia, ya sea para recuperar el vehículo por seguro o para recuperar su vehículo a través de las instituciones de seguridad. Entonces, en esta encuesta le preguntan directo a la gente, ¿fuiste víctima de un delito en el 2025, sí o no? ¿De qué delito? ¿Y fue utilizada un arma de fuego en ese delito? Es una encuesta representativa. Entonces, aquí muestra que entre 2013 y 2025, en 2013... 34.2% de los delitos utilizaron arma de fuego y 50.2 usaron armas, cualquiera que esta sea, pudo haber sido un arma blanca. Y la reducción en el caso de cualquier arma es de 50.2 a 27.4 y en el caso de arma de fuego es de 34.2 en el 2013 a 17 en el 2025, que es el número más bajo desde que se hace la encuesta. A la anterior. aquí por lo toman de manera distinta si la encuesta es por entidad federativa, en 22 entidades federativas, por municipio o por colonia y localidad, y toman en cuenta las que más reducción hubo. Entonces, en 22 de las 32 entidades del país hubo una reducción de la percepción social de inseguridad de 82 en 2019, 82%, a 77.4 en mujeres, y en hombres y mujeres de 79.4 en el 2018 a 74 en 2026, esta ya es 2026. Por colonia y localidad son 30 entidades de la República donde hubo disminución. Y como ven, pues hay una disminución muy importante. Entonces, nosotros aquí mencionamos la disminución en los homicidios dolosos en general como uno de los indicadores más importantes de la reducción de la violencia. Pero la otra parte es qué percibe la ciudadanía o si fueron víctimas de un delito. Y en ambos casos hay una reducción muy considerable.
4: Presidenta, en otro tema, ya llevamos 2 semanas del nuevo ciclo escolar. ¿Cuándo se van a anunciar estas nuevas medidas para la regulación del uso del celular en las escuelas?
0: A ver si le preguntas a Mario Delgado, ¿qué fecha se va a reunir el Consejo de Educación donde participa todos los secretarios de Educación Pública de todas las entidades?
4: Ahora les digo. ¿Y qué mensaje mandarle a los jóvenes que todavía siguen llevando el celular? Incluso usted ya ha mencionado que también los maestros pues tienen que dejar de lado estos dispositivos, presidenta.
0: Bueno, no quiere decir que se prohíba el uso del celular. Lo que sí es que en la escuela no. Porque al estar usando el celular en el salón de clases, supuestamente para tomar notas, pues muchas veces se distraen con otra cosa que no tiene que ser tomar notas. Y en el recreo, en vez de estar jugando con los compañeros, pues están en el celular metidos. Y eso ha demostrado pues muchísimos problemas. Entre otros, la adicción. No se puede dejar el celular. Eso es en niñas, niños, adolescentes y adultos. Y tiene repercusiones en el comportamiento, en la conducta, en el estado de ánimo, incluso en posibilidad de depresión, por las características de los algoritmos que se utilizan en las redes. Y se ha demostrado que las redes están diseñadas para promover la adicción. Eso se demostró en un juicio en los Estados Unidos. Y mucha gente que participó en el diseño de los algoritmos ha denunciado ellos mismos, aquí tuvimos algunos de ellos en la mañanera, que en efecto, por parte de la propia plataforma, se está orientando a que la gente no deje el celular. Ahora tuvimos 3 días de recuperación de los juegos tradicionales en las escuelas. Se repartieron trompos, yoyos, loterías, resortes, cuerdas para brincar, para que las niñas, los niños, los adolescentes, pues regresen al juego tradicional.
4: Presidenta, a casi ya 2 años de su gobierno, ¿cómo evalúa el trabajo de su gabinete legal y ampliado?
0: Buenísimo, todos son muy buenos.
4: ¿Considera prever cambios en su gabinete?
0: No, no los considero. No sé si todavía alguien quiera ser candidato o candidata a algo, que en todo caso sería esa la razón, pero no, no tengo considerado cambios en el corto plazo.
4: Por último, comentarle, presidenta, pues hay mexicanos, hay deportistas que ponen el nombre de México en alto. La semana pasada, Noé León, piloto de Fórmula 2, subió al podio en el Gran Premio de Italia en Monza. También hay otros deportistas como ciclistas, la delegación de judo, delegación de taekwondo, incluso un mexicano ganó el récord mundial en peso muerto con más de 511 kilos. ¿Qué mensaje mandarle a estas personas que ponen el alto?
0: Muchas felicidades, muchas, muchas felicidades por su esfuerzo, su disciplina, su sacrificio. Y segundo, nos hacen sentir muy orgullosos a todas y a todos los mexicanos. Cuando un atleta mexicano sube al podio, se levanta la bandera nacional y se canta el himno. Hay una encuesta hoy, ¿no?, de Orgullo Nacional, del Financiero, creo. Lo vi en la mañana. Tiene que ver también con eso, de no tener complejos. Al contrario, estar orgullosas y orgullosos de ser mexicanos, porque fueron muchos presidentes en el país que promovieron incluso esta visión de que lo de afuera era mejor que lo que hacemos en México y lo que somos en México. Y el orgullo nacional también es parte del triunfo de los atletas.
4: Muchas gracias, buen día a todas y todos. Gracias.
0: Acá de este lado. A ver, la compañera.
5: Dalia Villatoro, de Verídico Noticias. Buenos días, presidenta. ¿A qué atribuye esta reducción del 64% en homicidios dolosos en Chiapas?
0: Pues al buen trabajo del gobernador y su equipo y a la coordinación con el Gabinete de Seguridad.
5: Otra pregunta, presidenta. Con la próxima inauguración del Puente de la Concordia, que impulsa la conectividad, el turismo y la economía nacional.
0: No, porque la Concordia ya se inauguró.
5: No, es Puente de la Concordia el próximo a inaugurar, presidenta.
0: Es que son dos puentes.
5: Sí, este es
0: uno se inauguró con el presidente López Obrador.
5: Que fue Rizo
0: de Oro.
5: Este es Puente de la Concordia.
0: Este es Puente de la Concordia y el otro Rizo de Oro.
5: Bueno, le decía, presidenta, que con la próxima inauguración del Puente La Concordia, que impulsa la conectividad, el turismo y la economía regional, ¿qué nuevas oportunidades de bienestar y desarrollo se avizora para las familias y comunidades de esta zona de Chiapas?
0: Sí, a ver si está la foto del puente. Sí, nosotros le llamamos Rizo de Oro. Ya nos vamos a poner de acuerdo si es la Concordia o Rizo de Oro. Ahí está. Ah, pero dile tenemos dos tareas antes de irnos hoy. La encuesta del Financiero y este. Ya se cerró el puente. A ver si te manda Jesús, porque ya se cerró el puente. Ya quedan los últimos detalles nada más, pero ya está completamente cerrado. Pues además de la belleza del puente, es muy importante para esas comunidades. Va a reducir tiempos de traslado de 4 horas a menos de 1 hora, porque tienen que dar una vuelta muy grande. A ver si nos manda una foto del cierre ya del puente. A ver si tienes la encuesta del Financiero. ¿Qué tan orgulloso está usted de ser mexicano? Fíjense, en 1990, pleno periodo de Salinas de Gortari, 52%, dependiendo de la edad. Y ahora 26%, entre 80 y 93%. Es dual en el caso de los atletas, ellos nos hacen sentir orgullosos. Pero ellos, por estar orgullosos de ser mexicanos y su entrenamiento, evidentemente, pues tienen mejor desempeño. Bueno, vamos. Gracias. Vamos acá. A ver.
6: Buenos días, presidenta, compañeros, gabinete.
0: Espérame un segundo.
6: Sí.
0: Mario dice que el jueves 18 de septiembre se reúne el Consejo para determinar el tema del uso de celulares en las escuelas. Adelante.
6: Ahora que comentaba Carlos al respecto de los atletas, yo nada más me...
0: la foto. Ahí está, el puente Rizo de Oro, La Concordia. Ya se cerró, ya se está en los últimos detalles.
6: Quería nada más mencionar el nombre también de Scarlett Camberos, la primera mexicana en ser nominada al Balón de Oro, para mí una inspiración real. Presidenta, hablamos del INE hace un momento, no sé si me presenté, Julián Mazoy de SDP Noticias, hablamos hace un momento al respecto del inicio del proceso electoral del INE. Voy a leer algo muy brevemente, un texto escrito por José María Gutiérrez Estrada hace varios siglos. La Europa tiene un interés poderoso en salvar a México y proporcionarle un orden social estable.
7: Lo cual quiere decir, la Europa debe ayudar a establecer la forma de gobierno que ha de producir aquel feliz resultado, lo escribió la persona que encabezó la comitiva para ir a pedirle a Maximiliano de Habsburgo que viniera a gobernar el país. Ayer inicia este proceso electoral rumbo al 2027 y la directiva del Partido Acción Nacional está en Europa pidiendo que de alguna manera intervengan para liberar a Ernesto Ruffo, algo por ese sentido. El mensaje me parece claro, pero ¿cuál es su opinión al respecto, Presidenta?
0: Ellos tienen derecho, hay que decirlo. Pero, pues mientras está en efecto el inicio de la jornada electoral, ellos están en Europa. Pues tiene su simbolismo. Más ahora que está por...
5: Ay, perdón.
0: Más ahora que estamos a punto de celebrar el grito de independencia, próximo martes, miércoles, 16 de septiembre.
7: Presidenta, ayer la Organización para la Cooperación del Desarrollo Económico, la OCDE, publicó y dio a conocer sus mediciones de empleo y desempleo de las naciones miembros. Nuevamente, México se coloca dentro de los países con la menor tasa de desempleo dentro de los considerados, solamente estamos después de Japón. Y además, ya también conocemos las cifras del IMSS de empleo. Se rompió récord para agosto, 22.798.473 empleos, y además es la segunda cifra más alta de empleo formal en la serie histórica. ¿Por qué se ha dado esto? ¿Qué nos puede dar de información al respecto?
0: Pues vamos bien. Se empeñan nuestros adversarios en decir que la economía mexicana está mal, pero no. Todos los indicadores muestran que vamos bien, aún en condiciones difíciles de estos años, por una nueva política arancelaria que decidió el gobierno de los Estados Unidos. Y como somos una economía muy integrada a la economía de Estados Unidos, pues ha tenido sus implicaciones, aun y cuando pues somos de los países, sino que el país que tiene menos aranceles del mundo. Pero particularmente en automotriz, acero, pues ha tenido sus implicaciones. Pero vamos bien, estamos muy orgullosos del trabajo que se está haciendo. Se recibió muy bien el paquete económico que se presentó al Congreso y nos ver mejor todavía en el 27.
7: Este domingo, Presidenta, es la final, me parece, de México Canta. Saber si, además va a haber una finalista que es de aquí del sureste del país, además la banda El Recodo entiendo que también va a participar en el evento, preguntar si esta iniciativa se ligaría con los conciertos por la paz que realiza la Secretaría de Gobernación, si forma parte de la propia estrategia de seguridad o si es al considerado como algo distinto.
0: El programa de atención a las causas tiene mayor impacto en 40 municipios del país. Son 60, pero con mayor impacto en 40. ¿Cómo elegimos estos municipios? Son los municipios de mayor incidencia delictiva. En esos municipios se promueve, primero, el que las y los jóvenes puedan tener acceso a derechos, educación, cultura, deporte. Ahí se hacen preparatorias, se incorpora el programa Jóvenes Unen al Barrio, se están haciendo los centros de México Imparable, deportivos, para incorporar a los jóvenes. Y particularmente se hacen actividades deportivas y culturales para recuperar el espacio público. ¿Qué es lo que pasa cuando hay mayor incidencia delictiva? La gente se encierra en su casa, no quiere salir a la calle. Y eso mismo provoca pues que cuando las calles están vacías, pues se presta para cometer más delitos. Es un fenómeno, no digo si está bien o está mal, sino es un fenómeno que ocurre. Si en ese lugar se hace un concierto y la gente toma la calle ese día, y además el municipio hace su trabajo iluminando las calles, pues se comienza a recuperar el espacio. Y al recuperar el espacio también disminuyen los delitos, además del trabajo que tiene que hacer las policías, la Guardia Nacional y todas las entidades de los gabinetes de seguridad. Ese es el objetivo. Entonces, los conciertos por la paz son principalmente en los 40 municipios de mayor incidencia delictiva y ya ha tenido sus resultados, además de otras acciones que estamos haciendo.
7: Muy brevemente, una última pregunta, Presidenta. Ayer fue el evento de los 300 líderes de México, creo que así le llaman. ¿En realidad influyen estas personas? Estamos hablando de gente invitada como Belinda, Jordi Rosado, Eugenio Derbez, gente por ese estilo. Y terminó pareciendo más bien una especie de cónclave de la oposición. ¿Alguna opinión que le merezca?
0: No, pues creo que es una revista, ¿no?, que lo organiza.
7: Gracias, Presidenta.
0: Sin comentarios. Bueno, a ver, vamos una aquí ya, porque ya es retarde. Vamos acá, muy rápido.
8: Presidenta, Tony Guillén Albores, de 25 Minutos MX y La Nueva FM. Una pregunta nada más en términos de salud. Usted conoce Chiapas, es uno de los atrasos históricos que ha tenido en materia de salud. Se han hecho esfuerzos importantes más en este gobierno del doctor Eduardo, pero ¿qué perspectivas, qué proyectos y planes tiene programado próximamente? No sé, 2027, 2028, por favor.
0: ¿Cuántos consultorios son aquí? Ah, bueno, exactamente, los hospitales. Pero hay un programa muy especial, que es el de consultorios, que lo presentamos hace poco en la mañanera, que es la primera atención a la salud. No tengo el número. A ver. Bueno, son cerca de 1,000 consultorios que se van a hacer aquí en Chiapas. ¿Qué objetivo tienen? Es un consultorio con una médica, un médico, un profesional de la salud que atiende en el primer nivel. Va a tener todo su equipo y va a estar en los lugares más apartados. Porque normalmente la gente, cuando tiene un padecimiento menor, va al centro de salud. Y muchas veces está lleno el centro de salud. Entonces va al hospital y en el hospital pues no es tan importante la urgencia que tiene, de acuerdo con los médicos, porque tienen otras urgencias y ahí pues hay saturación, digamos. Pero si hay un padecimiento menor, por ejemplo, una enfermedad respiratoria que lleva algo de fiebre o un problema intestinal, pues muchas veces la gente opta por ir a una de las farmacias comerciales que tiene un médico y acaban vendiéndole pues no solo la medicina que necesita, sino otras 10. Entonces, el objetivo es que haya un consultorio donde todo sea absolutamente gratuito con sus medicamentos y que la gente pueda ir para padecimientos menores ahí o para el seguimiento de hipertensión, diabetes, que también son enfermedades crónicas que han incrementado mucho en nuestro país. Entonces son los consultorios y además los hospitales que están ya por inaugurarse también.
8: Gracias, Presidenta.
0: Gracias. Bueno, a ver, la última aquí en Universal.
9: Presidenta, buenos días. Salvador Corona del Universal. Son dos preguntas. Primero, ante la defensa de la soberanía nacional, el comienzo de las elecciones rumbo al 2027 en México, las elecciones que vienen en noviembre en Estados Unidos, Presidenta, ¿es necesaria un recuento de todas las injerencias que se han dado a lo largo de toda la historia de México respecto a Estados Unidos en México?
0: No solo Estados Unidos. Ahora que estamos en los informes, es algo que estoy recordando. Justo además por ser el mes de la patria, septiembre y 6 de septiembre, día de la independencia. Porque particularmente en el siglo XIX, pues México fue sujeta a pues distintas intervenciones. Tan solo reconoció España la independencia, que además en 1821 es la consumación de la independencia. Pero hasta 1825 es la independencia en la mar, porque todavía España se quedó en San Juan de Ulúa. Y en 1829 vino otra intervención de España a México. Ayer lo recordaba en Tamaulipas, porque fue en Tampico. Fue una intervención derrotada, es quizá la única intervención donde dejaron las armas. los españoles venían desde Cuba a tratar de conquistar nuevamente a México. En 1836 España reconoce a México ya como nación independiente, y tan solo la reconoce, además en aquella época esta visión conservadora del gobierno centralista, pues en 1836 viene la independencia de Texas, y de ahí inicia pues un proceso de pugna, digamos, entre Estados Unidos y México, porque los tejanos habían dicho que iban a ser una nación independiente y que no se iban a anexar a Estados Unidos, y algunos años después se anexan, y bueno, puede evaluarse ahí la participación de Santa Anna, pero lo cierto es que viene una guerra de conquista, porque así fue. Por parte de Estados Unidos se lleva más de la mitad del territorio, la mitad del siglo XIX. Pero previo a ello vino la guerra de los pasteles de Francia, con el pretexto de unos pasteleros en México que decían que les habían robado unas fuerzas del orden unos pasteles, y evaluaron como 50 veces lo que supuestamente se habían robado, y con ese pretexto se apostaron en Veracruz y en la costa en general del Golfo. Y después de la intervención de Estados Unidos vino la intervención francesa. En todos los casos los conservadores jugaron un papel muy lamentable en el siglo XIX. Después viene, ya conocemos, el triunfo de la segunda independencia, y luego viene el porfiriato, y luego viene la Revolución Mexicana. Y en 1914, cuando Victoriano Huerta había dado el golpe de Estado, ayudado por un embajador de Estados Unidos, el embajador Wilson, en contra de Madero, se produce el asesinato de Madero y de Pino Suárez, el vicepresidente. Después de eso, Estados Unidos se aposta en las costas de Veracruz, con el pretexto de querer ayudar a México, a Venustiano Carranza,

0: pero sí de otro tipo, a lo largo del siglo XX también, y del siglo XXI. Por eso es muy importante recordar la historia. Dicen que los pueblos que no tienen memoria tampoco tienen brújula. Pues si no recordamos de dónde venimos, no sabemos a dónde vamos. Entonces es importante recordar la historia de México y todos los intentos de injerencia e intervención, pero sobre todo la lucha histórica del pueblo de México, la gesta heroica del pueblo de México en la defensa de la independencia y la soberanía.
1: Este encuentro de estos datos históricos, presidenta, es un tema para evitar la injerencia en las elecciones de 2027 en México.
0: No, es un reconocimiento de la historia, de la memoria, y también un reconocimiento de nuestros héroes y heroínas. En el aniversario de la independencia, el bicentenario de la independencia, Calderón gobernaba México. Entre otras cosas, se dedicaron a denostar a Hidalgo. Ay, era un cura mujeriego, borracho, a minimizar la gesta heroica de Hidalgo. Y cuando uno no tiene héroes, o padres de la patria, o madres de la patria, pues no sabe también lo que significa el país. De manera muy conservadora, hicieron una revisión de la historia para desacralizar a los héroes. Y también reconocer a nuestros héroes, heroínas, ahora. Pues es muy importante, porque Hidalgo era, en ningún lugar de América Latina, de América, la independencia se dio por un hombre que venía del pueblo, porque Hidalgo era del bajo clero. Normalmente fueron criollos del ejército realista que se rebela. Aquí no, aquí fue una revolución popular. Eso no ocurrió en otros lugares de América. Entonces, recordar eso es muy importante.
1: Presidenta, termino, son dos preguntas. Aun cuando Carlos Ulloa, el director de Birmex, mencionó o afirmó que los dos departamentos los pagó de contado, 22.4 millones de pesos con ahorros, herencias, pues no aparece en su declaración ninguna de estas herencias o ahorros. ¿No cree que es necesaria una investigación por parte de la Secretaría Anticorrupción para poder
0: aclarar? Se puede hacer una investigación, no hay problema, y la Secretaría Anticorrupción lo puede hacer. Lo que menciona Carlos, y además conozco a Carlos desde que tenía como 16 años. Él es, por cierto, es de aquí, de Chiapas. Ayer le hablé y él tiene que aclarar nuevamente, porque él tuvo, de acuerdo con lo que me mencionó, una herencia de su padre de aquí, de un terreno muy importante. Y de ahí él, muy joven, se fue a vivir a la Ciudad de México, y con ese recurso fue comprando un departamento y luego compró otro, y así se fue haciendo de estas propiedades que menciona en su declaración patrimonial. Lo que me dice él, pero en todo caso tiene que aclararlo, es que no aparecen las declaraciones patrimoniales desde antes. Él trabajó muchos años en el gobierno, incluso el primer lugar donde trabajó en el gobierno fue en la entonces delegación Tlalpan. Entonces, si se toman nada más sus últimas declaraciones, pues no se sabe de dónde vino la herencia original. Entonces aparecen sus declaraciones previas. Pero él, pues evidentemente, frente a esta nota, tiene que aclararlo todo. Y si la Secretaría Anticorrupción y Buen Gobierno considera que debe hacer una investigación, pues que la haga. Pero pues lo conozco desde hace mucho tiempo y es una persona honesta. Entonces tiene que aclarar, pues, adecuadamente, para que no haya ninguna duda, cómo fue que se hizo de estas propiedades.
1: Y en el caso del director de Infonavit, Oropesa, pues el Comité de Transparencia del Infonavit reservó también su declaración patrimonial.
0: No sé si se acuerdan que él había dicho aquí. Ya está en la página del Infonavit su declaración patrimonial.
1: ¿Actualizada?
0: Porque le pedí a Octavio que la publicara. Resulta que en el Infonavit hay una norma que dice que las declaraciones patrimoniales no se deben hacer públicas.

0: ya le pedí que cambie esa norma porque no está bien. Todos los servidores públicos tienen que hacer públicas sus declaraciones patrimoniales y Octavio pues no debe ser la excepción. Entonces van a cambiar esa norma y también le pedí, espero que ya esté publicada, no sé si ya está publicada, que publique en la página del Infonavit su declaración patrimonial para que no haya ninguna duda también.
1: Gracias, presidente.
0: De nada. Bueno, ya, suave patria, vamos.
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3: Con su permiso, presidenta. Ya es un jama, yoconiwa, presidenta. Muy buenos días. Muy buenos días a todas y a todos. Les acabo de saludar en la lengua soque, una de las 5 lenguas originarias que se habla aquí en este estado, del hermoso estado de Chiapas. Bienvenidas y bienvenidos todos a Suave Patria, donde cada viernes nos acercamos a los pueblos que mantienen vivas nuestras tradiciones. Entre ellas están las fiestas, y también donde agradecemos a la tierra por los frutos que nos da, por su protección y por la capacidad también que tiene de florecer. Porque en México hay fiestas que durante días las calles se llenan de colores, músicas, personajes y máscaras. Son celebraciones que se preparan durante meses para que nadie se quede afuera. Cada quien aporta lo que puede, comparte lo que tiene y lo pone sobre la mesa para todas y todos, porque ahí reside precisamente el espíritu de comunidad, en reunirse, colaborar y reconocerse mutuamente. Para saber un poco más a lo que me refiero, señora presidenta, con el permiso de usted, veamos la siguiente cápsula.

0: El carnaval Zoque Coiteco ilumina la tierra chiapaneca en Ocosocuautla de Espinosa. Una celebración de más de 500 años donde la raíz originaria Zoque se funde con la herencia árabe y la tradición cristiana. No es solo una fiesta, son 6 días de ritual, de ofrenda a Tajajama, el Padre Sol, que marca el inicio del ciclo agrícola, la renovación y la continuidad de un pueblo que se reconoce en sus cowinás, casas sagradas donde la comunidad se organiza.
1: Creo que es el privilegio más grande para mí haber nacido en esta tierra, ¿no? Ocosocuautla me ha regalado todo lo que soy en la vida, desde persona, profesional y sobre todo ser un representante de nuestra cultura que tenemos en nuestro carnaval Zoque Coiteco.
2: Ser Zoque es un orgullo, una alegría muy grande, una representación en la cual nosotros demostramos nuestra identidad de nuestra tierra chiapaneca.
0: Cowiná, el pueblo se encuentra y al visitante se le da la bienvenida con harina de maíz en el cuello, que lo hace parte de la comunidad. Bailan el tigre y el mono, suenan la flauta y el tambor, y las comideras comparten el alimento sagrado, el cacapote, el puchinú y el huacasís caldo.
3: Pues con mucha alegría, sobre todo con mucho orgullo, porque pues somos un pueblo auténtico y sobre todo un pueblo con identidad. Ese es un privilegio que tiene este pueblo, que a través del tiempo pues seguimos preservando nuestra historia.
1: Cuando yo me pongo este traje, cuando tengo la oportunidad de estar en el carnaval, lo hacemos con más pasión, porque sí creemos y estamos seguros de que sí movemos todo lo que hay en el universo para que tengamos lluvias, para que tengamos una buena cosecha y el pueblo sea muy rico en eso.
0: Es la ofrenda de la comunidad que agradece y marca un ciclo que se renueva. Vecinos, familiares y visitantes unidos para pedir lluvia, abundancia y buenas cosechas como hace 500 años. Así se vive el carnaval Zoque Coiteco.
4: Como acabamos de ver, aquí lo importante no es el espectáculo, sino la participación, las familias enteras que se organizan, cocinan, bailan y hacen suya la fiesta. Gracias a la comunidad coiteca que sostiene este carnaval desde hace muchos años. Este esfuerzo por permitir que la cultura de padres, madres, pase a las hijas y a los hijos. Eso es lo que hoy celebramos aquí en México, este mes, todos los meses. Que siga sonando la música, que grandes y pequeños se reúnan en las calles, que los muros se vistan de colores y que las nuevas generaciones sigan aprendiendo de los que estuvieron antes. Porque cada tradición permanece, guarda una historia y no se pierde. Y cada pueblo que mantiene viva su cultura, también mantiene vivo el corazón de México. Yus Coroya. Muchas gracias. Gracias, presidenta.
5: Perdón, ayer no lo dije y quiero mencionarlo antes de que acabe la semana. No estoy de acuerdo en la forma en que se expresó el senador de Morena de Coahuila al periodista Enrique Acevedo. No es correcto, mi solidaridad. Ayer hablé del tema, de la nota, pero no mencioné ello. Y es muy prudente y importante hacerlo, porque la manera en que se utilizó la red social y las frases que dijo contra este periodista son condenables y no deben pasarse por alto. Él quitó la red social y pidió disculpas, y qué bueno, porque es un llamado a todas y todos los servidores públicos de que nunca debemos utilizar esas palabras. Podemos no estar de acuerdo con un periodista, una periodista, con un medio de comunicación, pero jamás debe utilizarse una palabra como amenaza. Gracias a todas y a todos.
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1: 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Codificaron cartas, curaron heridos y sirvieron como la red de espionaje más eficiente del movimiento. Nombres como Leona Vicario o Altagracia Mercado quedaron registrados, pero junto a ellas, miles de mujeres anónimas sostuvieron la logística de la insurgencia en cada pueblo y montaña. Sin su audacia, el movimiento no habría sobrevivido a sus primeros años. 215 años reconociendo que la libertad también se tejió en femenino. 215 años de la independencia de México.
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11: Hola, ¿qué tal? Un saludo para todos nuestros amigos de Radio y Televisión de Guerrero, del 97.7 FM Radio. Soy Miguel Ángel Cortés, operador de radio y locutor con el programa Acceso que transmitimos aquí en el 97.7 FM Radio. La satisfacción que me ha dado pues realizar la locución es que independientemente de que llevo ya algunos años dentro de lo que es el cuadrante radial, seguimos recibiendo llamadas. Y creo que es uno de los puntos que independientemente que hoy en día tenemos a las facilidades como las redes sociales, gente todavía nos llame a la cabina radio. Y eso me da una gran satisfacción porque es algo bonito que la gente se comunique contigo y pueda compartirte de viva voz la experiencia de seguir escuchando esa música del recuerdo. A todos mis compañeras, mis compañeros, locutores, locutoras, les deseo que pasen un excelente día y que sigamos con esa misma convicción, con ese profesionalismo, entregando todo al 100. Así que felicidades a todas las locutoras y locutores en este su día.
12: 14 de septiembre, Día de la y el Locutor en México.
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0: con destinos turísticos, sino para todo el estado, es. Secretario.
1: Vino a cambiar el paradigma, tuvo que llegar la primera mujer en gobernar Guerrero para cambiar el paradigma de solamente enfocar los esfuerzos a tres destinos para abrirlo, y ahora pasamos del Triángulo del Sol al Hogar del Sol. La verdad es que la gobernadora tuvo la visión de poder difundir y que la gente conozca todos los atractivos, las bellezas, la gastronomía, la cultura y todo lo que Guerrero tiene para ofrecer a México y el mundo. Y pasamos, teníamos Acapulco, Zihuatanejo, Taxco, sí. Se incorpora La Unión, que sí. Tiene La Saladita, Majagua, Troncones, y este mismo año el corredor Copala-Marquelia. Entonces pasamos de tres destinos a cinco destinos con seis municipios, y estamos abriendo todavía más la promoción a otros destinos turísticos que nunca habían sido visibilizados de esta manera. La verdad es que esta visión nos va a permitir estar en una competitividad muy fuerte a nivel nacional, porque ya no somos un estado con tres destinos, ahora somos multidestino, y esto ha sido una gran ventaja que la gobernadora pues nos ha pedido, que el turismo llegue a los rincones del estado de Guerrero.
0: Y es que pues vemos ahí Hogar del Sol.
1: Así es como, el Hogar del
0: antes
1: Sol.
0: Antes era el Triángulo,
1: el Triángulo del Sol.
0: El Hogar del Sol.
1: Así es.
0: ¿Verdad?
1: Entonces, eso ha sido uno de sus grandes, grandes aciertos, cambiar esa política turística. Más de 40 años haciendo lo mismo, viene la gobernadora, cambia ese paradigma. También hay que decirlo, el año pasado, la Secretaría de Fomento Turístico Nacional le dio a Guerrero el primer lugar como el destino consolidado con mayor crecimiento en hospedaje. Pasamos de 5.9 millones a 7.2 millones de turistas en Guerrero, un crecimiento del 20%. Sí, sí. Y en el tema de conectividad, del año pasado a la fecha, 10 nuevas rutas para Guerrero, 8 para Acapulco, 2 para Ixtapas y Zihuatanejo. En este último corte de enero a agosto de este año, más de 90 mil nuevos pasajeros. Eso es resultado de la estrategia que nuestra gobernadora nos instruyó a aplicar para que nuestros destinos estén más conectados con México y el mundo. Tenemos conectividad con los principales aeropuertos de México.
0: Muy bien, pues vamos a tener más pormenores de esto allá con la gobernadora.
1: Así es, no se pierda la transmisión.
0: Le damos la bienvenida.
1: Muchas gracias.
0: Estaremos pendientes para volver a entrevistar. Muchas gracias.
2: Muchas gracias a usted,
0: gracias,
2: secretario. Muchas gracias.
0: Turismo, muchos datos interesantes, muchos datos importantes. Valeria, amable audiencia que ha tenido en este momento en decirnos el secretario, ¿no?
2: Así es, la verdad es que Guerrero definitivamente es un destino turístico. Mira nada más, por aquí viene otro
3: está?
2: De nuestros secretarios, los favoritos de Guerrero, secretario. Gracias por darse el tiempo, sobre todo, para darnos esta entrevista.
0: Bueno, pues, ¿qué le parece, secretario? Estamos completamente en vivo para que nos explique acerca, usted que está al frente de la educación, los retos importantes que han tenido durante estos 5 años en materia educativa.
4: Bueno, pues la verdad, primero que nada, mandar un gran saludo para nuestra gobernadora, una felicitación por este quinto informe de gobierno. Decir que todo lo que se está haciendo es parte por lo que luchamos muchos años. Yo vengo del movimiento social y pues a mí me enorgullece los logros que se están teniendo. En la Secretaría de Educación, yo creo la señora gobernadora ha hecho mucha obra de infraestructura, aulas, canchas, techados, sanitarios, pero también ha trabajado lo que tiene que ver con la justicia laboral. Si tú tienes a tus trabajadores contentos, que cuando llegamos no estaban precisamente contentos, sí. Había muchos reclamos, que me debes horas, que mi clave de director, que las claves bajas. Sí. Bueno, hoy en tema de justicia laboral, yo quiero decirles, hemos recategorizado a 1.291 maestros que ya cumplían la función directiva,
0: sí.
4: Pero que seguían con clave de docente.
0: Sí.
4: Y eso, pues de verdad, es verdadera justicia.

0: la mitad de sueldo que gana un docente y cumplían la misma función. Entonces, decir que la justicia llegó para este grupo de trabajadores, esta administración ya lleva poco más de 1.500 trabajadores recategorizados de sus claves bajas.
1: Sí.
0: Y bueno, algo también muy importante, esta administración no ha contratado a ningún trabajador fuera del techo presupuestal. Al contrario, perdón, quiero terminar esto porque me parece de la mayor importancia. Al contrario, se han metido a la nómina educativa cerca de 1.300 trabajadores. Yo estoy seguro que el tiempo que le falta de administración a la gobernadora vamos a avanzar un poco más.
2: Secretario, ¿cuál es la visión que tiene la gobernadora Evelyn Salgado Pineda para materia de educación para todas las niñas, los niños y los jóvenes de Guerrero?
0: Bueno, el tema es de que todos los niños, todas las niñas, todos los jóvenes deben de estar en el aula. Un niño, una niña, un joven que esté trabajando, que esté haciendo otras cosas, no es parte de la visión. La gobernadora nos ha encargado mucho que haya suficientes maestros, que haya los servicios necesarios, y estamos haciendo todo lo que tiene que ver para que nuestros niños, nuestras niñas y los jóvenes estén en mayor número, en su totalidad, en las aulas.
1: Muy bien, secretario, pues vamos a estar muy pendiente de todo lo que nos va ahorita a informar la gobernadora Evelyn Salgado Pineda. Agradecemos el que se haya tomado el tiempo para estar aquí con nosotros y esperamos tenerlo pronto.
0: No, también. Muchas gracias.
1: Para
0: muchas
1: gracias más.
0: Gracias
1: al secretario.
2: Gracias.
1: Gracias al secretario de Educación. Y bueno, allá dentro del auditorio continúan.
2: Buenos días, Manuel. Hoy tenemos invitados especiales. Sí. Es que estamos de fiesta en Guerrero. Son 5 años, el cual tenemos que informar. Y por supuesto, ¿quién mejor que, además de nuestra gobernadora, también los secretarios de cada dependencia del Estado? Hoy tenemos al secretario Facundo Gastelum, director de Capacec Guerrero. ¿Cómo se encuentra el día de hoy?
3: Pues muy bien, muy contentos de poder llegar a este 5º año de gobierno, respaldando todo el trabajo que se ha hecho en esta administración que encabeza nuestra gobernadora Evelyn Salgado, la primer mujer gobernadora de este estado, Guerrero, en el cual pues hemos tratado de trabajar de manera muy constante, permanente, y como lo dice ella, ¿no? Escritorio, pero sobre todo en territorio, visitando las 8 regiones, los 85 municipios, sin distinción alguna, con una estrategia de platicar muy, muy de cerca con la gente, conocer cuáles son sus necesidades para implementar estrategias que nos permitan dignificar, lograr que la gente tenga acceso a este servicio tan importante de servicios básicos que tienen que ver con el agua potable.
1: Eso es bien importante, ¿no? El tema del agua, que en muchas regiones se había descuidado ese tema en administraciones pasadas. Y hoy, bueno, una de las prioridades de la gobernadora Evelyn Salgado es precisamente atender esta necesidad que tienen las y los guerrerenses, y que ustedes han hecho en el área donde se encuentra, pues han hecho un trabajo importantísimo para poder dar atención a esta necesidad.
3: Sí, ha sido un reto, no lo podemos negar, es algo muy complejo, pero gracias también al respaldo del gobierno de México,
1: sí,
3: y también al trabajo conjunto que hemos desarrollado con las y los presidentes municipales, creo que hemos podido ir avanzando y que cada quien vaya haciéndose responsable de sus áreas. La política de la gobernadora es trabajar siempre bajo una coordinación y creo que ahí están los resultados, ¿no?
1: Sí.
3: Para que tengan un dato, revisaba hace unos días, hemos instalado, para que sí, los que nos ven y nos escuchan, sí, lo tengan claro, más de 700 kilómetros de tubería solo en el rubro de agua potable. ¿Qué significa eso? Pues es una distancia de recorrer desde Cuajinicuilapa hasta La Unión y regresarte hasta Petatlán.
1: Es para que tengan un dato. Importantísima.
3: Es algo extraordinario,
1: sí,
3: si me
1: sí,
3: lo permites
1: sí,
3: decir, ¿no? Solo en el tema del agua potable, en el tema de drenaje sanitario, pues también creo que tenemos grandes avances con más de 100 kilómetros de tuberías también.
1: Sí, el tema es complejo porque, bueno, ustedes están trabajando bajo metas, viendo las necesidades. Las necesidades crecen, las comunidades crecen, la población crece. Entonces, pero es importante aquí lo que nos explica cómo se han hecho trabajos extraordinarios para poder dar atención a la población sobre materia de agua y alcantarillado. También recuerdo que han hecho un trabajo importante después de los huracanes en todo lo que es la zona de Puerto Marqués, Acapulco, que ha sido una de las regiones donde han estado muy pendientes.

0: y lo desea usted muy bien. El trabajo coordinado con el gobierno de México ha sido fundamental para poder también salir adelante con esto.
1: Es correcto, así como lo señalas, hemos hecho también muchas acciones de saneamiento, que repito, esto que nos toca hoy dirigir, coordinar desde Capacec, es un trabajo que muchas veces no se ve, pero es importante que la ciudadanía sepa, ¿no?
0: Sí, esto es
1: básico para que se pueda desarrollar la actividad humana de manera digna.
0: Sí.
1: Solo en el saneamiento hemos realizado fuertes inversiones para construir, rehabilitar diversas plantas de tratamiento de aguas residuales en el estado. ¿Y qué significa esto? Pues que con lo que hemos hecho en estos 5 años, estamos dejando de verter el aproximadamente a 6.500 pipas, como las que conocemos,
0: sí,
1: por día, de aguas residuales que antes se iban a las barrancas, arroyos, ríos y nuestros mares. Y ahora ya no se van. Estamos evitando ese daño a los ecosistemas. Entonces es importante comentar esto, ¿no? Cuando tenemos la oportunidad, como en esta ocasión nos brindan ustedes.
2: Gracias. Secretario, ¿qué significa para ustedes contar con una gobernadora que ha puesto como prioridad el acceso al agua para las familias y sobre todo más de 85 municipios?
1: Pues ha significado una tarea muy grande, muy extraordinaria, pero también muy gratificante, ¿eh? La gobernadora, si me lo permiten expresarlo así, es una mujer muy comprometida, que nos predica con el ejemplo, trabajando 24/7, los 365 días, muy al pendiente, me consta, de todo el quehacer de la administración pública estatal. Yo lo describiría así, como una mujer muy comprometida con su gente, con el pueblo de Guerrero, y no podemos fallarle. Vamos a seguir trabajando hasta el último minuto, como lo ha expresado ella, de esta administración.
2: ¿Cuál es la visión que ha tenido la gobernadora para destacar todas estas obras en este último año?
1: Pues aprovechar cada evento que tiene, trabajar muy de cerca de la gente. Ella le gusta el territorio, aprovechar estos espacios, mantener un diálogo permanente, trabajar todas las oficinas gubernamentales con puertas abiertas. Y esa es la instrucción clara, atender, atender, atender, solucionar, esa es la palabra.
2: ¿Qué sigue para Guerrero, secretario?
1: Sigue un trabajo muy fuerte, nos queda un poco más de un año de trabajo, nos ha hecho el llamado constante a no bajar la guardia, a redoblar esfuerzos y no fallarle a la gente. Tenemos un compromiso muy fuerte con ellos.
2: Y tenemos una gobernadora, como dijo usted, de territorio.
1: E incansable, si nos lo permites expresarlo así.
2: Muchas gracias.
0: Sí. Y bueno, pues agradecemos mucho que haya estado con nosotros en este programa especial y vamos a estar muy pendiente más adelante a ver qué nos dice la gobernadora. Tiene mucho que comentarnos, claro, muchos logros.
1: No se lo pierdan.
0: Gracias.
1: Nos seguimos viendo. Gracias.
0: Gracias. Gracias a usted por haber estado con nosotros aquí y por supuesto que tenemos mucho que decir en un momento más, que vamos a escuchar ya lo que es estos metas, trabajo, logros, que retos que han sido, ha sido una administración. En algún momento lo platicaba yo con la gobernadora, nos decía, bueno, sí han sido 5 años importantes de muchos trabajos, muchos logros, muchos proyectos, pero bueno, ha sido también un sexenio muy golpeado por los fenómenos meteorológicos. Y bueno, en ese aspecto ella nos decía, pues vamos a hacer los cambios que sean necesarios para que no se vuelvan a repetir los errores del pasado y sobre todo garantizar la seguridad plena de las y los guerrerenses. Valeria.
2: Claro, Guerrero ha sido un estado lleno de trabajo, lleno de esfuerzo, lleno de visión por parte de nuestra querida gobernadora. Y definitivamente, Manuel, a mí, yo estoy muy emocionada. Yo quiero saber qué es lo que nos va a compartir de este último informe. Hace un momento mencionaba el secretario que ya es momento de redoblar los esfuerzos, porque ya queda casi nada para que la gobernadora se despida. Y es que, sin miedo a decirlo, Manuel, dejará la vara muy alta.
0: Sí, la verdad es que, mira, en ese aspecto, Vale, estamos, por ejemplo, algunos de los puntos, porque no quiero, por supuesto, que finalmente la gobernadora es la que va a dar los datos, ¿no? Los
2: claro.
0: datos duros, pero, por ejemplo, en algunos puntos que ha ella trabajado como parte de sus ejes de este sexenio, es el tema de la gente que estaba en pobreza y en extrema pobreza. Hablábamos de municipios que estaban ahí precisamente olvidados por muchos años y hoy se han hecho proyectos de carreteras artesanales, de llevar los programas de pensiones, así como de apoyos para que la gente pueda salir adelante en hacer sus propios negocios, en hacer necesidades que tengan que atender, ¿no? Eso, por supuesto, no quiero dar mayores detalles, pero bueno.
2: Bueno, Manuel, y con las mujeres, como ella misma lo ha señalado, las mujeres ocupan un lugar central en esta transformación, puesto que la tarjeta violeta ha beneficiado a más de 40,000 mujeres guerrerenses. Asimismo, con el tema de las mastografías y la prevención para el cuidado de la salud de las mujeres, esto es un tema muy importante que ella se ha esforzado para resaltarlo y sobre todo procurar a las mujeres de Guerrero, Manuel. Sí. La gobernadora es una mujer de verdad incansable.
0: Estamos hablando de la primera mujer que llega al gobierno del estado de Guerrero. Estamos hablando desde ese punto de la transformación en el cual en México pocas mujeres habían llegado a estos puestos, incluyendo el de la presidencia de la República. Y bueno, Guerrero vive este cambio, vive esta transformación en el cual está basado en los preceptos de la 4T. ¿Cuáles son? El humanismo, en el cual lleguen los apoyos verdaderamente a la mano de la gente que lo necesita, que ya no ocurra como antes, Valeria, amable audiencia, que se hacían grupos y que el representante, el líder se llevaba la lana. No, eso ya no. Y hoy, bueno, lo que se busca es que siga esos preceptos de la 4T y que sigan permeando en Guerrero. Lo que comenta sobre el tema de los programas de las mujeres es algo que no se había dado con mucha atención, como bien lo comentaste, y que hoy en día hay una promoción importante de los derechos humanos de las mujeres, de las niñas, de los niños y de los jóvenes. Recordarás, Valeria, que en la región de la montaña es donde se vendían más a las niñas.
2: Claro.
0: Donde se les permitía el casamiento, ¿no? A temprana edad.
2: De hecho, desde el primer año, Manuel, que la gobernadora entra al gobierno, fue lo primordial. Ver por las niñas, ver por los niños, ver sobre todo también por las mujeres. Y es que al ser la primera mujer gobernadora, ¿quién mejor que ella? ¿Quién mejor que una mujer que conozca las necesidades que tienen las mujeres guerrerenses, las niñas guerrerenses? Y como mencionaste hace unos segundos, la venta de las niñas en la montaña era un tema que teníamos que preocuparnos. Y bueno, gracias a Dios, la gobernadora fue de las primeras primeros temas que abordó.
0: Sí, efectivamente, es importante señalar que esto es uno de los puntos en el cual llegó hacer ya ley, y que por supuesto lo que se busca es no solamente en el trabajo de términos jurídicos o penales, sino también en el trabajo que tiene que ver con la prevención, la concientización, por supuesto el trabajo de los padres de familia, el tema educativo. Lo decíamos hace ratito, como bien preguntabas al secretario de Educación, el tema de nuestros niños y de nuestras niñas, que pudieran salir adelante a través de la educación, pero también es un tema de términos de valores y de principios de una sociedad que va a crecer de la mano con sus autoridades, de la mano con las instituciones, en fin, en la medida en que todo esto se llegue a permear en nuestras familias y en nuestras instituciones, todo esto va a salir en favor de Guerrero, en favor de todas y de todos, ¿no?
2: Claro, Manuel. Y en materia de salud, porque es algo muy importante, la gobernadora ha reiterado una visión muy clara. La salud no es un privilegio, es un derecho. ¿Y qué tenemos en el IMSS Bienestar en Guerrero, Manuel?
0: Sí, hay el IMSS Bienestar, que es un programa que se viene dando desde el nivel nacional, ¿vale? Y amable audiencia, es algo que lo que se busca es que llegue esa seguridad social a todas y todos, que antes pues no era así. Y hoy lo que se busca es que esas familias a las cuales tienen necesidades importantes porque tienen enfermedades crónicas, bueno, sean atendidos, ¿no? Y hoy en día, bueno, la idea es que podamos, que los gobiernos, en este caso, que son con la ideología de la 4T, como es el caso de la gobernadora Beli Salgado Pineda, puedan tener esos resultados primordiales en la sociedad, guerrerense, desde las principales ciudades hasta la comunidad más humilde, todas con tomadas en cuenta con criterios de equidad, ¿no? De respeto. Estamos viendo aquí al interior del auditorio, ¿vale? Y amable audiencia, para los quienes nos escuchan por radio, estamos escuchando pues música, están llegando los asistentes. Afuera también hay danzas, hay pues toda una fiesta en la cual estamos ya en espera de que en unos momentos más llegue la gobernadora Evelyn Salgado Pineda al Auditorio Sentimientos de la Nación.
2: Las 8 regiones están reunidas. Personas de todo el estado de Guerrero se encuentran a las afueras del auditorio, dentro del auditorio. De hecho, por aquí, a un lado de nosotros, están pasando ya muchas personas, porque yo creo que todos estamos muy emocionados y muy orgullosos de este mensaje que nos dará la gobernadora. Afuera se encuentran ya los tlacololeros, Manuel.
0: Sí.
2: De hecho, desde muy temprano, yo creo que desde las 7 de la mañana, estos jóvenes danzantes se encuentran ya con sus chirriones y con sus representativos trajes, así como los Diablos de Cuajinicuilapa, parte de la Costa Chica del estado de Guerrero, la región de la montaña, también se encuentran todos los danzantes, Manuel, y bueno, qué mejor que disfrutar de este color, de esta magia, de esta música y de este sabor que nos tiene el estado de Guerrero. De hecho, a nuestras espaldas, en unos momentos más podemos observar en la pantalla, se encuentra la cajita de Olinalá. Y en su interior, ¿qué es lo que tiene? Bueno, es una cajota. Sí. ¿Quién quería? Imagínate tener una de estas en tu casa.
0: Sí, no, está hermosa, ¿no? Y está, bueno, digo, ahorita no, estamos viendo aquí a la orquesta, pero lo que describes tú, por ejemplo, es que esta caja está hecha de verdad, está hecha con latón, está pintada con latón.
2: Claro.
0: Ahí está, mira, mira qué bonita.
2: Totalmente a mano.
0: Sí, claro, es un trabajo completamente artesanal. Todas las figuras que ven ustedes en dorado, es todo un trabajo artesanal porque son de latón. No, ¿cómo le llaman esta técnica? No la recuerdo, pero es una técnica en la cual hacen todo el marcaje de la figura, de los colibríes, de las aves. Y entonces toda esta cajita está así, bueno, toda una cajita de Olinalá, ¿vale?
2: Claro.
0: La audiencia. Y adentro, lo que decías, hay una exposición, ¿verdad?
2: Interesante. Así es, hay una exposición muy interesante porque las 8 regiones están dentro.
0: Sí.
2: ¿De qué manera? Con artículos elaborados por artesanos guerrerenses, Manuel, desde collares, desde huipiles. De hecho, quiero mencionar que uno de los huipiles que estoy portando es de la Costa Chica del estado de Guerrero, específicamente de Xochislahuaca, y dentro de esa cajita hay prendas así de importantes.
0: Sí.
2: Y es que a mí me gustaría mencionar que la gobernadora siempre ha resaltado el trabajo de las artesanas, de las mujeres indígenas, de las mujeres amuzgas de la Costa Chica y de todo el estado de Guerrero, porque que siempre porta orgullosamente las prendas artesanales como son los huipiles.
0: Sí, así es, que son hermosísimos y es todo un trabajo artesanal digno de reconocerse aquí y en China, ¿por qué no? Y aquí podemos observar ese trabajo desde las madera tallada, trabajo en obsidiana, pinturas de xalitla también hay. Hay mermeladas y hay salsas también.
2: Es correcto,
0: de tamarindo
2: así como
0: y de mango, bolsos de palma, en fin. Hay muchas cosas que se pueden ver aquí, que está representado las 8 regiones del estado de Guerrero, como lo bien lo menciona Vale, y bueno, es un momento para que pueda disfrutarse.
2: Claro.
0: Ahorita en la salida del informe, disfrutar esta exposición interesante de la cajita o de la mega caja. Y que, por cierto, tiene como título, ¿vale?, Guerrero, Hogar del Sol, ¿no?
2: Claro. Asimismo, hay una exposición con fotografías de la gobernadora de estos 5 años que ella ha tenido trabajando.
0: Sí.
2: En alguna de las fotografías se encuentra el que fue nuestro presidente, Andrés Manuel López Obrador.
0: Sí.
2: Entonces, es una exposición no solo de la cultura, sino también del trabajo. Además del informe, al salir pueden observar todas las fotografías de la gobernadora.
0: Sí, eso es bueno porque ella comenzó precisamente cuando comienza esta 4T.
2: Claro.
0: Y va de la mano con Andrés Manuel López Obrador, hoy con Claudia Sheinbaum, en el cual lo que se busca es que muchos de los proyectos, muchos de los trabajos que se están haciendo en favor de la gente, pues puedan llevarse a cabo con esa inmediatez y sobre todo atendiendo las necesidades de la población. Observamos aquí en algunas imágenes, ¿vale?, amable audiencia, observamos el auditorio con la mega orquesta filarmónica de Acapulco con el maestro
2: Henry Van de Velde. La verdad es que el maestro en todo Guerrero, asimismo a la Orquesta Filarmónica de Acapulco, Manuel, los han impulsado, los han apoyado para llevar conciertos a todo Guerrero, para que todas las niñas, los niños, los jóvenes se interesen más por la música.
0: Así es, y es que la ventaja que tiene la Orquesta Filarmónica de Acapulco es que esta orquesta no solamente interpreta o da conciertos con la música guerrerense, se mete a darnos todo un espectáculo con música de todo nuestro país y hasta de películas. Así que, pues ahí podemos observar que el trabajo que realizan todos los músicos, todos los que están integrando a esta maravillosa orquesta, hacen un trabajo extraordinario en favor de muchas familias.
2: Así es. Y como podemos observar, el auditorio tiene un lleno total, Manuel, por dentro y por fuera. Y es que todos los guerrerenses queremos apapachar a la gobernadora desde el corazón, porque ha hecho un trabajo incansable para todas y todos, Manuel.
0: Sí. Así que, pues vamos en un momento más que nos den la señal para poder comenzar ya esta actividad, esta ceremonia, en la cual se habla muy fácil, ¿verdad? Son 5 años, ya está en la recta final, porque ya de aquí comenzaría la cuenta regresiva para lo que sería el 6º año de gobierno. Se pasaron muy rápido 6 años. Sí. Insisto, no han sido tareas o un tiempo fácil, porque ha habido fenómenos extraordinarios en la cual se ha tenido que trabajar en conjunto sociedad y gobierno para poder salir adelante, como fue el caso de, recuerdo, Vale, que cuando llegó ella todavía estaba la pandemia, estaba ya de salida y estaban haciendo todo un trabajo todavía para poder sacar adelante pues ese tema de la emergencia sanitaria. Recuerdo también que había ocurrido un sismo y que había afectado a muchas personas aquí en Guerrero. O sea, y después vinieron lamentablemente el tema de los ciclones tropicales de Otis y de John y Eric en la Costa Chica. En fin, no ha sido una tarea fácil. Hay que recordar que Otis ha sido uno de los eventos meteorológicos de los más extraordinarios que ha tenido nuestro país, y enfrentar esa emergencia pues no fue nada sencilla. Y vuelvo a repetir, el trabajo, Vale, el trabajo y la participación ciudadana también junto con el gobierno debe de ser siempre para poder salir adelante, y la inmediatez con la que se hizo, ¿no? La inmediatez con la que se hizo el poder sacar adelante para poder hablar de la reactivación económica que había que levantar, ¿no?
2: Así es, en cuestión de turismo, Manuel. Imagínate que hubiésemos bajado la guardia y que nos hubiéramos deprimido por el terremoto, por el huracán. Sí. ¿Qué hubiera pasado con Guerrero en temas de turismo, en temas de economía y en temas de educación? Sí. Sobre todo porque a mí me sorprende bastante, hace unos momentos comentábamos con el secretario de Educación, la manera tan rápida en que levantaron todas las aulas de Acapulco y parte de la Costa Chica para que los niños no perdieran el ciclo escolar. Asimismo, todo el tema de la hotelería, la limpieza de las playas.
0: Exacto, o sea, es un trabajo de todas y de todos. O sea, ese es un trabajo de todas y de todos para poder sacar adelante esas urgencias, esas necesidades.
2: Claro.
0: Claro, habrá quien digan, bueno, quieren con mayor inmediatez, pero hay que recordar que a veces los eventos son extraordinarios, y entonces ahí es donde se requiere mucho de la participación de todas y de todos para salir adelante. Recordemos que somos guerreras y guerreros, y esa es nuestra característica. Esa es nuestra característica. A pesar de las adversidades, estamos de pie y estamos adelante. Claro. Eso es lo que nos caracteriza.
2: Manuel, y es que hoy no solamente estamos hablando de cifras, estamos hablando de las escuelas, de los caminos, hospitales, viviendas, agua, programas sociales y oportunidades. Hablamos de un gobierno que bajo el liderazgo de la gobernadora Evelyn Salgado Pineda, pues se ha llevado con excelentes resultados.
0: Sí, es. Es algo que ahorita vamos a tener a detalle, y que nos hable de precisamente del tema de los caminos, el tema de los apoyos a los productores ganaderos, a los productores agrícolas, toda esa producción que se hace aquí en Guerrero, la producción de mango, de jamaica, de coco, de muchas frutas que son parte de nuestra riqueza en Guerrero, pero que también vendemos hacia otros estados, la exportación que se hace. Todo esto nos va a explicar, claro, en unos momentos más, así como también el resaltar también el trabajo de muchas personas, vale, amable audiencia, de muchas personas, esto hay que destacar también, que trabajan día y noche en las diferentes instancias del gobierno para poder llevar esos apoyos. Yo a veces he comentado que hay algunas instituciones del gobierno que cuando muchos vacacionan o descansan, otros trabajan, ¿no? Como es el caso, por ejemplo, de Promotora de Playas, que en vacaciones tiene que trabajar día y noche, mantener impecables las playas como las ha mantenido siempre, ¿no? Impecables para todas las vacaciones. Y el tema de Protección Civil, ni se diga. Estas personas, trabajadoras y trabajadores, no descansan. Están en época de lluvias. Y viene la época invernal. Y ya de ahí, la época de los incendios de pastizal y de los incendios forestales. Y luego que no se presente un sismo, porque ahí van o una cuestión de emergencia. Son muchas personas, muchos hombres y mujeres, muchas guerreras y guerreros que están comprometidos con el pueblo. Claro. Y el compromiso se ve a través del trabajo.
2: Así es.
0: En beneficio de la población.
2: ¿Y dónde lo podemos ver? A través de las redes sociales de Protección Civil. Yo la verdad es que soy testigo, porque bueno, tú das las noticias todos los días, todas las noches estamos viendo y vemos los resultados, vemos el trabajo. También en nuestro dispositivo móvil podemos entrar, buscar. Sí. Y todos los días va a haber publicaciones por parte de Protección Civil, Manuel.
0: Sí, así es. Y así como ellos, como Protección Civil, hay otras instituciones en las cuales también, por ejemplo, el sector salud, que tuvo que enfrentar todo el tema, claro, del cierre de la pandemia, no fue algo fácil. Había que estar trabajando con la población, concientizando el tema de las vacunas y luego de ahí reincorporarse al trabajo normal, al trabajo presencial y de ahí retomar todas esas actividades. Estamos hablando de casi 2 años que la pandemia, pues retuvo ese trabajo presencial y que por supuesto la producción baja. Pero bueno, había que levantar y claro, el sector salud ha tenido que enfrentar los trabajos para poder prevenir y combatir el tema del dengue, Zika, chikungunya, sobre todo en los temas de emergencia. Luego hablamos del sarampión, que de repente llega al país y había que hacer todo un trabajo para poder prevenir y atender a las personas que, claro, habían resultado enfermas,
2: ¿no? Jornadas de vacunación.
0: El sector salud, vale, también es algo extraordinario lo que hacen para poder sacar ahí adelante pues todas las necesidades de la población.
2: Así es, Manuel. Y bueno, mira, como podemos observar en pantallas, fuera del auditorio, sí, siguen los danzantes, sigue entrando más personas de todo, sí, el estado de Guerrero, Manuel, sí, de las 8 regiones, y me encanta porque todos tienen pues sus camisas bordadas, las mujeres traen sus huipiles, vienen muy ad hoc al evento. Yo creo que yo lo podría decir así, es la fiesta de Guerrero, porque para mí es muy importante conocer los resultados del pueblo, Manuel, y me enorgullece sobre todo la idea, la visión que tiene la gobernadora para cada dependencia.
0: Sí, este punto es bien importante, eso que me estás diciendo, que es importante que la gente sepa, ¿no?
2: Claro.
0: La gente sepa qué se hizo en un año y qué se concentra en 5 años. Cada quien saca su propia conclusión, ¿sí? Cada quien puede sacar su propia conclusión porque finalmente vivimos en un país y en un estado democrático. De eso se trata. A lo mejor podremos coincidir, a lo mejor no. Lo cierto es que hay una libre expresión en la cual pueden escuchar de viva voz del gobernante o de la gobernante y sacar su propia conclusión, cosa que en otras épocas pues no era muy así, no era de esta manera. Y esto es cierto. Ahorita vamos a escuchar a la gobernadora Evelyn Salgado Pineda, vamos a escuchar todo el trabajo que hicieron hombres y mujeres que trabajan en el gobierno, encabezado por los secretarios y secretarias directoras, directores, mucha gente que está detrás, trabajando día y noche para sacar adelante al estado de Guerrero. Vamos a escuchar cuáles son esos resultados y ahí entonces sacamos nuestras conclusiones, ¿no? Pero es eso, o sea, eso es lo interesante del gobierno de la 4T, que la gente tiene esa libertad de decir, de opinar y de poder decir, ok, me parece que esto está bien, esto yo no lo sabía, y que se informe, que haya esa transparencia. Por cierto, ahorita que esta pregunta o este comentario que hiciste me desata a este otro punto, el tema de la Contraloría del Estado, que también es una oficina, una secretaría en la cual, vale, amable audiencia, dirán, ¿para qué sirve? ¿Para qué es? Para poder observar, para poder estar pendiente de todas las instancias que comprenden el gobierno, de que hagan su chamba bien y de que los recursos se apliquen de manera correcta, de que no se vayan a equivocar en algún proceso con base a los reglamentos que nos exige la ley. Y la transparencia del uso de los recursos, así como la información, es un eje bien importante en el gobierno de Evelyn Salgado Pineda. Que haya esa transparencia, que la gente pregunte, que la gente, ¿qué pasó con mi dinero? ¿Qué hicieron esto? Para eso, precisamente, también son los informes, son parte de esa transparencia.
2: Claro. Y qué mejor que hacerlo a través de todas las redes sociales, Manuel, porque recordemos que además en radio estamos transmitiendo en las redes oficiales de la gobernadora y a través del canal 4.1, ¿es correcto, Manuel?
0: Sí, del canal 4.RTG, pero también están enlazados otros sistemas de televisión por cable, sistemas de televisión abierta de otros, digamos, municipios, de estaciones de radio, de también plataformas digitales que están enlazadas con la señal de la gobernadora Evelyn Salgado. En fin, ahorita todos están...
2: La idea es que no conectados. Se pierda la información. Fíjate, no, Manuel, no, no. Te quiero comentar algo, sí. Yo creo que es algo muy personal. La primera vez que yo ejercí mi derecho al voto, o sea, cuando yo cumplí 18 años, precisamente fueron las elecciones para elegir a nuestros gobernadores. Y yo quiero mencionar algo muy curioso. Yo recuerdo cuando estaba en la casilla, dije, obviamente yo voy a votar por una mujer. Y no es por hablar de feminismo, pero yo quería saber el trabajo de ella. Y hoy me siento muy orgullosa y sobre todo muy agradecida con la oportunidad de ella, sobre todo, porque estoy aquí siendo testigo, Manuel, de aquel voto que, teniendo yo 18 años, siendo aún muy joven, decidí porque me encantaron sus propuestas, porque me gustaba todo el proyecto que ella tenía para las niñas, para los niños, para los jóvenes de Guerrero. Y hoy más que nunca me siento orgullosa, Manuel, porque voté muy bien.
0: Mira, yo creo que aquí hay que ver varios puntos.
2: Claro.
0: Primero, vivíamos en una entidad donde jamás había sido una mujer, había tenido la oportunidad de ser gobernadora.
2: Así es.
0: Y bueno, decían, no, pues es que en Guerrero cómo va a haber una mujer gobernadora. Ya empezábamos a tener alcaldesas.
2: Claro.
0: Pero gobernadora no. Entonces llega, por supuesto, que yo me imagino que la gobernadora Evelyn Salgado pues tenía los ojos encima de toda la entidad. Y haya demostrado a lo largo de estos 5 años que las mujeres, por supuesto, que pueden gobernar. Que había una idea errónea, muy errónea. Hombres y mujeres deben de tener los mismos derechos y las mismas oportunidades. Y lo que observamos aquí es que ya ha llegado, que nos ha tocado, que somos privilegiados de poder presenciar históricamente la llegada de una mujer a gobernar Guerrero. Y un Guerrero que decían, un Guerrero bronco, un Guerrero que no es Disneylandia, un Guerrero X, ¿sí? Y por eso no llegaba la mujer a gobernar. Bueno, pues ya vimos que sí pueden, que sí se puede, y que aquí está demostrando la gobernadora Evelyn Salgado Pineda, con trabajo de territorio, no de oficina, con trabajo de territorio, el salir, mojarse los pies como era antes, bueno, era la fotografía, hoy no lo es. O sea, veamos a la gobernadora Evelyn Salgado en el desastre allá en Acapulco cuando el huracán Otis. Cuando
2: en las colonias más afectadas, porque Acapulco no solo fue la costera.
0: Y era estar ahí.
2: Así es, ¿no? Día y noche.
0: Día y noche, y o sea, era estar ahí. No era irse a tomar la fotografía, hacer el protagonismo. Entonces, esto es lo que teníamos que romper en Guerrero. Teníamos que hacer un cambio. Estamos todavía en ese proceso de transformación. Lo importante ahorita es que lo que vamos a escuchar son 5 años ya de trabajo, 5 años de logros, 5 años de proyectos, y vamos a estar muy pendiente, por supuesto, de cada uno de los sectores que integran al gobierno del estado y por supuesto a nuestra entidad, para ir escuchando muy puntualmente qué vamos a escuchar en temas de ganadería, en temas de pesca, en temas de agricultura, el caso de la mujer, como bien lo comentabas, claro, educación. Y muchas cosas que tendrá que explicar.
2: Es que hay mucho,
0: ¿no?
2: Y la verdad es que yo podría extenderme, pero creo que yo no podría lograrlo. Y es por eso que estamos ya a pocos minutos de iniciar con el quinto informe de gobierno al pueblo de Guerrero, Manuel.
0: Fíjate, Vale, y
2: a ver, cuéntame.
0: A nuestra audiencia. Hasta los animales ahora tienen derechos.
2: Ok.
0: Hay una ley que ya se puso en marcha. Años, muchos años atrás, a los animales no tenían derechos. Y por primera vez, también hubo una, persona que fue sancionada por maltrato animal. Y hoy ya hay derechos y se hizo precisamente en esta administración, en el tema de los animales. Y hay otras cosas que se tendrán que corregir, porque también el maltrato animal anteriormente era normalizado, la violencia era normalizada, comunidades en fiestas patronales. Hoy se está buscando a través de las diferentes instancias de gobierno como SEMARNAT y otras más, que están trabajando precisamente en el trabajo de concientización, y es en esta administración donde se comenzó a hacer eso, donde decíamos, ay, son animales, sí. Los animales también sienten y los animales son muy leales con los humanos. Por lo tanto, aquí se tomó en cuenta eso y ya se está trabajando en ese momento con el Congreso de Guerrero para poder llevar a cabo esta parte que te decía yo, esta parte de la conformar leyes, conformar reglamentos, y de esa manera pues crear ya ahora una conciencia en la población. En trabajo y empleo, bueno, ¿qué te digo, no? También
2: hablemos del trabajo.
0: Se han hecho muchas ferias de empleo para poder brindar las oportunidades a las y los jóvenes que, ansiosos de tener un empleo, pues se les busca la oportunidad con las alianzas, ¿no? Con las alianzas de empresas que creen que tienen la plena confianza en el gobierno de Guerrero, y conforman estas ferias del empleo con la finalidad de poder darle esa oportunidad a los jóvenes que van empezando a desarrollar sus habilidades, y que eso es muy positivo para que el joven o la joven pueda ir creciendo y vaya dejando un legado a favor de Guerrero.
2: Claro, y en seguridad, Manuel, el gobierno mantiene coordinación con las instituciones federales y municipales para fortalecer la prevención, la atención y sobre todo la construcción de paz. También se han impulsado reformas legales relacionadas con seguridad y combate a la extorsión, Manuel, porque vivimos en un estado seguro.
0: Sí, ha sido todo un trabajo de coordinación con el gobierno de México, así como también con los vecinos, con los gobiernos de Michoacán, de Oaxaca, del estado de Morelos, de Puebla, del estado de México, que se trabaja en coordinación para poder, junto con la Fiscalía General del Estado, poder ir atendiendo a personas que cometen delitos y, bueno, que son buscadas por la ley y que puedan ser en su momento capturadas. Pero también el tema de la prevención es fundamental, donde se trabaja con otras instancias como educación, con otras instancias donde con cultura, porque también cultura tiene mucho que ver para poder sacar adelante el trabajo de la mano coordinado. Si podamos tener una pacificación de la entidad, una pacificación en la cual las familias trabajan en ello y se da una atención también, que eso es otro punto. Se trabaja mucho con las familias que han resultado afectadas, se les escucha y se les atiende para poder conocer sus inquietudes, claro, sus propuestas, porque no es fácil. Pero en este gobierno no se les reprime, que era lo que, claro, siempre ha resaltado la gobernadora Evelyn Salgado. No se les reprime, se les escucha, y las propuestas y las propuestas son precisamente para poder atender y de esa manera ir, digamos, que la gente se siente con esa confianza de que tiene a una gobernadora humana. Claro. Me dicen que ya estamos en la segunda llamada, que ya en unos instantes va es. A estar haciendo su arribo la gobernadora Evelyn Salgado Pineda a este recinto, que es el recinto oficial, el Auditorio Sentimientos de la Nación, aquí en la ciudad de Chilpancingo, donde vale, aquí el clima en Chilpancingo está riquísimo, ¿verdad?
2: Así es, bueno, está, en la noche sí sentí como que frito, ¿verdad? Sí, es que ya estamos en otoño e invierno.
0: Pero está riquísimo, en Acapulquitos nos estamos asando. Pero bueno, ya, perfecto, nos vamos a la...
2: Así es, ¿qué te parece si nos vamos a ver, adelante, el informe?
0: Adelante,
2: vámonos, vamos, hasta luego.
3: Y en estos momentos, le damos la más cordial

conocida cerca de todas y todos ustedes. El gobierno del Estado Libre y Soberano de Guerrero les brinda la más cordial bienvenida a este evento con motivo del quinto informe de gobierno, resultados que transforman de la maestra Evelyn Cecia Salgado Pineda, gobernadora constitucional del Estado de Guerrero. Les solicitamos que presente a la gobernadora constitucional del Estado, al representante de la presidenta de los Estados Unidos Mexicanos, secretarias y secretarios de despacho, para y ocupar sus lugares para dar inicio a los honores de los soldados.

Con el debido respeto procederemos a rendir los honores correspondientes a nuestra bandera nacional, con la participación de la escolta de bandera y banda de guerra de la octava región naval. Atención, fines. Ya. Saludar.

Firmes ya. Invitamos a todas y a todos los presentes a entonar con respeto y fervor cívico nuestro himno nacional mexicano.

Acto seguido, despediremos a nuestra bandera nacional. Atención firmes, ya. Saludar, ya.

0: Firmes ya. Sean tan amables de tomar asiento. A continuación, hace uso de la palabra el maestro Jesús Antonio Esteban Medina, secretario de Infraestructura, Comunicaciones y Transportes del Gobierno de México y representante de la doctora Claudia Sheinbaum Pardo, presidenta constitucional de los Estados Unidos Mexicanos.
1: Buenos días a todas y a todos. Gobernadora constitucional del Estado de Guerrero, maestra Evelyn Salgado Pineda, integrantes del Estado del Congreso del Estado de Guerrero, autoridades municipales, representantes de los pueblos originarios y afromexicanos, y todas y todos. Es un honor y un privilegio venir hoy en representación de la Presidenta de México, la doctora Claudia Sheinbaum Pardo, a este quinto informe de gobierno. Y traigo antes que cifras un saludo afectuoso, fraterno y de corazón para el pueblo de Guerrero y para la gobernadora. Y permítanme decir que el lugar no podría ser más simbólico. Estamos en el Auditorio Sentimientos de la Nación en Chilpancingo, a 3 días de que se cumplan 213 años de aquel 14 de septiembre de 1813 en que, en esta misma ciudad, en la iglesia de Santa María de la Asunción, don José María Morelos y Pavón leyó los sentimientos de la nación. De aquella voz nació México, nació la idea eterna de que la soberanía dimana del pueblo, de que se modere la indigencia y la opulencia, de que se proscriba la esclavitud y de que se aumente el jornal del pobre. Rendir cuentas hoy bajo ese nombre y en este suelo no es una coincidencia, es un acto de memoria. Es recordar de dónde viene el mandato de todos los que estamos, aquí recibimos. A Guerrero se viene con respeto, porque esta es tierra de fundadores. Aquí en Iguala se abrazaron Guerrero e Iturbide y se cosieron con 3 garantías los primeros colores de nuestra bandera. De aquí, de Tixla, salió un arriero mulato que le enseñó a este país una de sus lecciones más importantes, que la patria es primero. Vicente Guerrero entendió que la libertad no se negocia y en estas montañas, en este sur indómito, dejó claro para siempre que aquí, que México es un país libre, independiente y soberano. Gobernadora, la Presidenta de México le reconoce el trabajo de estos 5 años. Hecho en medio de 2 huracanes y de una reconstrucción que exigió todo. Todo el corazón, todo el presupuesto, toda la entereza, toda la fuerza, toda la responsabilidad.

reconoce que aquí gobierno federal y gobierno estatal han caminado juntos, como se camina en la montaña, en unidad y con paso firme. Por eso, el Gobierno de México está aquí. A continuación, informo lo que la Secretaría de Infraestructura, Comunicaciones y Transportes ha estado haciendo en coordinación con su gobierno. En 2025, ejercimos en Guerrero 4.610 millones de pesos, el 100% de lo programado, y no quedó un solo peso sin aplicarse. Para este 2026, la inversión asciende a 8.133 millones de pesos. En dos años, más de 12.500 millones de pesos de obra federal en Guerrero. La reconstrucción por el huracán John, a los días de que, al segundo día que entregamos al gobierno, inició y al día de hoy está concluida. Fueron más de 2.000 millones de pesos, 68 puentes reconstruidos y 45 tramos carreteros atendidos entre la red federal y la estatal. No se trataba solo de concreto, de obra, se trataba de que un enfermo pudiera llegar al hospital, de que una cosecha pudiera salir, de que un niño pudiera volver a su escuela. Estamos construyendo tres grandes ejes carreteros que van a cambiar la manera en que Guerrero se comunica consigo mismo y con el país. El eje Salina Cruz-Cihuatanejo, que ahora va hasta Lázaro Cárdenas y se adentra un poco en Michoacán. El eje Toluca-Cihuatanejo, que la Secretaría de la Defensa ejecuta y que nos apoya, y el eje Cuautla-Tlapa, que sube a la montaña, allá donde la patria se vuelve más patria. Solo en territorio guerrerense estos tres ejes significan 2.864 millones de pesos y 530 kilómetros de carreteras modernas, con más de 200.000 empleos a lo largo de su construcción. Y permítanme detenerme en la montaña durante décadas para llegar a Tlapa, a Metlatónoca, a Cochoapa, el grande Malinaltepec. Se necesitaban horas y paciencia infinita. Eran caminos que eran promesas rotas. Que la inversión federal y estatal esté hoy aquí con máquinas y con ingenieros es una deuda que este país tenía y que está empezando a pagar. Y se paga con carreteras, pero también con caminos artesanales. Los caminos artesanales son una de las obras que mejor reflejan el pensamiento de la Cuarta Transformación. El año pasado se construyeron 83 caminos y 143 kilómetros con las manos de las propias comunidades, 453 mil personas beneficiadas y casi 12 mil empleos generados, con una labor que se queda con los habitantes de la región. Es el pueblo pavimentando su propio destino. Este año vamos por 128 caminos más y 220 kilómetros. Nadie cuida mejor un camino que quien lo hizo con sus manos, con su esfuerzo y con la piedra de su cerro. A eso se suma el trabajo para habilitar 14 puentes que nos pidió la gobernadora y que la presidenta autorizó, entre ellos el Leonardo Bravo, Atoyac, Arcelia, Tlapehuala, Markelia, Catepec y Ajuchitlán. Y este año 2.420 millones de pesos para la conservación de carreteras, un nuevo bachillerato tecnológico en Acapulco y dos unidades médicas en Atlixtac y en Acapulco, tres centros comunitarios en Acapulco, igual en Chilpancingo. Cada obra se acuerda y se concilia, se caminó y se consultó con las comunidades en asambleas. Así lo instruye la presidenta Sheinbaum y así lo instruye también la gobernadora. La obra pública se decide con la gente, se construye con la gente y se le rinde cuentas a la gente. En Guerrero caminamos nuestras palabras, cumplimos y damos sentido a nuestras convicciones, porque política es pensamiento y acción, y la acción es convicción. Así caminamos y vivimos la Cuarta Transformación. Y cierro con una poesía indígena. Mi abuela decía: en la vida ni se gana ni se pierde, ni se fracasa ni se triunfa. En la vida se aprende, se crece, se descubre, se escribe, se borra y se reescribe otra vez, se hila, se deshila y se vuelve a hilar. El día que comprendí que lo único que me voy a llevar es lo que vivo, empecé a vivir lo que me quiero llevar. Muchas gracias.

pueblo de Guerrero. Escuchemos el mensaje con motivo de sus 5 años de gobierno de la maestra.

gracias. Muy buenos días a todas, a todos. Saludo con mucho cariño y respeto a las autoridades que hoy nos acompañan, al representante de nuestra querida presidenta de la República, una mujer incansable, una mujer que ha apoyado muchísimo a Guerrero y que aquí en Guerrero se le quiere mucho, a la doctora Claudia Sheinbaum Pardo, nuestra presidenta de México. Hoy representada y bien representada por uno de los secretarios que, bueno, a todos los queremos mucho y les agradecemos, pero sin duda el ingeniero Jesús Antonio Esteban Medina ha sido un secretario sensible, un secretario empático ante todas y cada una de las situaciones que hemos vivido en el Estado. Siempre que he hecho gestoría en sus oficinas, siempre nos recibe muy bien, con los brazos abiertos, y aparte siempre nos dice que sí. Entonces, un fuerte aplauso, doble aplauso

Elena Cuellar Cisneros, gracias por acompañarme en este momento tan especial. Muchas gracias. Gracias al magistrado presidente del Tribunal Superior de Justicia. Gracias, gracias, magistrado. A la presidenta de la mesa directiva del Congreso, diputada Erika Guillén. Al comandante de la 8ª Región Naval, muchas gracias, almirante. Al comandante de la 35 Zona Militar, gracias, general, por acompañarnos. Al coordinador estatal de la Guardia Nacional, general, muchísimas gracias. Y a todos los integrantes, a mis compañeras y compañeros integrantes de la Mesa de Construcción de la Paz. Un fuerte aplauso porque aquí están aquí los fiscales. Gracias a todas, a todos. A las presidentas y presidentes municipales de las 8 regiones de nuestro estado. Muchísimas gracias, presidentas, presidentes. Aquí están, pónganse de pie para que también les brinden un fuerte aplauso a nuestros presidentes y presidentas. Gracias por acompañarme, por acompañarnos en este día tan especial. Quiero agradecer también a mis queridas diputadas y diputados locales y federales también que hoy nos acompañan. Un fuerte aplauso. También pónganse de pie, un fuerte aplauso a nuestros diputados, diputadas. Gracias por acompañarnos. Senadoras, senadores, muchísimas gracias también, senadora Karen, muchas gracias, senador Arturo y el senador con licencia, el ingeniero Félix Salgado Macedonio. Gracias, gracias, senadora, también. Los tres, pónganse de pie los tres. Gracias. Quiero agradecer a las juezas, jueces, por la luz, no sé, por acá, están por acá, aquí están mis queridas juezas y jueces, muchas gracias por acompañarnos. Magistradas, magistrados, notarias, notarios, medios de comunicación, jóvenes deportistas que están también por allá, muchas gracias. A nuestras autoridades indígenas y comunitarias, representantes de los organismos autónomos, a mis compañeras y compañeros servidores públicos, secretarias, secretarios, subsecretarias, subsecretarios, directoras, directores, coordinadoras, coordinadores, jefes de área, a todas y a todos, muchísimas gracias. Porque este informe no es un informe nada más de la gobernadora, es informe del trabajo de todas y de todos ustedes, de todos y cada uno de ustedes, desde los que desde las diferentes trincheras han puesto su granito de arena para que tengamos esta transformación en el estado. Quiero agradecer también a las mujeres y los hombres de Guerrero que se dieron cita en este acto de profunda gratitud. Es un acto de una enorme responsabilidad, pero también de una profunda gratitud, en el que informamos lo que este gobierno del pueblo y para el pueblo ha realizado a 5 años del inicio de la transformación. Una transformación que tiene raíces muy profundas en las luchas populares de nuestra tierra del sur, que es herencia y legado de quienes nos antecedieron, de las mujeres y los hombres que acompañaron al general Vicente Guerrero en la búsqueda de nuestra independencia y soberanía nacional. ¿Y qué nos enseñaron? Que aquí en Guerrero la patria es primero. Del general Juan Álvarez, que desde Ayutla abrió el camino de la reforma, y de la mente ilustre de Ignacio Manuel Altamirano, que hizo de la educación, las letras y la libertad causas de la República. De las mujeres y los hombres revolucionarios del sur que lucharon por la democracia, por la tierra y por la justicia social. Porque Guerrero fue protagonista de las 3 grandes transformaciones que hemos tenido en nuestro país: la independencia, la reforma y la revolución. Y hoy, con esa misma raíz histórica y popular, vuelve a ser protagonista de la 4ª transformación de la vida pública nacional. Por eso, este informe tiene un carácter especial, porque nos permite hacer un balance del camino recorrido y de las prioridades que habremos de atender en el último año de esta administración. Lo que hoy informamos nace de la visión humanista de nuestro movimiento,

0: y del compromiso asumido con las familias, en cada visita al territorio y, por supuesto, de una convicción profunda. La transformación solo tiene sentido y se convierte en virtud si se pone en el centro el bienestar y la justicia de los pueblos. Así entendemos la transformación, un cambio que se reconoce en una mujer que recupera su autonomía, en un niño que recibe alimentación en su escuela, en una joven que puede estudiar cerca de su comunidad, en una persona adulta mayor que recibe atención digna y en una familia que encuentra respaldo en un momento difícil. Este es el balance del primer gobierno de la transformación en Guerrero y del primer gobierno encabezado por una mujer. ¡Que vivan las mujeres! Muchas gracias. Una administración que ha trabajado para ampliar derechos, para reducir desigualdades y llegar a quienes durante mucho tiempo permanecieron al margen de las decisiones públicas. Desde el primer día asumimos que la igualdad de las mujeres tenía que estar presente en todas las decisiones de nuestro gobierno. Por eso fortalecimos una política que acompaña, que protege y que abre caminos para su autonomía. Con la Secretaría de la Mujer fortalecimos la red estatal de atención a través de los Centros Libre, que pasaron de 22 a 32 Centros Libre en el 2026. Y no nada más eso, quiero informarles que vamos por más Centros Libre en el Estado, así como de las unidades móviles, los centros de justicia, los espacios de refugio y los servicios jurídicos y psicológicos. Brindamos más de 78 mil atenciones especializadas a 32 mil mujeres en situación de violencia y a sus hijas e hijos. A través de la Red Violeta por la Igualdad Sustantiva, llegamos a 57.500 personas con una inversión de 39.211.000 pesos. Realizamos más de 10.000 acciones de prevención que benefician cada año a más de 291.000 personas. Fortalecimos las cartillas para la promoción de los derechos de las mujeres y realizamos acciones contundentes, como la iniciativa para erradicar en Guerrero los matrimonios forzados y las uniones tempranas, para que nunca más una niña sea obligada ni violentada desde su hogar o desde su comunidad. Guerrero tiene que ser un santuario para todas las mujeres. Guerrero fue el primer estado en implementar un programa como la Alerta Violeta, una política única en su tipo a nivel nacional, con la que mantenemos una efectividad superior al 92% en la localización de niñas, adolescentes y mujeres reportadas como no localizadas, garantizando el derecho a una búsqueda inmediata. Seguimos ampliando los puntos seguros, las alianzas institucionales y las acciones de prevención, porque la igualdad requiere trabajo y requiere presencia en el territorio. Mi reconocimiento a todo el equipo de la Secretaría de la Mujer y a nuestra secretaria, la doctora Hilda Ruth Lorenzo Hernández. Muchas gracias, secretaria. El bienestar también se construye desde las comunidades, recuperando nuestros espacios y generando oportunidades para que las familias puedan salir adelante. A través de la Secretaría de Bienestar y con una inversión de más de 205 millones de pesos, la tarjeta Violeta ha transformado la vida de miles de mujeres jefas de familia en situación de vulnerabilidad. Este es un programa integral que va mucho más allá de una transferencia económica. Más de 6 mil mujeres avanzaron en sus estudios. Más de 15 mil recibieron capacitación para el trabajo. Más de 1,000 aprendieron a leer y escribir. 1,100 se incorporaron a un empleo formal y 3,800 mujeres recibieron atención psicológica. Esa es la diferencia entre entregar únicamente un recurso y construir una política que verdaderamente abra oportunidades. Con el programa Juntos Pintemos Acapulco, hemos intervenido más de 11 mil viviendas, y realizado 245 murales con más de 11.000 metros cuadrados de intervención artística y la participación de 45 artistas 100% guerrerenses. Estas acciones recuperan espacios urbanos y fortalecen la identidad y el orgullo de nuestro puerto. Con apoyos productivos para el bienestar, hemos acompañado a mujeres y hombres que todos los días trabajan para sacar adelante a sus familias. En 2025 entregamos 287 proyectos productivos. Para este año se contemplan 585 proyectos más, abriendo nuevas oportunidades para emprender y salir adelante. Y después de las contingencias naturales, el Programa de Acciones Emergentes ha llevado láminas, tinacos a más de 13.000 viviendas para ayudar a todas las familias a recuperar seguridad y tranquilidad. El bienestar también significa reconocer cada etapa de la vida. Con la tarjeta dorada entregamos más de 11.000 credenciales a personas adultas mayores para facilitar descuentos y atención preferencial. Con la tarjeta joven acercamos beneficios en educación, salud, transporte y cultura a más de 3.000 jóvenes. Y mediante el Fondo de Apoyo a Periodistas fortalecimos la protección social de quienes ejercen una labor indispensable para la vida pública de Guerrero y de todo México. Mi reconocimiento a todos los periodistas guerrerenses. Muchas gracias. Nuestra política social tiene un principio muy sencillo. Los derechos no dependen del lugar donde se nace, no dependen de la edad, no dependen del género, no dependen de la ideología ni de la condición económica. Pertenecen a todas y a todos y es nuestra obligación garantizarlos. Mi reconocimiento a todo el gran equipo de la Secretaría de Bienestar, al secretario Pablo André Gordillo Oliveros, por llevar estos programas a las comunidades de las 8 regiones del estado. Gracias. Compañeras y compañeros de bienestar, en materia de salud hemos trabajado para ampliar la capacidad del sistema y para que la atención sea más cercana, más segura y profundamente humana. Durante este quinto año aplicamos más de 2.434.000 vacunas y brindamos cerca de 4 millones de consultas de primer nivel. Se realizaron más de 76.000 procedimientos quirúrgicos entre cirugías y procedimientos programados de traumatología, oncología, obstetricia y pediatría. En coordinación con el IMSS Bienestar, a quienes le agradecemos todo el apoyo y la coordinación, y con una inversión de más de 3.000 millones de pesos, el nuevo Hospital General de Tlapa ofrece atención gratuita y servicios ampliados a más de 400.000 habitantes de la montaña. Además, gestionamos un nuevo hospital en Atlixtac, que este año va a iniciar su construcción. Agradezco enormemente al Gobierno de México y a todos los que han hecho posible el poder llevar este derecho, porque es un derecho a la salud que debe estar en todas las regiones. También fortalecimos la atención especializada. El Instituto Estatal de Oftalmología brindó más de 31.000 consultas y realizó 231 cirugías de catarata. Modernizamos el Laboratorio Estatal de Salud Pública, las cámaras frías para conservar y distribuir vacunas, el Centro Estatal de Medicina Transfusional y los bancos de sangre de Acapulco, Chilpancingo y Tlapa. En el Hospital de la Madre y el Niño Guerrerense, que ha tenido un enorme cambio durante esta administración, definitivamente existe un antes y un después en el Hospital de la Madre y el Niño Guerrerense. No nada más en las instalaciones, también en el equipo médico, en la profesionalización de sus trabajadoras y trabajadores. Implementamos el Código Mariposa, que ofrece acompañamiento psicológico a las familias que atraviesan una pérdida gestacional, perinatal o neonatal. La Clínica de Neurodesarrollo ha atendido a más de 1.400 recién nacidos que requirieron cuidados intensivos o intermedios, con seguimiento durante sus primeros años de vida. Además, realizamos tamizajes auditivos, metabólicos, oftalmológicos y cardiológicos a 13.467 recién nacidos. Detectar a tiempo una cardiopatía o prevenir la ceguera infantil puede cambiar por completo la vida de una niña o de un niño. Mi reconocimiento a todas y a todos los que todos los días hacen grande el Hospital de la Madre y el Niño Guerrerense. Acá está su director, gracias doctor Michel, y a todo el equipo, gracias. Ante los huracanes y los brotes infecciosos, nuestras brigadas sanitarias recorrieron comunidades y llevaron orientación a miles de hogares. Reforzamos el control sanitario, la vigilancia de medicamentos y la capacitación de quienes los preparan. Este año, Guerrero hizo historia al recibir el certificado que acredita la ausencia de transmisión autóctona del paludismo, y continuamos trabajando de la mano del Gobierno de México para que la salud sea un derecho universal, gratuito, humano y de calidad. Reconozco a nuestra Secretaria de Salud, que se ha coordinado perfectamente con el Gobierno de México. Gracias, doctora Alondra García Carvajal, y a todo el personal médico que ha hecho posible estos avances. La educación ha sido una de las mayores prioridades de este gobierno, porque es el derecho que abre todos los demás caminos. Nuestra responsabilidad es acercar la educación a cada comunidad, a cada región, y acompañar a las y los estudiantes para que ingresen, permanezcan, pero también concluyan sus estudios. En este periodo, la cobertura en educación secundaria pasó de 88.4 a 91.4%. Este es un avance especialmente importante en una etapa en la que debemos seguir combatiendo el abandono escolar. Gestionamos con el Gobierno de México el fortalecimiento de planteles existentes y la creación de un nuevo CETMAR, 9 telebachilleratos comunitarios y 6 planteles Margarita Massa, con una inversión de más de 528 millones de pesos para este año, llevando opciones educativas a municipios que durante muchos años tuvieron una oferta limitada. En educación superior dimos pasos que van a dejar una huella duradera. Creamos la Universidad Tecnológica y Politécnica de la Sierra, además de que ya es octava región, ¡que viva la Sierra! La Universidad Tecnológica y Politécnica de Coyuca de Benítez. Y cumplimos con el compromiso de crear la Universidad Virtual del Estado de Guerrero. Gestionamos la apertura de una unidad también, y agradezco el enorme apoyo de nuestra presidenta, para poder tener una Universidad Nacional Rosario Castellanos en Acapulco. Con esto se amplía la posibilidad de estudiar en una institución pública, gratuita e incluyente. Son instituciones que seguirán abriendo oportunidades a nuevas generaciones y que va a ir mucho más allá de esta administración. Con la estrategia Vive Saludable, Vive Feliz, se realizaron valoraciones visuales, nutricionales y bucodentales a más de 321 mil niñas y niños de educación básica en los 85 municipios. Fortalecimos la educación para la igualdad, la prevención de la violencia y la construcción de ambientes escolares seguros. Para nuestras maestras y nuestros maestros, mi reconocimiento y un fuerte aplauso a todas las maestras y maestros guerrerenses que todos los días son héroes y heroínas que nos ayudan con la herramienta más poderosa que tenemos para transformar Guerrero, que es la educación. Este gobierno ha priorizado la justicia laboral. En 5 años hemos recategorizado a más de 300 trabajadores que cumplían funciones directivas o de supervisión. Atendimos a más de 1.500 docentes de educación indígena mediante la regularización de claves bajas, y realizamos un esfuerzo extraordinario para saldar el adeudo histórico que se tenía de horas, garantizando justicia laboral a 279 docentes. Lo hemos dicho antes, sin educación no hay transformación. Por eso, nuestro reconocimiento, nuestro respaldo y todo nuestro cariño a las maestras, maestros, personal de apoyo, directivos y, por supuesto, a nuestro secretario de Educación, el maestro Ricardo Castillo Peña, y a todo el equipo de la Secretaría de Educación. Gracias, compañeras y compañeros. Hemos abierto espacios para escuchar, para reconocer a las nuevas generaciones. La gubernatura infantil, que hoy tenemos a una gobernadora infantil, también se creó este programa maravilloso para todas las niñas, los niños y los jóvenes, el premio al mérito juvenil, los tequios por la paz y las actividades comunitarias permitieron que niñas, niños y jóvenes participaran, recuperaran espacios y desarrollaran su liderazgo. A nuestros jóvenes deportistas les vamos a seguir apoyando y les vamos a seguir acompañando en su talento. Durante esta administración impulsamos el reconocimiento a las becas deportivas como su derecho. Apoyamos a nuestros atletas en las diversas competencias nacionales e internacionales y refrendamos el compromiso con el deporte, con el talento y la disciplina de nuestros deportistas. La niñez y la juventud son el presente y el futuro de Guerrero. Su talento, sus ganas, su energía son el motor de esta gran transformación. Mi cariño y reconocimiento al equipo de SEJUVE y al secretario Carlos Sánchez García. Gracias, jóvenes, compañeras y compañeros. Una sociedad más justa se construye cuidando. Cuidando a lo que más amamos, cuidando a la niñez, cuidando a los jóvenes, a las personas con discapacidad, a nuestros adultos mayores, a quienes viven en abandono, a las familias afectadas por una emergencia y a quienes necesitan el apoyo para recuperar su autonomía. A través del sistema DIF Guerrero, el programa de alimentación Letras Sanas distribuyó más de 164 millones de raciones nutritivas a 223 mil niñas y niños de preescolar y de primaria. Equipamos 1,653 comedores escolares con mobiliario, utensilios, equipo de cocina. Se realizó la entrega de 4,330,000 paquetes de los programas de atención alimentaria a grupos vulnerables a todos los sistemas DIF municipales del estado para contribuir a una vivienda sustentable. Entregamos 4,162 estufas ecológicas a hogares en pobreza extrema. Se entregaron paneles solares que acercan energía limpia a las familias. En estos 5 años, quiero decirles, porque ustedes han sido testigos de ello, que no han pasado un solo mes sin que el DIF tenga entregas todos los meses, entregas de sillas de ruedas, aparatos funcionales, a través del programa Transformando Vidas. Ni un solo mes hemos fallado. Todos los meses desde hace 5 años se han realizado estas entregas de aparatos ortopédicos funcionales, sillas de ruedas. Más de 19 mil niñas, niños y personas adultas mayores recibieron aparatos para mejorar su independencia y su movilidad. El CRIC Chilpancingo otorgó más de 160 mil servicios de rehabilitación. Y una buena noticia, porque los centros regionales de Taxco y Zihuatanejo abrieron por primera vez sus puertas, acercando terapias especializadas a familias que antes debían trasladarse a largas distancias. Gracias a la presidenta de Zihuatanejo, al presidente de Taxco, por apoyarnos con estos centros regionales que han sido de gran ayuda para todas las familias. Con Pasos con Amor, realizamos 547 cirugías de rodilla y cadera. Con Amor Transforma, entregamos 350 prótesis personalizadas. Detrás de cada cifra hay una historia. Volver a caminar, regresar al trabajo, acompañar a nuestros hijos, recuperar confianza y participar nuevamente en la vida comunitaria. Modernizamos y rehabilitamos la Casa Hogar DIF Guerrero para brindar protección y un entorno seguro a las niñas, niños y adolescentes en situación de vulnerabilidad, implementando también la campaña Infancia sin Violencia. Construimos y equipamos en Acapulco el albergue para la niñez en contexto de movilidad, así como el albergue para pacientes oncológicos con alojamiento, con servicios médicos, psicológicos y alimentarios. Y aquí en la capital, en Chilpancingo, renovamos la Casa del Adulto Mayor, que ofrece atención gratuita todos los días a personas que viven en situación de abandono. Y rehabilitamos casas de día de personas adultas, centros comunitarios, la playa incluyente también de Bahías de Papanoa. Por eso quiero expresar, por todas estas acciones y todo lo que falta por hacer, mi reconocimiento y gratitud a la familia DIF, encabezada por la ingeniera Liz Adriana Salgado Pineda. Muchas felicidades, enhorabuena, ingeniera Liz. En Guerrero sabemos que la identidad es el primer derecho que hace posible todos los demás. Realizamos 622 campañas itinerantes del registro civil en los 85 municipios, con prioridad en la montaña, en la sierra y en la Costa Chica. Brindamos más de 168,000 servicios de corrección de acta, realizamos registros extemporáneos y acercamos a las comunidades los matrimonios colectivos. También instalamos cajeros de expedición de actas y fortalecimos la atención digital. Vivir fuera no rompe el vínculo con Guerrero ni disminuye los derechos de nuestra gente. Se es guerrerense, se nazca donde se nazca. Por eso acompañamos a las familias migrantes en los dos lados de la frontera. Orientamos a más de 10,000 jornaleras y jornaleros sobre sus derechos laborales y humanos. Con el programa Lazos Migrantes, que para mí es uno de los programas más hermosos, más emotivos, se han apoyado a más de 1,500 personas adultas mayores para reencontrarse con sus hijas y con sus hijos en Estados Unidos. Es un programa maravilloso que reúne a todas las familias. Se han tenido casos de madres, de padres que tenían más de 20 años sin abrazar a sus hijos, 25, 30 años, que no conocían a sus nietos, a sus nietas, y ha sido una oportunidad de vida maravillosa para todos ellos. Dimos atención directa a más de 18,000 migrantes guerrerenses en el país vecino, con 8 albergues en la zona fronteriza. Y apoyamos a 1,570 familias que enfrentaron la pérdida de un ser querido fuera del país. Con el programa 2x1 Migrantes, de la mano de municipios y los clubes en el exterior, impulsamos 554 obras de infraestructura en 56 municipios. Además, habilitamos un espacio temporal digno para la población jornalera migrante. A nuestras hermanas y hermanos migrantes, desde aquí les enviamos todo nuestro cariño, todo nuestro respaldo y nuestro reconocimiento. Guerrero no termina en sus fronteras. Guerrero también está donde haya una paisana, un paisano llevando nuestra tierra en el corazón. Por eso quiero reconocer el apoyo de la Secretaría de los Migrantes y Asuntos Internacionales y de su secretaria Silvia Rivera Carvajal. Muchas gracias, compañeras y compañeros de la Secretaría. Hoy afirmamos con orgullo que los derechos conquistados no son concesiones temporales ni programas de ocasión. Son la herencia que queremos dejar, un guerrero con justicia, un guerrero con bienestar y con igualdad, un guerrero protagonista de su propia historia. Todo lo que he compartido tiene una base común. Los derechos necesitan instituciones que los reconozcan, presupuesto que los respalde y obra pública que los haga accesibles. Por eso este gobierno ha cambiado la forma en que se decide la infraestructura. De la mano del Gobierno de México y con el apoyo invaluable de nuestra presidenta, la doctora Claudia Sheinbaum Pardo, atendemos rezagos históricos en conectividad carretera. Ya lo comentó el maestro Esteban y nos da muchísimo gusto anunciar la rehabilitación de la carretera Iguala Ciudad Altamirano, que ya inició después de muchísimos años sin recibir atención y que fue un compromiso de este gobierno. Y vamos a continuar trabajando, ¿verdad, secretario? Es un compromiso que tenemos, lo vamos a hacer y pues es un compromiso que tenemos también con nuestra maravillosa región de la Tierra Caliente. La rehabilitación, construcción o reconstrucción de 115 puentes vehiculares en las 8 regiones, con más de 3.200 millones de pesos invertidos. La construcción de 349 caminos artesanales que conectan comunidades de la montaña, de la Costa Chica y ahora también caminos artesanales en la sierra, con una inversión histórica. Y en materia de agua, la inversión sin precedentes para la infraestructura de Acapulco, que suma 8 mil millones de pesos en proyectos como la construcción de nuevos pozos radiales y la rehabilitación integral de la red de ese maravilloso puerto. Hoy, las instituciones importantes, responsables de toda la infraestructura, recorren el territorio y transforman las comunidades. Mi reconocimiento a la secretaria de Obras Públicas, a la arquitecta Irene Jiménez Montiel y a todo su equipo, a los titulares de SICAECA, PASEC, IJIFE, Martín Vega González, Facundo Gastelum Félix, Enrique Ramírez Barrios, por su trabajo en favor de las comunidades y, por supuesto, hoy que lo tenemos aquí, cómo no darle las gracias a nuestro secretario Esteban. Muchas gracias, secretario, porque nada sería posible sin su apoyo y respaldo. Muchas gracias. Y ahora veamos cómo esta transformación ya se vive en el territorio.
1: En Guerrero, el bienestar se construye en el territorio. Así se ve la transformación cuando se convierte en obra pública al servicio de la gente. Agua y saneamiento, infraestructura que protege la salud. El derecho humano al agua se traduce en bienestar y salud. En 5 años, Guerrero elevó la cobertura de agua potable a 90.22%, incorporando a 75 mil habitantes. La de drenaje sanitario a 87.36% en beneficio de 23.360 personas. Y la capacidad de tratamiento de aguas residuales a 52%, con 762 litros adicionales por segundo, equivalentes a evitar el vertimiento diario de 6.583 pipas. En Acapulco, la intervención de más de 23 kilómetros de colectores y atarjeas redujo 80% las descargas contaminantes hacia la bahía, lagunas y ríos. También se recuperaron 313 litros por segundo perdidos en fugas, suficientes para abastecer a más de 108 mil habitantes. El mantenimiento del drenaje benefició a 180 mil personas y el desasolve de 18.3 kilómetros de cauces protegió de inundaciones a 45 mil 825 habitantes y su patrimonio. Además, en comunidades y colonias sin red se distribuyeron 83.9 millones de litros mediante pipas para más de 280 mil personas. Salud, más capacidad para atender cerca de la gente. La infraestructura también acerca la atención médica. Se realizaron 111 acciones de construcción, ampliación, rehabilitación y equipamiento en unidades y centros de salud de distintas regiones. Se construyó la unidad de hemodiálisis de Iguala y se remodelaron servicios en Acapulco, Ometepec, Zihuatanejo y Chilpancingo. A estas acciones se suman las gestiones ante el Gobierno de México para impulsar el nuevo Hospital General de Tlapa y el Hospital Regional de Alta Especialidad del ISSSTE en Acapulco. Con 45 millones de pesos se rehabilitó el Laboratorio Estatal de Salud Pública y con 17 millones se modernizaron las cámaras frías que concentran vacunas de las 8 regiones. El Hospital General de Ayutla ya brinda consultas, cirugías y hospitalización a más de 173 mil personas, mientras el fortalecimiento del Instituto Estatal de Cancerología permitió incrementar 31% los servicios otorgados entre 2023 y 2025. Conectividad, caminos que acercan oportunidades. Conectar a Guerrero es acercar servicios, bienestar y oportunidades. En coordinación con el gobierno federal, se modernizaron 135.18 kilómetros de la carretera Acapulco-Cuajín-Cuilapa y Acapulco-Cihuatanejo, con una inversión de 6.975 millones de pesos. Se pavimentaron 278.88 kilómetros de caminos rurales con una inversión de 3.343 millones de pesos, principalmente en los ejes carreteros Ayutla-Acatepec, para conectar la Costa Chica con la región centro, e Igualapa-Chilixtlahuaca a la Catlatzala, para comunicar la Costa Chica con la región montaña y el ramal a Salsipuedes en el municipio de Acapulco de Juárez. Asimismo, se rehabilitaron 3.022 kilómetros de la red estatal, incluyendo la carretera Tlapa-Markelia y Lucerito-Tlacoapa, con una inversión de 4.406 millones de pesos. Y como una parte fundamental de la conectividad carretera, se han construido 105 nuevos puentes vehiculares y se rehabilitaron 10. Todo esto con una inversión de 3.248 millones de pesos. Destaca, además, las gestiones para la rehabilitación de la carretera Iguala-Altamirano, compromiso de este gobierno. Con caminos artesanales entre 2021 y 2026, se han atendido 349 con una longitud de 1042.94 kilómetros de caminos rurales pavimentados con mano de obra local, de la montaña, la Costa Chica y la sierra, gracias al apoyo decidido del Gobierno de México. Son rutas que facilitan el traslado a una clínica, a una escuela o a un centro de comercialización y que fortalecen la vida comunitaria, lo que ha significado una inversión histórica de 5.629 millones de pesos. Educación, espacios para aprender y crecer. El futuro también se construye en las aulas. A lo largo de la administración se invirtieron más de 2.900 millones de pesos en 1.837 acciones de construcción, rehabilitación y equipamiento educativo. En la sierra, la Universidad Tecnológica y Politécnica amplió su infraestructura docente y equipamiento especializado. En Iguala, se transformó la primaria Braulio Rodríguez. En Malinaltepec se fortaleció la Universidad Intercultural con aulas, laboratorios, espacios deportivos y dormitorios. En Markelia, la Universidad Tecnológica del Mar mejoró sus instalaciones y equipos de formación. En Acapulco, la primaria Josefa Ortiz Telles Girón, que fue totalmente renovada, y en Eduardo Neri la primaria Crescencio Miranda. Comunidad, lugares para convivir, aprender y producir. La obra pública recupera lugares de encuentro, con una inversión superior a 1.118 millones de pesos, en todo el estado se construyeron, rehabilitaron o ampliaron 27 mercados públicos, 17 unidades deportivas y 53 parques, plazas y áreas recreativas. Destaca la rehabilitación integral de la histórica Plaza y Casa Borda de Taxco con más de 40 millones de pesos, la construcción de la Plaza Central de Cirándaro con 14 millones y de Atoyac con 8 millones de pesos. En Chilpancingo, mejoramos la imagen urbana. Iluminamos y rehabilitamos las dos principales arterias de la ciudad, desde Petaquillas hasta el Hospital General y la totalidad del Paseo Alejandro Cervantes Delgado, que en conjunto suman una inversión de 143.8 millones de pesos. Transformamos la infraestructura deportiva del estado, destacando las unidades deportivas de Tecuanapa con 11 millones, Arcelia con 15 millones, Chilpancingo con 55 millones y Acapulco con 40.7 millones de pesos. En la zona norte, rehabilitamos el mercado de Teloloapan con una inversión de más de 42 millones de pesos. De la mano de nuestros hermanos migrantes y con participación de los municipios, se destinaron 413 millones de pesos a 554 obras de infraestructura en 56 municipios. Territorio con orden. Obra y planeación. Con Construyendo Bienestar, llevamos 3.597 obras y acciones de agua, electrificación, vivienda, educación y mejora urbana a localidades con rezago, con alcance de más de 1.334.000 personas. Además, Guerrero actualizó por primera vez 32 instrumentos de planeación urbana y abrió la Bitácora Territorial Guerrero, plataforma digital de libre acceso para el seguimiento del sistema de planeación territorial. También se prepara la actualización de los reglamentos de construcción, fraccionamiento y servicios públicos municipales. Porque transformar el territorio exige construir, planear y proteger lo que juntas y juntos hemos levantado. Resultados que transforman. Quinto informe al pueblo de Guerrero.
0: Muchas gracias. Gracias, muchas gracias. Las obras, programas y resultados que acabamos de ver han sido posibles gracias al apoyo incansable del Gobierno de México y en particular, gracias. Muchas gracias. Y por supuesto, y lo reitero de nuestro secretario de SICT, el ingeniero Jesús Antonio Esteban Medina. Muchas gracias, secretario, porque con su apoyo se están conectando esas comunidades tan alejadas y aparte estamos viendo todas estas obras, no nada más en una sola región. En las 8 regiones tenemos obras muy importantes. Quiero también saludar. Hoy nos acompaña el secretario general del Sindicato Único de Servidores Públicos del Estado de Guerrero, el maestro Javier del Carmen Velázquez Paz. Muchas gracias, gracias por acompañarnos, secretario. Así como el maestro Silvano Palacio Salgado, secretario general de la sección 14 del Sindicato Nacional de Trabajadores de la Educación. Gracias, maestro Silvano. En representación del señor obispo, el presbítero José Antonio Ramírez Ramírez, muchas gracias por acompañarnos. Gracias, muchas gracias. El presidente de Grupo Autofin, gran aliado, fiel creyente de la recuperación de nuestro puerto, sobre todo en Acapulco, también presidente de Mundo Imperial, gran amigo y aliado, el contador Juan Antonio Hernández Venegas. Muchísimas gracias, querido contador. Y a todos los empresarios que hoy nos acompañan, muchísimas gracias, presidentes de las diferentes organizaciones, muchísimas gracias. Para nuestra administración, los recursos públicos son sagrados y la honestidad es un principio y una forma de gobernar. Quiero darles un dato muy importante. Ahora tuvimos la visita del auditor superior de la Federación y tenemos este dato. Pasamos de más de 1.900 millones de pesos observados por la Auditoría Superior de la Federación, pero en la cuenta pública 2020. Yo tomé protesta en el 2021, que correspondían pues al periodo anterior. Y pasamos de esos 1.900 millones de pesos a cero observaciones en la primera entrega de la cuenta pública 2025. Esto quiere decir que aunque se recibió esta administración con un monto observado, durante este gobierno hemos cumplido con cabalidad con todo lo que nos ha requerido la autoridad federal. Gracias a ello, hoy Guerrero se coloca como el tercer estado a nivel nacional con el menor monto observado por la Auditoría Superior de la Federación. ¿Cómo se logra esto? Con una administración transparente, manteniendo el crecimiento sostenido de los ingresos propios, disminuyendo la deuda de largo plazo en 65% y aumentando la inversión social destinada a obras y proyectos de nuestro pueblo y de la gente. Aplicamos una estricta racionalidad del gasto administrativo bajo la premisa de austeridad republicana. Y por supuesto, del principio máximo que debemos tener todos los gobiernos de la transformación, por el bien de todos, primero los pobres. Mi reconocimiento a quienes han hecho posible este gobierno ordenado, transparente y honesto. Agradezco al secretario de Planeación, René Vargas Pineda, al secretario de Finanzas, Raimundo Segura Estrada, al secretario de Contraloría, José Francisco González Sánchez, al oficial mayor, Ricardo Salinas Méndez. Muchas gracias, Ricardo. Tras los huracanes Otis y John, ya lo comentaba el secretario Esteban, nos tocó en esta administración dos huracanes, un huracán devastador, como fue el huracán Otis, otro huracán que afectó a las 8 regiones, no dejó una región del estado que no tuviera una afectación importante, como fue el huracán John. Sin embargo, se destinaron más de 125 millones de pesos del Fondo Estatal de Desastres Naturales, más de 200 millones de pesos adicionales a la reconstrucción de infraestructura y de los sistemas de agua y drenaje que se vieron colapsados, tanto en Acapulco como en Coyuca de Benítez. A ellos se sumaron estímulos fiscales para la reactivación económica. Después del huracán Eric, destinamos 111 millones de pesos a la reconstrucción y el mejoramiento de la infraestructura urbana de los municipios de la Costa Chica. Para mejorar nuestra capacidad de reacción ante emergencias, se fortaleció la Secretaría de Gestión Integral de Riesgos y Protección Civil. Entregamos vehículos, operativos, ambulancias, pipas de agua, cuatrimotos, motos acuáticas para nuestros brigadistas de las 8 regiones. Ellos también son nuestros héroes y heroínas. Un fuerte aplauso a nuestras compañeras y compañeros de Protección Civil que trabajan todos los días sin descanso en todo el estado. Creamos el Atlas Estatal de Riesgos y de manera histórica, porque no teníamos en Guerrero un mecanismo similar. Creamos la Comisión Permanente de Análisis Meteorológico como un órgano técnico y científico auxiliar del Consejo Estatal de Protección Civil. Ante estas emergencias, no puedo dejar de agradecer el enorme trabajo y respaldo de todas las instituciones que han acompañado a las familias de Guerrero durante nuestras horas más oscuras. Al Gobierno de México, a nuestra querida presidenta, en su momento al licenciado Andrés Manuel López Obrador, que también apoyó con todo el cariño y la empatía a nuestro pueblo. A mis compañeras y compañeros gobernadores, que no lo dudaron ni un segundo y en cuanto supieron de la situación en Guerrero del huracán, nos enviaron todo el apoyo posible. Muchas gracias, compañeras gobernadoras. Gracias, Lorena, que también fue un apoyo importantísimo del pueblo de Tlaxcala, de todas mis compañeras gobernadoras, gobernadores, a nuestras Fuerzas Armadas. ¿Cómo no reconocer el trabajo de nuestras Fuerzas Armadas? Muchísimas gracias a todos, Sedena, Marina, Guardia Nacional. De verdad, gracias por siempre estar con todos los protocolos, con todos los operativos, siempre atentos. Por supuesto, a las brigadistas, los brigadistas de Protección Civil, a cada voluntaria, a cada voluntario y a cada persona que aportó para la reconstrucción y el renacer de nuestras comunidades. Y hacer el reconocimiento también al titular de esta secretaría tan importante, a nuestro secretario, el doctor Roberto Arroyo Matus, y a todos los compañeros de Protección Civil. Muchas gracias, compañeros. En materia de seguridad, nuestro gobierno ha cambiado el paradigma para consolidar la paz. Implementamos la Estrategia Nacional de Seguridad, atendiendo las causas de la violencia, profesionalizando a nuestras instituciones, privilegiando el uso de inteligencia y promoviendo la coordinación efectiva con el Gobierno de México, los municipios, las Fuerzas Armadas, las fiscalías y la sociedad. Para atender las causas, llevamos programas de prevención social a los 85 municipios del estado. Más de 580 mil personas participaron en asambleas comunitarias. Conformamos 104 redes de mujeres constructoras de paz. Instalamos 31 comités de mediación escolar y desarrollamos 9,420 acciones de escuela segura. Realizamos 167 ferias de servicios en 53 municipios y atendimos directamente a más de 80,000 personas con 50 jornadas comunitarias de Transformando Guerrero. De la mano del Gobierno de México, hemos realizado 40 ediciones del Tianguis del Bienestar, siendo Guerrero el estado más beneficiado con este noble programa que llega a las comunidades más alejadas. 51 ferias de paz en beneficio de 25,498 personas de nuestras 8 regiones. En particular, mantenemos la atención permanente en regiones prioritarias como la Montaña Baja, la Montaña Alta de Guerrero, a través de estos planes que se han implementado, que es el Plan Maestro para Chilapa, Atlixtac, Olinalá y Zapotitlán, Tablas. Mi cariño y reconocimiento a la secretaria de Gobernación, Rosa Isela Rodríguez, y por supuesto a nuestra querida subsecretaria Rocío Bárcenas Molina, que hoy nos acompaña aquí. Muchas gracias, querida maestra. Mi cariño y reconocimiento por todo el apoyo brindado a Guerrero. Está también aquí mi compañero aliado, compañero de este movimiento y de lucha, Jacinto González Varona. Muchas gracias, querido presidente. Gracias, muchas gracias. Mi cariño, reconocimiento a todas y a todos los que hacen posible y participan en este esfuerzo cuando llegamos a las comunidades. La Secretaría de la Defensa Nacional, la Secretaría de Marina, la Secretaría de Seguridad y Protección Ciudadana y la Guardia Nacional. Muchas gracias por todo el apoyo. En el ámbito estatal, fortalecimos los canales de denuncia. El 089 procesó más de 15,000 denuncias efectivas y además, gracias a la estrategia contra la extorsión, canalizamos casos a las fiscalías, siendo Guerrero uno de los estados con el mayor número de detenciones en los delitos relacionados con la extorsión. Enhorabuena a nuestro fiscal, doctor Zipacná Jesús Torres Ojeda, a nuestra delegada de la Fiscalía General de Estado, muchas gracias, doctora Neira, por ese trabajo en equipo. Vamos juntas y juntos contra la extorsión. Se suspendieron 1,923 líneas telefónicas vinculadas con este delito de extorsión. Invertimos en tecnología y capacidad operativa. Ampliamos la red estatal de radiocomunicaciones a 17 sitios de repetición y contamos con 2,226 cámaras activas en Acapulco, Chilpancingo, Iguala y Zihuatanejo. Y tenemos, en cuanto al número de cámaras que están activas en este momento, un crecimiento del 118% respecto al inicio de esta administración. Es un gran esfuerzo el que se ha realizado, pero no vamos a parar. Vamos a continuar invirtiendo en la seguridad. Incorporamos 300 patrullas más a las que ya se tenían. Entregamos equipo de protección. Fortalecimos las herramientas de trabajo de nuestros cuerpos policiales con una inversión de más de 467 millones de pesos. Invertimos casi 79 millones de pesos para mejorar la infraestructura de nuestros cuerpos policiales, destacando la ampliación de la universidad policial y la dignificación de centros penitenciarios y cuarteles. Otorgamos un aumento acumulado del 17% al sueldo base de nuestras y nuestros policías. Nuestro reconocimiento a la policía del estado de Guerrero. Incrementamos los viáticos de alimentación, ampliamos la participación de las mujeres y apoyamos la regularización académica de todo el personal. Hoy podemos decirles que 84.47% del personal cuenta con estudios regularizados desde bachillerato hasta posgrado. Y vamos por más. A las mujeres y los hombres que integran nuestras instituciones de seguridad, les expreso mi reconocimiento. La coordinación es fundamental. Puntualmente, todos los días, y aquí están mis compañeras y mis compañeros de la Mesa de Construcción de Paz, que no me van a dejar mentir. Por acá debe estar el secretario técnico también, que lleva la asistencia todos los días. Todos los días, sin falta, desde muy temprano, presido las mesas de seguridad, en las que analizamos la situación de los municipios, los delitos, las zonas de riesgo y las necesidades operativas. A partir de ese análisis, definimos acciones conjuntas y damos seguimiento puntual a cada acuerdo. La ruta es clara: coordinación, inteligencia, prevención, fortalecimiento institucional y atención a las causas. Con ello, hemos logrado resultados sensibles. Guerrero alcanzó el menor promedio diario de homicidios dolosos en más de una década, con una disminución cercana al 30% desde el 2021 y del 61% frente al pico máximo que se tuvo en el 2017. Entre enero y julio del 2026, los delitos de alto impacto, como feminicidio, lesiones dolosas, secuestro, extorsión y robos con violencia en sus distintas modalidades, disminuyeron en un 21.5% respecto del mismo periodo del año pasado. Y hemos logrado avances en prácticamente todos los indicadores de incidencia delictiva. Estos resultados representan avances reales en la construcción de la paz. Detrás de estas cifras hay vidas protegidas, hay familias que recuperan su tranquilidad y comunidades que pueden mirar hacia adelante con desarrollo, con bienestar y con esperanza. Sabemos que todavía existen retos y que no podemos bajar la guardia, que tenemos que estar trabajando y redoblando esfuerzos todos los días. Pero hoy Guerrero cuenta con instituciones más fuertes, con una estrategia y con una estrategia sólida, y sobre todo con una coordinación permanente para responder con mayor eficacia. Mi reconocimiento a todas las instancias que participan en la Mesa de Construcción de Paz y, por supuesto, a nuestro secretario de Seguridad Pública, Daniel Antonio Ledezma Osuna. Muchas gracias, querido secretario, y a todo el personal operativo que trabaja todos los días. Y, por supuesto, agradecer al Gabinete de Seguridad del Gobierno de México, que nos ha apoyado muchísimo. Un aplauso también al Gabinete de Seguridad del Gobierno de México, con el que nos coordinamos de manera permanente. El compromiso y el trabajo de todas y de todos ha sido indispensable para alcanzar estos resultados. En materia de gobernabilidad, es muy importante. Desde el primer día de nuestro gobierno, decidimos que el camino sería siempre diálogo, diálogo y más diálogo, y la conciliación antes que la confrontación. Bajo esta visión, hemos logrado disminuir en 77% la movilización social respecto al cuarto año de gobierno, fortaleciendo la confianza de la ciudadanía y las condiciones de estabilidad, con gobernabilidad y paz social. Mi reconocimiento a todos los que lo hacen posible, a las compañeras y compañeros que están en la montaña alta, en la montaña baja, en la sierra, en la costa chica, en la costa grande, y que atienden de manera inmediata cualquier conflicto social. Gracias, doctora Anacleta López Vega, encargada general de la Secretaría General de Gobierno, a todo su equipo y, por supuesto, a nuestro querido compañero, que también anda en las 8 regiones, para arriba y para abajo, el subsecretario Francisco Rodríguez Cisneros. Muchas gracias, querido Francisco, por todo el apoyo. Gracias. En estos 5 años actualizamos el marco jurídico para responder a las necesidades del Estado. Reformamos la ley de planeación y expedimos la ley para el bienestar del Estado de Guerrero. Así dimos sustento jurídico a una política social que debe permanecer más allá de esta administración. Impulsamos reformas en materia penal, judicial y de combate a la extorsión, armonizando nuestras instituciones con los cambios nacionales y, sobre todo, con las demandas de justicia. Para fortalecer la protección de las mujeres, las niñas y las adolescentes, impulsamos la ley Camila y la ley Ingrid. Muchas gracias al Congreso por poder impulsar también estas leyes tan importantes. Y dejamos en la ley el derecho de toda persona a ser buscada de manera inmediata en el caso de no localización, con el reconocimiento ya de manera constitucional legal a la alerta violeta. La alerta violeta llegó para quedarse y va a continuar todos estos años. En ese mismo sentido, en 2024 se concretó una reforma histórica al artículo segundo de la Constitución, propuesta en ese momento del presidente Andrés Manuel López Obrador, que reconoció a nuestros pueblos y comunidades indígenas y afromexicanas como sujetos de derecho público con personalidad jurídica y patrimonio propio. Para Guerrero, que es una tierra profundamente pluricultural, este reconocimiento tiene un significado especial. Fortalece la voz, la autoridad y la participación directa de nuestros pueblos indígenas y afromexicanos en las decisiones sobre sus recursos, sobre su territorio y sobre su propio desarrollo. ¡Que vivan nuestros pueblos indígenas y afromexicanos! Bajo esta nueva visión constitucional y de la mano también del Gobierno de México, se implementó en nuestro estado el Plan de Justicia y Desarrollo del Pueblo a Musgo. Participamos en la construcción y consolidación de dos nuevos instrumentos: el Plan de Justicia y Desarrollo Regional del Pueblo Afromexicano de la Costa Chica, de Guerrero y de Oaxaca, y el Plan de Justicia de la Montaña, aquí en Guerrero. Son planes que no fueron nada más una ocurrencia. Fueron planes que salieron de las asambleas comunitarias, escuchando la palabra de nuestras autoridades comunitarias indígenas y las prioridades de todas las familias y las comunidades. En el ámbito estatal, realizamos una inversión importante para brindar

estas 52 bandas de música maravillosas, comunitarias, con la entrega de sus instrumentos musicales, que también son peticiones que nos hacen en beneficio de 1,639 integrantes. Principalmente son bandas en donde están niñas y niños de comunidades indígenas, jóvenes de comunidades indígenas y afromexicanas. Nuestros pueblos indígenas y afromexicanos son protagonistas de la transformación, son nuestra raíz y son nuestra identidad. Mi reconocimiento también a la Secretaría para el Desarrollo de los Pueblos Indígenas y Afromexicanos y a su titular, Abel Bruno Arriaga. Muchas gracias, secretario. Guerrero posee una enorme diversidad productiva. Tenemos de todo: agricultura, ganadería, pesca, minería, comercio, artesanías, servicios, una enorme riqueza natural, cultural, histórica, gastronómica. Somos un estado muy afortunado. En el campo, la coordinación entre las autoridades y los productores ha permitido canalizar más de 40 mil millones de pesos durante nuestra administración. Estos recursos se han destinado a programas federales y estatales como fertilizantes para el bienestar, producción para el bienestar, precios de garantía a productos alimentarios básicos, Sembrando Vida, que es un programa maravilloso y que la presidenta Claudia ha tomado la decisión y ha dicho que aquí en Guerrero se va a ampliar el programa Sembrando Vida para todas nuestras sembradoras y sembradores, no nada más de vida, de amor y de todo lo bueno, porque es un programa maravilloso. Sanidad e inocuidad agroalimentaria y bien pesca. En desarrollo económico hemos fortalecido las 9 ramas artesanales que tenemos en Guerrero. ¿Ustedes saben cuáles son las 9 ramas artesanales que tenemos aquí? Seguramente ya las han escuchado. Tenemos platería, tenemos textiles, tenemos la caimaque, tenemos pintura popular, alfarería, tallado en madera y piedra, talabartería y fibras vegetales. También apoyamos a nuestras artesanas y artesanos para que su talento se traduzca en empresas creativas, reconocidas y formalizadas. En materia laboral, seguimos acompañando a nuestras juventudes para que se capaciten. Impulsamos la conciliación para avanzar en justicia laboral y promovemos oportunidades para todas y todos los guerrerenses. En cultura, impulsamos una política de descentralización y reconocimiento en las 8 regiones, con actividades en el territorio que rescatan la memoria y muestran la potencia cultural de nuestro maravilloso y diverso estado. Hemos cuidado de nuestra casa y de su enorme diversidad natural. Durante nuestro gobierno, aumentó en más de 800% la superficie natural protegida, con 33,203 hectáreas destinadas voluntariamente para la conservación. Logramos la producción de más de 1,000,000 de plantas y reforestamos casi 1,500 hectáreas en las 8 regiones. Y por supuesto, en turismo, el gran motor del desarrollo y la transformación, seguimos demostrando por qué Guerrero es el hogar del sol y el mejor destino turístico de nuestro país. En el 2025, fuimos reconocidos como el destino con mayor crecimiento en hospedaje de México. Este año celebramos la edición de oro del Tianguis Turístico y en su 50 aniversario regresó a casa con una edición histórica. Realizamos grandes eventos deportivos, turísticos y culturales como el Abierto Mexicano de Tenis. Recuperamos en el 2025 el Air Show. Consolidamos la Gala de Pirotecnia como una de las tradiciones y atracciones turísticas más importantes de nuestros destinos. Hoy, Acapulco renace con más fuerza que nunca, recuperando su capacidad hotelera.

0: y mejorando su infraestructura gracias a Fonatur y al proyecto Acapulco se transforma contigo. Un fuerte abrazo a nuestro querido Sebastián Ramírez, que espero que nos esté viendo. Le mandamos un fuerte abrazo. Gracias, Sebastián, y a todo el equipo de Fonatur. Ampliamos la oferta turística del estado y pasamos del Triángulo del Sol. ¿Recuerdan que nos decían así en Guerrero? Vamos al Triángulo del Sol. ¿Por qué el Triángulo del Sol? Pues nada más eran 3 municipios, pero hoy no es el Triángulo del Sol. Hoy es el Hogar del Sol, con 49 municipios con vocación turística y la incorporación de 11 municipios más. Así que vamos a tener 60 municipios ya con vocación turística de los 85 que tenemos. Esa es la grandeza que tenemos aquí en Guerrero, la grandeza cultural, la grandeza gastronómica y la grandeza histórica. Guerrero tiene diversidad, talento, belleza y cultura. Mi reconocimiento a todo el equipo de la Secretaría de Turismo y, por supuesto, a su secretario, Simón Quiñones Orozco. Muchas gracias, querido secretario. Gracias. De igual manera, mi reconocimiento al Gabinete de Desarrollo del Gobierno del Estado, a nuestra secretaria Teodora Ramírez Vega de Cefodeco, al titular de Zagadegro, Alejandro Cepeda Castorena, de Cultura, Aida Melina Martínez Rebolledo, del Trabajo, Omar Estrada Bustos, y de Medio Ambiente, Ángel Almazán Juárez. Tengo muchos datos, tengo muchas acciones y muchos programas, y podríamos estar aquí muchas horas más. Pero como no quiero que se me desesperen, por eso estamos haciendo todo de una manera sintetizada, pero vamos a enviar, por supuesto, al Congreso, pues algo más o menos así, ¿verdad? Donde tenemos absolutamente todas las cifras, todos los números, acciones, programas de manera detallada. Ustedes van a tener absolutamente toda la información. Hoy estamos dando este informe y estoy tratando de que sea, pues, de una manera muy ágil, una manera también que no se vayan a cansar, ¿verdad? ¿Están cansados? Bueno, pues ya ahí vamos con nuestro segundo video, porque también eso quería, que fuera de una forma, pues también con videos, con estas fotografías, no nada más cifras y números, porque las cifras y los números a veces son muy fríos, son exactos, pero a veces son fríos, pero detrás de cada cifra y de cada número hay una persona, hay una historia de vida, y eso es lo que quiero que se lleven de este informe. Gracias a todas y a todos. Y veamos cómo hemos crecido juntas y juntos, haciendo del desarrollo y la prosperidad compartida un motor de la transformación.
1: Quinto informe al pueblo de Guerrero. Economía y empleo. Acompañar a quienes generan desarrollo. Guerrero se transforma cuando el trabajo de su gente recibe apoyo, agrega valor y llega a nuevos mercados. Cuando producir también significa cuidar la tierra, preservar la identidad y abrir nuestras regiones al mundo. En 5 años fortalecimos las ramas artesanales de nuestros productores y los acompañamos para convertir su talento en empresas creativas. Con una inversión superior a los 21 millones de pesos, impulsamos las capacidades de 5.000 personas artesanas para producir y comercializar sus creaciones, además de crear el primer padrón que visibiliza, dignifica y promueve su talento. Con más de 64 millones de pesos, consolidamos las cadenas productivas del maguey, el café, la miel y los derivados de coco, mango y cacao, certificando más de una veintena de marcas de mezcal, promoviendo el valor de nuestra tierra. En 2025, Guerrero se colocó como el quinto productor minero del país. Con una inversión superior a los 17 mil millones de pesos, este sector impulsó más de 33 mil empleos y proyecta 600 millones de dólares para nuevos desarrollos. De la mano de Nafin, 407 créditos respaldaron casi 7 mil empleos con la canalización de 689.9 millones de pesos. Además, brindamos talleres y capacitaciones empresariales a más de 6.500 emprendedores y con más de 37 millones millones de pesos, 250 mil personas fortalecieron sus conocimientos y habilidades para acceder a un empleo o generar su propia fuente de trabajo. Con acciones de intermediación y movilidad laboral y una inversión de 65 millones de pesos, colocamos a 43.121 personas en empleos formales. De ellas, 12.044 son trabajadoras y trabajadores agrícolas empleados en el país y 9.066 en el extranjero. Así, Guerrero se mantiene en el segundo lugar nacional con menor desocupación laboral. Campo, ganadería y pesca. Producir con respaldo. En el campo, con una inversión superior a los 206 millones de pesos, más de 51.320 productores recibieron bultos de semilla mejorada para sembrar 52 mil hectáreas y alcanzar más de 260 mil toneladas de maíz. También fortalecimos las capacidades de más de 6 mil productores rurales, con una inversión de 45 millones de pesos. Para cuidar la economía del hogar, la industria de la masa y la tortilla recibió más de 67 millones de pesos, generando un ahorro anual de 1.000 millones de pesos para las familias guerrerenses. La ganadería sostenible recibió 34 millones de pesos para el mejoramiento genético mediante tecnologías reproductivas como la inseminación artificial y la transferencia de embriones. Y para atender la emergencia del gusano barrenador, destinamos más de 30 millones de pesos para poner en operación 3 centros de control zoosanitario. Con una inversión superior a 33 millones de pesos, 4.051 pescadores, buzos y acuicultores recibieron apoyos, equipamiento y atención ante contingencias climatológicas en nuestras costas y cuerpos de agua. Patrimonio natural. Conservar, restaurar y hacer cumplir la ley. El desarrollo de Guerrero depende de su patrimonio natural. Emitimos 2 instrumentos de planeación ambiental: el ordenamiento ecológico, con participación social y gubernamental, y el compendio de biodiversidad, con la colaboración de 330 científicas y científicos de 15 universidades del país, atendiendo una demanda histórica con el medio ambiente. También fortalecimos la prevención de incendios, la educación ambiental, la conservación del jaguar, especie emblemática de Guerrero, la operación de Xochilpan y el bienestar animal, desde la capacitación hasta la prevención y atención del maltrato. Limpiamos y restauramos ecosistemas acuáticos y brindamos inspección y asesoría a los ayuntamientos para el manejo de residuos sólidos, fortaleciendo la gestión y la justicia ambiental. Cultura e identidad, la riqueza que nos representa. La identidad guerrerense vive en sus lenguas, en su música y en el trabajo de sus creadoras y creadores. Desde 2022 realizamos 531 actividades culturales con más de 97 mil asistentes. Entre ellas, las Jornadas Alarconianas, la Feria Nacional de La Plata, el Festival Afromexicano, los Festivales de Lenguas Indígenas y los Encuentros Culturales para Niñas y Niños. Guerrero en los Pinos y Manos Creadoras llevaron el arte popular a nuevos públicos y abrieron espacios de reconocimiento y comercialización. También rehabilitamos el Museo de La Plata en la histórica Casa Borda de Taxco, recuperando un espacio emblemático para preservar y proyectar la tradición platera de Guerrero. Estas acciones quedarán como legado. Nunca antes la cultura había ocupado un lugar central en la agenda pública. Visibilizamos sus distintas expresiones y descentralizamos acciones y programas. Así, fortalecimos la cultura como expresión viva de nuestra identidad y como patrimonio que pasa de generación en generación. Hogar del Sol. Más destinos y mejores conexiones. La nueva visión turística reconoce que la grandeza de Guerrero vive en sus 8 regiones. Transitamos del Triángulo del Sol al Hogar del Sol, reconociendo la vocación turística de 49 municipios y pasando de 3 a 5 destinos consolidados al incorporar La Unión y Copala Markelia. En 2025 recibimos a más de 7 millones de turistas, incrementando en más del 20% la ocupación del año anterior y posicionando a Guerrero como el destino con mayor crecimiento en hospedaje de México. También nos consolidamos como referente del turismo deportivo, con eventos que generaron más de 1.300 millones de pesos. La conectividad creció con 10 nuevas rutas hacia ciudades estratégicas, 8 para Acapulco y 2 para Ixtapas y Guatanejo. Además, la terminal marítima recibirá más de 10 millones de dólares para elevar de 25 mil a 250 mil los cruceristas anuales en una década. En 2026, Acapulco volvió a ser sede del Tianguis Turístico, que celebró sus 50 años en su hogar, con la participación de 3.942 expositores y más de 64.000 citas de negocios concretadas. Este sector reafirma su confianza en Guerrero, con 81 proyectos turísticos que representan una inversión superior a los 2.900 millones de dólares. Hoy, el turismo renace como motor de crecimiento y bienestar compartido, devolviendo su lugar en el mundo a Guerrero, el hogar del sol. Resultados que transforman. Quinto informe al pueblo de Guerrero.
0: Al último año de este gobierno, con la certeza, gracias. Muchas gracias. Llegamos al último año de este gobierno con la certeza de que han sido más los avances que los pendientes, pero también con la responsabilidad de seguir cumpliendo nuestra palabra, con la certeza de que hemos puesto todo el corazón en cada acción, en cada programa, en el territorio, de que este ha sido un gobierno, efectivamente, no de escritorio, sino de territorio, que he recorrido los 85 municipios de mi estado, he visitado comunidades que nunca antes habían tenido la visita de un gobernador. Llegamos a este momento con la tranquilidad que da saber que hemos actuado con principios, con una ideología y con honestidad, porque la honestidad sí da resultados. Quiero también saludar al representante de nuestra presidenta del Movimiento de Regeneración Nacional, la arquitecta Ariadna Montiel, a quien le mando un fuerte abrazo. Muchas gracias.

y con honestidad, porque la honestidad sí da resultados. Quiero también saludar al representante de nuestra presidenta del Movimiento de Regeneración Nacional, la arquitecta Ariadna Montiel, a quien le mando un fuerte abrazo. Muchas gracias.

0: estamos firmes con la transformación, firmes en la defensa de la patria, firmes en la defensa de nuestra soberanía. México es un país libre, independiente y soberano, y firmes al lado de nuestra gran presidenta de la República. En Guerrero sabemos. En Guerrero sabemos que por encima de cualquier diferencia está la unidad nacional. Y por encima de cualquier interés está el pueblo de Guerrero y el pueblo de México. Esa es la fuerza que hemos encontrado en cada recorrido por el estado. La de un pueblo que enfrenta la adversidad, la de un pueblo que se organiza y que trabaja, pero sobre todo la de un pueblo que no sabe rendirse. Ese es el pueblo guerrerense, un pueblo que nunca deja de luchar y nunca deja de salir adelante. Son sus historias las que dan sentido a esta transformación.
1: Yo no les voy a fallar. Se los digo mirándolos a los ojos, se los digo con el corazón. Estamos dejando el alma y el corazón en esta campaña. Porque esto, más que un proyecto, es un movimiento de alegría, es un movimiento de democracia, de justicia. Somos hermanas y hermanos, guerreras y guerreros, luchando por un mismo fin, que a Guerrero le vaya bien.
2: Porque antes estaba abandonado aquí, estaba muy fea por la carretera, y ahorita está, pues, ya se está... La están arreglando, la carretera se ve muy bonito y estamos contentos. Yo estoy contenta, muy contenta y muy agradecida. Y pues también ahorita que nos trajeron, qué bueno que nos se acuerdan de por acá, de la sierra, que ya, ya nos están atendiendo porque estábamos abandonados.
3: Más que nada estoy muy agradecida con la señora gobernadora. Por el apoyo de la tarjeta violeta, nos está ayudando a mujeres como nosotras, que a veces no tenemos una esperanza ni oportunidades.
4: Muy emocionada y muy contenta, en verdad, porque pronto voy a ver a mis hijos, que llevo más de 30 años sin saber de ellos ni ver. Y gracias por todo, gracias a la gobernadora.
5: La verdad es muy difícil estar sin empleo por un tiempo, ahora sí que indeterminado, porque no sabía en cuánto tiempo iba a tener un empleo. En cuanto me llamaron, la verdad me dio mucha felicidad y saber que ya podía tener un empleo.
6: El programa Sembrando Vida nos ha ayudado mucho, nos ha cambiado la vida porque... por ejemplo, con ese apoyo hemos mejorado nuestros terrenos, nuestros hogares también, nos ha ayudado muchísimo en la economía. Aparte, con ese apoyo que nos dan, también tenemos para alimentar a nuestras familias, para nuestras parcelas. O sea, si antes sembrábamos una hectárea de maíz, ahora sembramos dos y media.
7: Protesto guardar y hacer guardar la Constitución Política de los Estados Unidos Mexicanos, la particular del Estado, las leyes que de una y otra emanen y cumplir fiel y patrióticamente con los deberes de mi encargo, mirando en todo por el bien y prosperidad de la Unión y del Estado. Y si no lo hiciere así, que la Nación y el pueblo de Guerrero me lo demanden.

gracias a todas y a todos. Cierro este mensaje. Gracias, muchas gracias. Este mensaje con un agradecimiento que nace de lo más profundo de mi corazón. Quiero agradecer enormemente a mis compañeras y compañeros, servidores públicos que nos han acompañado a lo largo de todos estos años, que han puesto su trabajo, su esfuerzo y su corazón al servicio del pueblo de Guerrero. Gracias a mi familia que hoy están aquí, todas y todos. Gracias a mis grandes motores de vida, a mis hijos que hoy están aquí, por ser mi fuerza, por ser mi inspiración y también mi refugio. Gracias, amores míos, Emiliano, Mateo. Gracias por comprenderme, por acompañarme y por recordarme todos los días lo que es verdaderamente importante en esta vida. Los amo profundamente. Muchas gracias. A mis hijos, agradecer a toda mi familia, a mi amor, gracias por estar aquí, también por sostenerme con tu cariño, por compartir las alegrías, los retos y por comprender con mucha paciencia y generosidad el enorme peso que implica esta responsabilidad. Tu compañía ha sido una fuerza silenciosa, pero profundamente presente en cada paso de este camino. Muchas gracias, te amo. Y gracias también a un hombre que es un referente fundamental, no solamente para mí, sino para todo el movimiento. Un hombre de profundos ideales y convicciones, un hombre de izquierda, un luchador social. Me refiero a mi padre, el ingeniero Félix Salgado Macedonio, mi máximo referente ideológico y ejemplo para poder servir a mi pueblo. Y por supuesto, él siempre firme, él siempre luchando. Y hoy y siempre, ¡hay toro! ¡Hay toro! Gracias a mi madre,

0: Gracias a mi madre, quien ha sido ejemplo de amor. Ella es una mujer que siempre está ahí, está al lado, siempre de nosotras, dándonos consejos. Es una mujer muy amorosa, ustedes la conocen, a Doña Chuy. Un ejemplo de amor, un ejemplo de fortaleza. Gracias a mis padres que han sembrado en mí y en mis hermanas, a quien les agradezco también su presencia. Gracias a todas, mis tías, mis tíos, sobrinas, sobrinos, hermanas. Gracias a todas y sobre todo a mis padres por haber sembrado en mis hermanas y en mí estas semillas de amor profundo por esta tierra. A mi familia entera que hoy están aquí, a todas y a todos. Gracias por ser mi casa, por ser mi raíz y por ser mi fortaleza. Los quiero mucho. Muchas gracias a todas y a todos. Y gracias sobre todo al pueblo de Guerrero, a ustedes, a todas y a todos. Gracias por su confianza en este proyecto, por su fortaleza frente a la adversidad, por su alegría, por su cariño, por su respaldo. Porque esta transformación no le pertenece a una sola persona. Esta transformación le pertenece al pueblo de Guerrero. Esta transformación tiene raíces profundas. Nació de la revolución de las conciencias. Se forjó en los caminos que en su momento recorrimos con el presidente Andrés Manuel López Obrador junto al pueblo. Y se consolida con la esperanza que millones de mexicanas y mexicanos depositamos en nuestra querida presidenta, la doctora Claudia Sheinbaum Pardo, quien todos los días está sembrando un futuro mejor para las y los mexicanos. Muchas gracias, querida presidenta, por su apoyo decidido y nuevamente por su amor. Y hoy, precisamente, porque en esta transformación están todas y todos. No es una sola persona, no es un partido político, no es un color. Todas y todos llevamos en nuestro corazón una sola bandera, siempre se los he dicho. Llevamos un solo color y una sola bandera. Aquí nuestra camiseta, que todas y todos la tenemos bien puesta, se llama Guerrero. Y a seguir trabajando juntas y juntos. Por eso hoy no podía faltar, como lo he hecho en cada informe que he dado al pueblo de Guerrero. No podía faltar nuestro grito de lucha, compañeras y compañeros, porque estos somos, y de ahí venimos, de la adversidad convertida en esperanza y del futuro que juntas y juntos hemos construido. Arrancaron nuestros frutos, cortaron nuestras ramas, quemaron nuestro tronco, pero no pudieron ni podrán matar nuestras raíces. Aquí seguimos con la misma fuerza, con los mismos principios, con los mismos valores y con las mismas convicciones. Y aquí seguimos con el mismo amor por esta tierra y su pueblo maravilloso. Aquí seguimos porque así lo mandató el pueblo de Guerrero. Y aquí seguiremos porque esta transformación nada ni nadie la puede parar. ¡Que viva Guerrero!
1: ¡Viva!
0: ¡Viva Guerrero!

los invitamos respetuosamente a todas y a todos los presentes a entonar el himno al general Vicente Guerrero, interpretado por la Orquesta Filarmónica de Acapulco.

¡Viva la transformación! ¡Viva México! ¡Viva! Y la transformación llegó a todos los rincones de nuestro estado, de la mano de la primer mujer gobernadora del estado de Guerrero, la maestra Emmy Licencia Salgado Pineda. 5 años haciendo historia, 5 años de trabajo, de compromiso, de resultados para todas las familias de Guerrero. ¡Que viva nuestra gobernadora! ¡Que viva la maestra Emmy Licencia Salgado Pineda! ¡Y que vivan las y los guerrerenses! ¡Que se escuchen más fuerte los aplausos, por supuesto! El pueblo de Guerrero reconoce esos 5 años de trabajo que sin duda alguna han sido de territorio junto al pueblo y para el pueblo, llevando bienestar, obras, oportunidades y justicia social a

presentación de la Orquesta Filarmónica de Acapulco. Muchas gracias por ser parte de este gran evento, de esos 5 años de trabajo que sin duda alguna la llevamos en el de todas las familias de Guerrero. 5 años de enfrentar retos y adversidades, pero de también demostrar que cuando se gobierna con el corazón, con honestidad, sensibilidad, en Guerrero los resultados se convierten en historias que transforman vidas. Que se escuche más fuerte esos aplausos para nuestra gobernadora constitucional del estado de Guerrero, la maestra Evelyn Cecia Salgado Pineda. Agradecerles el trabajo de todas las dependencias, de los presidentes, las presidentas, de todos los colaboradores, servidoras, servidores públicos, diputadas, diputados, así como también presidentas y presidentes municipales. Muchas gracias a todas, a todos ustedes. Es así como concluye este gran quinto informe al pueblo de Guerrero de la maestra Evelyn Cecia Salgado Pineda. Agradecemos profundamente la asistencia de todas y de todos.

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25: ¿Cómo están todos ustedes? Estamos iniciando con esta emisión de Al Día con Fanny Ove. Bienvenidos. Estamos muy contentos. Es viernes, estamos cerrando semana, hemos escuchado un informe de gobierno bastante interesante, muy importante, ver cuál es el trabajo que se ha estado haciendo en este año administrativo y que, bueno, la comunidad del Estado de Guerrero no se mueve solo, se mueve sí con las instancias de gobierno, pero también con la ciudadanía. Y es precisamente en esta emisión que vamos a... tenemos tema muy importante, por favor quédense con nosotros, porque si hablamos de trabajo, vamos a hablar de voluntades, pero sobre todo de conciencia y de ser humano, porque pues no convivimos, no andamos por la vida solos. Tenemos gente con la que trabajamos, con la que convivimos, tenemos a nuestros seres queridos y en muchas ocasiones nos necesitan. Entonces, hoy vamos a platicar de eso. Nos van a poner bien movidos estas actividades, no se desconecten. Y quiero decirles que tenemos un teléfono en cabina para recibir sus comentarios, pidan lo que ustedes gusten de música. Bueno, en este día no sé, va a ser un poquito complicado porque no nos queda mucho tiempo, pero bueno, sus comentarios son bien recibidos al 744-485-5757 en Facebook. Nos pueden ver, nos pueden escuchar en RTG 97.7 FM Acapulco. Repito, RTG 97.7 FM Acapulco. Y un día como hoy no vamos a tener fechas para conmemorar, para celebrar, pero sí para recordar que estamos en el mes de la prevención del suicidio y es importante mantenernos cerca de nuestros seres queridos y a la primera señal que conocemos a alguien, al compañero, al primo, a la hermana, a la novia, a quienes de repente frecuentamos y hay un cambio que notemos a lo mejor por muy sencillo, nos acerquemos y preguntemos si le podemos ayudar en algo. Y si es así, entonces poder acudir a las instancias pertinentes, en este caso puede ser al 911, hay que llamar a 911 o también a gente que está especializada en este asunto, que puede ser un servicio psicológico, que cada vez es mucho más común que nosotros nos acerquemos porque necesitamos a alguien que nos oriente, que nos ayude y no llevar las cosas a una situación mucho más compleja. Nunca hay que minimizar los síntomas, observar y estar cerca de nuestros seres queridos es importante. Y fíjense que en esta semana, antes de irnos a nuestra primera pausa, con mucho orgullo tengo que decirles que una de las bandas mexicanas, que son de hecho lideradas por mujeres, se acaba de anotar en el Billboard, que sabemos que el Billboard es el chart más importante a nivel internacional, y en él se acaba de inscribir la banda The Warning, que se anota con el sencillo Kerosene en una de las más altas ventas de los últimos tiempos. Así que antes, así vamos a iniciar y vamos a escuchar un fragmento de Kerosene, de The Warning. Nos vamos a un corte y regresamos.

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6: Ya estamos de regreso. Muchas gracias por acompañarnos. Oigan, es importante que tengamos una manera de ayudar a los demás. De repente no sabemos, nos enteramos más bien de conocidos, de amigos, de familiares que tienen algún padecimiento, que tienen alguna necesidad y no sabemos cómo ayudarles, o sabemos de gente que necesita cosas y a veces pues dices, es que yo no soy doctor. Bueno, yo no puedo aportar porque pues la verdad es que todo el mundo anda recortadísimo de dinero, pero ¿qué creen? Que hay la oportunidad de apoyar a la gente a través de eventos, y eventos bastante interesantes, y uno de ellos es precisamente las carreras. Y aquí yo sé que van a decir, ay, pero yo no corro. Bueno, probablemente sí hay quien me haga correr, por ejemplo, cuando pasa el carretón de la basura, que a veces toca 3 veces la campana y hay que salir disparados para entregar pues nuestras bolsas o el bolillero, ¿no? Eso sí, y, claro, por supuesto, todo el mundo sale disparado a detrás de los bolilleros. Bueno, hoy tenemos en el estudio, en la cabina de 97.7, la compañía de Eric Alejandro Zaragoza Radilla, que es organizador de Unidos por una Misma Causa, que es una carrera con causa, y también Osvaldo Ávila García, que es integrante del comité de operadores Guerrero y organizador también de esta carrera. Muchísimas gracias por acompañarnos. Yo sé que pues están haciendo su mejor esfuerzo para que la gente se entere, y esta es la oportunidad. Por favor, ¿quién gusta platicarnos de esta carrera?
7: Primero que nada, agradecerte, ¿no?, este tiempo, este espacio que nos das para que pues llegue, este mensaje llegue a más personas. Nosotros somos un comité de operadores de Grupo Salinas. Somos está conformado por los líderes de cada una de las empresas del grupo en el estado de Guerrero. Tenemos una agenda nacional y una agenda local en la cual podemos atender pues diferentes causas, ¿no? Entonces, ahorita principalmente estamos hablando de la carrera con causa, Grupo Salinas, que esta es en beneficio de las familias de Acapulco en busca de sus desaparecidos, Asociación Civil. Entonces, pues el mensaje es invitarlos, que se sumen. Creo que estamos debemos pensar como comunidad el integrarnos, ¿no? Entonces, esta carrera se va a llevar el día de mañana, 12 de septiembre, en punto de las 7 de la mañana, partiendo de la Plaza Quebec, hacia donde anteriormente estaba el Novedades, Acapulco. Ahí hay retorno y es de vuelta hacia la Plaza Quebec. Eric, okay. No sé si quieras.
6: Adelante, adelante.
8: Gracias. Eric. Sí, como bien refiere Osvaldo, estamos organizando esta carrera. Como su nombre lo dice, estamos todos unidos por una misma causa. Eso es lo importante, que todos los acapulqueños nos sumemos. Esta carrera no es única y exclusivamente para corredores, sino que estamos invitando a todas las familias. Es muy importante eso. Creo que la información puntual ya se las compartió Osvaldo. Están todos citados e invitados también, todas las familias, para el día de mañana, 12 de septiembre, 7 de la mañana, partiendo de la Plaza Quebec. Va a haber sorpresas, va a haber regalos, acompáñenos con toda la familia, no se van a arrepentir.
6: A mí me gustaría saber si, por ejemplo, para los que no tenemos condición en este momento, y es una carrera, ¿podemos participar?
7: Claro que sí, se puede participar, puedes correr o puedes caminar. O sea, tenemos el apoyo de las autoridades, el lugar va a estar completamente custodiado por la vial, entonces por la policía vial. También quiero agradecerles en este espacio que siempre hemos tenido muy buen apoyo por parte de ellos. Entonces es un lugar muy familiar, puede incluso acudir con niños pequeños. Adelante.
6: ¿Cuánto me cuesta registrarme en la
7: carrera? El costo de inscripción es de $150, que este costo te da derecho a la participación y también a una playera conmemorativa de la carrera. Entonces, esta es nuestra tercera edición. De verdad que el año pasado nos fue muy bien y esperamos que este año nos vaya mejor. Entonces, les pedimos que para la inscripción sigan la página en Instagram, se llama Carrera con Causa GS. Se los vuelvo a repetir, Carrera con Causa GS, ahí vienen las condiciones y el link en el cual se pueden inscribir.
6: Ahora, otra cosa, ¿el kit dónde lo van a recoger?
7: El kit va a estar habilitado a partir de hoy, está habilitado en el Electramotos Costera, precisamente el que está ubicado en la Diana.
6: Ah, ya, ok.
7: Hay un Electramotos ahí ajá, pueden pasar a recoger ya sus kits. Y también en el momento en el lugar de la carrera, pero pues se nos hace un complicado hacerlo en el momento de la carrera. Ajá. Los invitamos a estar acudiendo el día de hoy a pasar por su kit.
6: ¿Hasta qué hora?
7: Hasta las 7 de la noche.
6: Ok, entonces, tomando en cuenta que es la 1:38 de la tarde, tienen hasta un poquito antes de las 7 de la noche en la Diana.
7: En la Diana.
6: Ahí donde ven motos, ahí tienen que acudir para registrarse y para recoger su kit.
7: Así es.
6: Que bueno, ya escucharon que tienen derecho a participar en la carrera, la playera.
7: Y aparte, adicional a eso, uh-huh, con el número telefónico, uh-huh, se va a realizar un sorteo, o sea, uh-huh, va a haber sorpresas, va a haber algunos premios, por lo cual creo que cordialmente invitados y no se van a decepcionar de este evento.
6: Pues una vez más, la carrera se llama Carrera con Causa, unidos por una misma causa, y la categoría son de 5 kilómetros y 3 kilómetros, partiendo de la Plaza Quebec hasta la altura de lo que antes eran las oficinas del Novedades por Playa Tamarindos. Exacto. Entonces ese es el retorno y llegamos hasta Plaza Quebec. Está muy bien el tramo. Está muy, muy bien el tramo, así que ya no lo sabemos. Y hacer una carrera en la mañana, la verdad es que es algo bastante agradable. Y bueno, ahora se está apoyando a una noble causa, que es a las familias de los desaparecidos. Sí. Que bueno, están pasando por una cuestión bastante difícil. Y este es el momento, y es lo que les decía. ¿Saben qué? A lo mejor nosotros no tenemos a nuestro alcance poder ayudarlos de alguna forma, de manera física, o a veces, ni siquiera a veces las palabras nos pueden ayudar, pero de esta manera sí podemos. Entonces, esta carrera es mañana, 12 de septiembre, a las 7 de la mañana. Hay que hacer su registro hoy mismo, recoger su kit hoy mismo en la Diana, en Electramotos. En Electramotos, hasta antes de las 7 de la noche. Así que vuélenle. 5 kilómetros, 3 kilómetros. Y recuerden que es por una muy buena causa. Muchísimas gracias, Eric Alejandro Zaragoza Radilla y a Osvaldo Ávila García, que son integrantes. Son de aparte del parte del comité organizador, Operadora Guerrero, y organizadores de Unidos por una Misma Causa. Muchísimas gracias por su asistencia hoy.
7: No, gracias a ti, como te lo mencioné al inicio, gracias por este espacio.
6: Muchas gracias.
7: Gracias.
6: Adelante. Y bueno, vamos a escuchar un poco de música, porque una de las cosas que también nos une corazones, es la música. Y por acá tenemos a Harry Styles, algo bastante refrescante, porque el día lo amerita, un poco de Sandía o Watermelon. Estás escuchando Al Día, con Fanny O'Bee.

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6: Ya estamos de regreso. Muchas gracias por acompañarnos. Continuamos aquí a través de 97.7 FM en Al Día. Y oigan, quiero decirles algo. Otra de las cosas que va a acontecer en el puerto de Acapulco es una, es otra oportunidad, aparte de correr por una muy buena causa el día de mañana, a las 7 de la mañana, de Plaza Quebec a Tamarindos y de regreso, también va a haber una oportunidad de hacer algo más con nuestro cuerpo, porque a veces está conectado en los deberes, pero también necesitamos este tiempo para amansar muchas cosas que tenemos dentro y también pues darle ese ejercicio, ese apapacho, aunque se escucha así como que ay, es apapacho, pues mejor un masaje. Créanme que esta va a ser una muy buena experiencia y se llama Tómate un respiro refrescante. Y esto va a ser para el día de mañana, pero aquí está Tonia Chavelas, que es instructora de yoga, para platicarnos. ¿Cómo estás, Tonia? Bienvenida.
7: Bien, gracias, muy bien. ¿Y ustedes?
6: Pues encantadas de tenerte por aquí en el estudio. Y pues bueno, platícanos de qué se trata.
7: Bueno, esta es una clase especial. Van a ser con una colaboración de 3 maestros. Van a ser un maestro que viene de Estados Unidos, una chica que viene también de Argentina y yo. Vamos a hacer una clase de yoga con meditación y pues vamos a colaborar los 3 en la clase.
6: Que no, esto de, bueno, de la meditación no está tan sencillo, requiere paciencia y concentración, pero sobre todo pues, de estar consciente de dedicarle algo al cuerpo, ¿no?
7: Pues mira, la meditación, la gente cree que es muy difícil, pero realmente es concentrarse en la respiración y ya. No hay más. Sí, obviamente que de repente pasan los pensamientos, que qué voy a comer hoy, yo no sé qué. Entonces,
6: yo siempre traigo un tráfico en la mente.
7: Pasan los pensamientos, pero los dejas pasar y vuelves otra vez a concentrarte en la respiración. Eso es la meditación. Y el yoga, bueno, el yoga es unión, significa unión en la palabra en sánscrito, y hacemos un equilibrio entre la mente, el cuerpo y el espíritu. Entonces, pues es una clase donde vamos a relajarnos, vamos a respirar sobre todo, porque el yoga es más que nada respiración, mucho más que nada. Es una meditación activa realmente, entonces estamos concentrados en respirar al mismo tiempo que estamos haciendo los movimientos. Entonces, pues hay que concentrarnos en eso.
6: ¿Cuándo va a suceder? ¿A qué hora?
7: Va a ser el sábado 19 de septiembre y a las 6 de la tarde vamos a comenzar en Kailua Fresh.
6: Es para el próximo fin de semana.
7: El próximo fin
6: de semana. Yo ya lo estaba anotando para este fin de semana. Dije, va a estar bueno, pues carrera, luego de ahí me paso a yoga. Pero no, mañana es la carrera y el siguiente sábado.
7: El siguiente sábado va a ser
6: es, tómate
7: el
6: un
7: yoga.
6: Respiro. Ah, sí, perfecto, claro. Muy bien. ¿Cómo hay que inscribirse? ¿Dónde podemos registrarnos?
7: Pues mira, pueden mi página, Instagram, que es barras-tómate.

0: TONYA, y ahí me pueden contactar y podemos reservar el lugar.
1: Perfecto. ¿Cómo hay que ir?
0: Bueno, vamos a ir cómodamente. Obviamente, puede ser un legging largo, un legging corto,
1: Ajá.
0: para que podamos, porque hay posturas donde tenemos que abrir las piernas para que no estemos incómodas. Y bueno, se hace descalza. Eso sí, hay que traer el mat, un tapete de yoga, o si no tenemos tapete de yoga, una toalla larga.
1: Okay, muy bien, de esas como de playa que
0: Como
1: llevamos
0: de
1: a la...
0: playa, exactamente.
1: Perfecto. ¿Edades?
0: No hay edades.
1: ¿Condiciones?
0: Tampoco, tampoco hay
1: Okay.
0: condiciones.
1: Okay. Muy bien.
0: El yoga es hasta donde tu cuerpo puede. ¿Sí? Entonces, no nos tenemos que estresar porque no llegamos o porque no podemos hacer bien la postura. Hacemos la postura hasta donde el cuerpo puede. Tenemos que escuchar a nuestro cuerpo porque todos los cuerpos son diferentes.
1: Muy bien, ¿hay que llegar desayunados o en ayunas?
0: Pues es a las 6 de la tarde, preferentemente sin comer. O sea,
1: O
0: o
1: haber
0: haber
1: comido
0: comido
1: temprano.
0: un poquito antes para que no se sienta el estómago un poco revuelto. Pero bueno, no pasa nada
1: Porque luego
0: si
1: sucede
0: con
1: que
0: que
1: la gente
0: comer.
1: comemos algo ligero como un pozole y, ay, qué raro. Sí, lo comí como a las 2, ¿no? Y todavía lo siento. Ok, entonces hay que comer un poquito temprano para esta actividad. Muy bien, es 19 de septiembre,
0: ¿Sí?
1: 6 de la tarde.
0: 6 de la
1: ¿En dónde?
0: tarde. Es Kailua Fresh, que está en Pabellón Dorado. Es donde está enfrente del club de golf.
1: Enfrente del club de golf, lo que
0: Es
1: antes era
0: la.
1: Copacabana,
0: Exactamente.
1: las oficinas del ISSSTE y del Relaciones Exteriores,
0: De, ajá,
1: si
0: de
1: no
0: los
1: me recuerdo.
0: pasaportes, sí.
1: Entonces hay que entrar, que por cierto está remodelado, y con esto voy a mandar un saludo, que no me va a estar escuchando a Abraham Romero, pero sé que el Kailua es de Romero, ¿cierto? ¿De Abraham?
0: No sé, la
1: No
0: verdad,
1: sé.
0: pero sí.
1: Creo
0: Va
1: que
0: a ser
1: sí.
0: en Kailua
1: Sí.
0: y va a haber una bebida
1: Lo
0: refrescante al final.
1: conocemos en el ambiente locutoreño de como el Chaneque.
0: Ah,
1: Sí, pues ahí está. Perfecto. Bueno, pues ahí está. En lo que antes era el Copacabana, ahí mero está. Para que hagamos yoga, meditación.
0: Y al
1: 19 de
0: final una
1: septiembre.
0: bebida refrescante que se les va a ofrecer
1: Ah,
0: también
1: buenísimos.
0: de Kailua
1: Entonces,
0: Fresh.
1: hay que anotarse, hay que asomarse a la página de Tonia, en la página de 97.7 FM, en la publicación de Al Día. Ahí pueden ver el flyer del evento para que ustedes puedan tomar nota y ponerse en contacto con Tonia y registrarse ya.
0: Sí, y también
1: Perfecto.
0: puede ser por teléfono,
1: Muy
0: si
1: bien.
0: quieren. Mi número es 744-587-8962.
1: Perfecto. ¿Corres?
0: No.
1: ¿No corres?
0: No.
1: Pues ahora te voy a hacer correr. Porque quiero decirles que aquí conmigo está Selene. Selene Salinas, que es secretaria del Consejo Directivo de AMANC Guerrero. Y también está conmigo el arquitecto Rafael Cortés, líder de Raptors Runners, senderismo, de Raptors Tamales. No, no es cierto. Pero es que estamos súper, súper movidos. Muchas gracias por estar aquí. Y pues tenemos una carrera que es importante que sepamos cuándo, cómo, por qué y dónde hay que registrarnos también.
2: Bueno, muchas gracias Fanny por la invitación. Pues bueno, ya estamos con la sexta carrera de Héroes contra el Cáncer. Esta carrera que es en apoyo a niños y adultos con cáncer. Esta ocasión vamos directamente apoyando a AMANC. Y definitivamente en esta sexta no vamos a cambiar el formato en el cual todos los que se inscriban a la carrera. Pues bueno, no es obligatorio, pero es recomendable llegar todos disfrazados de superhéroes, de animes, de caricaturas, de cualquier tipo
3: Personal.
2: de personaje de películas o series. Ahora sí que a su elección. Hemos tenido todos estos anteriores años un mundo de gente con disfraces corriendo esta carrera, la cual es el único, se puede decir que el único
1: Requisito.
2: requisito es apoyar, ¿sí? Prácticamente hacemos dos rutas, porque luego salen personas que no corren y les tenemos que invitar
1: que no corren, a que lo vean desde la banqueta.
2: Y por eso hacemos dos rutas, dos distancias, que es la de 1 kilómetro, la caminata familiar, para que todo aquel que no corre o que sus capacidades son diferentes, nos puedan acompañar para que asistan apoyando en una caminata de 1 kilómetro. Y de todos modos, tanto la de 1 kilómetro como la de los 5 kilómetros, todos reciben el kit completo desde el momento de su inscripción, que es la playera, que es conmemorativa. Aquí Fanny viene presumiendo sí. una.
1: En la transmisión de Facebook lo van a apreciar.
2: Esa es la tercera carrera.
1: Esa es la verde.
2: Verde es de la segunda.
1: Es la segunda. Sí. Esa es la tercera. Y no tengo las otras porque mi mamá no me dio permiso. Sí. No es cierto, mamá.
2: Para la otra me lo traigo yo todas.
1: Así es.
2: Pero sí, de hecho, todas incluyen las playeras, incluso si van a inscribir a sus niños para que vayan en la caminata familiar, los niños, los adultos mayores, padres de familia y hasta el perro, hay tamaños de las playeras para todos, de niños y adultos. El costo es de $380, lo que incluye pues la playera, la medalla, el número, la hidratación en la ruta, y aparte tenemos en el punto de recuperación llegando a la meta también por parte de Quirosa, nuestros amigos de que nos dan ahora sí que la rehabilitación de nuestro cuerpo con unos masajes ahí al terminar la carrera. Nuestros amigos de Electrolit que se van a encargar también de la hidratación en toda la ruta. O sea, de una otra manera, también los premios que damos no solamente son para los que van a correr, el primero, segundo y tercer lugar, el varonil y femenil, sino que también hacemos la premiación a los 3 mejores disfraces.
1: Wow.
2: Que siempre eso se ha dado, hay gente que le mete galleta a hacer un buen disfraz, sí. Y la verdad pues sí vale la pena también darles una premiación, que eso siempre se ha dado. Aparte de los corredores, el disfraz siempre se deja, no lo decido yo, dejo a 3 personas que no les digo a quién, no, nunca menciono quiénes son, pero 3 personas son los que están encargados de ver a todos los que están disfrazados, quiénes son los mejores números, quiénes son los mejores disfraces. Y van anotando el número de la carrera. Ese uh-huh. es el número de corredor, ese sí. es el que va al final, damos el premio a los mejores disfraces. Y sí, es una bonita experiencia. Nos acompañan también los niños de ahí de Amang. Estamos con parte del staff al pendiente de ellos, aparte de la gente que va con ellos, nosotros les ponemos gente del staff de Raptor para que estén al pendiente de los niños en lo que vayan a necesitar. El igual, todas las instancias de gobierno, lo que nos ayudan siempre en todas las carreras, la policía turística, la policía vial, la Guardia Nacional, o sea, de cierta manera están siempre al pendiente de todos, y en estas nunca es la excepción, ellos al pendiente de todo, por parte también de la Dirección de Turismo de Acapulco. Así que sí, es una carrera que esta es la sexta, y pues esperamos que ya se inscriban para que no se queden fuera, porque luego me reclaman de que, ay, es que es mañana la carrera y ya no alcancé. Pues sí, pero hace un mes se acabaron las inscripciones y pues ya no se puede.
1: Se los garantizo, hay que registrarse lo más pronto posible. Selene, pues se unen voluntades.
3: Sí, primero agradezco mucho el espacio, querida Fanny, me da mucho gusto saber que también eres parte de Raptors y que se sumen a esta causa de la Asociación Mexicana de Ayuda a Niños con Cáncer. El cáncer infantil es la primera causa de muerte entre niños de 5 y 14 años. En Amang tenemos 22 años, pero formamos parte de una red nacional donde tenemos 44 años apoyando esta causa. Y para nosotros el mes de septiembre es el mes dorado. ¿Y por qué dorado? Porque es justo el reflejo de toda esa lucha de niños, de familias contra el cáncer de niños, niñas y adolescentes. Y este mes en especial es una convocatoria a concientizarnos y que todo el que esté cerca de un niño y de un adolescente que esté atento a todas las señales de alarma, ¿sí? Y quisiera mencionarlas. Adelante. Porque este es el mes de la concientización global. Si ustedes tienen cerca niños que tengan palidez, fatiga, pérdida de peso, fiebre, luz en los ojos, puntitos rojos, vómito, moretones, dolor de cabeza, bolitas en la piel, dolor de huesos, crecimiento de abdomen, todos estos síntomas, o sea, tenemos que tomarlos en cuenta. Hay una estadística tremenda y es la que les compartimos siempre en AMANC. En Estados Unidos, de cada 10 niños que se detectan con cáncer, 9 sobreviven, ¿sí? La media nacional en México es 5.6, o sea, es la mitad.
1: Sí.
3: Y en Guerrero, 2 de cada 10 niños los perdemos, 2 sobreviven, ¿sí? O sea, perdemos 8. ¿Y cuál es el tema? Que no se está haciendo la detección oportuna. Por eso este mes es de mucha conciencia. Tenemos nosotros diferentes eventos, este tipo de entrevistas las agradecemos mucho, de alianzas también, y tenemos justo reuniones con diferentes foros y tenemos eventos para reunir fondos, porque nosotros en el Centro AMANC les damos hospedaje, transportación, alimentación, ayuda psicológica, les ayudamos con prótesis, porque después del cáncer varios de los niños tienen algunas pérdidas de sus miembros, nosotros apoyamos con eso, les damos despensa, y lo que queremos es que el niño que se detecta llegue a Acapulco, porque atendemos a todo el estado de Guerrero, parte de Oaxaca, de Michoacán incluso, que lleguen y que no haya un niño que se quede sin su tratamiento. Pero aquí lo más importante es la detección temprana, que estemos alertas todos, es la forma en que vamos a ayudar para que los niños pues los acompañemos en este proceso tan difícil que es cáncer y que vivan una vida digna.
1: Selene y Rafa tienen una siguiente cita, vamos a agendar de nuevo una entrevista porque desconocemos mucho de esta situación. Muchas veces que a los niños le aparezcan ciertas características, o sea, ciertas sintomatías, de repente dicen, ay, es que está chiquito, está creciendo. Es importante vigilarlos. Entonces, yo les agradezco mucho la presencia de ustedes hoy y que nos platiquen de esta carrera que va a ser en octubre.
2: 11 de octubre.
1: 11 de octubre. Y están las categorías 5 kilómetros.
2: 5 kilómetros y 1 kilómetro caminata familiar.
1: Búsquenlo en Facebook para que ustedes puedan registrarse. Nos vamos, los dejamos con información de Radio y Televisión de Guerrero. Muchas gracias, Rafa. Gracias, Selene. Gracias, Tonia. Que tengan un excelente fin de semana.
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0: ¿Qué tal? Qué gusto saludarlo en la señal de radio y televisión de Guerrero. Hay información importante en este viernes 11 de septiembre de 2026, en este día que la gobernadora de Guerrero, Evelyn Salgado Pineda, ha ofrecido un mensaje al pueblo con motivo de su quinto año de actividades, el quinto año de gobierno. Un resumen de todas las actividades que se realizaron en distintas materias: salud, seguridad, educación, el campo, turismo y mucho más. Vamos a tener el reporte completo de lo que pasó esta mañana, este mediodía, allá en la capital guerrerense, donde, por cierto, el equipo de radio y televisión de Guerrero realizó toda la transmisión, toda la cobertura de este mensaje. Le mandamos un saludo a Manuel Díaz Valderas, que anda por allá en Chilpancingo. Bueno, le decía, hay información importante, quédese con nosotros a lo largo de la siguiente hora y póngase en contacto a través de las redes sociales. Nos encuentra como RTG Radio y Televisión de Guerrero o como RTG Noticias, eso en Facebook. También estamos en YouTube, está la transmisión en vivo, y en televisión somos el 4.1 de televisión abierta para Acapulco, el 4 en Total Play, el 4 en Easy. Y en la radio, pues todas las estaciones están en línea, por cierto, están en la página de Radio y Televisión de Guerrero. Para Acapulco estamos en FM en el 97.7. Bueno, hablamos del informe entonces de la gobernadora y las reacciones que hay en torno al trabajo que se ha venido desempeñando, realizando en este último año, y consideran los hoteleros, los integrantes de AETA, que ha sido un impulso al turismo sin precedentes el que se ha brindado en la actual administración estatal.
1: El presidente de la Asociación de Hoteles y Empresas Turísticas de Acapulco, José Luis Smithers, indicó que en estos 5 años del gobierno del estado que encabeza Evelyn Salgado Pineda, el sector se ha favorecido con inversiones que no se habían tenido por décadas. Esto ha generado que Acapulco sea una marca consolidada y en crecimiento.
2: Nosotros como AETA no tenemos más que agradecimiento con el gobierno del estado por todo el apoyo que nos ha brindado. Hemos sido de la mano en el trayecto de estos 5 años con la gobernadora, con el secretario de turismo, y muy contentos, muy, muy agradecidos.
1: El empresario hotelero también dijo que es necesario que el gobierno municipal sea un aliado tanto del estado como de la federación, y con ello se tendrían mejores y más resultados.
2: Que el municipio sea un poquito más humilde en cuanto a sus decisiones, porque Acapulco se rige por el turismo, y entonces que dejen de hacer tanta politiquería y nos dediquemos a trabajar.
1: Jesús Tirado Imágenes, RTG Noticias, Maui Ortiz.
0: Los hoteleros en este caso respaldando el trabajo de la autoridad y resaltando la coordinación que existe entre, en este caso, los que se dedican a la industria hotelera y la autoridad estatal. Se han incrementado el tema de los vuelos, tanto para Acapulco como para Zihuatanejo, parte de lo que se estuvo destacando. Se han incrementado los eventos deportivos como un atractivo turístico, porque eso genera también ocupación hotelera, derrama económica. No solo vienen los competidores, vienen los familiares. Se ha retomado el air show, como ya lo escuchábamos en el mensaje de la gobernadora. Se ha retomado también el tema de ir más bien consolidando la gala de pirotecnia, porque esa, bueno, se ha realizado cada año, pero se ha venido consolidando como un evento que ofrece ahora el tema de los drones, las luz láser, en fin, parte del tema turístico en el que se trabaja de manera coordinada también con el gobierno federal. Ha sido necesario para recuperar sobre todo Acapulco luego del impacto de los fenómenos naturales. Se ha hecho mucha inversión ahí también por la federación, pero en coordinación con la autoridad estatal. Bueno, eso en materia de turismo. Ahora vamos con los empresarios, los líderes, pues, de estos negocios. En este caso es la Canaco, destaca las acciones del gobierno de Evelyn Salgado, sobre todo en un tema que afecta mucho a las empresas, la seguridad, el combate a la extorsión.
1: En estos 5 años de la administración de Evelyn Salgado Pineda se ha priorizado el tema de la seguridad y los resultados de este trabajo son claros y se han reflejado en el crecimiento exponencial. La llegada de turismo no solo al puerto de Acapulco, sino a los distintos destinos con vocación turística que tiene Guerrero. Así lo indicó Alejandro Martínez Sidney, coordinador estatal de la Cámara Nacional de Comercio, Servicios y Turismo.
3: Esta estrategia territorial incluye más destinos turísticos a la promoción y generamos experiencias que convienen a una actividad económica que beneficia pues a muchas familias guerrerenses. En materia de seguridad, pues la calificación es elevada, es positiva, porque los delitos de alto impacto como la extorsión y el secuestro, pues se fueron a la lona, literal.
1: El empresario aseguró que garantizando la seguridad tanto de los locales como de los visitantes, se tiene ganado todo, pues el turista hoy en día lo que busca es eso, ir a un lugar donde se le garantice una estadía placentera.
3: Hoy, por parte del estado de Guerrero, no hay impunidad, hay investigación y la mayoría de los delitos de alto impacto tienen detenidos y tienen un proceso. Eso no se había visto en muchos años. 2, los equilibrios políticos, el que tengamos la conectividad de la autopista del Sol, el que podamos tener libertad de expresión, que podamos circular con seguridad en las carreteras de Guerrero, pues también habla de un trabajo arduo en materia de seguridad.
1: Jesús Trio de Imágenes, RTG Noticias, Maui Ortiz.
0: Eso dice el representante, el integrante de esta cámara empresarial, la Canaco Servitur. Pero vamos ahora con los que se dedican al sector de las discotecas, de los bares, la industria nocturna que también vende y atrae a muchos visitantes para que la gente pueda venir y seguir confiando en Acapulco, por ejemplo, venir a disfrutar de los bares y las discotecas, pues se tiene que trabajar en el tema de la seguridad y de la percepción de la ciudadanía en esta misma materia. Se ha mejorado en estos 5 años de gobierno el tema de la seguridad pública, lo que ha servido para atraer más turismo, es lo que dicen los representantes de este sector.
1: El gobierno de Evelyn Salgado Pineda se han tenido avances significativos en materia de percepción de turismo y seguridad. Sin embargo, se tiene que redoblar esfuerzos para erradicar los bloqueos sobre la autopista del Sol. Así lo consideró Sofía Matacorona, quien es presidenta de la Asociación de Bares, Discotecas y Restaurantes de la Costera en Acapulco.
4: La seguridad en las autopistas, los bloqueos constantes, que a veces esas notas llegan a nivel nacional, a nivel internacional, y lo que hacen es que disminuyen mucho la afluencia turística mediante las autopistas. Pedirle mucho a nuestra ciudadana gobernadora la implementación totalmente dentro de noche como de día en esas autopistas.
1: La empresaria señaló también que las estrategias de promoción emanadas desde la Secretaría de Turismo Estatal han sido positivas y son parte esencial de la recuperación de Acapulco tras los embates de los huracanes Otis y John.
4: Lograr que se hable con estos grandes empresarios, que inciten mucho a los turistas a salir a la costera a caminar, que salgan en la noche, a poder erradicar estas notas negativas que tenemos a nivel estado, a nivel nacional. Y bueno, saberle que aquí está la asociación con más de 300 agremiados que damos y pagamos nuestros impuestos, tanto municipales como en estado.
1: Jesús Trio de Imágenes, RTG Noticias, Maui Ortiz.
0: Como decíamos, hoy la gobernadora de Guerrero, Evelyn Salgado, rindió este informe, este mensaje al pueblo de Guerrero por el 5º año de actividades. Pero anoche todavía continuó con su agenda de actividades, inauguró una glorieta allá en Chilpancingo, la glorieta del Tecnológico Museo de la Avispa. Aquí hay más datos.
5: La víspera de su 5º informe al pueblo, la gobernadora Evelyn Salgado Pineda inauguró la rehabilitación de la glorieta del Tecnológico Museo de la Avispa en Chilpancingo con la finalidad de mejorar la imagen urbana y beneficiar con mayor seguridad a más de 283 mil habitantes.
6: Hoy entregamos completamente rehabilitada esta avenida junto con su glorieta, dos plazoletas frente al Instituto Tecnológico, aquí es donde estamos, una obra que nos permite seguir transformando Chilpancingo. Significa atender uno de los puntos con mayor movimiento de nuestra ciudad, brindar mayor seguridad a peatones, estudiantes y también a los automovilistas.
5: Durante su participación, Irene Jiménez Montiel, secretaria de Desarrollo Urbano y Ordenamiento Territorial, explicó que se trabajaron 8,134 metros cuadrados, se colocaron 20 postes y 40 luminarias verticales y se recuperaron espacios peatonales.
7: Una inversión realizada en dos etapas durante el 25 y 26. Esta intervención contempla mejoras en la banqueta, guarniciones, jardineras, iluminación, señalamiento, cruces peatonales y espacios públicos.
5: La jefa del Ejecutivo estuvo acompañada de Martín Vega González, director de la Comisión de Infraestructura Carretera y Aeroportuaria del Estado, Liz Salgado Pineda, presidenta del DIF estatal, y el senador con licencia Félix Salgado Macedonio. Para RTG Noticias, informó Valeria Juárez.
0: La rehabilitación de este importante punto de vialidad allá en la capital, el embellecimiento, la iluminación de estos espacios que por supuesto es necesario, todo eso anoche y previo al informe del día de hoy. Cambiamos de tema, nos vamos a la Costa Chica, pero eso sí, seguimos hablando del gobierno del estado, es una campaña itinerante del registro civil.
8: Para continuar acercando los servicios del registro civil a la población y facilitar el acceso a la identidad jurídica, el gobierno del estado, a través de la Secretaría para el Desarrollo de los Pueblos Indígenas y Afromexicanos, SEDEPIA, en Copala, se llevó a cabo la campaña itinerante del registro civil. Estas acciones forman parte del programa de fortalecimiento de los servicios de regularización a la identidad jurídica de la población guerrerense que impulsa la gobernadora Evelyn Salgado Pineda para acercar los servicios del registro civil a los lugares de origen, reducir el subregistro y facilitar la regularización del estado civil. Los resultados de esta jornada fueron 160 correcciones de actas, certificación de CURP y 40 autorizaciones para registros extemporáneos. Familias beneficiadas agradecieron al gobierno del estado, a la coordinación técnica del Sistema Estatal del Registro Civil, la SEDEPIA, y al gobierno municipal por llevar estos beneficios. Víctor Manzanares, Romualdo, RTG Noticias.
0: Momento de una pausa, gracias por seguirnos en nuestras redes sociales, nos encuentra como RTG Noticias o como RTG Radio y Televisión de Guerrero. Hacemos el corte y volveremos con mucho más.
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0: Los espacios informativos de RTG Noticias los encuentra temprano a las 10 de la mañana, luego de la mañanera, 10 de la mañana nuestra primera edición, luego 2 de la tarde y también a las 8 de la noche. Y por cierto, la próxima semana tendremos la transmisión del Grito de Independencia, toda la información que se va generando como cada año desde Chilpancingo lo podrá encontrar en nuestra señal. Continuamos. La escasez de lluvia ha dejado en Guerrero más de 70.000 hectáreas afectadas. Ese es el dato que se tiene hasta este momento. Hay que consignarlo. 70.000 hectáreas. Hablamos de la falta de lluvia. Estos datos son de acuerdo al último censo de la Secretaría de Agricultura y Desarrollo Rural del Gobierno Federal. Wilfrido Nájera Lomelí, el delegado de la SADER, reconoció que los daños podrían incrementar porque se siguen recibiendo reportes de campesinos de las 8 regiones. Dijo que algunos agricultores, a pesar de la sequía, sembraron por usos y costumbres, como los productores de la comunidad San Juan Cruz del municipio de Coyuca de Catalán. En el caso de la Costa Grande, diversificarán la actividad mediante la siembra de forraje, lo cual calificó como una buena alternativa ante esta situación de estiaje. Bueno, no hemos tenido lluvias como de costumbre y en muchas regiones han salido afectados los cultivos. Eso podría generar incrementos. Hablamos en productos o en alimentos como la tortilla, ¿no? El maíz es lo básico para este alimento que es prioridad en la dieta de nosotros. Entonces veremos cómo se da este tema y qué hacen las autoridades para poder ayudar a los agricultores en este caso. Y también veremos cómo va evolucionando la presente temporada de lluvias, porque sí es un asunto que ha ido escalando este de la sequía y de lo cual ya se está hablando a nivel nacional, particularmente las afectaciones de las cosechas en el estado de Guerrero. Seguimos con este tema porque en San Luis Acatlán hay varios ejidos que han sido afectados por esto mismo, la sequía. De hecho, hay varias hectáreas que están ya en riesgo de perderse.
1: Ante la falta de lluvia en gran parte de Costa Chica y Montaña Baja de la entidad, en San Luis Acatlán, campesinos son severamente afectados ante 4.000 hectáreas del cultivo de maíz por la sequía. Fernando Salmerón Ortega, presidente del Comisariado Ejidal de San Luis Acatlán, indicó que son 23 ejidos afectados por la sequía en su municipio, por lo que comisariados de diferentes núcleos del ejido piden a las autoridades correspondientes le brinden el apoyo.
2: A las autoridades que corresponda para el beneficio y el apoyo de la sequía que ha golpeado a los productores de maíz, especialmente en el municipio de San Luis Acatlán, ¿sí? Entonces las autoridades presentes, las autoridades agrarias, los comisariados, estamos solicitando de manera urgente, al no haber producción de maíz, la economía golpea al municipio.
1: Detalló que en próximos días se reunirán con todos los ejidos que conforman al municipio de San Luis Acatlán, principalmente los de la parte baja, quienes son los que presentan severas pérdidas en sus cultivos de maíz, con el fin de saber los avances de la gestión ante las autoridades. Víctor Manzanares, Romualdo, RTG Noticias.
0: Y este tema también ya es analizado por diputados locales de distintos partidos políticos en el Congreso del Estado. Todos los estragos que podría causar la sequía, no solo afectar las cosechas, sino afectar también el tema del abasto, la comercialización y aumentar el precio de algunos alimentos.
3: La falta de lluvias mantiene en riesgo al campo guerrerense y amenaza con provocar pérdidas de cosechas y ganado, además de afectar el abasto y elevar el precio de los alimentos. Así lo advirtieron diputados locales, quienes se pronunciaron por una atención urgente de los tres órdenes de gobierno a los productores. La diputada priista Pilar Vadillo Ruiz aseguró que más de 200.000 cabezas de ganado vacuno, 35.000 cerdos y cultivos de mango, plátano, guayaba y coco están en riesgo en Guerrero.
4: Frente a un problema que puede convertirse en una crisis productiva, económica y alimentaria, si no se adoptan medidas oportunas.
3: El diputado del PT, Edgar Ventura de la Cruz, propuso un exhorto a la Secretaría de Agricultura y Desarrollo Rural a coordinar apoyos directos con el gobierno de Guerrero y activar los seguros catastróficos para los productores afectados. A su vez, el diputado Jorge Iván Ortega Jiménez sostuvo que la sequía que golpea distintas regiones del estado requiere una respuesta institucional más rápida, preventiva y diferenciada, pues la pérdida de milpas, particularmente las destinadas al autoconsumo, ya no pueden considerarse una contingencia pasajera.
5: La sequía no solo afecta a quien siembra, afecta a quien compra. Si el campo pierde capacidad productiva, el impacto social se extiende a todos los hogares, especialmente a los menores ingresos.
3: RTG Noticias, Felipe Zurita.
0: Eso en el Congreso. Y a pesar de los pronósticos, hay buenas noticias. A pesar de la expectativa negativa que se pueda tener, dicen los industriales de la masa y la tortilla que esta sequía que está afectando los cultivos de maíz en Guerrero, pues finalmente no va a repercutir en el precio de la tortilla. Es lo que dicen los representantes del sector. No deja de ser una buena noticia, ojalá así sea, porque nos conviene a todos. Finalmente es un alimento básico en nuestra dieta.
6: A pesar de que en el estado de Guerrero algunas regiones han sufrido sequía, que siniestraron cultivos de maíz, los industriales de la masa y la tortilla no contemplan un incremento en este insumo básico de los mexicanos. El vocero de los industriales de la masa y la tortilla, José Popoca Jaimes, informó que no tienen previsto ningún incremento para este año y aseguró que el precio actualmente es estable.
7: El gobierno estatal está haciendo la entrega, la compra de maíz al productor en las diferentes regiones de Guerrero. Ahorita están trayendo maíz de Coajinicuilapa y pues se prevé después de San Luis Acatlán, y por eso el gobierno está haciendo un mediador en compra al campesino, que el campesino sembró y que recibió paquete tecnológico, semilla para sembrar.
6: Esto está favoreciendo a los productores, a los industriales de la masa y la tortilla, por ello no hay ningún riesgo de incremento en el kilogramo de la tortilla. Les ha informado Hugo Sandoval Alcaraz para RTG Noticias.
0: Es una buena noticia y esperemos así se mantenga. Veremos, insistimos, cómo va evolucionando este tema de los apoyos para los campesinos afectados, los seguros, la acción del gobierno, pero también la evolución de la presente temporada. Ya estamos pues casi a mediados de septiembre. Septiembre y octubre son los meses en los que más tenemos lluvia en el estado de Guerrero. Sin embargo, aquí en la zona de la costa, pues no se han presentado de manera habitual. Digo, nadie quiere tampoco una tragedia ni lluvias que afecten a la población, ¿no?, a las viviendas, pero es necesario para el tema del campo. De hecho, vamos a Costa Grande porque productores están alertando sobre, en contraste, fíjese con lo que acabamos de escuchar, están alertando los productores sobre una posible crisis alimentaria a consecuencia de la sequía.
8: La sequía que ha azotado a Guerrero en los últimos años generará una crisis alimentaria y de pobreza en el campo ante la falta de lluvia, pues esto no solamente afecta a los cultivos de maíz, sino también la cadena productiva, que prevé también la siembra de granos básicos, mango, café, miel, entre otros. Así lo advierten productores de la región de la Costa Grande al referirse que la principal zona productora de maíz en el municipio de Atoyac, que comprende desde San Juan de las Flores, Mezcaltepec, El Salto, Santiago de la Unión y hasta Llano de Santiago, ya no hubo siembra debido a la falta de lluvia en esta temporada.
9: En Atoyac, la zona maicera que todos conocemos, ¿sí?, está en la zona media, en San Juan de las Flores, el Escorpión, Agua Fría, el Camarón, los Valles, hasta Cerro Prieto, esa es la zona maicera. La gente no sembró y la que sembró, ahí está el maíz, pero ya no hay producción. El ciclo fenológico de la planta, hay momentos en que requieren mayores cantidades de agua, puede estar la planta ahí, pero ya no va a haber producción, ya está impactada al 100%, ya no va a haber producción, va a haber forraje, pero pues la gente no come forraje, la gente come maíz y frijol.
8: La falta de lluvia está impactando en la floración y polinización en cultivos, y esto generará una pérdida en productos y dinero. Además, A 4 meses de haber iniciado el ciclo de lluvias, el río no ha crecido y esto causa el encarecimiento de productos como la calabaza, cuyo precio alcanza los 200 pesos por pieza cuando anteriormente no pasaba de 50 pesos. Desde Atoyac de Álvarez para RTG Noticias, Francisco Magaña.
0: No se trata entonces solo del maíz, sino hay impacto en algunos otros productos que van subiendo de precio. Bueno, hacemos una pausa. Gracias por estar aquí con nosotros en Radio y Televisión de Guerrero, en nuestras redes sociales también. El corte es breve, no se vaya.
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0: Seguimos. Lo invitamos a que nos ayude a compartir la información en nuestra cuenta en particular de RTG Noticias. Hay que seguirla, hay que compartir. Ahí va a encontrar usted información importante de lo que sucede en las diversas regiones del estado de Guerrero. Es información actualizada. Ya lo sabe, la cuenta de RTG Radio y Televisión de Guerrero, pues sí tiene que ver con noticias también. Aquí están los espacios, ahí se transmiten, pero está toda la programación del canal y la de RTG Noticias. Esa en particular tiene información actualizada con hechos, pues, de lo que va sucediendo a lo largo del día. Continuamos con más. Celebra el Poder Judicial de la Federación la disposición y también la coordinación que se tiene con el gobierno del estado que encabeza Evelyn Salgado Pineda. Esto con motivo del quinto año de trabajo.
1: El trabajo conjunto entre el gobierno de Guerrero y la Federación fortalece el Estado de Derecho y contribuye a alcanzar la justicia social que demanda la población, afirmó Samuel Salamanca Vázquez, magistrado de circuito del Tribunal Colegiado de Apelaciones del 21º Circuito con residencia en Acapulco. Señaló que durante estos 5 años de la administración encabezada por Evelyn Salgado Pineda, se ha mantenido una buena comunicación institucional con el Poder Judicial de la Federación, lo que ha permitido sumar esfuerzos para fortalecer las instituciones.
2: Desde luego se fortalece el Estado de Derecho, que es muy importante para los justiciables, en este caso para el que llegue esa justicia social que tanto se anhela.
1: Destacó la disposición del gobierno estatal para mantener esta coordinación y consideró que los resultados del trabajo conjunto son positivos para quienes acuden ante las instancias en busca de justicia. RTG Noticias, Felipe Zurita.
0: Hablando del quinto informe de actividades de la gobernadora Evelyn Salgado Pineda, también los niños opinan. Este sector tiene voz. Usted sabe que en Guerrero se tiene un gabinete infantil, se ha tenido justamente pues la réplica de todo lo que se hace a nivel adulto, a nivel oficial, pues lo han ido replicando en pequeños secretarios, gobernador, gobernadora infantil, y bueno, ellos también opinan sobre lo que se ha realizado en estos años.
1: Jesús Alexander Cortés Navarrete, gobernador infantil de Guerrero 2025, reconoció la labor de la gobernadora Evelyn Salgado Pineda y destacó las acciones que su administración ha realizado en territorio para apoyar a la población. Durante su participación en el ejercicio de gobierno infantil, expresó su felicitación a la mandataria estatal por ser la primera mujer en gobernar Guerrero y resaltó su trabajo en favor de las familias guerrerenses.
3: Felicitar a la gobernadora Evelyn Cecia Salgado Pineda por su gran labor que ha realizado, que ha andado en territorio ayudando al pueblo, y pues felicitarla por ser la primera mujer gobernadora y que ya ha hecho historia.
1: Cortés Navarrete asumió el cargo de gobernador infantil en agosto del 2025 en una ceremonia encabezada por la gobernadora en Chilpancingo. RTG Noticias, Felipe Zurita.
0: Justamente él encabezó esa área, ¿no?, la del gobernador infantil el año pasado, y bueno, da su opinión en torno al evento del día de hoy. También algunos vecinos de Chilpancingo, vaya, pues ciudadanos de Guerrero, se dieron cita en este acto y manifestaron su opinión sobre el trabajo de la gobernadora Evelyn Salgado Pineda.
1: Vecinos de Chilpancingo acudieron a la sede del quinto informe de la gobernadora Evelyn Salgado para manifestarle su respaldo y extender su agradecimiento por las acciones emprendidas por su administración en beneficio de la capital del estado. Eva Calleja Ángeles, vecina de la colonia María Dolores de Chilpancingo, acompañada por habitantes de ese sector, destacó la labor de la gobernadora por los apoyos y la atención brindada a los sectores más vulnerables. Destacó que los programas dirigidos principalmente a personas con discapacidad y adultos mayores han contribuido a mejorar su condición de vida.
4: Es un gobierno que es humanitario principalmente, los más desprotegidos, y pues para mí en lo personal me ha parecido perfecto el gobierno de la gobernadora Evelyn.
1: RTG Noticias, Felipe Zurita.
0: Seguiremos hablando de este tema, pero por lo pronto vamos a otras cosas. Ustedes

0: La iglesia y afecta a las personas que habían acudido a celebrar, a orar, a convivir, y resulta que termina todo este tema de uso de pirotecnia en una tremenda tragedia, como decíamos. Bueno, Raimundo Ruiz, sobre este tema, conversó con el director del Instituto Mexiquense de la Pirotecnia. Sí, escuchó bien, Instituto Mexiquense de la Pirotecnia. Y habla él sobre la importancia de regular esto, no solo prohibirlo así de una vez, prohibirlo totalmente, sino regularlo y hacerlo con las medidas de precaución correspondientes.
1: El estado de Guerrero, junto con otras entidades del país, son las zonas donde se ha presentado el mayor número de accidentes de pirotecnia por el inadecuado manejo de los artefactos, así como también por situaciones que no cumplen con las mínimas medidas de seguridad, como las ocurridas en los últimos meses. El director del Instituto Mexiquense de la Pirotecnia, Emanuel Reyes Urbán, expresó que todo lo sucedido con los accidentes, incluyendo el reciente en Temascalcingo, ocurre por omisiones en las medidas de seguridad que no son acatadas.
2: En una plática que tuvimos apenas con algunos integrantes de Sedena, por ejemplo, y de algunas coordinaciones nacionales, están sucediendo lo que es alrededor del Estado de México. Guerrero, que tiene por ahí un límite, lo que es Morelos, Puebla, Tlaxcala, Querétaro, tuvimos uno en Querétaro, también tuvimos uno en San Luis Potosí, y también estuvo muy mencionado el que ocurrió en Jalisco. Y sí, Todos tienen el mismo modo, o sea, la ley es clara, nada se debe lo quiero mencionar, que nada se debe de desprender del castillo o del torito, ¿no? Los famosos buscapiés. Y todas han coincidido en que está cerca el cuetón del castillo, que al caer los residuos alcanza el cuetón, que no debería de estar ahí, o que el torito pasa por enfrente del arte de la iglesia, tampoco el cuetón debe estar dentro de la iglesia, y se prende. Estos accidentes últimos han ocurrido de esa manera en el consumo, ya en la elaboración pues es otra cosa, ¿no?
1: Expresó que se tiene que hacer una regulación, más no una prohibición del uso de la pirotecnia en México.
2: Lo primero que debemos de hacer es la regulación del propio gremio. Los datos que tenemos en el gobierno del Estado de México, donde se concentra la mayoría de los pirotécnicos de todo México, arrojan que el 92% de los accidentes varía por año, pero es entre 90 y 92%, ¿no? Ocurren con talleres irregulares, casa, habitación, o a lo mejor que están alejados de la población, como es el caso de Guerrero, que muchos están alejados de la población, pero que no cuentan con un permiso. ¿Esto qué implica? Que pues las autoridades no intervengan para regular, para recomendar, capacitar, etcétera, etcétera.
1: RTG Noticias, Raimundo Ruiz.
0: Claro, si se siguen las recomendaciones, se acata la regulación, se hace todo con mucho tema de protección civil y de precaución, pues no estaríamos hablando de tragedias. Hay que tomarlo en cuenta, sobre todo en las celebraciones religiosas y en los talleres, que comúnmente, como decía, están fuera de las poblaciones, pero aún así hay que tener el cuidado correspondiente y los permisos y todo eso. Bueno, hacemos una pausa, regresaremos con más aquí a RTG Noticias.

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8: Por su preferencia y por escucharnos en todas y cada una de nuestras estaciones de radio, también por seguirnos en redes y claro, en televisión abierta o por cable, que ya retomamos la transmisión, tanto en señal abierta como por medio de Easy y hasta Total Play se ha unido. Muy bien, detalles ahora de esto que hemos venido comentando, lo ampliamos, parte de lo que dijo la gobernadora de Guerrero, Evelyn Salgado Pineda, en este mensaje con motivo de su quinto año de labores. Aseguró que la transformación nada ni nadie la va a detener.
9: 5 años de gestión, la gobernadora de Guerrero, Evelyn Salgado Pineda, afirmó que la entidad continúa su proceso de cambio con el lema Transformación con raíces profundas, destacando los avances sociales, la consolidación de la paz, la inclusión de los pueblos originarios y el impulso económico integral en la región.
10: Del general Juan Álvarez, que desde Ayutla abrió el camino de la reforma, y de la mente ilustre de Ignacio Manuel Altamirano, que hizo de la educación, las letras y la libertad causas de la República. De las mujeres y los hombres revolucionarios del sur que lucharon por la democracia, por la tierra y por la justicia social.
9: La mandataria subrayó que gracias a la implementación estratégica de programas sociales, más de 80,000 guerrerenses han logrado salir de la condición de pobreza. Asimismo, enfatizó la filosofía de seguridad de su administración. El objetivo nunca ha sido ganar la guerra, sino construir la paz, resaltando para ello la coordinación institucional y el valioso papel de las Fuerzas Armadas en las labores de pacificación. También reconoció al expresidente Andrés Manuel López Obrador como estandarte de la Cuarta Transformación, al tiempo que expresó su agradecimiento a la presidenta Claudia Sheinbaum Pardo por su entrega y compromiso con la entidad. Destacó que en Guerrero la unidad y el bienestar colectivo están por encima de cualquier diferencia o interés particular, recordando que aquí en Guerrero la patria es primero.
10: Aquí seguimos con la misma fuerza, con los mismos principios, con los mismos valores y con las mismas convicciones. Y aquí seguimos con el mismo amor por esta tierra y su pueblo maravilloso. Aquí seguimos porque así lo mandató el pueblo de Guerrero.
9: Como el primer gobierno en la historia de Guerrero encabezado por una mujer, la gestión ha enfocado sus esfuerzos en ampliar derechos y atender a las zonas con mayor marginación. Las inversiones prioritarias en la construcción y mejora de carreteras en el estado y el fortalecimiento de la grandeza gastronómica e histórica de Guerrero, proyectando a 60 de sus 85 municipios con vocación turística. Al concluir, la gobernadora reafirmó que esta transformación no es de una sola persona, sino le pertenece a todo el pueblo de Guerrero, enfatizando que la entidad cuenta con bases firmes para heredar un estado protagonista de su propia historia. RTG Noticias, Maui Ortiz.
8: Y para ampliar más datos acerca de lo que fue este quinto informe de actividades, nos enlazamos con nuestra compañera Valeria Juárez, quien tiene toda la información. Valeria, adelante.
11: Hola,
2: Irving, ¿qué tal? Y un saludo al auditorio de Radio y Televisión de Guerrero. Así es, la gobernadora tuvo un amplio informe de gobierno, este quinto informe al pueblo de Guerrero, y pues bueno, destacó, hay que mencionar los temas a destacar en este quinto informe al pueblo de Guerrero, que son que el estado de Guerrero se coloca a nivel nacional como uno de los que más detenciones por extorsión registran, así como la disminución en homicidios dolosos. Y pues bueno, esto fue parte de lo que la gobernadora Evelyn Salgado Pineda informó en este momento. Adelante.
6: Alcanzó el menor promedio diario de homicidios dolosos en más de una década, con una disminución cercana al 30% desde el 2021 y del 61% frente al pico máximo que se tuvo en el 2017. Entre enero y julio del 2026, los delitos de alto impacto, como feminicidio, lesiones dolosas, secuestro, extorsión y robos con violencia en sus distintas modalidades, disminuyeron en un 21.5% respecto del mismo periodo del año pasado.
2: También mencionó que se fortaleció la denuncia 089, esto en un proceso de más de 15,000 denuncias efectivas, Irving, y además menciona que se canalizaron casos a las fiscalías y que bueno, con esto Guerrero se coloca a nivel nacional como uno de los estados con mayor número de detenciones. También reconoció a las fuerzas de seguridad del estado, así como de la federación y fuerzas castrenses, y pues bueno, dijo que durante todo ese trabajo conjunto se suspendieron 1,923 líneas telefónicas vinculadas al delito de extorsión. También destacó que se amplió la red estatal de radio de comunicación a 17 sitios de repetición y ahora se cuenta con 2,226 cámaras activas en Chilpancingo, Acapulco, Iguala y Zihuatanejo, además de que ahora se cuenta con un incremento del 118% de cámaras con respecto al inicio de la actual administración estatal. También informó que se ha invertido en 300 patrullas más, con una inversión de 467 millones de pesos en equipo y capacitación, y casi 79 millones de pesos para mejorar la infraestructura de las fuerzas policiales, así como un aumento acumulado en el sueldo base de los policías estatales, y así como en los viáticos y la alimentación. Y bueno, también ella destaca la regularización académica de las fuerzas policiales en el estado de Guerrero. Menciona que se le apuesta a la capacitación de ellos. También mencionar que uno de los programas o temas insignias de la gobernadora Evelyn Salgado Pineda, pues ha sido los programas de apoyo a las mujeres como un eje prioritario en su gobierno. También mencionemos los programas Violetas, Irving. Ella menciona que junto a la Secretaría Estatal de la Mujer se han fortalecido pues los centros libres de atención a las mujeres, que pasaron de 22 a 32 ahora. Menciona que se van por más. Y también menciona estas acciones contundentes con la iniciativa para erradicar en Guerrero el matrimonio forzado y las uniones tempranas, porque pues bueno, ella ha sido una luchadora incansable para que ninguna niña sea obligada ni violentada desde su hogar o sus comunidades. Y pues bueno, ella asegura que uno de sus objetivos es que Guerrero tiene que ser un santuario para las mujeres, un santuario de paz para las mujeres. También en otros temas recordó que Guerrero es el primer estado en implementar el programa de alerta violeta con una efectividad del 92% en ubicar a mujeres no localizadas. También dijo que su gobierno ha invertido pues mucho en las tarjetas violetas, y no acabaría, Irving, en pues mencionar temas de salud, temas de educación, temas de programas sociales, gobernabilidad, transparencia. Y pues bueno, ella mencionó mucho de lo que se ha logrado en su gobierno durante su administración, y ahora en este quinto informe pues ella menciona que este último año comienza con más fuerza su administración, y ella cerraría con todo su administración. Ella, con una actitud muy positiva, por cierto, cerró este informe de gobierno, y pues bueno, no acabaríamos, Irving, en mencionar todo lo que ella ha implementado durante su administración estatal.
8: Muchísimas gracias, Valeria.
2: ¿Qué tal? Y pues bueno, es un gusto saludarlos a todos.
8: Claro que sí, es Valeria Juárez con la información. El discurso completo se puede consultar en nuestras redes sociales. Nosotros hicimos toda la transmisión aquí en Radio y Televisión de Guerrero, el equipo de RTG. Entonces, todos los detalles se pueden consultar. Si usted no tuvo la oportunidad de verlo por la mañana, está en nuestras redes el mensaje completo. Bueno, durante este quinto informe al pueblo de Guerrero, la gobernadora Evelyn Salgado destacó que la cuenta pública del 2025 cerró con cero observaciones públicas por parte de la Federación, con lo cual aseguró se reafirma la transparencia y la rendición de cuentas justamente en su gobierno. Escuchemos.
6: De más de 1.900 millones de pesos observados por la Auditoría Superior de la Federación, pero en la cuenta pública 2020. Yo tomé protesta en el 2021, que correspondían pues al periodo anterior. Y pasamos de esos 1.900 millones de pesos a cero observaciones en la primera entrega de la cuenta pública 2025. Esto quiere decir que aunque se recibió esta administración con un monto observado, durante este gobierno hemos cumplido con cabalidad con todo lo que nos ha requerido la autoridad federal. Gracias a ello, hoy Guerrero se coloca como el tercer estado a nivel nacional con el menor monto observado por la Auditoría Superior de la Federación.
8: Con eso llegamos al final de este espacio informativo. Soy Irvin Ávila, a nombre de todos los que hacen posible el programa. Gracias, pásela bien.
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16: Hola, ¿qué tal? Muy buenas tardes a todas, a todos. Bienvenidos a este espacio donde hablamos de diferentes temas enfocados a la igualdad, pero también a la prevención de la violencia contra las mujeres, las niñas y las adolescentes, pero también para conquistar espacios. Y en este programa me es muy grato decirles que el tema está muy interesante y tiene que ver con mujeres que cruzan metas. Correr una maratón también es conquistar espacios. Y entonces, este programa tiene el objetivo de visibilizar la participación de las mujeres en el deporte a partir de la experiencia de una mujer inspiradora, una mujer con mucha trayectoria, pero también maratonista. Y reflexionando sobre la autonomía, la disciplina, sobre todo, el uso del espacio público, los estereotipos de género, la seguridad y las condiciones necesarias para que todas las mujeres de todas las edades practiquemos deporte en igualdad. Y para hablar de este bonito tema, me acompaña una mujer que quiero mucho, que admiro profundamente y que una nueva admiración es la disciplina y la constancia que tiene. Ella es la casi maestra Ulisse Miret Boyas Mendoza, la más famosa conocida como Julie. Julie, ¿cómo estás? Bienvenida a este programa. Hola, me da gusto, Alma, entrevistarte.
17: Buenas tardes a quienes nos están oyendo, obviamente a todo RTG. Les agradezco, te agradezco también a ti el espacio, la invitación. Y me emociona mucho porque creo que es una meta personal que durante todo el tiempo que la trabajé fue muy dura, pero me da mucha alegría poder compartir pues cómo viví la experiencia, así que muy emocionada también.
16: Ay, sí, me imagino. ¿Hace cuántos años empezaste a correr, Julie?
17: Ay,
16: yo no me acuerdo, hace como cuatro,
17: cinco. Hace como cuatro, cinco, ¿no? Hace cuatro o cinco, pone. Sí. Aposté con alguien, le dije, ay, ¿cómo crees que no voy a poder aguantar 3 kilómetros corriendo? Y aguanté uno, todavía todavía me recuerdan esa apuesta, pero bueno, después de eso, fui mejorando, también mejoré mis técnicas, la ropa, y bueno, ya ahorita estamos hablando de haber participado en el maratón, y la verdad es que me emociona mucho y se siente muy bonito.
16: ¿Por qué correr un maratón?
17: Bueno, porque los traumas son muchos. Ay.
16: ¿Por qué corres? ¿Quién va detrás de ti?
17: Bueno, porque lo pensé. Bueno, lo pensé y no lo pensé. Okay. Ya había corrido como distancias más chiquitas, que tampoco son, o sea, digo chiquitas porque son menos que eso, pero también son un reto cada una, ¿no? Y yo había dicho, bueno, pues ya corrí una carrera de 5, una de 10, una de 21 y ya. Yo dije, bueno, pues ya es hora de correr el maratón, que son 42 kilómetros, 195 metros. Y bueno, fue una gran, gran experiencia que todavía disfruto y que me sorprende cómo es que sucedió.
16: ¿Eso implica sacrificios?
17: Eso implica, más que sacrificios, no sé si la palabra repriorizar exista, pero...
16: pero aquí pero acaba, bueno, de surgir. Ni la RAE se ha atrevido a tanto.
17: Es que no tienen el micrófono encendido. Pero bueno, tienen otras redes sociales. Pero bueno, le di prioridad a esto, ¿no? Y, o sea, a esa meta. Porque también leyendo, pues sí supe que hay personas que a medio camino o ya al final, por no prepararse, pues se mueren. Y yo dije, pues quiero disfrutar, ¿no? O sea, de menos llegar viva a la meta. Y bueno, también eso me ayudó a tomarlo pues con seriedad y prepararme.
16: Sí, ¿cómo te preparaste física y emocionalmente? Porque eso no es nada fácil.
17: No. Yo, no, manita, ¿quién sabe? Bueno, físicamente tuve que meter... primero tengo que confesar que... Sí, es algo con lo que sigo trabajando, pero era muy desorganizada en mis tiempos de comida. Entonces, cuando yo decido inscribirme al maratón, dije, pues va a ser relativamente sencillo, porque nos van a, o sea, me van a poner una rutina de correr y párale de contar, ¿no? Cuando me dan un plan de alimentación, un plan de descanso, que vete al gimnasio, que duerme tus 8 horas, que toma tus 3 litros de agua, que no puedes comer esto, no puedes tomar aquello. Entonces yo dije, no manches. Y aparte, es así como los chistes, pues, y aparte estoy pagando para que me hagan sufrir. No, y luego...
16: ¿Pagas por correr maratón?
17: Sí.
16: ¡Hala!
17: Bueno, digo, vale la pena.
16: Ok.
17: Y bueno, mentalmente, hablaba yo con unas amigas y decíamos, o bueno, yo les decía, si yo fuera atleta de alto rendimiento y no así como los memes, pues diría, pues solo me dedico a esto, ¿no? Pero finalmente cuando, ahorita que estoy corriendo, pues yo hago más cosas, o sea, estoy estudiando, estoy trabajando, sigo siendo hija, convivo con la familia, convivo con mis amistades, o sea, tengo como otras actividades y entonces sí fue un reto integrar las rutinas para prepararme para este reto y bueno, llevar todo a la vez.
16: No, y yo creo que es una de las partes importantes que dices, ¿no? Y medular también, ¿no? Muchas veces nos dicen que tenemos que hacer multitareas, pero también esta repriorización que hablas, sí es como decir, a ver, hay que replantearse cómo estoy, qué quiero, hacia dónde voy. Y esto es como un proceso continuo, un proceso que dices, bueno, está esto. Y creo que algo que también hay que reconocerte y valorarte es que... era una meta, ¿no? O sea, la meta no solo era cruzar la meta, sino era toda una serie de pasos y de objetivos importantes para llegar a ese momento en el que cruzaste. Y para eso, ¿llegó algún momento que dijiste, ay, no, ya no puedo?
17: Todos los momentos. Todos los días.
16: Les voy a romper el tímpano a los que nos escuchan.
17: Sí, es que, o sea, no es... No lo sé. Bueno, sí lo sé. Es complicado respecto a que vas también un día a la vez, ¿no? Y de repente hay días en los que me levantaba, por ejemplo, respecto a entrenarme y todo esto, con toda la energía. Pero también me parece que, o sea, este entrenamiento podemos reflejarlo como en la vida en general, porque cada día va, un día las cosas pueden ir bien y pues uno está muy bien, pero si de repente algo se complica o no es un buen día, o sea, ahí es donde también una se muestra como de qué está hecha, ¿no? O sea, a pesar de todo lo que puede suceder, una busca cumplir como con los entrenamientos y con todo esto que se requiere.
16: Sí, y es importante, yo creo, que inspirar a otras mujeres, Yuli, porque yo conocí a Yuli y ella, al igual que yo, no hacía ejercicio. Me falta todavía más disciplina y la veo a través de esa apuesta que me acuerdo perfectamente y empieza a correr, ¿no? Y ya fue como Forrest Gump, ya nadie la detuvo. Y después que corre, Yuli. Y me ha tocado acompañarla, ¿te acuerdas? Fuimos a Zihuatanejo.
17: Sí, gran experiencia.
16: Sí, gran, muy gran experiencia. Entonces, digamos que este llamado a la reflexión es que observemos que la disciplina, la constancia, el compromiso, el decir no tengo ganas, pero lo voy a hacer, el replantearse qué es lo que quiero, y el deporte es una parte medular de la salud. Entonces creo que esta es una oportunidad para todas aquellas que, incluyéndome, pensamos en si hacer o no deporte o dar ese primer paso. es el momento para hacerlo, ¿no? Porque como mujeres pues estamos teniendo participación en diferentes ámbitos, y correr una maratón y ser mujer y ocupar un espacio es importante. Pero bueno, vamos a un corte y regresamos sin llorar.
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16: Bueno, y estamos de regreso aquí hablando de un tema muy bonito, mujeres que cruzan la meta. Correr una maratón también es conquistar espacios. Y bueno, nos acompaña una gran mujer que admiro profundamente, que quiero, que me la paso súper bien con ella. De hecho, hoy ni guión traigo. Dije, no las vamos a aventar así porque siempre es ameno platicar con ella. Y bueno, en este bloque vamos a hablar de las mujeres también toman las calles, ¿cómo no? ¿No?
17: Otra faceta. Ajá. O es la misma, pero deportiva.
16: Ándale, exacto. Esto es hablando de la experiencia de la igualdad, la experiencia personal hacia la igualdad, el derecho al deporte, a la apropiación del espacio público, la seguridad, los estereotipos, porque ser mujer cambia de alguna manera la manera en que se entrenan los espacios públicos, por supuesto, ¿no?
17: Sí.
16: Y bueno, en ese sentido, ¿crees, Yuli, que sí cambia cuando una mujer participa en todos estos espacios públicos, deporte, gimnasio, en las maratones, en las carreras? ¿Cómo?
17: Sí, o sea, sí creo, y creo que es un ejercicio que cada mujer vale la pena que lo hagamos. Y por ejemplo, durante los entrenamientos hubo días que yo salía muy temprano, por lo que hablábamos de las actividades, ajá, ¿no? Entonces, para mí fue primero un retote levantarme tan temprano, porque yo soy fan de la cama. Y entonces, de dormir, de descansar y ahí ponerme, ¿no? Entonces, sí llegué a ver en las mañanas como muy pocas mujeres. Incluso hubo una ocasión en la que el trayecto que yo hice conté 3 mujeres y vi muchos hombres. Y me quedé pensando en justo como los, como estas cargas, ¿no? Que de repente tenemos las mujeres. Yo dije, bueno, es que todos estos hombres están saliendo a correr porque mientras ellos corren, pues la esposa, la novia, pues están correteando ellas a los niños, ¿no? De que prepárate en lo que llega y todo lo demás. Entonces, también creo que es un ejercicio interesante, que sería interesante que nosotros también dijéramos, oye, pues también tenemos derecho a hacer este ejercicio, ¿no? Porque de repente sí escuchamos los comentarios de, o yo llegué, he llegado a escuchar, es que no tengo tiempo porque no sé qué, o sea, sí y no, porque pues yo también podría decir, pues no tengo tiempo, pero bueno, hice un sacrificio, incluso alguien me dijo, no, pues qué hace tiempo, qué admiración que te levantes tan temprano, y yo, pues si es tan admirable, ¿por qué no lo haces, no?
0: Sí, claro.
17: O sea, como que esta parte...
0: Hey, de mí no vas a estar hablando.
17: de además de ti.
0: Ah, bueno.
17: O sea, como que estos sacrificios que ahí tengo como... Me causa como ruido la
0: conflicto,
17: palabra sacrificio.
0: Conflicto, sí, ajá. Claro.
17: Pero creo que vale la pena que nosotros... sí seamos como egoístas en nuestro tiempo, ¿no? Y decir, oye, porque aparte yo les quiero compartir que correr es un ejercicio, es una actividad que a mí me gusta mucho porque es el y ese es el único espacio en el que yo digo, no quiero interactuar, convivir con nadie. Eso porque así lo he decidido, pero también porque soy una persona que platica mucho, entonces si me voy en equipo me pongo a platicar y me disperso y bueno, me distraigo. Entonces, bueno, así yo lo he aprendido. Y también creo, ahorita que mencionabas lo de que las mujeres pues tomemos los espacios y esta parte en la que nos autoinspiramos, también alguien me hizo un comentario respecto a eso, ¿no? Creo que también como mujeres no tendríamos que sentir como el conflicto o como la pena de decir o de saber que estamos inspirando a otras, ¿no? Y no, o sea, tampoco entrar como en una cuestión de arrogancia, pero tampoco minimizar que pues realmente sí estamos haciendo un esfuerzo por cumplir una meta en este caso y por vivir todos los otros aspectos de la vida, ¿no? Porque la vida no para.
0: Sí. No, sí. Y de hecho es importante esto que dices, ¿no? Aunque suena, bueno, yo no lo vería un rollo de arrogancia, ¿no? Sino más bien yo siempre he dicho, ¿qué potencial tiene la otra que puede potenciar en mí, ¿no? En lugar de este espejo decir, ay, lo que te checa, te choca, o te choca, ¿cómo? Lo que te checa, te choca. Yo más bien estoy en contra de eso, más bien es qué potencial tiene ella que lo puedo desarrollar en mí para poder hacer un trabajo en conjunto, ¿no? Y por ejemplo, la disciplina no se da a cualquiera, o sea, yo de repente estoy en contra de, bueno, no en contra, no me gustan algunas cosas de Cristiano Ronaldo, por ejemplo, porque trae un tema ahí de antecedente de violencia, pero... no me veas así, Yair, no voy a hablar mal de él.
17: Se cae.
0: ¿No? Porque él, por ejemplo, dice, o sea, ¿tú piensas que yo me paro con ganas de ir al gimnasio? No, pero yo tengo un compromiso conmigo mismo y la disciplina y mi compromiso conmigo me hace ir al gimnasio. Claro. Y yo veo en ti eso, ¿no? Esa disciplina, o sea, no necesitamos tener a Cristiano Ronaldo a nuestro lado, tenemos a Julie.
17: Ajá, yo no tengo antecedentes.
0: Y ella no tiene antecedentes de violencia como yo, Cristiano. Pero sí, o sea, ese rollo de yo verte y no, o sea, eres vista, digamos, ¿no? Y en ese sentido de que eres vista, pues vemos tu disciplina, tu constancia, la forma, la dedicación que le das a esta disciplina, ¿no? Y no, y hubieran conocido a la Yuli de hace 5 años y la de ahora.
17: No, sí,
0: es
17: sí, sí.
0: Totalmente distinta porque hasta la hizo responsable, la hizo consciente.
17: Enfocada, comprometida, decidida.
0: Eso.
17: Imparable.
0: Con un objetivo, objetivos, con metas, y no solo una meta de un maratón, ¿no? Sino una meta en tu vida personal y profesional, y creo que eso no tiene precio, ¿no? A lo mejor tú dices, es que pago por eso, ¿no? Pero todo lo que implica ese pago, claro, en realidad no es un pago, es una inversión.
17: Sí, sí, y ahorita, bueno, ¿cómo diríamos? Detrás de cámaras, abajo de los micrófonos, estábamos hablando como de cuando me cansé, ¿no? Y yo así de, pues, todo el tiempo, o sea, porque es como lo que decías. Pues no, yo no soy muy fan de levantarme a las 4 de la mañana, ¿verdad? Pero bueno, requiere, las cosas, las metas requieren dedicación. Y si solo así alcance el día, o por ejemplo, cuando no podía ir en la mañana, estar un viernes en la noche como a eso de las 11 en la calle mientras te diviertes, pues está muy bien, pero a ver, sálganse un viernes en la noche a las 11 a correr, van a decir, ¿cómo crees? Pero bueno, eso también tendría que ver con la, con el compromiso que uno tiene con la meta, ¿no? Que yo tengo con la meta y eso es. Eso es interesante verlo.
0: Claro, porque yo estoy segura que esto no va a parar para ti.
17: No, yo creo que no. Digo, tampoco me voy a volver maratonista de alto rendimiento, o quién sabe.
0: Quién sabe.
17: Pero lo que, coincido con que definitivamente te da una visión de la vida, ¿no? O sea, hablábamos de las de los procesos como, no sé si decir procesos mentales, pero o sea, como estas partes en las que te estresas durante el maratón, o sea, durante todo el entrenamiento, pero durante el maratón, y creo que eso es como con la vida, hay momentos complicados en los que uno dice, pues es que ya di esto, ya no quiero, y no sé.
0: No, pero aparte, ¿sabes qué? A mí ahorita que me estás diciendo eso, o sea, se me viene a mí esa escena de Julie corriendo un maratón, una maratón. ¿Qué pasa en la mente, no? Porque la mente es poderosa. Pero si una ay, tiene toda esta constancia, disciplina, sí, porque cualquier momento tú pudiste haber dicho, ah, ya, ya, o sea, ya.
17: De hecho, lo dije todo. Los últimos 42 kilómetros los dije.
0: Sí, sí.
17: No, sí, de hecho yo, digo, bueno, se supone que ahí hay 30,000 experiencias, pero en la mía lo que yo dije fue, no voy a voltear nunca, porque en el momento en el que yo voltee y vea, así vea dos personas y 6 kilómetros atrás haya 1,000,000, con esas dos personas yo me voy a paniquear y me voy a echar para atrás. Entonces yo dije, no, yo voy a ir hacia adelante y hasta que yo no cruce la meta esto no se acaba. Y sí, hubo varios momentos en los que yo dije, pero ¿qué necesidad tengo yo de estar viviendo esto? Muchos, casi todo el tiempo.
0: Sí, y fue una lucha entre Julie y su mente.
17: Pues sí, aunque bueno, debo aclarar que la DJ, que soy yo, tuvo una muy buena elección de canciones y entonces, ni modo, me voy a ventanear, hubo canciones como de la banda MS, del Trono de México, de Mulan, de Sailor Moon, todas en momentos muy decisivos. Ajá. Y yo dije, bueno, pues ya, aquí estamos. Así que si son fan como yo de la música, hagan la soleada.
0: Bueno, pues eso también es una invitación para que nos compartas esa playlist maratónica, ¿no? Porque ¿cuánto tiempo te aventaste?
17: ¡Ay, no! Bueno, por lo menos la elección de la música fue mucho más larga que el maratón. Fueron
0: 2, 3, 4, 10, 20.
17: El trauma es tanto que ya lo olvidé. Fueron 5 horas 40. Y la playlist tenía, ya la modifiqué. Tenía 8 horas 45, algo así. O sea, le gané a la peli. Ay, 5 horas,
0: qué necesidad. Yo también lo diría. Pero bueno, nuestras disciplinas son distintas. Pero, y bueno, esto nos da una cuenta de cómo te puedes preparar, ¿no? Julie no lo hizo porque la obligaron. Julie se planteó una meta.
17: Ajá, ¿no? No soy deportista de alto rendimiento ni tengo ganas de serlo, la verdad, porque sí se ve muy complicado.
0: Pero eres una mujer que tiene un valor, ¿no? Que le da valor a las cosas, pero además que el valor, dijera que el intrínseco de todas estas características positivas, de estas habilidades positivas, de compromiso, dedicación, yo la verdad te admiro. Y te lo dije la otra vez, te admiro porque yo, o sea, la disciplina, creo que a muchas y a muchos nos falta tener disciplina, ¿no? Es fácil decir voy a ir al gym, pero lo difícil es mantenerse yendo al gym, ¿no? Es fácil decir hoy voy a empezar a hacer ejercicio, pero lo difícil es mantenerse. Igual pasa con la alimentación y así pasa con todos los hábitos buenos. Y aquí el llamado a todas y todos de que si realmente queremos tener pues las mismas condiciones, las mismas oportunidades, también estas habilidades las tenemos que desarrollar, ¿no? Generarse estos hábitos, porque el tuyo fue constante. O sea, yo la veo en sus redes sociales, ¿no? Y sube que está corriendo a las 5 y sube que está corriendo a las 8. Y antes con Yuli, pues vámonos a comer, vámonos para allá, vámonos para acá. Y ahora Yuli ya dice, prefiero correr. Y ajá, también es válido, ¿no? Porque se está priorizando. Pero bueno, vamos a un corte y regresamos porque si no, aquí se nos van a ir las 5 horas maratónicas.
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0: Y bueno, estamos estas anécdotas antes, durante y después de una maratón. Estamos en este programa Mujeres que cruzan metas. Correr una maratón también es conquistar espacios. Y bueno, ya hablamos un poco de la visibilización de las mujeres, a correr 45 mil kilómetros, ¿no? 42 kilómetros.
17: 195 metros.
0: 195 metros. Yo no sabía.
17: Lo completo, porque cada metro me costó un trauma.
0: Yo digo, ¿detrás de qué corre, mi amiga? ¿Quién le hizo tanto daño? Dame nombres.
17: Nombres, tráiganlos. Ajá, sí, porque si ustedes piensan que es uno, no son varios.
0: Ay, Dios
17: mío. Varios. Que impulsan, que ayudan a la meta. Son como la gasolina del carro, te ayudan a avanzar.
0: Ay, suceso.
17: Hola, ya. Hasta consejos automotrices.
0: Y bueno, en este bloque es importante recordar que la presencia de los maratones no siempre fue considerada normal, o sea, la participación de las mujeres, ¿no? Porque no sé si se acuerdan, hay una foto muy emblemática de una maratonista en Nueva York, si no mal recuerdo, donde se metió y pues todos los jueces, quienes cuidaban los espacios del maratón, pues la sacaron, ¿no? Entonces, esto es importante porque es importante conocer la historia de las mujeres que abrieron camino al deporte, pero también hay barreras todavía, ¿no? Hay barreras para practicar esta actividad. Hace rato comentabas, ¿no?, el hecho de que muchas se dedican al espacio privado, ¿no?, a todas las actividades del hogar y no les permite, por ejemplo, pues participar, ¿no? Pero eso significa mucho, ¿no? ¿Qué barreras tú ves, Yuli? O sea, digamos, en esta visión, porque también Yuli pues es una mujer feminista, es activista, y con estos, con esta mirada, con estos sentidos, Violeta, con estos sentidos de feministas, ¿sí ves barreras todavía? ¿Sí, no, por qué?
17: Sí, yo hoy.
0: ¿Sí, no, por qué? ¿Cuándo, no, dónde? ¿A qué horas?
17: No, bueno, yo creo, considero que sí hay, claro, hay avances, hay mujeres que están participando, pero también creo que hay mucho, ¿no? Todavía nos falta mucho, y creo que ahí también funcionan pues las redes de apoyo, ¿no? O sea, creo que las redes de apoyo, que retomando lo que tú decías, ¿no?, de si vemos que alguna mujer está participando, pues también inspirarnos en ella, ¿no? O sea, en ellas y decir, pues si ellas también lo están haciendo, pues yo también lo puedo hacer. Creo que también pues hay muchas cuestiones que tienen que ver como con todas estas actividades, ¿no? O sea, por eso yo hace rato decía, de repente, que también estoy peleada con esta palabra, pero sí ser un poquito egoístas, ¿no? Y decir, pues yo tomo tengo mi espacio y este es, ¿no? No eres tú. Pero sí tengo amistades, amigas que dicen, oye, yo ocupo o me tomo un momento, ¿no?, del día, de la semana, y realizan actividades y no las sacas, ¿no? Entonces, sí creo que como mujeres también es importante que tengamos un espacio, porque además es sano tener, claro, un espacio para nosotras, para alguna actividad. Digo, yo retomé el correr, ¿no? Pero bien puede ser nadar, pintar, escribir, leer, no sé, bailar, cantar. Pero un espacio para cada una, para que también una se disfrute, se conozca, se escuche. Entonces, bueno, ya me desvié, pero...
0: No, pero fíjate que eso que dices es importante. O sea, nosotras, digamos, partimos de la voz de la experiencia tuya del correr una maratón. Pero como dices tú, o sea, de repente nosotras tenemos que decidir. De repente nos dejamos de qué? Pues de hacer actividades que nos gustan, ¿no? Nos dejamos de pensar en nosotras mismas, ¿no? Nos dejamos decir, ay, a mí me gustaba hacer esto y ya no lo hago, ¿no? Y en ese sentido creo que sí vale la pena rescatar, aunque digamos tú, dices tú, nos estamos desviando. No, pero al final de cuentas es eso, ¿no? Tú pones en la mesa el correr. Pero así como tú pones el correr, que parte de la repriorización, dijeras tú, es, pues yo a mí me gusta bailar, ¿no? A mí me gusta cantar, a mí me gusta el deporte, a mí me gusta el fútbol, o sea, regresen aquello que les gusta y regresen aquello que les haga sentir bien, porque en esa medida todas vamos a estar bien. Y vamos a estar bien para el otro. Y son muchos bienes, pero eso es lo importante, ¿no? Que todas y todas nos sintamos contentas, nos sintamos satisfechas, regresemos a ser nosotras mismas, regresemos a querernos y a decir, esto que hacía me da alegría, me da satisfacción y me da una serie de cosas que ninguna otra actividad lo hacía, ¿no?
17: Sí. Sí, o sea, bueno, mi experiencia es como más sencilla o es distinta, ¿no? Porque hay mujeres que, bueno, ya están casadas, que tienen hijos y eso, pues obviamente es otra dinámica, pero sí creo que es importante como que regresemos un momento a nosotras mismas, porque mientras te escuchaba, pensaba, sí, es cierto, o sea, este mundo acelerado es una cosa, luego pasas a otra, luego pasas a... Y luego te sientes así como de que toda abrumada. Pero también en mi experiencia, esa actividad a mí me permite como decir, ¿saben qué? O sea, en este tiempo yo no estoy para nadie que no sea yo, ¿no? Y disfruto, y bueno, a veces corro lento, a veces corro rápido, y en lluvia, en la noche, en la mañana, como sea, pero es un tiempo que yo digo, este es mi tiempo, y como decías hace rato, ¿no? O sea, pues, ¿sabes? Nos íbamos así, que para un lado, que para el otro, que hacemos muchas actividades, pero también ahora creo que sí es importante que tengamos cada una un espacio.
0: Ay, no, y eso es importante, ¿eh? O sea, a lo mejor quienes me conocen saben que ando para allá y para acá, pero un digamos, ese espacio que Yuli es el correr, el mío es estar en mi casa, ¿no? Descansando, tomándome un cafecito, un tecito, no sabiendo nada del mundo, sino este tiempo es para mí, única y exclusivamente para mí, y yo decido qué hacer con ese tiempo. Sí. Si tengo, así aunque tenga 30 minutos, decir, a ver, ¿qué voy a hacer en 30 minutos? Ah, pues voy a tomar un té, voy a ver un capítulo de una serie, me voy a arreglar aquí unas cosas que tengo desordenadas. Pero ¿saben qué es importante? Yo creo que, Yuli, hay que retomarlo. Todo lo que hacemos, así como el deporte, nos libera ciertas sustancias, hormonas de la felicidad, la hormona que nos permite liberarnos del estrés. Y por eso es importante que todas veamos qué es todo eso que nos hace bien. Cuando me refiero bien es a eso, ¿no?
17: Sí, y yo agregaría, no me quiero poner así muy positiva, buena onda, pero agregaría también el no sentir culpa, ¿no?
0: Claro.
17: Porque sí de repente a mí me llegó a pasar así de que, oye, tengo un montón de pendientes y aparte tengo que salirme a entrenar como si no tuviera nada que hacer. Pero bueno, o sea, también es como recordar, ¿no? Porque hacemos la meta que sea. Recordar que es parte del proceso, o sea, de repente nos podemos sentir frustradas, de repente cansadas, enojadas, hartas, pero creo que es importante que regresemos como al punto y decir, a ver, ok, tengo una meta y esto es parte del proceso, y el proceso pues es el que también nos muestra quiénes somos, ¿no? Y qué podemos mejorar y en qué vamos bien como personas. Y yo creo que, pues, eso es también la parte, no divertida, pero divertida a la vez.
0: Sí, y yo creo que, digo, para ir cerrando este bloque, sí es importante el tema de sentir culpa, ¿no? Creo que nos han enseñado a lo largo de la historia que las mujeres tenemos que sentir culpa por todo porque estamos para los demás, pero no estamos para una misma. Entonces, creo que es de las barreras que tenemos que ir derribando, porque sentirse bien con uno misma, con una misma,

0: ustedes van a estar bien todas las personas que están a su alrededor.
1: Ay, sí, van a empezar a poner límites.
0: Aparte.
1: No es este... Ajá.
0: Sí, y eso creo que es importante, ¿no? Fíjense cómo algo tan simple, bueno, no tan simple, pero... Algo que pensamos que no influye en nada, como es correr, sí influye, ¿no? Entonces, el poner límites, decir, de hecho, en algún momento también Yuli, oye, vamos, no, voy a entrenar, y yo...
1: Ah, no, yo mañana entreno, bebé.
0: Ajá, sí, casi, casi. Es bueno... pero también es bueno respetar al otro, ¿no? O sea, es bueno respetar. Ah, bueno, no puede y lo hace por esto, pues todavía qué mejor, ¿no?
1: Y yo, bueno, pero también creo que... qué bueno que tomas eso parte de las amistades. Aquí nos vamos a quedar hasta las 6. No, pero, o sea, ¿cómo respetar?
0: Creo que ya nos vamos a ir a corte, pero... Yair, ¿ya nos falta cuánto? O ya... Yeah. Bueno, vamos... Poner límites y cómo tiene la relación con correr una maratón. Regresamos.
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0: Y estamos de regreso en este último bloque platicando de estas mujeres que inspiran a cruzar una meta, mujeres que se apropian de estos espacios, y pues está conmigo Yuli. Estamos en igualdad en este programa precisamente que busca sensibilizar, concientizar, reflexionar para romper estereotipos, para realmente buscar esta igualdad, ¿no? Porque sí es importante decirles que es importante hablar de sueños. Es importante. Es que se me vienen muchas cosas a la mente. Es importante hablar de disciplina, de ocupar espacios, de romper estereotipos, pero también lo que significa salir a correr y preguntarse si la ruta será segura, si la hora es adecuada o si podemos regresar tranquilas a casa, ¿no? Y bueno, nuestra invitada, Yuli, como les dije al inicio, participó en la maratón. ¿Es el maratón o la maratón? Es una incógnita.
1: Ah, yo iba a decir tortura, pero sí. Pero sí, bueno, no lo sé. El maratón.
0: El maratón, sí, ¿verdad? O sea, bueno, no lo sé. Y bueno, sí es importante decirles en este último bloque que pues Yuli corrió un maratón de 42 kilómetros, 195 metros. ¡Eso me lo aprendí, cabrón! ¿No?
1: No, bebé, y si lo corres te lo vas a aprender. No se te va a olvidar.
0: Nunca. Bueno, quizás no pensemos demasiado en ello, tal vez tuvo que hacer varios... No, reajustes a su vida, ¿no? Y estábamos hablando del reajuste de las amistades y del límite. A ver, cuéntanos, nos quedamos en esa parte.
1: Uy, no. Ay, yo. Qué bueno que me están escuchando, No,
0: y bueno. Escúchenlo bien.
1: Ajá. No, bueno, yo

0: Creo que es que hablábamos de las amistades retomando la cuestión o el tema de los límites, ¿no? Y de la repriorización. Entonces creo que es importante que las personas, las mujeres, no tengamos como el miedo a poner límites, ¿no? Por ejemplo, salvo un amigo, yo
1: Nombres, ah, ¿cierto?
0: no no, bueno,
1: No,
0: a un
1: ¿qué?
0: amigo y una
1: No,
0: amiga,
1: ¿qué?
0: no tengo más amistades que hayan corrido un maratón, ¿no?
1: Okay.
0: Pero tengo, yo pues, obviamente tengo más amistades que hacen más cosas, pero entre esas hablábamos de una faceta del pasado, ¿no? En el que, bueno, yo no corría, pues hacía otras actividades, pero hay amistades que se mantienen, ¿no? Que dicen, bueno, yo no corro, pero ahora sí que como luego dicen en otros espacios, ¿no? Así de, yo no corro, pero respeto. Y entonces, pues o sea, finalmente, pues esas también o sea, todas las amistades son redes de apoyo, pero sí, o sea, sí hubo un punto en el que, por ejemplo, yo tuve que como que poner límites, ¿no? Así que sí hubo quienes me dijeron, es que como que no quiero que te obsesiones. Y yo, pues no, la verdad es que no me quiero obsesionar, de hecho ya me quiero bajar del barco, esto está muy cansado. Pero bueno, vamos a lo mismo, retomamos la meta y bueno, finalmente las amistades pudieron fluir como con esa parte, ¿no? Digo, tampoco me volví una obsesiva del deporte, del ejercicio, así de puro maratón, pero bueno, o sea,
1: Sí.
0: pude incluso, pues, inspirar a otras amistades que también me dicen, oye, ¿y por qué no estás corriendo? O yo empecé a correr porque te empecé a ver correr a ti. Incluso hubo alguien que me dijo, pues yo empecé a correr porque te vi correr y dije, pues si ella puede, ni modo que yo no.
1: Pues a
0: Bueno.
1: ver, queremos la sincera. No, pero sí es importante. Por ejemplo, mi terapeuta dice, pues bien, hay un saludo a Shamir. Dice, es que tenemos amistades como por rubros, ¿no? Debemos como todos estos vínculos de amistad, sí es como, esta amistad es para esto, esta amistad es para esto, esta amistad es para esto, ¿no? Y creo que en ese sentido las amistades sí era como, a ver, Yuli, enfócate, a ver, Yuli, no te obsesiones, a ver, Yuli, bájale a tu intensidad, ¿no?
0: Ajá, y qué bueno que hablas de las amistades por rubros, porque no sé quién es, o hasta, sí, no sé qué edad tengan quienes nos están escuchando, pero sí creo que es importante como parar tantito ahí y decir que tengamos amistades, digamos, como para todas nuestras actividades. No significa tampoco que unas sean que, ay, porque esta corre maratones es mejor que esta que lee. O sea, no, cada amistad nos habla y nos muestra una faceta y cualidades y estos aspectos de nosotros mismos. Entonces, todas son valiosas y de todas aprendemos y todas nuestras amistades también aprenden de nosotros.
1: No, y eso, ay, eso es bien bonito que estás diciendo. O sea, yo de cuenta que estoy entrevistando a otra Yuli, una Yuli que es después del maratón, hasta casi ¿qué te pasó, Yuli? ¿Qué te hizo tanto daño? No, sí, o sea,
0: Es la magia de era correr así como yo y que ah, no.
1: la resistencia la hizo, mírala. No, pero sí es importante, sí, lo que dices. O sea, yo creo que también aquí hay como una dicotomía, ¿no? La primera, bueno, dos cosas diferentes, ¿no? La primera es, sí, todas las amistades son valiosas. O sea, no el hecho de que una tenga más estudios, una tenga más ingreso económico, una tenga más esto, una tenga más lo otro, no. Todas somos valiosas, ¿no? Pero la otra es, también hay que saber a quiénes elegir y a quiénes no, ¿no? Y eso también tiene que ver con el límite, ¿no? ¿A quién yo voy a elegir Por ejemplo, si tengo una amiga que nada más se la pasa quejándose en la jarra, y eso no quiere decir que le dejemos de retirar la amistad, ¿no? Sino que, ¿cómo inspirar a estas mujeres para hacer un cambio significativo en su vida? ¿No? Sí. Porque sí, la, digamos que algo que nos debe de diferenciar, algo que nos debe, no sé qué término usar, pero sí como distinguir a todas es qué valía tiene la otra, ¿no?
0: Sí, sí, como eso que decías, ¿no? En lugar de sentir como envidia o temor respecto a las cualidades de la otra, sino qué puedo aprender, qué puede aprender ella de mí, cómo podemos, no sé, tejer redes, hacer alianzas. Y al fin yo ya me puse amorosa, pero o sea, como sí para pues crear una sociedad distinta, ¿no? Porque sí, también creo que el deporte en general a eso es, desde ahí también se aporta para crear otra sociedad, y sobre todo como actualmente la estamos viendo, sí es responsabilidad de todos, no nada más de algunos, que las comunidades estén más sanas y sean más saludables y más pacíficas.
1: Sí, y también para llegar a la igualdad, o sea, tampoco hay que quitar del dedo el renglón de que hay ciertas instituciones, organismos, dependencias que se dedican al deporte, y en ese sentido, pues también se tiene que apoyar a las y los deportistas, ¿no? Hay muchas jóvenes talentos, hay muchas niñas con grandísimo talento también en esta disciplina, en muchas disciplinas del deporte. Y pues digamos que tenemos que contribuir de alguna forma para que sobresalgan, ¿no? Para que realmente haya un cambio. Cuando hablamos de igualdad, no solo esa igualdad de yo, Alma, yo, Julie, salgo a correr, ¿no? O sea, tiene que ver con todo un contexto, y en el contexto es no solo ocupar los espacios, no es solo correr maratón, sino que se den todas las condiciones, sí, para que cualquier niña, para que cualquier mujer de cualquier edad pueda correr una maratón.
0: Sí, ¿no? Y pueda entrenar, porque ahorita escuchándote, sí pensé, o sea, yo tengo un amigo que corre muy temprano, pero bueno, primero es hombre, y segundo, pues él no está pensando en qué le puede, o sea, yo creo que sí piensa en qué le puede pasar, pero definitivamente los riesgos no son iguales, no, en los que yo sí estoy pensando, ¿no? O sea, yo desde que abro la puerta, estoy así como gato mojado, viendo para todos lados, que no hay un sí. Y él pudiese hablar de otros riesgos, pero creo que incluso en el trayecto, en los espacios, pues no es lo mismo.
1: Sí, de hecho hay un mito que dice, si una mujer sale sola a correr muy temprano o muy tarde, se está exponiendo, ¿no? Y es un mito que debe derribarse, porque una mujer tiene el mismo derecho que cualquier otra persona a utilizar calles, parques, espacios deportivos, porque la responsabilidad frente al acoso o a la violencia nunca debe trasladarse a quien simplemente esté ejerciendo su derecho de ocupar el espacio.
0: Claro.
1: ¿No? Y el objetivo debe ser construir espacios seguros para todas las personas, ¿no? Entonces, sí es importante entender que la presencia de las mujeres es un avance, pero la igualdad también significa contar con oportunidades. Claro. También implica contar con recursos.
0: Redes de apoyo. Ay, sí, recursos.
1: Redes de apoyo, por supuesto. De reconocimiento, ¿no? Y este es un espacio que te reconoce, Julie.
0: Gracias.
1: Todo tu trabajo, disciplina, resistencia, compromiso. Pero también necesitamos espacios seguros para participar. Esto es importante. Y bueno, para ir cerrando, nos gustaría, tenemos 2 minutos, tenemos 1 minuto y
0: medio. 30 segundos.
1: ¿Qué le dirías a esa niña, a esa mujer, a esa joven, a esa adulta mayor, si te dijera, algún día yo también quiero correr un maratón?
0: Que me invite. Que lo trabaje, que no suelte ese sueño, que trabaje la meta y que se puede cumplir, porque incluso hace 1.5 años yo no estaba pensando en correr uno, ¿no? Entonces,
1: bueno, pues escuchen esta última reflexión: hay que atreverse, hay que prepararse, hay que persistir, hay que sentirse libre, hay que ocupar el espacio público, ¿no? Queremos a todas las mujeres que quieran puedan y quieran correr, pues ahí ocupando sus espacios y diciéndose que pueden ser libres, pueden ser seguras, pero también tienen la oportunidad de correr 42 kilómetros, 195 metros. Y el objetivo es llegar a la meta, y la meta también puede ser la igualdad. Y bueno, con esta reflexión nos despedimos. Esto fue En Igualdad. Mi nombre es Alma Rosa Aguirre y como todos los viernes es un gusto estar con todas y todos ustedes. Hasta la próxima emisión.
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7: Hola, ¿qué tal? Un saludo para todos nuestros amigos de Radio y Televisión de Guerrero, del 97.7 FM Radio. Soy Miguel Ángel Cortés, operador de radio y locutor con el programa Acceso, que transmitimos aquí en el 97.7 FM Radio. La satisfacción que me ha dado, pues, realizar la locución es que, independientemente de que llevo ya algunos años dentro de lo que es el cuadrante radial, seguimos recibiendo llamadas. Y creo que es uno de los puntos que, independientemente que hoy en día tenemos a las facilidades como las redes sociales, gente todavía nos llame a la cabina radio. Y eso me da una gran satisfacción, porque es algo bonito que la gente se comunique contigo y pueda compartirte de viva voz la experiencia de seguir escuchando esa música del recuerdo. A todos mis compañeras, mis compañeros, locutores, locutoras, les deseo que pasen un excelente día y que sigamos con esa misma convicción, con ese profesionalismo, entregando todo al 100. Así que felicidades a todas las locutoras y locutores en este su día.
8: 14 de septiembre, Día de la y el Locutor en México.
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17: Muy buenas tardes, amigos. Estamos ya en Escena Interior. Conversaciones desde lo humano. Estoy muy contento esta tarde porque tengo una entrevista a un gran amigo, un gran artista, y es una entrevista esperada por mí, pero yo no quería que fuera de los primeros entrevistados porque yo quería agarrar más seguridad en este micrófono para poder, más colmillo, porque no es un entrevistado fácil, quizá.
18: Con TDAH.
17: Es un entrevistado que seguramente hoy nos va a contar muchas cosas acerca de su trayectoria, de su vida artística, que van a ser muy enriquecedoras para todos quienes escuchen esta entrevista.
18: ¿O no?
17: Me refiero al maestro Enoch Rodríguez, violonchelista, titiritero, promotor cultural, gente de arte, una visión analítica siempre, aguda de las cosas. Y te doy la bienvenida, Enoch. Gracias por estar aquí.
19: Gracias a ti, Gabriel, por invitarme.
17: ¡Ah! Bien formal, él.
19: Ah, pues sí. Primero déjame agarrar confianza.
17: Sí, sí, sí, porque...
19: Oye, ya te voy a hacer como saludos a Blanquita Reina. ¡Qué compromiso me acabas de echar encima!
17: Sí, pues es que, mira, me acuerdo que platicamos de que no te había entrevistado, como no he entrevistado a muchas personas, pero yo creo que también yo quería ir madurando en este espacio, porque yo estudié comunicación, pero tiene mucho que no ejercía la radio. Entonces, desde hace muchos años no estaba en activo en la radio. Y bueno, hoy tengo el gusto de tenerte aquí. Como a todos los invitados, iniciamos contando un poco de cómo fue ese primer acercamiento con las artes. Te quiero preguntar algo. Es decir, ¿tu primera conexión con el mundo de las artes fue la música o fue alguna otra expresión artística? ¿Y a qué edad sucedió y cómo sucedió?
19: A ver. Ay, Jesús, el Génesis. Yo creo que mi primer y verdadero acercamiento sí fue con la música, obviamente, pero no fue esta clásica... manera de acercarse. No me llevaron a un taller, no vieron al morrito tirado ahí. Oh, mira, tiene habilidades. No, realmente mi papá, que ya murió, pero él, cuando estaba vivo, él cantaba muy bonito, según dicen. Yo no me acuerdo, era muy, muy, muy joven, muy niño. Pero sí recuerdo que cantaba. Y lo que pasaba es que los viajes, no había autopistas, jóvenes y jóvenes, no había nada. Entonces eran lo que ahora te dura hora y media, duraban 6 horas esos viajes, te tocaron,
17: sí,
19: ¿no?
17: Sí, sí.
19: Y entonces el chiste es que era ir en el carro cantando con mi papá. Y ese fue mi verdadero primer acercamiento. Entonces para mí, ir en un auto cantando y con olor a puro...
17: Porque tu papá fumaba.
19: Porque fumaba puro. Eso fue mi primer contacto.
17: ¿Y recuerdas qué tipo de música escuchaba?
19: Sí. Nació bajo de una higuera, su madre fue yegua fina, le llamaban la Catrina, yo le puse el cantador. Y esa era la que cantábamos porque yo era el cantador, pues. Y entonces me cantamos. Y era lindo mi caballo, era mi amigo más fiel, ligerito como el rayo, era de muy buena ley. Esa era la que me cantaba mi papá y yo la cantaba con él.
17: ¿La recuerdas muy bien?
19: Sin problema alguno. Supongo que yo cantaba, era lindo.
17: Sí, pues, sí, ¿no? La voz de niño. Sí, claro. La voz de niño. Y... aparte, has experimentado o experimentaste... Yo sé que ahora has experimentado... Has hecho pues un trabajo multidisciplinario. Pero de niño, según yo sé, tengo en mis notas, como dicen ahí, en algún programa, que también hiciste folclore. Bailabas
19: sí,
17: folclore.
19: No considero, digo, ya a la distancia, no considero que haya sido... No sé si era la promesa del folclore, pero sí lo hice. Y ajá, fue muy divertido. Y enriquecedor, me dio ritmo, me dio estabilidad, me dio corporalidad, me dio muchas cosas que ahora sé que me las dio en ese momento, sí. Yo solo bailaba, pero para ser honestos, yo no era el mejor del grupo, era el más mañoso.
17: Pero ejercías...
19: Y cuando hablo de mañoso no es de mala onda, no me robaba un vestido, ¿va? No, me refiero que yo sabía hacer cosas para estar adentro del ajo. No sé si me explico esto, es muy chistoso, porque muchos gente que nos dedicamos al arte como que se venden desde así, siempre fui, siempre hice, siempre. No, yo no era el mejor bailarín de folclore, pero claro que bailar folclore me dio muchas herramientas, ¿no?
17: Claro, la conciencia corporal,
19: sí,
17: ¿no? Por ejemplo, ¿y cómo llega a ti ya la idea de estudiar un instrumento? ¿El violonchelo fue el primer instrumento que tú desde siempre quisiste tocar?
19: No.
17: ¿O primero pasaste por algún otro?
19: Mira, me trajeron un reloj, no estaba patrocinando, así que, pero me trajo un reloj, no, es que vendían relojes de la marca. Un pianito Casio me trajo mi mamá, una cochinadita, seguro, pues imagínate.
17: ¿De niño?
19: De niño secundariano, tal vez. Secundariano. Y ahí sí recuerdo que me daban mis hiperfocos y entonces yo repetía una canción y repetía otra canción hasta el hartazgo, porque recuerdo que mi familia se hartaba de oírme. Entonces, por ahí empezó. Luego, alguna vez, cuenta una tía que llegó un señor que tocaba de este... Bueno, los más jóvenes no se van a acordar, pero los de nuestra camada para arriba, que había como un órgano que sonaba... Que sonaba muy extraño, pero eran unas cajotas así.
17: Sí.
19: Y entonces llegó este organista al pueblo, a mi pueblo, y tocó. Y entonces yo me puse a tocar la cosa esa, como Dios me dio a entender. Y dice mi tía que les dijo el señor, oigan, este tiene buen oído, este trae el don. No me lo dijo a mí, se los dijo a ella. Yo, me valió tres quesos, no me importaba. Pero de ahí mi tía se quedó con la idea de, mira, pues dijo este señor, que es un músico profesional, que él tendría posibilidades. Y entonces cuando quise ser marino...
17: mira, eso no lo sabía.
19: Cuando quise ser marino, la verdad que bueno que no, con todo el respeto para la Armada de México, respeto mucho la investidura, pero creo que no era mi lugar, no era mi espacio.
17: No era tu vocación.
19: No era por ahí. Entonces... De la secundaria quise entrar, preferí no, me fui a la prepa, a Jalapa de mi pueblo y...
17: ¿En qué pueblo estabas?
19: Nopaltepec, Veracruz.
17: Nopaltepec, Veracruz. ¿Está sobre la costa?
19: Es el Sotavento. Cercano. Sotavento, es el Sotavento. Y entonces llego a Jalapa, entro a la prepa, normal, y me dice esta tía, oye, ponte a tocar el piano, métete ahí a la Facultad de Música, aprende el piano. Si no la armas en tu carrera, o sea, esa era la fe que tenían en mí, si no la armas en tu carrera, pues tocando en 15 años con tus teclados.
17: Pero, ¿qué estabas estudiando?
19: Estaba estudiando la prepa. Yo quería ser biólogo marino con especialidad en cetáceos. Sí, y desde los 6 años. Desde los 6 años.
17: Con esa exactitud.
19: Sí. ¿No? Y por eso ahora ando con un biólogo, creo, así me proyecté. Bueno. Y de repente, mi tía, la que me dijo, psicóloga, y yo también, me coqueteaban las dos cosas. Y de repente me dice, métete al conservatorio, no sé qué. Yo de por sí siempre fui, en la primaria hacía música, teatro, danza, en la secundaria hacía música, tocaba el acordeón, y en la prepa estaba en la estudiantina de la prepa. O sea, yo estaba, no era, ¿no? Solo yo no me había dado cuenta, ni mi familia tampoco.
17: Eras muy participativo en el ámbito artístico, en las actividades.
19: O como decían los rusos, era muy exhibicionista. Tal vez una de dos.
17: Pues en general los artistas escénicos somos de cierta medida exhibicionistas. Sí, es decir, claro, estamos ahí puestos para que nos vean.
19: Claro. Entonces me dice, oye, haz esto. Y yo dije, pues sí. De verdad que ahora lo reflexiono y digo, ay, mi tía, ¿no? Qué raro frase. fraseó lo de, pues si no la armas en una, la armas en la otra, pero...
17: Con toda su buena voluntad.
19: Pues, sí, quizá, claro, ¿no? sí.
17: Dando una alternativa.
19: Una alternativa, y en eso, recuerdo que fue... Nos quedan 2 minutos, maestro. Ya nos avisó así el ingeniero. Sí, nos avisó el ingeniero. Entonces, para cerrar esto, recuerdo que yo... Dije, pues arpa, pues como de jarocho, ¿no? Y me, sí. No había la carrera de arpa. Luego llego, entonces digo, a ver, fui al concierto de la Filarmónica Sinfónica de Jalapa. Vi y dije, ay, se ve bonito eso. El chelo, ese se ve chido. Yo ni sabía cómo sonaba. Yo dije, ese se
17: visualmente.
19: Ve chido. Visualmente me parecía hermoso. Llegué, le rogué al director junto con un amigo que me dejara entrar porque yo ya me pasaba de edad, pero mucho, me pasaba por mucho años.
17: ¿Para estudiar chelo?
19: Para estudiar lo que fuera, para estudiar música, menos canto, pero para estudiar música. Y entonces le hice a la llorona y me dijo, mira, te vamos a dar chance de hacer el examen. Si pasas el examen, quedas. Si pasé, llego con mis tías, mis tíos y todo. Le digo, bueno, quiero ser chelista. Y en eso me dice esta misma tía, pues vas a estar como Olga Briski con tanga tocando. Y yo, pues no sé. Creo que de las pocas decisiones que les dije, ¿saben qué? Pues se van a... Ya los que me conocen saben lo florido de mi lenguaje. Y le dije, pues yo voy a estudiar chelo. Si me quieren comprar el chelo y apoyar. Si no, yo veo cómo le hago. A las 2 semanas llegó el dinero para comprarme mi chelo.
17: ¿De parte de tu familia?
19: Yo creo que dijeron, este no está jugando. O sea...
17: No va a retroceder.
19: Este no va a retroceder ya. Y miren que yo reculo muchas veces. Pues soy duditativo. Pero esa vez, como fue muy firme... Me compré mi chelo hasta el día de hoy.
17: Bien, bueno, vamos a dejar hasta ahí un momento la conversación.
19: Cerré, amigo.
17: Pero estamos iniciando apenas esta entrevista, esta conversación con Enoch Rodríguez. Vamos a ir a la primera pausa y en un momento regresamos a Escena Interior, conversaciones desde lo humano.
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17: Estamos de vuelta, amigos, en Escena Interior, conversaciones desde lo humano. Yo soy Gabo Brito y esta tarde tengo el enorme gusto de tener en este programa a mi amigo el violonchelista Enoch Rodríguez, que no solamente es músico, él ha hecho títeres, fue también parte de un consejo editorial de una revista de arte, de un movimiento de arte, que fue transgresor en su momento, El Arte Vivo. También hace promoción cultural ahí en el Centro Cultural Domingo Soler. Ha hecho locución, ha sido conductor de programas en televisión también, un programa de música, en fin.
19: He destruido lo que he podido.
17: Ha estado ahí.
19: Con mucha eficiencia.
17: Y es un muy buen amigo mío. Y eso me da mucha alegría, porque si fuera su enemigo yo no estaría tan contento.
19: No, seguro no.
17: Bueno, esa es una broma entre nosotros. Pero, bueno, me estaba contando Enoch acerca de sus inicios y cómo es su vinculación con el mundo de la música y cómo consigue un espacio en la universidad para estudiar chelo, porque ya él ya no tenía la edad para entrar, sin embargo hizo su examen, le permitieron hacer el examen y lo pasó. quiero preguntarte algo acerca de tus influencias, pero me quiero regresar. La música que tú escuchabas, la música tradicional de Veracruz, ¿crees que ha sido parte también de tu influencia para lo que vino después?
19: Sí, todo. O sea, a mí me parece que yo era esos de los que les decían alma vieja, ¿no? Uh-huh. Que agarras y yo prefería escuchar boleros que Soda Stereo. Y es completamente lícito y válido gracias a las nuevas maneras de ver el mundo. Sabemos que cada quien debe y puede escuchar lo que se le antoje. Entonces yo era más de boleros, de danzones. No sé si por lo instrumental, tal vez. Pero cuando yo iba con una tía, cuando era yo muy chavito, muy niño, yo era el que ponía sus discos de música clásica, ¿no? De música de concierto. Entonces, yo creo que sí, en parte, cantar jarocho, por así decirlo, o bailar jarocho me dio cosas. Pero creo que yo soy el resultado, como dice la escritora o escritor, no me acuerdo, de muchos ecos, ¿no? De muchísimos ecos, los cuales a veces reconoce solo de paso, ¿no? Aunque el cerebro recuerda cosas.
17: Sí, y lo que sucede también con Veracruz es que es uno de los estados donde la vida cultural ha dado grandes exponentes, bueno, desde lo popular, lo tradicional y lo clásico. Uh-huh.
19: O lo académico, vamos a decirlo.
17: Lo que se denominó en algún momento alta cultura, que hoy sabemos que no es así, ¿verdad? Que todo tiene un parámetro igual de importancia, sí, socialmente. Pero, por ejemplo, pienso en Agustín Lara, pienso en la voz maravillosa de Toña la Negra.
19: Claro.
17: No. Todos estos, supongo yo, que es música que escuchaste.
19: Sí, yo canto a la raza, raza de bronce, raza jarocha, que el sol tostó. ¿No? Entonces, o sea, porque era... Ahora, ustedes dirán, o sea, toda la familia... No, no, toda mi familia es así y no tienen por qué serlo, quiero decir. Yo era el que estaba siempre con las tías, con los tíos, escuchando esto que no escuchaban los demás porque estaban jugando Atari.
17: Sí,
19: ¿no?
17: Claro.
19: O sea, sí, ya la cabra tiraba pa'l monte, ¿no? O sea,
17: sí, Gabilondo Soler es de allá, cri, cri, ¿o no? Porque yo fui a un museo en Orizaba.
19: Sí, de Orizaba. Sí, y ¿sabes? Mira, por ejemplo, ¿no? Yo recuerdo que cuando tendría yo como, no sé si 12 o 15 años, no recuerdo, pero por ahí, por ese periodo de edad, fui a ver una tía, hermana de mi papá, en Puebla, y ella había comprado el disco homenaje de Cricri por parte de Eugenia León.
17: ¡Qué belleza!
19: Y es una de belleza impresionante. Y ella y yo, en su carro, íbamos oyéndolo. Ese recuerdo...
17: A Eugenia.
19: Ese recuerdo, yo se lo agradezco a mi tía.
17: Sí. Sí,
19: me
17: bueno,
19: dio una perspectiva de la música distinta.
17: Eugenia es una de tus grandes influencias, vocalmente,
19: yo
17: ¿no?
19: Yo creo que... Pues espero no decepcionarla un día que me oiga a cantar la
17: bueno,
19: maestra.
17: Lo que pasa es pero, que no es una influencia que se...
19: No es una influencia directa, pero es una influencia que me acompañó.
17: Y que no transitó a lo imitativo. No. Sino es una influencia nada más porque te gusta mucho.
19: Me encanta, Eugenia. Me encanta, ¿no?
17: Yo
19: obviamente,
17: recuerdo,
19: sí.
17: Que,
19: sí,
17: que tú siempre fan de Eugenia, la
19: sí,
17: verdad.
19: Sí, la verdad. A veces por su voz, a veces por los arreglos, a veces por este afán que ella misma lo ha dicho de que todo lo que está cantando se entienda. Este afán de dicción que ella misma lo ha dicho.
17: Y a veces por su postura ante el arte y ante lo social.
19: Sí, también. Claro,
17: ¿no?
19: claro.
17: Ha sido una mujer congruente como artista, como persona. Hasta el día de hoy.
19: Hasta el día de hoy, ¿no?
17: Porque todos tenemos claroscuros, pero creo que ella se ha mantenido bastante congruente.
19: Sí, y no viviendo como de chisme, como, ¿no? Bastante.
17: Vive de su talento y de su técnica y de la constancia que tiene. Sí. Y de cuidarse la voz, porque tú recuerdas que la tuvimos en una nave.
19: Claro.
17: Eugenia pide té, pide... Hay otras que piden...
19: Otro tipo de té.
17: Sí, hay gente pues que se entona
19: quien,
17: más con alcohol, por decirlo de algún modo.
19: Quien.
17: Y eso es un asunto de cada quien. Aquí no vamos a decir nombres, porque al final de cuentas es muy respetable cada quien los rituales que tiene antes de subir al escenario.
19: Así es.
17: Pero yo recuerdo que fue una gran lección de Eugenia,
19: sí,
17: todo este cuidado que tiene hacia su instrumento.
19: ¿no? Sí, así es. Sí, tú fue. Y luego convivir con ella cerca, dos segundos en una foto donde estaba súper amable. Hicimos una pose muy chistosa, que yo tengo mi foto con la maestra. Me pareció maravilloso oírla en un concierto. ¿Puedo quemarte tantito? No va a ser nada malo. Pero te acuerdas que yo te insistía.
17: Puedes hacer lo que quieras.
19: Yo te insistía y te decía, tráela. Sí. Y tú me decías, no sé, y yo, tráela. Y ahí estábamos. No, esto no era un pleito, nada más era como una charla que teníamos muy constantemente.
17: Hasta que se pudo lograr
19: sí, que viniera.
17: Sí, porque a veces no es que no querramos, sino que no tienen las fechas disponibles.
19: Varias cosas. Sí, por eso decía de broma quemarte, ¿no? Y entonces recuerdo esa vez cuando se logró que viniera y todo. Y tú me dijiste, oye, qué bueno que te hice caso, porque sí está.
17: Un concierto.
19: Que además cerró con Cricri.
17: Espectacular.
19: Cerró con Cricri, ¿no? O sea, no cerró con
17: la muñeca.
19: Con la muñeca fea.
17: Fea,
19: ¿no?
17: Perdón.
19: No, entonces, eso también me enseña.
17: Claro, sí. Claro. Oye, bueno, tú haces tu vida universitaria en Jalapa.
19: En Jalapa,
17: que es muy bello.
19: En Veracruz.
17: Que es muy bello. Veracruz es bellísimo, sí. El puerto. Y conozco también. Orizaba, uh-huh. Que habíamos platicado.
19: Que es muy bonita. Es muy bonita.
17: Precioso, tengo ganas de volver. Pero bueno, ¿en qué momento te vinculas con Acapulco, con Guerrero? Porque ahora has pasado más años ya en Guerrero.
19: Sí, yo ya soy
17: que los
19: más
17: que viviste que en
19: Jarocho, Veracruz. Por así decirlo, ¿no?
17: Claro, aunque bueno, uno tiene sus orígenes en algún punto. Pero la verdad es que has radicado ya muchos más años en esta ciudad, en Acapulco, uh-huh. que los que viviste en Opaltepec y en Jalapa.
19: Creo que conozco más Guerrero que Veracruz. Como
17: yo creo
19: estado.
17: Que sí, claro.
19: O sea,
17: porque lo has recorrido.
19: Veracruz me eché mis recorridas, pero acá mucho más. Gracias a la Filarmónica Acapulco, hay que decirlo, hay que reconocer las bendiciones, ¿no? Sí. Que me han tocado. Entonces, ya después, gracias a otras cosas, ¿no? Pero al principio fue por la orquesta, ¿no?
17: ¿Y cómo te vinculas con Acapulco? ¿A través de la orquesta?
19: A través de la orquesta.
17: ¿Cómo sucede? Platícanos.
19: Ay, Dios mío.
17: Porque eso yo lo sé, pero no
19: toda
17: la gente.
19: No me vayan a funar.
17: No.
19: Pero,
17: si te funan, pues
19: ni modo. Háganme famoso. Bien, por buena onda.
17: Sí.
19: Yo estoy en Jalapa, estoy estudiando y se abre la Orquesta Filarmónica Acapulco y vengo con una serie de amigos, que estábamos allá todos en la orquesta juvenil, una orquesta juvenil de muy alto nivel.
17: ¿De la universidad?
19: No era la universidad, de la Secretaría de Educación Pública, que dirigía en ese momento, no me acuerdo, ni modo, lo siento maestro, en gloria estés. Pues sí, no me acuerdo, perdóname. Herrera de la Fuente, el tejedor. Es que decían que dirigía así, sí, dirigía un poquito chistoso. Y entonces nos venimos con estos amigos, bla, bla, bla. Segundo concierto.
17: ¿Venían a ver a qué? ¿A audicionar?
19: No, veníamos a colaborar con la orquesta que se estaba formando.
17: Ah, ok.
19: Esa era nuestra colaboración. Un contrato, por así decirlo.
17: ¿Por contrato?
19: Por contrato, por evento. Por evento, así tal cual. Luego sucedió segundo evento, tercer evento.
17: Pero ya estaba formalizada la
19: orquesta. Ya, la orquesta estaba formalizada, pero pues como todo, tiene un arranque.
17: Todo tiene un proceso.
19: Y luego sinuoso, ¿no? También.
17: Sí.
19: Entonces me dice Eduardo, oye, me gustaría que audicionara, no nada más a mí, a todos, ¿no? Para ver. Audicioné, le gustó mi audición. A uno de mis mejores amigos ahora, que en ese momento me audicionó, también siempre se acuerda de mi audición, que estaba muy padre y todo muy bien.
17: ¿Quién te audicionó?
19: El maestro Eduardo Álvarez y varios. Yo no era mi amigo en ese momento, yo nada más me escuchó. Ahora se volvió. Es un hondureño, Fernando Lanza, que al cual le mando mucho cariño.
17: Está ya de nuevo.
19: En Honduras.
17: Sí, Fernando.
19: Claro. Fernando, tú lo conociste.
17: Sí.
19: Y entonces, bueno, también he conocido a mis mejores amigos. También tengo grandes amigos allá, los que adoro, pero también otros que amo ahora, como mi amiga Claudia Salinas, violinista, que ahora está en la ópera, Fernando y muchos más. Así que llegamos y me instalé. Yo tenía una relación en ese momento. Ya sabes, a los 20 años uno cree que ese es el amor de tu vida. Y sí, era el amor de tu vida.
17: Claro,
19: ese fue el amor de mi vida en ese momento. Y estuvo bien chido.
17: No te quiero cortar, pero ya vamos a ir a la siguiente.
19: Dos minutos.
17: Acabaron los 2 minutos.
19: Hago como le hago, que ya sabes que yo sé cortar. Avísame 2 minutos antes para que corte.
17: Sí, sí. Bueno, vamos a dejarlo ahí porque se está poniendo mejor, cada vez mejor. Y en un momento volvemos a Escena Interior, esta tarde con el maestro Enoch Rodríguez.
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17: Amigos, qué buena tarde estamos pasando con la presencia del maestro Enoc Rodríguez, que está aquí en Escena Interior y que estamos hablando acerca de su trayectoria, su proceso como músico y cómo es que se vincula a esta ciudad, a Acapulco, y se mantiene hoy aquí firme, ya como acapulqueño, porque ya es acapulqueño.
19: Sí, bueno, termino la historia. Entonces le digo a mi pareja de ese momento, al amor de mi vida de ese momento: oye, están ofreciéndome esto. Y me dijo: bueno, pues yo ya termino la carrera, vámonos a Acapulco y ya después nos regresamos a hacer alguna maestría en la Ciudad de México. En un año guardamos dinero. No sucedió nada de eso,
17: había
19: señores.
17: Había un plan.
19: Había un plan, pero los planes tú cuéntaselos a lo que cada quien crea, para que te diga qué crees, te tengo noticias, no era por ahí. Entonces empecé a quedarme, me empezó a ir bien, empecé a vincularme con gente maravillosa: Malena Steiner, Luis Zapata y José Di Mayuga, que bueno, dos de ellos ya están fenestrados, y porque yo me quería ir de aquí, porque yo tenía otros planes. No eran tampoco muy sólidos, pero yo tenía... No eran tan sólidos como voy a estudiar chelo.
17: Es que a los 20 uno tiene muchos planes.
19: Sí, sí, muchas
17: y
19: ideas.
17: Y hubiera sido algo antinatural que no los
19: tuvieras. Que no los tuvieras. Y entonces ya de repente, bueno, esa relación duró 4 meses más y se acabó.
17: ¿Pero se vinieron juntos a Acapulco o no?
19: No me alcanzó. Esa historia no la voy a contar, no porque sea triste.
17: Si no nos detengamos
19: no
17: ahí.
19: No detengamos en otra persona. Mi ego no me lo permite. Y entonces pasa eso. Te digo, pasa un año, me presentan a estos personajes maravillosos.
17: Pero a ver, permíteme antes. Sí. Ya cuando llegas a Acapulco, ¿te siguen contratando por periodos?
19: No, ya. Llego con contrato.
17: ¿Con contrato?
19: Contrato creo de 8 meses. Ah. Si mal no recuerdo.
17: Y en ese momento, digamos que la orquesta está en una etapa en que todos seguramente estaban
19: sí,
17: así.
19: Y yo,
17: incluyendo al maestro Álvarez.
19: Pues no sé bien la situación del maestro Álvarez, pero todos los demás seguro por ahí andaban.
17: Lo que pasa es que la orquesta estaba apenas iniciando.
19: Claro, ¿no? Y además al gobernador de ese momento le faltaba un año.
17: Era ya, baja, o se consolida o no.
19: Sí.
17: Yo creo que hicieron algo que yo les reconozco a la orquesta, que fue reproducir, llevar a la música sinfónica las canciones tradicionales de Guerrero. Sí. Eso conectó
19: muy bien con el pueblo guerrerenses. Sí.
17: Y que salieran.
19: Y ya venían, o sea, ya había uno o dos discos hechos por la Filarmónica de la Ciudad de México. O sea, cuando el maestro hizo la propuesta, dijo, y miren, o sea, no es como que no me gusta Guerrero, ni nada más. O sea, este disco se hizo, ¿no?, para las canciones guerrerenses, algunas de ellas, y eso nos vinculó mucho. Pero a mí me vinculó más empezar a conocer gente.
17: A
19: la
17: ti
19: verdad.
17: Ya,
19: a mí ya como
17: no.
19: Exacto. De hecho, hubo un tiempo que yo, ¿tú recuerdas? Y nadie me lo tomé a mal, pero yo quería como que me desvincularan de la orquesta. Yo quería tener mi propio nombre, porque siempre
17: no
19: era ser presentado
17: Enoch,
19: el de la orquesta, ¿no? Y todo el tiempo era eso. Ahora ya no me importa, pues, porque uno es quien es por también haber sido y seguir siendo parte de la orquesta, ¿no? Entonces, es otro momento de mi vida, pero pues, estaba yo más joven.
17: Claro. Y entonces comienzas a conocer a diferentes actores, me refiero, sí, no en la profesión, sino activos, uh-huh, de la comunidad artística y cultural de Acapulco. Comienzas a tener proyectos con ellos y ya luego, sí, incursionas en la musicalización de obras de teatro.
19: Sí, pero quiero aclarar y quiero reconocer a quien realmente me dio mi primera introducción al teatro, ya de manera formal, por así decirlo. Vamos a hablar de profesional porque ya cobra uno, ¿va? ¿Te sí. parece?
17: Sí.
19: Los otros términos dejémoslo a un lado, pero por lo menos yo ya cobré por hacer esto y entonces estábamos profesionalizando. Y ese fue Boris Schwerman, ¿no? En Jalapa, ahora, hoy por hoy, uno de los directores más reconocidos del país.
17: Sí.
19: Un gran traductor.
17: Sí.
19: No, porque como él sí habla alemán, sí habla francés y todo eso. Y
17: un gran promotor de la dramaturgia contemporánea.
19: Sí. Gracias a él conocí autores que incluso a veces algunas personas de teatro no ubican, ¿no? A nivel internacional. Y mis primeras pininos musicalizadores en teatro fueron con él.
17: ¿Y qué otras obras? Platícanos, que yo recuerdo El Oso. ¿Cuáles otras has musicalizado?
19: Híjole, ay, tengo mala memoria, pero pues esa fue mi primera en donde yo escribí.
17: ¿En Acapulco?
19: En Acapulco. Escribí la música, invité a la maestra Águila y a Laura Águila y Elvira y al maestro Hugo Alberto Torres, miembros los dos de la Filarmónica Acapulco, y hicimos música porque El Oso, que es una obra de Anton Chekhov,
17: que es adaptada
19: al cine de oro, o al llamado cine de oro mexicano, entonces
17: por José Di Mayuga.
19: Por José Di Mayuga, y esa creo que fue la primera vez que también tuviste mi trabajo.
17: Sí. Fue maravilloso. El Oso fue una puesta en escena,
19: sí,
17: muy
19: todo
17: bella.
19: Todo era muy bonito.
17: Todo a
19: todo.
17: Todo
19: muy bonito.
17: Y la música era muy bella. Luego te vi haciendo algo con Mariana Pineda, algo más bien de teatro escolar, pero tú musicalizando.
19: Sí. Y también hicimos un cuentito muy coqueto, para mi gusto, de Victoria Enríquez en el Museo Histórico Naval, donde yo tocaba el chelo. Y muchas veces a ciegas y a tontas a veces uno va creando cuando es uno muy joven, ¿no? Y de repente parecía, o sea, el chelo iba a ser como música incidental y terminó siendo un personaje. Y modestia aparte,
17: lo que pasa es que la música, cuando se trata de música para teatro, Enoch tiene la virtud de convertir las piezas musicales en otro personaje. Esa es la realidad.
19: Gracias, sí, gracias. Esto
17: sucedió con lo de
19: Hacedores
17: de Luna y sucedió con No me olvides.
19: Sí, ¿no? Que caray, de verdad que a mí me da mucho gusto. Obviamente que se me reconozca mi trabajo, es bien bonito, pero uno a veces como creativo también autorreconocer, ¿no? Atisbar que no está tan mal o va bien. Y a mí me pasó con Hacedores de Luna, con No me olvides, con la mayoría me ha pasado que se vuelven personajes y que se vuelven ambientes y que de repente por razones laborales, al no estar yo y poner la música grabada, no adquiere el peso que la música tiene. Contigo hicimos, ¿cómo se llamaba la de Conchi León?
17: Pieza de Santo.
19: Pieza de Santo,
17: claro.
19: Igual con el chelo y con Martinillo. Todo era Martinillo, sí. 30 mil veces, sí. Repetido. Pero era otra vez un personaje ahí.
17: Sí, y luego con Enoch hicimos también en Iguala una obra musical.
19: ¡Ay! Cuarto Reinado. No, por favor, no me recuerdes.
17: Es que hemos hecho triste. Muchas cosas, sí. Juntos, hemos trabajado en muchos
19: proyectos. No, pero el Cuarto Rey Mago fue... Miren, yo les voy a contar, es que aquí hay una hermandad, ¿no? Eso no quiere decir que siempre hemos congeniado.
17: Siempre
19: no. Y nos hemos peleado alguna vez, bien sabroso, de no te vuelvo. Nos dijimos, no nos hablemos en estos meses. Hasta que se nos baje la rivalirrubina. Porque esa es la amistad. Claro. Porque la paz no es we are the
17: war.
19: ¿No? Es pues aceptar la otredad.
17: Sí, aceptar que y el otro entonces, es un individuo, sí, y que toma decisiones.
19: Pero la mayoría de las veces han sido bellas coincidencias. Nos le hablan a él, me lleva a mí, terminamos haciendo una compañía de teatro en Iguala. Y hay que decirlo con el doctor Lázaro Manzón Alonso, sí, que apostó.
17: Claro.
19: A hacer una compañía. Y entonces eran las 2, 3 de la mañana y que le marco a Gabriel. Porque éramos desveladitos, pues.
17: Sí, todavía podíamos desvelarnos. Sí.
19: Y le marco, o él me marca, porque estábamos medio platicando por el celular con mensajes, no había WhatsApp.
17: No existía.
19: De repente, los dos así como, no es magia, sino pues es el trabajo y la plática y la charla, dijimos, esta obra tiene que ser musical. Así me acuerdo, sí, perfectamente. Yo vivía en la Colosio.
17: Sí, así fue.
19: Y así fue, y de repente sí, y se hizo musical. Seguro si yo oigo la música ahora, ¡ay! Yo diría, ¡qué cosa! Pero funcionaba muy bien.
17: Hicimos 3 puestas en escena ahí.
19: Que tal vez esto que me decías del folclore,
17: ajá,
19: tal vez también eso me ayudó.
17: Sí.
19: ¿No? A entender o a vislumbrar. Porque yo lo que... De verdad, mi intención cada vez que yo hago música para teatro no es... meter un personaje nuevo, o por lo menos no es mi primera intención. Y tú lo sabes, mi intención es generar ambientes. Eso es como sí, más como la construcción de las luces,
17: sí,
19: ¿no? De
17: sí,
19: las luces, esto, ¿no? Pero, pues por suerte y de repente, modestia aparte, no porque yo lo crea, sino porque me lo han dicho, de repente las piezas que yo he presentado junto con los directores o directoras que me han dirigido, pues la música se empieza a volver hasta fundamental, ¿no? Es como no es una, es la obra sin música y la obra con música, claro, ¿no? Y eso es muy bonito.
17: Sí,
19: mi apuesta, perdón, solo para que sepan los demás y que tú lo sabes, y mi apuesta a hacer lo más artesanal que se pueda, o sea, que sea como, no usar la compu, no usar el celular, sino usar los ruiditos y cositas que hay ahí que se pueden.
17: Sí, generar. Y yo he visto en Enoch experimentar con el teatro de títeres, con una puesta en escena muy bella de La Verdad, sí, Sospechosa.
19: Que se la llevó Otis, mi teatrino. Sí, ni modo.
17: Pero dio muchas funciones, sí, y estuvo.
19: Y dio aquí, dinero, que allá. También es importante.
17: Claro, fue una obra que digamos que tuvo mucha aceptación porque funcionaba muy bien para las infancias y en general para todos. ¿Recuerdas que cuando fueron los huracanes Ingrid y Manuel fuimos a los albergues y llevamos esta obra?
19: Fuimos al Fórum, ¿te acuerdas que ahí había un albergue?
17: Había un albergue, sí, y se presentaba, pero se presentó en Alarconianas, nos queda un minuto, se presentó en diferentes espacios. También te vi experimentar con algo de teatro cabaret en unas Alarconianas.
19: Sí, también, eso estaba bonito, si hubiéramos continuado.
17: Muy bonito, muy
19: con
17: bonito.
19: Con jazz, ya se anda.
17: Sí, y también tú perteneciste a un grupo de jazz que en este momento ya no está en activo, que era Quart. Y estoy diciendo todo rápido porque ya nos vamos al siguiente corte, que es el último. Y fue director artístico del Acapulco Jazz Festival.
19: Algo así. Algo así. Ese
17: dos
19: chiste.
17: Años.
19: Dos años.
17: Dos años y estuvo bomba, la verdad.
19: La verdad estuvo bien chido, sí.
17: Precioso en Sinfonía del Mar. Y volvemos para hablar de su proyecto actual, que ha sido un acontecimiento en redes, Cuatete Sound. Volvemos a Escena Interior.

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3: Amigos, estamos de vuelta ya en este último bloque de escena interior. Lamentándolo porque estamos con una conversación muy, muy enriquecedora, con mucha historia de parte de nuestro invitado, que es el maestro Enoch Rodríguez, quien nos está contando acerca de su camino en las artes, porque ha experimentado en la música clásica, en la música contemporánea, en la musicofonía o en la musicalización de las obras de teatro, de las puestas en escena, como él protagonizando y dirigiendo y actuando en obras de teatro de títeres, como director artístico de un festival de jazz internacional, ¿verdad? Porque sí. Hubo invitados internacionales en este festival. Y de pronto salta hace algunos años al espacio digital y al espacio público como una oferta musical, como un proyecto, Cuatete Sound, fundado y liderado por Enoch Rodríguez. Platícanos, para quien ya lo ha visto ya sabe, pero quien no, platícanos qué es Cuatete Sound.
4: Cuatete Sound es mi hijo como de 12 años, ahorita no sé, 7, 12, entre 7 y 12.
3: ¿Cuántos años tiene que
4: ya
3: se fundó?
4: Ya 6. 6 años. Cuatete Sound, ay, es muy chistoso porque mira, yo conozco a unos chicos, saludos a los guerreros de Acapulco, les doy unas clases para canto y de canto, y me dice Eder, que es el líder de los guerreros: ay, profe, deberíamos de hacer un videíto. Y que agarro mi chelo, él agarra su guitarra y nos vamos a la playa, y sonó espantoso.
3: ¿Qué tocaron?
4: Luz de Luna. Y horrible, horrible, sonaba espantoso. Dijimos los dos: no, esta cosa no sirvió.
3: No la podemos compartir.
4: No,
3: o sí la compartieron.
4: No. Y entonces, en eso subimos al veladero, y ya en el veladero me dice los dos, así como cuando el rey, cuarto rey mago, nos volteamos con él y dijimos: aquí es donde hay que grabar el video. Estudié mis partes, supongo que Eder también, y entonces fue una vihuela, las dos voces y el chelo. Y cantamos otra vez Luz de Luna.
3: ¿Y lo hicieron en vivo?
4: No.
3: Fue grabado.
4: Un video, lo grabamos. Ahora, discúlpame, Eder, porque me dice Eder que yo me adelanté y lo subí a mis redes. Pensé, creo que el de él. Pero bueno, tuvo una mega aceptación de hace 6 años, 46,000 reproducciones.
3: Le fue muy
4: orgánica.
3: Bien.
4: Orgánica.
3: Le fue muy bien.
4: Muy bien. Excelente, la verdad. Y la gente decía eso, ¿no? Oye, qué padre. Y la verdad es que la imagen estaba lindo, todo estuvo muy
3: pero
4: lindo.
3: Pero ahí todavía no existía Cuatete Sound.
4: No, este es
3: concepto.
4: El génesis, claro. En eso, les digo a los chavos, al que nos grabó, que es el que iba a ser guitarrista de Cuatete, y a él: oigan, le digo, y si armamos un grupo. Un grupo de hueso para ganarnos unos centavos. Vamos a tocar boleros y que, o sea, tocar serenatas o no sé. La verdad, nunca se pensó en grande en ese momento. Y pues ya. Va, órale.
3: Estábamos,
4: sí,
3: que en pandemia. O en,
4: prepandemia, sí. Como un año antes de pandemia, tal vez. Y entonces ya, sí, pues órale, chido. Ya sabes, así. Y hicimos un video

0: tuvimos 2000 reproducciones, que era un montón en ese momento, ¿eh?
1: Sí.
0: Pero para nosotros no eran los 46.
1: ¿Qué video hicieron?
0: En la playa. De, ¿te acuerdas? La playa, la que de Aguasaguas.
1: Ah, sí.
0: Ajá, y no me acuerdo qué otra cosa. Ah, y creo que 100 años. No me acuerdo. La verdad es que siempre está uno verde.
1: ¿Y quién es en ese momento?
0: Era Ramiro. Ajá, lo integraba. Ramiro Gómez Araujo y Eder García, ¿no?
1: ¿Y tú?
0: ¿Y yo? Todavía y no la novia de Eder que nos grababa.
1: No se integraba todavía,
0: Alex. No, espérate, ¿no? Entonces ya. Y en eso, bueno, una amiga puso, ay, nomás afínense más. Está bien, hombre, mira. Cuando tuvimos ese primer hate, dijimos, ya estamos. O sea, ahora sí ya estamos en el lugar adecuado. Y Malena Steiner, saludos, nos, historia real, dijeran los chavos, nos dice, ay, les falta una percusioncita. No, me lo mandó en privado. Los amigos realmente, pues no te ponen el hate ahí, va. Una sugerencia en privado.
1: Bueno, que no era hate, sino era una...
0: No, de Malena no. De la otra, yo creo que sí.
1: Era una opinión.
0: Sí, pero me lo mandó
1: público,
0: en privado.
1: Como público, prácticamente.
0: Exacto. Entonces, pues, uno tiene su ego y su... Y dije, no, Malena, ¿cómo crees? Es que no entiendes el concepto. 3 horitos después dijimos, no, si nos hace falta una percusión. Y... ¿A quién invitamos para un video?
1: Para un video.
0: Para un video. Vamos a invitar a Alex Mendoza. La mejor decisión que pudimos haber tomado. Invitamos a Alex. Hicimos No hay nove... No, e hicimos Libro Abierto.
1: Y llegó con su caja.
0: Llegó. No, llegó con una tarola.
1: ¿Ah?
0: Me importas tú. Ta-ra-ta-ta-ta-ta. 10,000 reproducciones. Ah, dijimos, entonces sí era, tenía razón Malena, era una percusión la que nos hacía falta. Y de ahí invitamos a un amigo, al cual no voy a quemar porque no llegó por, no por nada malo. Invitamos a un amigo y vamos a grabar un video en el Parque Papagayo. Y mi amigo se perdió y se le acabó la batería. Todo le pasó.
1: No estaba, o sea,
0: no era.
1: No era.
0: Pero habíamos ensayado La Cadenita de Carmen. O sea, era la que íbamos a ensayar con él, la que íbamos a tocar con él, y La Cadenita la habíamos ensayado echando cotorreo. Pero no nos gustaba cómo salía, porque estaba preparada con él, con ese músico extra. Uh-huh. Y en eso dice Eder, o yo, alguien, porque aquí los cuatro somos iguales. Aquí no... Si hay un liderazgo, pues, obviamente... Pero es un liderazgo muy suave, noble, o no sé cómo llamarlo. Es un liderazgo que es más bien como... Pues alguien tiene que parecer más horizontal, exacto. Y en eso, ¡pum! La Cadenita de Carmen. Ya va como en 500,000 reproducciones.
1: A este momento.
0: A este momento.
1: ¿En Facebook?
0: En Facebook llevamos nosotros casi 50,000.
1: Ya existía Cuatete.
0: Ya existía Cuatete. Ya para ese momento ya existía Cuatete. Y lo que pasó realmente que nuestro video menos preparado, menos pensado, es al que más. Y, porque la gente lo que hizo fue lo descargaba y lo... Ay, perdón. Lo descargaba y lo subía. Entonces, yo creo que este video tendría muchísimo más reproducciones.
1: ¿Y dónde más tienen las demás reproducciones? Es que en Facebook tenemos esta. ¿Y en qué otra plataforma?
0: Tenemos YouTube, tenemos Instagram... y TikTok ahora, pero quiero decir, en ese entonces solo había casi que Facebook, pero me refiero a que por el conteo que tenemos y nuestras maneras de checar, tenemos más o menos esas cantidades.
1: Sí, están también
0: en Spotify. Y en varios.
1: Sí, igual, bueno, aprovechemos para que des las redes, cómo están y para que
0: Cuatete Sound,
1: sigan.
0: Sí, Cuatete Sound, algunos va a ser con MX, otros solo Cuatete Sound, Spotify, TikTok, Facebook,
1: Instagram
0: y YouTube. En YouTube casi no subimos porque tendríamos que pedir permisos y es un poco más complicado. Pero bueno, así sucedió y hasta el día de hoy, ahora ya hemos cambiado de integrantes, no nos peleamos, nadie se odia con nadie. Tanto Eder como Ramiro tienen su propio proyecto que se llama Los Guerreros de Acapulco. Otra vez de nuevo saludos.
1: Pero sigue Alex.
0: Sigue Alex y hay otros dos chicos, Eduardo Gaona y Eduardo Sánchez.
1: ¿Qué instrumentos son los que integran en este momento?
0: Cello, bajo, guitarra y percusiones. chelo, bajo y guitarra, hacemos voces. Uh-huh. Y Alex tiene salud vocal. Que eso es importante. No es cierto, bueno. No. Alex, no, pues no canta. No, no, no le interesa o no ha entrado. Pero de repente hace sus intervenciones, ¿verdad?
1: ¿Dónde puede el público que se interese en verles, dónde los pudiera ver? ¿Tienen algunas presentaciones programadas en este momento o ahorita
0: por el momento? No, ahorita por el momento no.
1: 2 minutos nos quedan.
0: 2 minutos. Ahí les va rápido. Síganos en nuestras redes. Apóyennos, pónganos likes y ahí vamos avisando. No tenemos un lugar específico donde tocamos, bueno, semanalmente, por poner un ejemplo, pero pues donde nos contraten, ahí vamos.
1: Bueno, van a estar en el Centro Cultural
0: Domingo
1: Soler.
0: Eso sí, Soler. Pero todavía no.
1: No, pero dilo, adelante.
0: Sí, vamos a estar en el Teatro Domingo Soler. Es que tengo dos propuestas, teníamos varias propuestas, porque como ya les ha dicho Gabriel, gracias por las muchas flores que me ha echado hoy, pues yo le entro a todo. Entonces iba yo a cantar solo y luego con cuatete, pero dijimos que mejor un concierto bien con cuatete. Y también tal vez, si se logra, van a ir 3 alumnos míos a cantar con cuatete acompañado.
1: A hacer colaboración. Sí. Pero esto va a ser dentro de los ciclos de acústico.
0: De acústico, ajá.
1: En octubre,
0: suponemos.
1: Ya después vamos a dar bien la fecha y en las redes de ustedes va a aparecer, sí. En las del Centro Cultural también.
0: Y vayan a apoyarnos y vayan a apoyar a todos, pues, ¿no? Hay música para todos. Cuatete, ¿qué es? No tenemos idea. Seguimos indefinidos. Y es muy agradable estar indefinidos. En el sentido de, te podemos tocar una chilena y volverla a un swing, y entonces ya que se volvió un swing, meterle ruiditos. Y entonces al final, Cuatete Sound es un rico caldo de pescado y con una rica horchata con un toque de vainilla.
1: Bien, está muy buena esa definición. Fíjate que yo creo que es un gran proyecto, Cuatete Sound. Yo creo que le ha ido muy bien. Lo hemos visto en festivales artísticos, en el Festival de la Nao. Lo hemos visto en el Acapulco Pride Fest, uh-huh. Que también ahí en la primera edición de este festival. Se han presentado, digamos, también en pequeño formato. Han hecho, una vez se presentaron en La Roqueta. No, no en La Roqueta.
0: No, aquí en el Morro.
1: En el Morro. Pero también hacen presentaciones, si es su cumpleaños, si quieren una serenata, si hay algún festejo, contáctenlos a través de sus redes sociales.
0: Sí, vamos a México el 5 de septiembre, ya nuestra primera fiesta fuera del estado.
1: Pues
0: una fiesta privada.
1: Ah, bueno.
0: Pero es importante que se entienda la gente que uno gana más del concierto que de Spotify, pues. No, bueno, no sé, Taylor Swift. Pero nosotros. No.
1: Y también reproduzcan en Spotify. Sí, bueno, hemos llegado al final de esta entrevista. Yo la he disfrutado mucho. Gracias, Enoch,
0: gracias,
1: por estar
0: Gabriel,
1: acá.
0: Gracias, Gabriel, por invitarme. Nos quedó mucho en el tintero.
1: Muchísimo. Pero bueno, esperamos que haya otra oportunidad de ahora hablar de otros temas, porque hoy nos dedicamos a hablar de tu carrera y está muy bien. Pero yo sé que contigo podemos hablar de muchas, de muchas, de muchas cosas. Amigos,
0: faltó el llanto, faltó una lágrima, mano, algo.
1: Pero va a tener. Sí, pero en rating eso estamos bien.
0: Rating da una lágrima. Dos lágrimas ya no es rating, es ya una no, nada más.
1: Ya nos funan. Muchísimas gracias, amigos. Esto fue Escena Interior. Nos vemos el próximo viernes. Nos escuchamos, sobre todo, sí, por el 97.7 FM.
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